0: Buenas tardes, Nayarit. Buenas tardes, toda la costa de Nayarit.
1: Saludo a toda
0: Mucho
1: la gente, a
0: cuidado.
1: toda la
0: Mucho
1: comunidad.
0: cuidado porque va a entrar el huracán ahí en
1: El huracán Ramírez.
0: las costas de ahí de Colima, Jalisco, Michoacán.
1: Si le
0: A
1: subes tantito, bueno, es que
0: cuidarse.
1: tantito, un chingolingos aquí que le subas al 2. Sí, al 2, al 2.
0: Hoy le dije a mi hermano, no vayas a ir a la playa, no se te ocurra. Que le encanta ir, está a 20 minutos de ahí de
1: Sí,
0: Tepic.
1: sí.
0: Que no vayas a ir, es que aquí no va a... No,
1: No vayas,
0: no
1: hombre,
0: te
1: que te
0: confundas.
1: confundas. Nada, nada. Nada, bueno. Nada, al otro botón, cámbiale. Ahí mero, ahí está. Ahí, ese mero es, bueno. Bien.
0: Le digo, estos fenómenos naturales no tienen, de repente arrancan para un lado y luego arrancan para el otro. Ve lo que le pasó en Acapulco. Nadie lo esperaba, que se iba a ir para otro lado y toma la que se regresa. Y
1: Exactamente.
0: así es de que pues, con esos fenómenos naturales no se confíen.
1: Don Raúl Isiordia,
0: Juan y José,
1: tengo
0: ¿qué tienes?
1: varias preguntas para usted y
0: Usted
1: para la gente.
0: pregúnteme, yo le contesto.
1: Saludos a toda la gente de la
0: De la
1: ciudad de La
0: Capurucha.
1: Capirucha a través del 1110 AM,
0: Saluda a
1: Radio
0: Nayarit,
1: Centro,
0: a los
1: Noticias y
0: Nayaritas,
1: Deportes.
0: saluda.
1: Saludos a
0: Que
1: los
0: me han
1: nayaritas
0: pedido
1: también.
0: que les mandes un saludo.
1: Les
0: Que no
1: mando un
0: seas tan.
1: saludo.
0: Que seas un poco más empático
1: A los
0: con
1: Nayaritas,
0: Nayaritas,
1: voy a ir a
0: claro.
1: Nayarit.
0: Ojalá que
1: Voy
0: vayas.
1: a ir a
0: Es
1: Nayarit,
0: un
1: vas a ver.
0: paraíso. Nadie lo cree, pero
1: No,
0: no se
1: no,
0: imaginan lo que es
1: no.
0: Nayarit.
1: Voy a ir.
0: No, no han conocido algo tan extraordinario como Nayarit.
1: Bueno.
0: Está lleno el estadio, mira.
1: Lleno va. De sillas,
0: De
1: güey. Está ahí en
0: butacas.
1: Toluca. No, pues es que abren nomás una parte del estadio con la. ¿Para qué abres
0: Sí.
1: toda la parte
0: Sí, pues
1: completa?
0: nada.
1: Sí. Oye, está jugando Tigres Femenil. Mira, ahí, mira, ves si dice una parte que está ahí llenita,
0: Sí.
1: porque nomás una parte está abierta. Tigres Femenil contra Toluca Femenil en este momento.
0: 0-0. Va empezando, 5 minutos apenas.
1: Oye, déjame decirle a todos. Te voy a hacer una pregunta. Una
0: A
1: preguntilla.
0: ver si la puedo contestar.
1: Tigres
0: O si la
1: está.
0: quiero contestar.
1: Tigres está en el lugar 16 de la tabla general.
0: Tigres está en ante y penúltimo.
1: Por eso, en el lugar 16,
0: No,
1: el
0: ante y
1: ante
0: penúltimo.
1: antepenúltimo.
0: Ajá. Y en el penúltimo.
1: ¿Ok?
0: Está empatado con Santos.
1: Estás empatado con Santos.
0: Así es que están en el.
1: Cuando jugaron con Santos, y es un
0: Están.
1: tema que, nomás para que determinemos cómo están las cosas. Cuando jugaron con Santos, Santos tenía 0 puntos.
0: Igual que Juárez.
1: Y a partir de ese momento, Santos ganó 1 punto. Y 3 jornadas después,
0: Ya le empató.
1: Santos tiene los mismos puntos que el equipo de. Cuatro
0: Sí.
1: semanas, 4 jornadas después, tienen los mismos puntos.
0: Si ahorita Tigres pensara, o todos los que le van a Tigres, pensaran, todavía hay chance de calificar, pues tendríamos que decirle a Santos que también ellos, ¿no?
1: A ver. Entonces, voy a ser muy sensato y quiero que seas muy honesto.
0: Pues como siempre.
1: Y la gente también en la casa lo pregunte.
0: A ver.
1: Se lo pregunte a sí mismo. ¿Ok? ¿Tigres tiene mejor plantel que Toluca?
0: Nada.
1: ¿Tiene mejor plantel que Chivas?
0: No.
1: ¿Tiene mejor plantel que el América?
0: No.
1: ¿Tiene mejor plantel que el Cruz Azul?
0: No.
1: Del 1 al 4, ninguno. ¿Ok? ¿Tiene mejor plantel que Querétaro?
0: No.
1: Ojo, no estoy hablando que sea mejor
0: No,
1: equipo
0: no, no, no,
1: ahorita.
0: no, está de plantel.
1: Estoy hablando nada más el plantel.
0: Sí. No.
1: Es más caro.
0: Pues eso es diferente.
1: ¿Ok? Gastas más dinero en tu plantel, pero ahorita me dices tú que no.
0: No. Yo ya analicé todo el plantel de
1: Ok.
0: Tigres
1: Ok.
0: y la verdad, están sobrevalorados todos.
1: ¿Es mejor plantel que Cholos?
0: No.
1: ¿Es mejor plantel que León?
0: No.
1: ¿Es mejor plantel que el Puebla?
0: No.
1: O sea, ya en el. Hasta el 8 ya me dijiste que no.

0: mejor plantel que el Atlas?
1: No.
0: ¿Que Rayados?
1: No.
0: ¿Que Pachuca?
1: No.
0: ¿Que Pumas?
1: No.
0: ¿Que San Luis?
1: Sí.
0: ¿Que el Atlante?
1: Sí.
0: ¿Que Necaxa?
1: Sí.
0: ¿Tú me estás diciendo que Tigres, por plantel, por calidad, debe estar en el lugar 13?
1: Sí.
0: Y entre más me...
1: Te crece.
0: ¡No! Me convenzo a sí mismo. Ajá. Entonces, de que no es una cuestión de técnico lo que por lo que está Tigres, no. Es una cuestión de calidad.
1: De calidad de jugadores.
0: Yo sinceramente, respeto tu punto de vista.
1: Sí, claro.
0: Yo sí creo que tiene mejor plantel que Querétaro. Yo sí creo que tiene mejor plantel que Tijuana.
1: No.
0: Yo sí creo que tiene mejor plantel que León.
1: No.
0: Que Puebla.
1: No.
0: Y de todos los demás. Que San Luis, que el Atlas. Bueno, mi punto de vista. ¿Ok?
1: Ok.
0: Entonces, para mí, Tigres tiene mejor plantel que...
1: Pero hay que desmenuzar...
0: Espérame. Okay. Entonces, que para mí tiene mejor plantel que Querétaro, que Cholos, que León y que Puebla. Incluso con el Atlas lo pondría a la par y con Pachuca lo pondría a la par, y con Pumas lo pondría a la par. ¿Ok? Pero entonces quiere decir que si tiene mejor plantel que esos, para mí Tigres debería estar en el lugar 8 o 9 del torneo. O, digamos del 9 al 10. Entonces, si yo considero que tiene mejor plantel, entonces lo que ha fallado es la dirección técnica. Que los técnicos no lo han hecho jugar mejor. Y aquí es culpa de Pizarro en el primero y después de Buse. Ya miti mita. Es más de Buse que de Pizarro, porque ya lleva más juegos Buse que Pizarro.
1: Bueno, yo tengo que sacar mi argumento, ¿verdad?
0: Sí.
1: Ok.
0: Sí,
1: sí. Te lo voy a expresar. Se ha creído que todo lo que contrata Tigres, en ese momento el jugador se vuelve figura.
0: Y no es cierto.
1: Y no es cierto.
0: A ver, eso me queda claro.
1: No me digas que Lainez, que viene del Mazatlán, ahora es figura. A ver, dímelo. No,
0: golazo del Toluca a los Tigres femenil. Uh-huh. Golazo del Toluca. Tigres viene femenil de que le metan 5 en América. Y hoy le acaban de meter ya otro al minuto 10.
1: Y va que vuela para otros 5. Bueno.
0: Ok.
1: Porque entonces estamos muy mal y creo que estamos engañando a la gente. No me digas...
0: Por eso te pregunté eso. Yo no creo que Tigres está dentro de los mejores 8 en plantel.
1: Eso, de todos esos equipos que te dije que no tenía mejor plantel,
0: sí.
1: Tienen mejores jugadores que Lainez.
0: ¿Que esos. Mauro o que el otro?
1: O sea, que todos ellos tienen mejores jugadores. Por ejemplo, Lainez hoy es el titular de la lateral izquierda. Garza parece que ya va de bien a mal.
0: Va para atrás.
1: Va para atrás. Pero como los cangrejos.
0: Sí.
1: Esos equipos tienen mejores laterales derechos que Tigres. Ah, pero Garza es figura porque está en Tigres. ¿Verdad?
0: Bigón es figura porque está en Tigres.
1: Porque está en Tigres.
0: Osiel Herrera es figura.
1: No me digas que el Memote ha sido figura en los equipos.
0: No.
1: Ah, pero hoy es figura porque está en Tigres. El que trajeron de Puebla, ¿sí?
0: Emiliano Gómez.
1: Emiliano. Pusieron un jugador que en Puebla
0: tenía buenos números.
1: Sí, pero hoy ya es figura porque está en Tigres. No era figura en Puebla.
0: No.
1: Nadie lo veía como una gran figura.
0: No, nadie.
1: Ah, bueno. Pero se vuelven figuras. Bueno.
0: De regular pasaron a buenos.
1: Bueno. El Chicha está empezando. ¿Es figura en el fútbol?
0: No.
1: Ah, bueno. No. Fíjate lo que te estoy diciendo. No me digas que Araujo vino como figura.
0: No.
1: Y, pero como llegó a Tigres.
0: Hoy no tiene figuras. A ver,
1: ah, Tigres. Bueno, ahí está. El Rómulo, no le he visto una mendiga jugada desde que llegó. Ya no sé si. Bueno, él llegó como medio de contención, pero salió mejor como central.
0: No, lo cambiaron.
1: Por eso, pero salió mejor. Porque lo ponen ahora de medio de contención y no pasa nada, man.
0: Luego, lo confundiste el pelado. Bueno. Lo confundiste porque un día juega contra Cruz Azul, recién llegado, como contención, y se come la cancha.
1: El blanco este no me digas que es figura. No. Porque entonces, pero como llegó a Tigres, es figura.
0: Los Tigres lo consideran figura.
1: O sea, fíjate cómo está. Por eso, en el valor del Tigres, lo estamos confundiendo a la gente. Y luego te voy a poner un ejemplo. Uno que es fundamental para mí, fundamental, Quique.
0: Sí.
1: Lainez tiene 32 partidos sin hacer un mendigo gol y un pase a gol. ¿Eso es una figura? ¿De verdad?
0: No, en ningún otro equipo, bueno, en ningún otro equipo lo consideran ni siquiera titular.
1: Ojo, tiene mejores esos equipos, un puntero derecho con más productividad que el que tiene Tigres. Ah, pero es Lainez.
0: Te voy a decir algo, y va a sonar bien mamuco. Mm. El América tiene 3 mejores Lainez en la misma posición.
1: No. Estás haciendo una comparación muy...
0: Tiene a Zendejas.
1: Eres abusivo.
0: A Violante y al colombiano que es el que acaba de llegar. No,
1: eso es un abuso. A Oscar. Estamos hablando de los otros equipos.
0: Estamos hablando de... Oye...
1: Estamos hablando de otra
0: cosa. O sea, Lainez en el América sería el cuarto.
1: No estaría ahí.
0: No estaría ahí. Estoy de acuerdo.
1: Punto. Tigres. Y luego. Traes a Monreal. Monreal ha sido figura en el fútbol mexicano. No. Aunque no es un mal jugador.
0: No estamos hablando si son buenos o malos.
1: Pero ha sido figura.
0: No, pues juega en el Caxa.
1: Pero hoy está en Tigres y es figura. Para decir lo que tú, para sí, decirte lo
0: sí,
1: que, lo
0: sí,
1: que.
0: Sí, estoy de acuerdo.
1: O sea, entonces estamos pensando mal. Ah, caray. Entonces, ¿dónde está ese equipote que tenías? Porque si te pongo, cuando estaba Valencia, cuando estaba, ¿cómo se llama? Vargas, estaba Guiñac, estaba Damián, estaba Daniliño, estaba, chiva. O sea, Carioca, Pizarro.
0: Sobis,
1: Junior, Chucososa, Ayala, seleccionado, el lateral izquierdo hasta seleccionado.
0: Hasta el Diente López.
1: Jiménez, campeón olímpico. No marches, este equipo lo hicieron de 10 pesos.
0: Sí.
1: Perdóname, pero con mucho, hay que respetar. Fíjate, Quique, le estás comprando jugadores al Necaxa, al Puebla, a los Pumas. Y algunos los estás trayendo hasta prestados. Fuiste por Lainez que ya no tenía equipo. A ver, estamos hablando de verdad que Tigres tiene figuras, tiene un gran plantel, ¿en serio? ¿En serio? Estamos hablando que tiene un gran plantel.
0: Por eso te hice la pregunta.
1: Estoy dando mis argumentos, sí. Argumentando el por qué creo que no.
0: Te hice la pregunta porque... Yo siento que la gente está esperando algo que no hay. ¿Estamos de acuerdo?
1: Pues,
0: no puedes tener desilusión de algo que no tienes, que no existe.
1: Herrera selecciona, juega uno y no juega cinco.
0: ¿Entiendes? Dice acá la gente, dice, buena, fantástica tarde, todos ustedes, Cora Tigres está eliminado.
1: Pues, sí, claro.
0: Dice, buenas tardes, Quique Guerra dijo en el programa del Coach Mundo que tal vez estaría un debate contigo para el clásico en énfasis y el Coach Mundo es el mediador. ¿Tú aceptarías esa exigencia?
1: No, Quique, no caigas.
0: Tengo bronca yo.
1: ¿Eh?
0: Dice...
1: A ver, Quique, yo te voy a decir algo. No quiero ofender a mi rector, Guerra, pero estás para pelearte con generales, no con soldados. Digo yo.
0: Está bien.
1: Si me dices Bonroso, qué buen debate, qué bonito debate.
0: Don Ferma.
1: ¿Eh?
0: Saludos.
1: ¿Eh?
0: Oye, está bien.
1: ¿Está bien?
0: Está bien.
1: ¿Está bien?
0: Bien, bien, bien, bien, bien. ¿Quieres donas,
1: ¿verdad? No, higadito. Higadito.
0: Deja decirle a la raza.
1: Ah, no, mi guerra. No,
0: una
1: no.
0: Instalación.
1: Sí, con todo.
0: Firme. 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Pausa en radio. Y continuamos.
1: Es el uniforme de los Rams.
0: El amarillo.
1: Ya.
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0: Es en este momento, no me juzgues la carrera, es el momento. ¿Ok? ¿Nahuel uno de los 5 mejores porteros?
1: Para mí sí.
0: ¿Ahorita?
1: Sí, ahorita. Sí.
0: ¿Es mejor que Cota ahorita?
1: Bueno, dijiste de los 5, no de Cota. Cota está arriba de...
0: Por eso, te voy a poner 5.
1: A ver, Cota ahorita está arriba de
0: Nahuel.
1: Ahorita.
0: ¿Es mejor?
1: El de Guadalajara está mejor, más arriba que...
0: ¿Que Rangel?
1: Sí. No, de ninguna manera.
0: No, ya llevamos...
1: Sí es mejor que el portero de Cruz Azul.
0: Ok. ¿Es mejor que el del Toluca?
1: No.
0: Ya llevas 3 adelante.
1: Sí.
0: 3 adelante.
1: Ajá. Tú me dijiste 5.
0: Por eso.
1: Ok.
0: ¿Es mejor que el de León? ¿Que lo acaban de llevar a la selección nacional?
1: En ese momento no.
0: Ya llevas 4 adelante.
1: Adelante de él.
0: Ya llevas 4 adelante de él.
1: Y de ahí en fuera, está en el montón, después de los 5.
0: ¿Es mejor que Andrada?
1: En este momento no.
0: Ya llevas 5 adelante.
1: Ahí están los 5 que me dijiste.
0: Por entonces no está dentro de los mejores 5.
1: No, y fue lo que te dije.
0: Entonces, ¿no está dentro de los mejores 5?
1: En este momento, no. En la historia
0: de... ¿Entonces dónde está la calidad que me dices?
1: A ver, ¿tiene calidad o no tiene calidad?
0: Tenía.
1: Bueno.
0: Solía tener la calidad.
1: Lo que pasa que...
0: Cuando tú hablas de calidad...
1: A ver.
0: Estamos hablando de un top 5.
1: A ver, Quique. A ver. No es lo mismo que tú juegues en el Toluca como portero a que juegues... Si tú pones al portero del Toluca con este Tigres, no, se ve peor que...
0: Ah, no, sí, estoy bueno, de acuerdo.
1: A eso es lo que... Hay que ver esa parte también.
0: Dice acá Alonso Gutiérrez, Cora, Nahuel sí es mejor que el chamaco de León. No has visto el de León.
1: Bueno, no,
0: yo sí, creo que no han visto el de León. De repente.
1: Pero dijiste en este momento.
0: En este momento. No, sí, no, la carrera.
1: Si el portero de León lo pones en Tigres en este momento, hasta se ve peor que Nahuel.
0: ¿Eh?
1: O sea, entiendan que esto es de equipo.
0: ¿Hay cinco mejores que Bruneta en su posición ahorita?
1: No. Si pones a Bruneta en el América, juega pero fenomenal, cara. Sería maravilloso.
0: Sí, en lugar de Veiga.
1: A ver, te voy a decir una cosa.
0: En lugar de Veiga, Quique,
1: esto es muy sencillo.
0: Sí, sí,
1: yo... Tú pones a unos buenos, jugar con buenos, pues vas a ser muy bueno. Pero tú pon a uno bueno, jugar con malitos, te vas a ver mal. Tú lo sabes eso, Quique. Y pasa en todos los deportes, ¿eh? En el fútbol americano, tú ponle una buena defensa a un buen quarterback, se va a ver maravilloso, ¿o no?
0: Sí.
1: Pero ponle una que te traen de tingo al tango, aunque seas muy bueno como quarterback, Quique, tú lo sabes.
0: Sí, sí, sí.
1: ¿Eh?
0: ¿Te descompones?
1: Pues, ¿qué haces?
0: Sí.
1: Entonces, esto es lo mismo. Tú pon a Bruneta, por ejemplo, a jugar... con ¿quién te gusta? Ponlo a jugar con el Toluca, no, hombre. Teniendo a Vegas y teniendo al portugués y al otro, ¿cómo se llama? Al Viñas, ¿no? ¿Eh?
0: Sí. Sí, sí.
1: Pues
0: sí.
1: Es sencillo, Quique.
0: Sí, es cierto.
1: ¿Eh?
0: Es cierto, dice.
1: ¿Por qué Bruneta se veía bien cuando tenía Correa? Bueno. ¿Verdad? Sí. Ahora, ¿quién tiene? Dime, ¿quién tiene? Dime.
0: Oh, sí. Estoy de acuerdo contigo.
1: ¿Eh?
0: Estoy de acuerdo contigo.
1: No me digas que Aguirre, porque Aguirre es un jugador de pundonor, de empujar y pelear. Y, o sea, pero la calidad no está ahí. ¿Estás de acuerdo?
0: Sí, de acuerdo.
1: ¿Memote para qué te va a servir? Para remates de cabeza. ¿Para que salga jugando?
0: Sí, sí se puede.
1: Sí, por eso, Quique.
0: Sí se puede, va. Dice acá... dice, Quique, ¿quién le fracturó la pierna a Joe Theismann? A Theismann. Se la fracturó Lawrence Taylor. Número 56 del equipo de los Gigantes. Entre Lawrence Taylor y Harry Carson. Cora, con que Guerra es otro y aquí con Quique se voltea solito. Ah, sí. Quique, malo y salado, los de Washington, pues sí. Pero tantos errores y lesionados en el partido de Washington, sí. Cora, Nahuel sí es mejor que el chamaco León.
1: Bueno,
0: cuestión de gusto, ¿verdad?
1: No, pero tú dijiste, y lo dijiste claro, pues, hay que entenderlo.
0: Hay que ver los pregunta, juegos,
1: a ver. Pero espérame, hay que ver lo que preguntas. En este momento.
0: Claro, no estamos hablando de carrera. Claro. La carrera de Nahuel. No
1: está por encima de todos ellos.
0: De todos.
1: Sea, no es pero eso.
0: Estamos hablando del momento, ¿ah?
1: Sí.
0: Si tú me preguntas ahorita, ¿Malagón está dentro del top 10 de los porteros en México? Pues no.
1: No, ni juega.
0: No, ni juega, ¿va? ¿Eh?
1: O sea.
0: Sí. Este. Exacto, se ve 2.0, tiene tajadas brillantes, pero no es seguro. El chamaco Sandoval de Guadalajara es mejor actualmente que Lainez, ¿sí?
1: Sí.
0: ¿Qué quieres decir ahora que Bruneta solo jala con los buenos?
1: Pues los buenos jugadores juegan mejor con los buenos jugadores, ¿no?
0: Sí.
1: Es como decía, ¿cómo se llama el brasileño este que jugó? ¿Dimarais?
0: Dirceu.
1: Pues les doy balones y me regresan sandías. Pues está cañón, man. ¿Eh?
0: Dirceu Guimaraes.
1: Eso decía, ¿no?
0: Eso decía. Después de que vino como el tercer mejor jugador del Mundial, viene al América sorprendentemente en el 78-79.
1: Y se fue rápido.
0: Y se fue rápido, se fue.
1: Digo, pues no, pues les doy balones y me regresan sandías.
0: Le doy la pelota y me regresan la sandía, cabrón, pues está canijo, ¿ah? Pues esa, así no se puede.
1: Es así, Quique.
0: Me preocupa lo de Tigres, como lo ves, como un plantel de del 10 para abajo, porque la directiva piensa que tiene un plantel del 10 para arriba.
1: ¿Quién? ¿Víctor?
0: La directiva.
1: Pues es directivo.
0: Por eso.
1: ¿Víctor piensa eso?
0: Sí. Y no, Valenzuela, fíjate, y Duener, y todos ellos piensan que tiene un plantel de...
1: Si yo te preguntara a ti, de los 10 equipos que dije que están arriba de Tigres, sí, de esos 10 equipos que están arriba de Tigres, o más equipos, ¿Franco es mejor defensa que los que tienen esos equipos? ¿O no tienes uno igual? ¿O qué le has visto?
0: Pues es que...
1: Ah, si te digo Joaquín, es que Joaquín ya tiene algo
0: que,
1: ganado.
0: Sí, es que de repente a veces somos muy volátiles. Antes del partido de Juárez, decíamos, Tigres ha recibido un gol en los últimos 4 juegos.
1: Así.
0: La defensa no es el problema. No. ¿Estamos de acuerdo? Y Franco es parte de esa defensa, sí, pero no, y estaba bien.
1: No, yo nunca dije eso.
0: Por eso, hablo del resultadismo que tiene la gente.
1: Claro.
0: Y entonces, Franco, no, hombre, en el clásico se vio muy bien.
1: Fíjate,
0: antes, y anda muy bien. Claro,
1: antes del partido con
0: me
1: Juárez.
0: Dijeron, por cierto, me dijeron de un jugador del equipo de los Rayados que trae problemas, ahí, molestias físicas.
1: ¿Molestias físicas?
0: Y esas de que andas incómodo, como cuando no puedes ir al baño, güey.
1: Hey.
0: Así.
1: Y que tienes ganas, pero no haces.
0: Sí. Y es molesto.
1: Ah, sí.
0: No tengo por qué decir quién es, pero es un jugador importante.
1: Fíjate.
0: ¿Me entiendes? Dicen que así le pasó, ¿sabes a quién?
1: A quién.
0: Cuando recién llegó. Uh-huh. Acá lo voy a decir, acá ya no está. Por el cambio de alimentación y tipo y muchas cosas. A Jansen.
1: Sí. Ah, que...
0: ¿Qué?
1: O sea, dicen tantas mentiras esos jugadores que...
0: Y no podía...
1: Cambio de alimentación, de veras, en serio...
0: O el entorno, o no lo sé, Cora, sí. Pues no te sientes a gusto, a lo mejor hasta el agua...
1: ¿Comen carne allá, en Europa? En...
0: No lo sé, o sea, pues, ¿qué quieres que te diga?
1: Aquí hay de las mejores carnes en el mundo.
0: ¿Algo le pasa que se inhibe, güey?
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0: Salió el accionado. ¿Quién? Jackson Dart.
1: Qué la casa.
0: El quarterback del equipo de Gigantes.
1: Pues así sí.
0: Acaba de salir lesionado, acaba de entrar Jameis Winston como quarterback titular en este.
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1: Pero ayer vi a los Colts bastante bien, Kike.
0: Sí, debieron haber ganado el partido, Debieron haber ganado el partido, pero bueno.
1: ¿Por qué se paró el muchacho ya cuando tenía y tenía el tiempo para hacer un touchdown, Kike? ¿Por qué se paró? Se hubiera quedado ahí, tirado.
0: ¿A quién?
1: La última jugada. En un solo pase llegaron a la yarda 10 más o menos. Y de ahí se quiso parar para anotar y le quitaron la pelota.
0: Por güey. Y luego como quiera
1: encontró anotar. La forma de... No, o sea, los malos encuentran la forma de...
0: Como quiera anotó, ¿eh?
1: ¿Eh?
0: Como quiera le regresaron no,
1: pero,
0: la pelota.
1: Sí, pero por empataron.
0: Empataron, exactamente.
1: Pero si se queda ahí... Ah, no, pero sí les
0: anotaron. Después de eso anotaron.
1: Sí, cierto, no les quitaron la pelota.
0: No,
1: es cierto, tienen razón. Anotaron. Tienen razón.
0: Pero sí era una tontería porque pudo haber venido el error, ¿verdad?
1: Uh-huh. Oh, castigo.
0: No fue castigo.
1: Como no le pegó después de que tiró la pelota.
0: Sí, pero ya es porque ya no se puede detener. Lo consideran así. Ese era castigo.
1: ¿Eh?
0: Ese que iba manoteando ya, ese sí era castigo. Quique, ¿estás siguiendo la Premier League a ratos, güey? No te puedo decir que sí, me engancho con un partido, no estoy siguiendo la Premier League, o sea, ¿para qué te voy a decir que sí?
1: Quique, castigo.
0: No pasó nada.
1: ¿Cómo no? Le pegaron afuera de la cancha.
0: Entonces...
1: Ya estoy aprendiendo, mira, castigo.
0: Entonces, para que la gente... me engancho con otras cosas, me enganché con la pelea de box el fin de semana, me enganché con... el béisbol el fin de semana.
1: ¿Por qué?
0: Me enganché con otro tipo de cosas, ¿verdad? ¿Sí? Sí. De hecho, Quique, México acaba de ser nombrado como el número uno en gastronomía a nivel país, en todas y cada una de sus regiones. Otra vez, nadie habla del sabor de nuestra gastronomía. Hablo de que hay gente que a la que llega acá, que las especies, que el tipo de cocina que se hace en México, no le cae. O sea, y eso... mira... Yo cuando trato de viajar, o cuando he viajado, incluso se ríen a veces mis compañeros que viajan conmigo, porque a mí me pega muy temprano el mal de jamaicón, y busco luego comida mexicana. Y no es porque no me guste la comida en otras partes o sea diferente, sino porque estoy acostumbrado a mis olores, mis sabores, mi paladar. ¿Sí? Y a veces cuando comes algo que no es de tu, de tu sazón, uh-huh. O sea, te cae mal, ¿sí? Y me ha pasado que me he estreñido y me ha pasado que se me ha soltado el estómago para el otro lado. ¿Ah,
1: mira, Quique.
0: ¿Sí?
1: Aquí yo tengo que ser muy enfático en esto. Yo entendería a alguien que va con un recurso limitado y vas y comes algo para que te alcance y ahorrar en un viaje. ¿Estamos?
0: Sí.
1: En un deportista, en un futbolista que viene de fuera aquí a Monterrey, porque el caso es aquí en Monterrey, de que se quejan de eso. No me digas que tú no tienes el recurso suficiente para escoger el restaurante suficiente.
0: Claro, claro.
1: Entonces no me salgan con esas cosas. Y luego, cuando tú estás a la orden del club, te supervisan la comida, tienes a un chef, tienes a un gente que está supervisando lo que vas a comer.
0: Aún así, aún así hay gente que le cae mal. ¿Sí? Dice, si cuando comes en otra casa te puedes sentir raro, más en otra ciudad o país, claro. Dice Rigo Sosa, ni el derbi brasileño lo tocó ver, el Madrid no tiene... Sí, lo de Madrid, me tocó ver el derbi del madrileño.
1: ¿Qué te pasó, Quique?
0: Me tocó verlo y hice corajes porque el VAR jodió al equipo del Real Madrid.
1: Ah, ¿sí?
0: No es posible que no hayan marcado una expulsión después de una planchota como la que metieron. Y luego, en el penal que marcan, dicen, hay un jalón. Sí, fuera del área hay un jalón. Pero el jugador del Atlético de Madrid deja la mano atrás, deliberadamente, le engancha, él se engancha. Y entonces parece que te están jalando, ¿va? Entonces, muy mal, muy muy mal. Al margen de eso, el Real Madrid está hecho un desmadre con Mourinho en este momento. Sí, en este momento. Pero bueno, vuelvo. ¿Estamos en corte o estamos en llamada? Vamos a la línea telefónica. ¿Quién nos llama? Bueno.
1: Vuelve si repite.
16: Bueno.
0: Mi estimado Pedro, ¿cómo andamos?
16: Saludos, todo bien. Oye, Quique, saludos al Cora también. Oigan. Sí, sí. Me hace que te faltó un portero que también es mejor que varios que dijiste.
0: ¿Quién?
16: Camilo.
0: Camilo, el del Atlas, también.
16: Camilo. Pues se me hace que es mejor que tres o cuatro que los que dijiste.
0: Estoy de acuerdo contigo. Por eso cuando me dicen, tenemos a buenos jugadores o jugadores, a ver, son elite. Para ser elite, tienes que estar dentro de los mejores cinco. ¿Estamos de acuerdo?
16: De acuerdo.
0: Sí, entonces... Antes Tigres tenía al mejor delantero, y si no era el mejor delantero, estaba en la práctica de ser el uno o el dos, que era Guiñac. Al mejor portero, y estaba en el uno, dos o tres, en cuestión de gustos, con Agüero. Al mejor central con Juninho.
16: Carioca, te decía yo la vez pasada, no digas que el cachete le llega a Carioca, no, o el otro, el Rómulo.
0: O la mejor pareja de centrales con Juninho y Hugo Ayala. Un extremo.
1: Los dos mejores laterales.
0: Un lateral izquierdo que te... Vaya, era seleccionado y mundialista.
1: Y hoy
0: no lo tienes. Y Monterrey. ¿Y Monterrey está igual, ¿eh?
16: Sí, no, sí. Pero, por ejemplo, el tema ahorita era Tigres. Oye, no, pero yo siempre hablo en buen plan, ¿verdad? De ti, sí. Cuando hablo de Tigres. Es que mira, Toluca se lleva a Viñas. Y Tigre se trae al Memote. Así con eso. Toluca teniendo un centro delantero picudísimo, que está veterano, que ya trae lesiones, lo que quiera. Oye. Pero fíjate, ya previó. Ya se llevó a Viñas, que yo me encantaba para Rayados. Ahí sí le doy la razón a Jorginho. Ahí por Coiper sí lo cambio, Viñas.
0: Oye, pero sin pensarlo. Yo veo, y en buena onda lo digo. A Tigre le ofrecieron a Borja. Ajá. Que acaba de hacer un golazo con el América.
1: Lleva
0: tres goles en 45 minutos jugados.
16: Y sí, es lo que te iba a decir. Es que habías dicho que en dos juegos, no, hombre, no. En menos.
0: En 45 minutos jugados.
1: Sí.
0: Lleva tres goles. ¿Es neta, Tigres, que no te cascó ese jugador? ¿Que no te gustó ese jugador, güey? ¿Es neta, Monterrey también, A Monterrey se lo ofrecieron previo al Mundial. Más joven, ¿eh? Hace dos años y medio. Hace año y medio al Monterrey se lo ofrecieron al Tato Noriega.
16: Oh, se ve que sí trae, se ve que es buen 9.
0: Al menos es mejor que lo que tienes.
1: Jugando con lo que tiene el América, pues ya te haces bueno, ¿no?
16: Ese Borja no le asusta, o sea, ya ha jugado en plazas difíciles, ¿verdad? Claro. Un gallo jugado.
0: Claro.
16: Otra, ya para irme, Quique, fíjate, inclusive, pon a Keylor Navas todavía entre esos, a pasar con su veteranía también y lo que quieras. Ponlo en Toluca, por ejemplo, a Keylor, y así en Pumas ha porteleado bien.
0: Pues llegó a la final la temporada pasada. Él cargó a Pumas para llegar a la final.
1: Mencionaba, es cierto.
16: Es que tampoco lo mencionaste, por eso te digo. Pero bueno, ahí estamos, chavos. Oye, un saludo ahí, Quique, para José Ángel, para Pepito Peña, para Noé, para todos ahí, ¿eh?
0: Exacto. Gracias.
16: Adiós. Ahí estamos, adiós.
0: Jackson Dar dejó el partido, una lesión en la rodilla, y es cuestionable su regreso el día de hoy.
1: Sí, claro.
0: Es cuestionable su regreso el día de hoy, de Jackson Dar. Vamos a la otra línea telefónica. ¿Quién nos llama? Bueno.
17: Buenas noches, mi querido Enrique García y el Corey Chordia y el Capi Hernández Contreras.
0: El Capi no está, pero nos está escuchando el día de hoy.
17: Bueno, un saludo al tío y un saludo al señor Cora y a ti, Quique.
0: ¿Qué pasó, Manolito?
17: Oye, pues, qué buen apunte, los estoy escuchando, Cora, a ti, Enrique, del apunte del jugador que contrató el América de viene del River, ¿verdad, Enrique?
0: Sí. Sí.
17: Miguel Borja. También Monterrey lo tuvo en la mira y ni Monterrey ni Tigres lo trajeron, pero lamentablemente. Es un buen jugador, pero como que en River como que ya lo tenían ahí medio relegado, ¿no, tú, Enrique?
0: Relegado.
17: Bueno, eso. Ya lo tenían como que así, que como que ya no quería que estuviera ahí en el River y... Y se notaba sin ser cierta tú, Cora, que ya no lo querían ahí en River.
0: Sí, de alguna forma sí, tienes razón.
17: De esas cosas que uno no entiende, que en la vida, digo, ¿cómo puedes deshacerte de un jugador? Yo te la paso y a lo mejor ni así, si traes otro mejor que él, no sé si contrataron a algo mejor que él, pero es un jugador muy bueno, la verdad, un señor gol, Cora, el que anota, de los dos que anota contra Chivas. Que Chivas hay que decirlo, que con todo respeto para la América. Yo había dicho que América ganaba 3-2 y empezó ganando las Chivas 2-0. América remonta, se pone las pilas y estuvo a punto de ganar el clásico en su cancha.
0: Exactamente. Ok, Manolito, ya estamos.
17: Y un saludo a mi guardaespaldas, Pedro, que acaba de hablar. Mi guardaespaldas, Cora, Pedro.
0: Bueno, ok. Dale. Dale.
17: Pero nomás por este mes, Manolito, porque no me has depositado.
0: Bueno, ya está, Manolito. ¡Rúmbale! ¡Cáile! ¡Vámonos! Ah, ya estuvo, Manolito. Miguel Borja, 33 años. 33 años.
1: Ah, parece que tiene 33 años.
0: Por eso no lo quisieron. Lleva 38 minutos jugados y lleva 3 goles anotados.
1: A ver, a Rondón también lo ofrecieron por todos lados y nadie lo quiso.
0: Nadie lo quiso.
1: Y ahora es el líder goleador.
0: Sí.
1: ¿Eh? ¿Y cuántos años tiene? Va para 40.
0: Pues sí. Tristemente. Sí.
1: Y mira que iba perdiendo 2-0 con Tijuana, el Pachuca.
0: Lleva 10 goles.
1: Lleva 10.
0: Salomón Rondón. Ahorita.
1: Más de un gol por partido. Vamos en la jornada 9.
0: Salomón Rondón, 10 goles por partido.
1: Los que lo siguen llevan 5.
0: Sí. Y empezó atrás de Lucas Ocampo.
1: Sí.
0: Tiene 37 años Salomón Rondón. Borja llegó, si mal no recuerdo, a River para ser sustituto de Salomón Rondón.
1: Sí.
0: Y hoy con 37 años Salomón Rondón.
1: ¿Y cuántos llevan entre los dos?
0: ¿Eh?
1: ¿Cuántos goles en el fútbol mexicano llevan entre los dos ahorita?
0: Sí.
1: ¿Eh?
0: En el 2024 Salomón Rondón sale de River, hizo 4 goles. Si mal no recuerdo, Borja llega, es el que toma el lugar de a los 33 años.
1: Okay.
0: A los 33 años River lo dejó ir, vámonos, a Pachuca.
1: En Pachuca ya fue campeón goleador, ¿no?
0: Ya.
1: Luego se fue a España y regresó.
0: Se fue a Oviedo y regresó. Y otra vez está teniendo... ¡Ah, qué buena recepción de Davante Adams! Touchdown de los Rams. Devante Adams, pase a Matthew Stafford. Y con eso se ponen en ventaja 6-0. 6-0. El equipo de los Rams tomando la anotación, la primera del partido. 10 goles de Salomón Rondón en este momento.
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1: Son tus refuerzos, Quique. El de Puebla venía lesionado. Venía de una lesión. El Memote no jugaba.
0: Era suplente.
1: O sea, eso es lo que tienes. Porque luego caemos en el que, no, Tigres, grandote. No, pues no. Esa grandeza ya se acabó, Quique. El plantel lo dejaron caer, el plantel. ¿Quién? Pizarro, los que estuvieron ahí tomando decisiones como directivos. Y hoy, pues hay que responsabilizar a quién. ¿A Bucetich?
0: Pues sí.
1: No, o sea, pues él fue. Él se fue. Esperó hasta el último día para traer dos jugadores. Porque no llegó así nada más, ¿verdad? El último día hizo él eso.
0: Sí.
1: Y tuvo el tiempo para traer otras clases de jugadores.
0: Exacto.
1: Bueno, no te puedes quejar.
0: ¿Se va a componer Tigres? ¿O va camino a su peor temporada?
1: Mira, nos pueden romper el hocico y la boca, lo que tú quieras, con guante blanco nos pueden hacer lo que quieran.
0: ¿Llegará a 18 puntos?
1: Quién sabe, lo dudo. Pero, a ver, le ganas al Puebla aquí, vas a decir, ya ves, te taparon en la boca.
0: Nah, es el Puebla.
1: Como ahora están diciendo, a ver, ya ven, Monterrey le ganó al Cruz Azulote.
0: A ver, yo lo
1: con un errorzote.
0: Lo que tú me digas, yo lo pronostiqué.
1: Uh-huh. Está bien.
0: Yo dije, pero a lo Monterrey que voy, le va a ganar a Cruz Azul.
1: Está bien, a lo que voy es que, de veras, ahora sí ya, y si pierde con el Atlante, ¿qué? Vamos a estar así cada semana. Y Tigres, a lo mejor viene el Toluca y le gana a Toluca. Y ahora sí, ya, vámonos. Buse para toda la temporada y el siguiente año, ¿no?
0: Yo hoy hacía un comentario
1: es que...
0: en la mediodía y en la mañana. Yo creo que ya llegamos a un momento de la temporada donde Buse tiene que tomar una decisión. En ese momento, ya. Mitad de temporada. Agarraste y solucionaste. Te aguantaste 5 jornadas para ver al equipo. A ver, ya en este momento, Buse tiene que tomar una decisión. O soy técnico o soy directivo.
1: Pero no él, los de arriba.
0: No, él tiene que tomar.
1: No, los de arriba.
0: Él tiene que ser suficientemente honesto.
1: Nah.
0: Para llegar con el directivo. Con el que te contrató y decirle, señor, ¿sabe qué? La única posibilidad de que yo pueda arreglar este equipo es que me dé mi 100% como técnico. Sin meterle
1: la mano. No. Ahorita es el 100% como técnico. No digamos que es interino, de verdad. Bueno,
0: entonces ponme a alguien que esté haciendo el trabajo de vicepresidente.
1: Ah, bueno. Entonces, ¿quién tiene que tomar la decisión? El de arriba.
0: ¿Él?
1: No.
0: ¿Él?
1: Puse.
0: Él tiene 2 puestos.
1: No.
0: No puede tener 2 puestos.
1: ¿Sabes qué? Te quedas en la vicepresidencia. Y si él dice, no, yo quiero seguir como técnico, pues ya no te quedas como técnico. Ah, entonces me voy. Ah, bueno, pues, que te vaya bien. No, Quique. La decisión tiene que ser con el de arriba.
0: Por eso, él tiene que ir con el de arriba y decirle, señor, con el que lo contrató. Ir a decirle a ese que lo contrató.
1: ¿Me quieres como directivo o me quieres como técnico?
0: Exactamente. ¿Eh? No puedo hacer las dos cosas.
1: Listo.
0: No estoy siendo
1: honesto conmigo mismo
0: ni con el equipo.
1: No puedo ser juez y parte, pues.
0: Porque la semana pasada sale y dice,
1: maravilloso.
0: ¿Qué opina? Fantástico. Dime ahora si fuiste fantástico. ¿Qué le preguntas? Ahora dime si fuiste fantástico. Si has ganado de los últimos 9 puntos 2. ¿Eh? Yo la verdad, hoy sí creo que si él quiere ser el técnico, porque creo que hoy ya le emocionó la cancha. Ya, el olor a pasto lo emborracha, güey. El olor del vestidor.
1: Oye, hay que entregar la hora.
0: Al alimento te subyuga, güey.
1: Hay que entregar la hora.
0: Lo extrañas.
1: Quique, hay que entregar la hora.
0: No es lo mismo que huela
1: Quique.
0: A pino que aquí.
1: Ya, cambio de hora.
0: Cambio de hora, está bien, hombre.

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0: Segunda hora de Línea de 5 con mi fiel amigo. Y le digo fiel porque es fiel. Él es fiel.
1: Sí.
0: Nomás tiene ojos
1: Sí,
0: para una sola.
1: para mi mujer. Yo nomás tengo ojos para mi mujer.
0: ¿Y lo demás?
1: ¿Eh? Pendejo.
0: ¿Y lo demás?
1: Para mi mujer. ¿Qué?
0: Pero bueno, ¿y los de la Puerta Café qué dicen aquí?
1: Pueden decir lo que quieran. Ahí está la puerta café.
0: Tanto y Robert, fíjate, tanto y Robert, allá en la Puerta
1: Ahorita le
0: Café.
1: caería muy bien un masajito, fíjate.
0: Pues de ahí fue donde se
1: Ah,
0: lastimó.
1: okay.
0: Ahí fue donde se lastimó. Dice, pero es doble sueldo, Quique, y está muy bueno el dinero. Yo no sé si le estén dando doble sueldo, ¿verdad? Está por lo mismo. No, pues así sí, Amazonas con una más de tiempo completo.

0: Curioso.
1: Ah, sí.
0: Touchdown. Además, contiene el talento. Kyrie
1: Bien.
0: Williams. Anotación. Y se van a poner 13-0. 13-0. Tan es así, Cora, que el tipo hoy ya tiene algunos coaches. Él tiene, va a cumplir 41, 42 años, yo creo. Y algunos coaches que trabajaron con él ya están en otras partes trabajando.
1: Mira.
0: ¿Sí? De lo bueno que es Sean McVay. Sean McVay. Déjate digo
1: Hombre,
0: exactamente.
1: le das un poquito de tiempo y te sacaste
0: No, es
1: una. Stanford se llama.
0: Matthew Stafford para mí
1: Stanford.
0: es desde hace muchos años el mejor mariscal de campo en la NFL.
1: ¿Ah, sí?
0: Para mí.
1: ¿Ya ha sido
0: Campeón
1: campeón?
0: del Super Bowl, ya llegó, muchos años estuvo en Detroit, en un mal equipo, y es lo que tú decías hace ratito. Un mariscal de campo muy bueno, probablemente el mejor de la NFL en un mal equipo. Le dabas jugadores de 7, de 6, de 5, de
1: Sí.
0: 4,
1: Te ibas a
0: y
1: ver
0: un
1: como
0: coach de
1: ellos,
0: la jodida y te veías.
1: hasta peor que ellos. Sí.
0: Luego llevaste al equipo correcto y en el primer año se convirtió en campeón. Vámonos.
1: Sí.
0: Campeón y otra vez ha estado peleando y ahorita hoy es el gran favorito para llegar de nueva cuenta al Super Bowl. Y Sean McVay tiene 40 años. 40 años era el entrenador más joven en la historia de la NFL. Fue contratado por los Rams a los 30 años de edad. Y es el entrenador se convirtió en entrenador en jefe más joven en la era moderna, 30 años de edad. ¿Sí? Y es el más joven en ganar un
1: ¿Ese
0: Super Bowl
1: estadio le
0: también.
1: pertenece a este equipo, a los Rams?
0: No le lo comparten con el equipo de los cargadores
1: Entonces, de quién es el estadio?
0: el dueño de los Rams.
1: El estadio es de la, y se lo alquila
0: Sí,
1: al otro
0: los
1: equipo.
0: dos, exactamente.
1: Okay.
0: Exactamente.
1: Pues le va bien entonces, juegan cada semana, ¿no?
0: Pues casi, casi. Y tiene un chorro de
1: Tienen
0: eventos.
1: eventos.
0: Y tuvo el mundial y tuvo. Pues es que llegó
1: ¿Es el mejor del mundo en este momento ese estadio?
0: probablemente. No es el que a mí me gusta más, ¿eh? Hay otros estadios que me gustan
1: ¿Cómo
0: más.
1: cuál?
0: Como el de Atlanta me gusta mucho.
1: ¿Más que este?
0: Más que este. ¿Sí?
1: Oye,
0: El
1: el
0: de
1: Atlanta,
0: Atlanta,
1: Atlanta es un desastre
0: el
1: como equipo.
0: de Houston me gusta mucho. El de los Vaqueros me gusta también. Pero el de Atlanta en lo particular me gustó bastante. ¿Sí? El de Minnesota es muy bonito también.
1: Ahora el de los Bill.
0: El de los Bills está bien, pero es abierto y creo que le va a quitar, ¿eh? Sí, buenas noches, Quique Cora, un gusto escucharlos en el trabajo. Pregunta Quique, ya sé que nos odias, pero alguna vez en Steelers, para un futuro, y aprovecha la vez futuro largo, abuse. Aprovecha, ¿le ves futuro largo a Buse en Tigres? Yo creo que no.
1: Mira, ya lo llevan en el camión de las desgracias.
0: Sí, ya se va.
1: ¿Ya se
0: Acá es
1: va?
0: un dart.
1: ¿A la enfermería o al
0: Lo
1: hospital?
0: van a sacar, yo creo que al hospital. No, lo vienen regresando.
1: Ah, lo vienen. Ah,
0: Lo vienen
1: va regresando al
0: regresando, va
1: estadio.
0: regresando, sí.
1: Ah, la
0: Yo creo
1: rodilla.
0: que lo llevaron a
1: La rodilla izquierda.
0: sí, lo llevaron a revisión. Lo llevaron a radiografías, lo llevaron a estudios
1: Pues está impresionante ese estadio,
0: y va
1: Quique.
0: llegando de nueva cuenta. ¿Sí? ¿Se le ves futuro al equipo de los acereros? Pues no, Felipe. No creo. Quique, ahí en la Puerta Café fue donde desvielaron al Capi, güey. Con tanta visita de cortesía. ¿Eh?
1: Ahorita le caería bien un relax ahí. Un buen masaje, ¿no?
0: ¿Con final feliz?
1: Ay, si no sé.
0: No, o sea, cuando hablo de final feliz, terminas contento. O sea, no sé qué piensen ustedes, ¿verdad? Pero yo hablaba
1: ¿Tú has ido ahí a la puerta de esta cabeza?
0: Fíjate que no he ido.
1: No has ido.
0: Pero tengo la curiosidad de tocar y. ¡Ahí!
1: ¿Quién?
0: ¡Guerra! ¡Ábreme!
1: Guerra,
0: ¡Guerra! ¡Ábrenos!
1: ya es hora.
0: ¡Ya es hora, güey! ¡Abre!
1: Oye, ¿cuántos partidos se avienta por cada fin de
0: Hoy,
1: semana?
0: güey, cinco 5-1 está ganando el equipo de Tigres Femenil.

0: ¿Cómo?
1: 5-1 al medio tiempo. Ah, oh, pero la semana pasada contra el América.
0: Ah, caray.
1: 5-1 Tigres Femenil ganando en ese
0: Después de ir perdiendo
1: momento.
0: 1-0.
1: Después de ir perdiendo unos ceros, en las hiciste enojar. Y vámonos. Ah, qué buen
0: Ándale.
1: pase de Jamais Winston. Dice,
0: Pues no es, no es
1: Quique,
0: tan malo, ¿eh?
1: no sale de ahí, Quique.
0: Ya te han
1: No,
0: visto.
1: yo creo que sí, Cora.
0: ¿Eh?
1: Está como aquel que dijo, oye, que se andan besando.
0: Entonces nos vieron.
1: Oye, Cora,
0: Mande.
1: ¿viste el clásico?
0: ¿El de Chivas América?
1: Sí.
0: Sí, muy bueno. Muy bien.
1: ¿Qué lectura le das a la América? Al trabajo. Mira, a mí me preocupa, y lo dije desde antes de cuando contrataron a Almada, y luego lo dije cuando estaban como líderes generales. Ahorita la América, si le gana al equipo de Cholos, puede ser factible que le gane porque es un partido de
0: Lo
1: local,
0: va a ganar.
1: América sería el líder general después
0: Sí.
1: de 9 jornadas. Pero me preocupa el hecho de que el América, primero, esté batallando contra equipos como Chivas y como contra Cruz Azul, y luego tenga me gusta la batalla, pero luego tiene la capacidad de reacción para componer el partido y enderezar el partido, porque además tiene el talento para poder hacerlo. A este América todavía yo no considero que lo he visto, porque le faltan sus dos centrales, los dos Santiagos. Le falta el español que entró al final del partido, que casi hace el gol del triunfo. Disparó, pero le desviaron la pelota cuando parecía que iba a ser el gol. Le faltan más minutos de Borja. Me gustó la jugada que hace Henry Martín y le deja la pelota a Borja.
0: Henry
1: Muy generoso.
0: anda muy bien,
1: Muy generoso.
0: muy
1: ¿Estamos
0: bien,
1: bien?
0: muy bien, muy bien.
1: Pero me disgusta que sale Zendejas enojado.
0: ¿Está bien?
1: Que sale
0: Henry salió enojado también.
1: enojado
0: Sí,
1: también.
0: claro.
1: Y
0: Y
1: que sale
0: Cervantes
1: Cervantes, salen
0: enojado,
1: enojados.
0: sí.
1: Y da la impresión de que todos se molestan con el técnico.
0: Sí. Si yo fuera el técnico, fíjate bien.
1: ¿Qué
0: Llego,
1: lectura le das a
0: a
1: eso?
0: ver.
1: A que el jugador se
0: Hay
1: encabrone y
0: que
1: se...
0: ubicarlos. Sí, tú eres una gran figura, Henry, tú Zendejas, tú Cervantes, sí. Pero los que entraron por ustedes también tienen una trayectoria igual o mejor que la de ustedes. Uno. Y tú no le puedes faltar el respeto a esos jugadores. O sea, no estoy metiendo a alguien que sea cuate mío por ti. Estoy metiendo a un refuerzo que vino a apoyar a este grupo de jugadores. Eso es por un lado. Yo lo siento delante de todos y les digo, ustedes no tienen derecho a faltar el respeto al que entra por ustedes,
1: Sí,
0: aunque sea un
1: sí.
0: novato.
1: Salió Zendejas y entró Oscar Perea. Salió Cervantes y entró el Chiquito Sánchez. Tiene más carrera el Chiquito que el mismo
0: Entonces, no le
1: Cervantes.
0: fa no me le faltes el respeto a esos jugadores.
1: Salió Veiga y entró Borja. Salió Henry y entró Carlos Álvarez, el español.
0: Sí. Entonces,
1: Salió Dagoberto Espinosa y entró Cerrillo.
0: a lo que voy es, siéntalos en el vestidor delante de todos. Te estoy dando tu lugar poniéndote de titular. Te estoy dando tu lugar. Pero no le puedes faltar el respeto al que va a entrar por ti. Porque entonces, a ver, nadie puede jugar si no eres tú. Y hay roles que tienes que saber respetar, Quique, tú lo sabes. Yo soy el técnico de este equipo.
1: Sí.
0: Y tú eres el jugador. Si te puse, fue por mi decisión, ¿verdad? Y no me dijiste nada. Si te saco, también es por mi decisión.
1: Cuando te puse no me pediste una explicación.
0: ¿Verdad?
1: Cuando te saco no me la pidas
0: Y no te
1: tampoco.
0: la tengo que
1: Y
0: dar.
1: no te la tengo que dar.
0: Pero a la vez le faltas el respeto al que entró por ti.
1: te digo, me desagrada ver ese tipo de actitud.
0: Claro.
1: Pero por el otro lado me agrada.
0: Ah, claro.
1: Me agrada.
0: Que nadie se quiere salir.
1: Exactamente. Y que sientes que puedes estar dando.
0: ¿Y sabes por qué se enojaron?
1: Se enojó Henry Martin.
0: Porque salen porque, en su mejor momento de Henry.
1: Henry Martin sale.
0: Ahí me parece injusto.
1: Porque él sentía que podían ganar el partido. Sí. Y mete un contención. Sí. Pero también yo creo que el técnico dice, ya me descuajaringué por irme a empatar el juego. No me puedo, porque ahora se va a venir Chivas a tratar de ganar el juego y ya no me puedo descuidar tampoco, ¿verdad?
0: No, yo sé. Pero a mí parece que Henry estaba en un... Esa sí me pareció injusta. Estaba en su mejor momento, Henry. Puso el pase de gol con una categoría. Él es el que estaba reteniendo bien la pelota, que generaba espacios para que los demás llegaran.
1: Yo creo que hay un cambio que se equivoca. Yo creo que debió haber entrado Perea, ¿sí? Pero creo que el que debió haber salido era Veiga y saca a Zendejas. Yo creo que debió haber metido a Perea por Veiga y a Zendejas meterlo como el 10, meterlo en la posición donde estaba Veiga.
0: Pero ¿a qué se?
1: Y ahí entonces sí a Chivas se hubiera cambiado
0: durante el partido. Zendejas no caminó, ¿eh?
1: No anduvo.
0: Sí.
1: Pero siento que le ha respetado demasiado a Veiga la titularidad.
0: En eso tienes razón, también no estaba jugando un gran partido. Yo creo que esos dos estaban dejando, estaban quedando a deber en el clásico. Sí.
1: Dice aquí que lo bueno es que Almada les aclaró desde un principio, en principio, va a jugar el que esté mejor para sacar adelante el equipo. Yo creo que sí. A mí me sorprendió la alineación de las centrales también. Uh-huh. Pero al final, creo que este América todavía no lo estamos viendo.
0: No,
1: este América lo vamos a ver. Seguramente.
0: No lo vas a querer enfrentar en la liguilla, esa es una realidad. Mm. El que sea, llámese Toluca.
1: Todavía no le estamos viendo el tope a este equipo. O sea,
0: más vale que no te lo enfrentes en la liguilla, te va a dejar fuera.
1: Y la otra parte que me gusta es, no da por perdido un juego. Aún vayas perdiendo por
0: 3. Pero porque tienes la calidad.
1: Aún vayas perdiendo por 3.
0: No cualquier equipo puede hacer eso que ha hecho el América, lo que hizo con Cruz Azul, que pudo haber empatado y hasta ganar el juego.
1: Tú estabas perdiendo 2-0 con Chivas, que estaba jugando muy bien.
0: Ajá, te estaba dando un baile.
1: Te estaba dando un baile.
0: Y reaccionaste.
1: Tú, el otro estaba perdiendo 2-0 con Juárez.
0: Sí.
1: Con Juárez. Sí. Juárez, güey. Estabas perdiendo con Juárez.
0: Hijo. Y el país. ¡Ya!
1: Y no
0: reaccionaste. Y luego el Santos estaba perdiendo 2-0 con Toluca.
1: Y sí reaccionó. Y tú no puedes. Y tú con Juárez.
0: Y tú no puedes.
1: No puedes.
0: Chiquillo. Eres una de. No vales queso, Kike, en serio. No vales queso.
1: No manches. Hasta el Madrid iba perdiendo 2-0 y metió un gol. Che, gol de perdido. No manches. Kike, lo que sí fue mafufada fue los centrales. Debió ser Reyes y Juárez también. Yo estoy de acuerdo también. Los centrales se bañó ahí. Yo creo que está dándole oportunidades. Pero yo también creo que al final, en 2 semanas, después de la fecha FIFA, los centrales van a ser los Santiagos.
0: Ah, okay.
1: ¿Para eso los trajiste?
0: Sí, claro. ¿Eh? Sí, claro.
1: Para eso finalmente traes a esos dos.
0: Se me figura el equipo de la América ahora con el plantelote, como aquel Tigres que tenía el plantelote en la banca Valencia, en la banca Vargas, tenías hasta Guerrón en la banca y tenías a Sosa en la banca. No, tenías al Quiñones, el Julián Quiñones en la banca. ¿O no?
1: Sí. Yo volteo
0: a Luis Quiñones en la banca.
1: Yo volteo a ver al lado derecho de la América. Y veo al chamaquito a Dagoberto. Pero no nada más eso, ¿verdad? A Kevin Álvarez, que lo tienes en la banca. Y luego veo en la posición Zendejas, Violante y Perea.
0: A mí me encanta el Violante ese, qué bien juega.
1: Bueno, pues ahorita va a ser el tercero.
0: Sí, yo lo iría por él.
1: Yo por eso les dije.
0: Ese Violante es más que Lainez.
1: Yo por eso les dije, hey, Tigres, Monterrey, no se asendejen. Vayan por sendejas.
0: Sí,
1: y ahorita, asendéjense.
0: Y ahorita hasta Violantes es mejor que los que tienes.
1: Asendéjense.
0: Sí. ¿Mm? Ah, no.
1: Yo hubiera ido por cualquiera ahí. ¿Por qué? Porque Zendejas siente que, oye, pues me estás trayendo a dos más aquí en mi posición, güey. Pues tú no estás confiando en mí, carajo.
0: Uh-huh.
1: ¿Mm? Pero sí. Oye, vamos a la línea telefónica. ¿Quién? Bueno, bueno.
2: Bueno.
1: ¿Quién habla?
2: ¿Cómo estás, Kike y Capi? Perdón, el Capi no está lesionado ahorita en la lista de
1: estamos
2: lesionados.
1: Lo
0: pusimos en la lista de lesionados.
1: Ah, ahorita
2: uh-huh.
1: Jodido
2: el sí, le están ahí haciendo la reconstrucción en la espalda baja. Espero que no tan baja, pero que se recupere. Y el Corey Fioria seleccionado y baluarte del fútbol mexicano. ¿Cómo están?
0: Muy bien, José Luis, muy bien.
2: Qué bueno, lo escucho con atención, no los quiero desviar mucho del tema. Fíjate, ¿te acuerdas, Cora?
0: Uh-huh.
2: Mis Leones Negros de toda la vida, de los 90, que llegaron a ser subcampeones contra el Puebla, contra el Mortero Aravena, Poblete, no sé si te acuerdas.
0: Sí, cómo no.
2: Bueno, esos Leones Negros que venían con todo, que tenían a Guzmán, Mora, Sosa, Dávalos, etcétera. Uh-huh. Me recuerda mucho la situación del Buse. Porque Alberto Guerra, los no sé si estuvo antes o después de Trelles. Nacho Trelles llegó a los Leones ya cansado, ya con un kilometraje donde ya había visto todo lo que pudo haber visto de fútbol y le dio el fútbol lo que le pudo haber dado.
1: Pero él descubre esa camada, ¿eh?
2: Sí, claro. Tuvo un gran ojo, pero a lo que voy, Quique, es que esas alturas, ¿tú crees que se enojaba? ¿Tú crees que aventaba la gorra? Tú lo veías ahí en el Jalisco sentadito. Y obviamente tiene un gran equipo. Pero Bucetich no tiene un gran equipo. Y no digo que esté, porque estaba muy veterano nuestro buen, que en paz descanse, Trelles. Pero me recuerda a esa situación en donde Bucetich ya no va a mortificarse. Ni le va a pensar de más que si le dice, no le dice. ¿Quién le presiona ahorita? Nada. Yo no sé si hubiera sido o fue lo más adecuado traer a alguien sin necesidad de salir adelante y de mostrarse como director técnico. Entonces yo creo que no fue la mejor tirada porque pues todo está fantástico.
1: Sí.
2: Entonces, está muy raro eso, pero me acordó mucho de Trelles ya en sus últimos momentos de su carrera, ¿no?
0: Y que después él termina siendo asesor en Cruz Azul.
2: No, se va al Cruz Azul y estaba, pero ya muy viejito.
0: ¿Terminó siendo asesor?
1: Sí,
2: me acuerdo porque todavía cuando llegan a ser subcampeones contra el Necaxa en los 90, ahí estaba Trelles, pero vamos... No sé, ya es de asesor, o sea, asesor o de otras cosas, como tu mismo mentor, Miloc, y como se me van ahorita los nombres, pero Mejía Barón, otras posiciones, pero ya alguien como Vucetich no te va a sacar las papas del horno tan fácil, porque necesitas meterte a las entrañas del equipo, como no creo que lo vaya a hacer, pero bueno. No sé por qué estoy hablando de Tigres, pero bueno, yo quería seguirles el tema. Y dabas un derecho de réplica al hindú de Houston, que en la mañana me dijo que qué pensaba yo de que ahora sí Guzmán está en la selección y que ahora sí. Yo nomás le diría que se remita al partido de Toluca en la final de Leagues Cup, enfrente de quién estaba Viñas cuando mete sus sendos goles o sus sendos asistencias. Siempre estaba ahí en la foto. Es más, todavía lo vieron aquí en la 10 y en el Beltway, Quique, buscando a Viñas, el Torito Guzmán. Ahí anda preguntando si alguien ha visto a Viñas. Entonces, yo ya les dije, no es que tenga nada contra el chavo, pero así como él, tenemos a Erika Aguirre, tuvimos en su momento al Tatira Las Vegas, tuvimos ahora y tenemos al Corcho. Hay muchos. Lo que pasa es que con él, la frustración que me da es que todo el mundo dice... La defensa es un ala, pero tenemos al Torito. no les va a sacar las papas del horno en estos momentos difíciles. Ese muchacho ya no es muchacho, ya es un señor. El Cora que debutó a los 18, otros tipos de jugadores ya se hicieron jugadores desde antes de los 20, ya no le sigan rezando un santo que ya está olvidado ahí en el rincón de la sacristía. Les mando un abrazo, era nada más para tirar la leche un poco. Y Quique,
1: hey, dígame.
2: La semana previa, antes de la tempestad viene la calma, siento todo muy calmado. Yo encendí la mecha en la mañana exigiendo casi un versus entre tú y Guerra, pero dice Guerra que no, porque solo lo vamos a atacar o amarrar navajas. Queremos un debate de altura. Ustedes son los que más saben ahí al teji maneje de la UNEFA. O hazlo virtual. Alimenta a Grok o a ChatGPT y que los ponga a discutir.
1: Órale, va.
2: ¿Y sabes qué? Lo último. Yo estoy seguro que el viernes en la noche el espíritu de Don Robert, viendo ese clásico, va a decir: que Dios bendiga a todos los que le hicieron tanto daño a este equipo. Y ya sabes a qué equipo me refiero. Ya le va.
0: Ándale. Tómala. ¿Eso vas a decir?
1: No, él está diciendo a los borregos.
0: Ah.
1: Sí. Él está diciendo a los borregos.
0: Eso va a decir Guerra.
1: Sí, eso va.
0: ¿Dónde va a ser el partido?
1: Este fin de semana, ajá, los borregos juegan contra el equipo de Pumas. Pumas.
0: ¿Qué día? Invicto,
1: el viernes.
0: ¿El viernes? La misma hora que
1: Auténticos. Hora que Auténticos.
0: Ya. ¿Y los Auténticos contra quién juegan?
1: Contra el Texem, Borrego Sem.
0: ¿El que vimos
1: la vez pasada?
0: ¿La vez pasada?
1: Sí.
0: No juegan mal.
1: No juegan mal. Entonces, el próximo viernes, Borrego Sem contra Auténticos Tigres, transmisión a través de ABC Deportes para todo el mundo.
0: Uh-huh.
1: Y el próximo viernes, los borregos del Tec de Monterrey
0: visitan
1: contra Pumas. Pumas bien invicto. Okay. 3-0.
0: Ah, sí.
1: 3-0.
0: Esos que estuvimos viendo de dorados.
1: Sí, esos de dorados.
0: ¿De veras?
1: Sí. 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Pausa y volvemos.
0: Oye, ¿cuándo empiezan los juegos de campeonato en la

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2: Nuestra red de infiltrados informa que los pobladores de Cadereyta están entre la espada y la pared, pues, aunque reconocen que no soportan los malos olores que despide la refinería Héctor Herrera Sosa y que afectan también la zona metropolitana de Monterrey, también confiesan que prefieren seguir así que arriesgarse al cierre de la planta. Y no es para menos, pues estas instalaciones de Pemex dan empleo directo a 3.000 personas e indirecto a otras 20.000, y es sin duda el motor que mueve la economía de este municipio de 120.000 habitantes, cuyo alcalde es el emecista Carlos Rodríguez el Cuate. Dicen los infiltrados que, más allá de la resignación forzada de los jimenenses al preferir empleo a salud, está la promesa que hizo el secretario estatal del Medio Ambiente, Raúl Lozano, de exigirle al gobierno federal, a través de la Agencia de Seguridad, Energía y Ambiente, ASEA, una solución de fondo.
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13: Por eso lo festejaron como lo festejaron, ¿va? Sí. Por eso lo...
14: Los Gigantes ganaron la primera jornada, ¿no?
13: Los Gigantes ganaron la primera jornada, sí.
14: Sí, ¿verdad? Y los Rams perdieron.
13: Y los Rams perdieron.
14: Ah, ya lo agarraron. Le abrieron las piernas, qué feo.
13: ¿A quién?
14: Al jugador de Gigantes. Cayó mal. Falta. Sí. Castigo para los Rams. Primero y 10.
13: Ahí se lo pasé a Alan. Si lo puedes abrir de ahí, Alan. Es una liga de YouTube. No sé si se puede. Y al cabo no hay bronca. Sí. Está limpio. Limpio. Vamos a la línea telefónica. ¿Quién nos llama? Bueno.
15: ¿Qué pasa, Quique? ¿Cómo estás?
13: ¿Qué pasa? ¿Cómo andamos?
15: Bien, bien. Saludo ahí para el cura.
13: Gracias.
14: ¿Qué tal?
15: Fíjate, el cura ahorita decía de lo que le gustó de la América. Sí. Yo estoy de acuerdo. Si tú te encabronas por ese pesazo, eres un jugador de sangre y mereces estar en cualquier equipo. No nada más en América, en cualquiera.
13: ¿Sí?
15: Si tú buscas que te cambien porque tienes un calambre o que te duele, o ahí me duele, o sácame porque no estoy concentrado, no mereces estar en ningún equipo. Y eso es lo que yo admiro de la América. La América puede caer en un bache,
13: ¿sí?
15: Pero en un permanente bache. Puede equivocarse con ciertas contrataciones, pero no se equivoca al siguiente semestre. Va mejorando, buscando la calidad y el objetivo que quiere. ¿Qué hizo primero?
13: Está bien.
15: Sí. Un técnico completamente diferente a lo que estaba acostumbrado. Pero un técnico que ya le habías visto la idea. Pero pusiste primero al técnico y yo después de ahí, venga lo que usted quiera. Y acomódelo como usted quiera. Y sí, como dices tú, Cora, regáñalos, pero regáñalos ahí en el vestidor. Y fuerte. Sí. Y no me aplaudiste cuando te metí, porque te encabronas.
13: ¿Por qué te enojas cuando te saco? ¿Ah? O sea,
15: eso es lo que debe de tener como principios un equipo.
13: Exacto.
15: Como principio, respeto a la institución antes que a tu perro y antes de tu mujer.
13: Exactamente.
15: Eso es lo que le falta a ti. El estilo ahorita es un queso molido, es un queso completamente molido, que cada quien jala para su lado. Y chécalo, no sé tú, Cora, pero chécalo. Cero trabajo, cero nada. Bucetich, pues ya ves la carcajada que se aventó, una carcajada que duele, que la cera, porque miren lo que terminó esta carcajada.
13: Sí, porque a los tres días la carcajada se volvió, ese mundo de caramelo se volvió un infierno, ¿no? Porque pierdes contra el peor equipo y te vas a la fregada, ¿no?
15: Mira, ahorita tú lo que hiciste, Quique, acompañado por Cora, que se rieron.
13: Sí.
15: Así estuvo todo México el día viernes. Y eso duele. Sí. A lo mejor al jugador no, al directivo menos, porque el directivo es indiferente a la situación de Tigres hace más de 2 años. Sí. Y yo recuerdo que contigo platicaba, Cora, ¿qué le falta a este equipo? Entrenamiento, le falta repetición, le falta entrenar, le falta gente especialista en que los ponga a trabajar. Te traen figuras y no saben entrenar.
13: Sí.
15: Yo recuerdo de ti, y nunca se me olvida, Cora, tu fútbol. Centros templados, centros a la olla, centros al pase, al espacio al mes, pero sabías con quién jugar. Ahorita dime quién juega para quién, o a qué juega. Bucetich, un tipo que le da prioridad al punto. Sé que te de perdido jugaba a un estilo. Este señor no sabe ni lo que quiere. Y luego trae refuerzos que no ocupan. Peor la cosa.
13: Claro.
15: Yo estoy triste, estoy dolido, Cora, me duele en la situación. Tú jugaste en los dos equipos, pero yo nunca había visto un equipo tan desangelado, tan sin alma, tan sin desinteresado, en que si pierdes ganas o empatas, te va a llegar un...
14: Es que este equipo terminó sin calidad.
15: Nada de calidad.
14: ¿No hay calidad?
15: No. Esta decías tú, la banca de América. Hasta me dio escalofríos y me hiciste casi llorar por aquella banca que tenía aquí.
14: O sea,
15: que hasta una vez nos dimos el lujo de tener al chino de la Rayán en la tribuna.
13: ¿Sí?
15: Y hoy, muy apenas te completas. Y con los que te completas, luego te dicen que les duele. ¡Ay, me duele! ¡Ay, me duele! ¡Ay, ay, ay! Ay, ay. Se parecen al capi con la cintura. ¡Ay, me duele! Ya no va a trabajar.
13: Sí los mandaste a la jodida, ahora sí.
15: Un saludo a mi capi de oro que te diga, porque ya a estas alturas, que esa clase, ya refacciones no hay. O hay muy pocas. Cuídense mucho.
13: Ándale.
15: Un abrazo, hasta
13: gracias,
15: luego.
13: Gracias.
14: ¿Sí hay refacciones para eso? Para el Capi, sí. ¿O ya está descontinuado o qué?
13: No, ya está descontinuado. El Capi ya está, ya no, valió madre, ya.
14: Ey, no.
13: Ya, o sea, no hay, de ese modelo hay ya que, no hay.
14: Y si le hablo a José Luis para que me mande una refacción.
13: Que mande las refacciones, sí. Ya, güey.
14: Así lo podemos componer.
13: Yo creo que ya, esas refacciones ya no se componen.
14: ¿No?
13: Yo creo que esas refacciones ya no hay.
14: Ah, yo sí creo que, ya sabes que en México podemos encontrar refacciones buenas para...
13: Vaya, ni los chinos, güey, te la van a encontrar, güey. ¿Eh? Ni los chinos la van a encontrar.
14: Ah, pero hay talleres que sí te ayudan. Aquí en México somos muy ingeniosos para eso. ¿Mm? Vas a ver que el Capi va a encontrar la forma.
13: Ni los chinos lo van a encontrar.
14: Y al rato va a andar como... Es que ya no hace ejercicio... Antes aquí lo tenía en las mañanas que veníamos y lo ponía a hacer rutinas de ejercicios y pero no.
13: Ahorita ya va, ya valió gorro.
14: Ya valió. Yo digo que también pasa muchas horas sentado, ¿no?
13: Demasiadas horas sentado.
14: ¿Verdad que sí?
13: Sí, demasiadas horas sentado.
14: Yo, por ejemplo, cuando lo veía allá en la otra taquería,
13: sí,
14: desde que llegaba en la mañana estaba sentado. Siempre sentado.
13: Siempre sentado.
14: Haciendo pautas.
13: Le gusta mucho sentarse.
14: ¿Eh? Quique, no seas así.
13: No, pues, o sea.
14: No seas así con tu compañero.
13: Estar sentado, o sea, yo no estoy hablando mal de él.
14: Una cosa es estar sentado, otra cosa es estar de sentones, o sea, no.
13: No. O sea, yo no estoy diciendo de eso.
14: Respeta, Quique.
13: Por eso, yo no estoy diciendo nada de eso. Nada, Cora,
14: contigo. Y todo a raíz de que se besó con aquel.
13: Oye, sí, ¿verdad?
14: Todo,
13: nada más.
14: Todo,
13: nada
14: no,
13: más
14: se...
13: le empezó sí. El beso de Judas que le dieron.
14: Y desde entonces está
13: desde
14: así.
13: Desde entonces se jodió. Bendigo, Regio Aguirre, ¿qué le hiciste?
14: No,
13: güey?
14: Sé, ¿qué le hicieron?
13: Le cayó la maldición ahí al Capi.
14: Desde
13: güey.
14: Que salió ese beso. Mal.
13: ¿Ese beso?
14: El beso que le dio este Aguirre. Mejor se lo hubiera dice. Dado el trapos.
13: Dice. dice, está muy claro que se queda Vucetich, el equipo prácticamente está eliminado. ¿Para qué traer otro director técnico y hacer un gasto por sí solo? Pues no sé. A ver, mira, vamos a verlo el béisbol de Grandes Ligas. Vamos a verlo el béisbol de Grandes Ligas. Ahí les doy la explicación de todo lo que pasa con el béisbol.
14: A ver, vamos a ver. Con mucha atención.
5: It's a pleasure to greet you. Hey, the Yankees have already qualified for the playoffs, and the Dodgers team has also qualified for the Major League playoffs. The Milwaukee Brewers have qualified.
14: ¿Qué fue?
13: De repente hablé en inglés, güey.
14: ¿Por qué?
13: Porque lo cambió a inglés, no sé por qué. Está bien que estoy picado en inglés. ¿Por qué, güey? Sí, los subtítulos incluso están en español, güey. ¿Sí? ¿Quién sabe qué pasó? ¿Quién sabe por qué salió en inglés?
14: Ya eso de inteligencia nos va a liquidar ese invento.
13: Ahí va. No sé por qué lo puso.
14: Yo escuché el otro día algo muy interesante de una gente muy seria, muy con mucha visión y tiene toda la razón. Esto que están haciendo.
13: A ver, ahora sí vamos. A ver.
16: Qué gusto me da saludarlos. Oye, ya calificaron los Yankees a los playoffs. Ya calificó también el equipo los Dodgers a los playoffs en Grandes Ligas. Ya calificó los Cerveceros de Milwaukee. Ya calificaron las Rayas de Tampa Bay. Son los cuatro equipos que están calificados en este momento para el béisbol de las Grandes Ligas, para los playoffs. Y usted se pregunta, ¿cuándo arrancan? Bueno, aquí está, mira. Martes 29 de septiembre arrancan. Y arrancan con los Wild Cards del 3 al 6 y del 4 al 5. Es el que gane los mejores tres. Aquí vemos los equipos que están calificados. Aquí está la Rayas, los Cerveceros de Milwaukee. Y bueno, los Dodgers y ya los Yankees. Los juegos divisionales, ¿sí? Son del 3 al 10 de octubre. Del 3 al 10 de octubre son los juegos divisionales. Y me voy a mover un poquito para que irnos a los juegos de campeonato que acá los tengo. Acá están. Que son, arrancan el 11 de octubre y terminan desde 11 y 12 de octubre. Y obviamente la Serie Mundial arranca el 23 de octubre. Y el séptimo partido, si es que hubiera un séptimo partido, sería el 31 de octubre. Ahí está lo que pasa en el béisbol en este momento. Todavía faltan equipos por poderse calificar, por definir. Pero vamos a entrar a la época más bonita del año. Siempre digo que la época más bonita del año es el mes de octubre. Porque la NFL ya está encaminada. Obviamente ya no, ya son cuatro partidos prácticamente, o tres partidos de los equipos van a llegar a su cuarto partido. El 2 de octubre vamos a tener el clásico de Liga Mayor, Borregos contra el equipo de los Auténticos Tigres en el Estadio Gaspar Más. Vamos a tener playoff de Grandes Ligas. Vamos a tener, obviamente, el fútbol mexicano entrando a la parte final, los últimos 6-7 juegos. Entonces, es la época más bonita del año, la del mes de octubre, y obviamente a mí en lo particular que me gusta el béisbol, pues arranca los playoffs en las Grandes Ligas. Así que ojalá y este año los Yankees que han ganado, se calificaron por décimo año, 9 en los últimos 10 años. 9 en los últimos 10 años. Y temporadas ganadoras son más de 20 y tantas temporadas ganadoras las que tiene el equipo de los Yankees de Nueva York. Ya está de regreso el jueves Aaron Judge. Y bueno, va a ser interesante lo que vamos a vivir seguramente. A ver quién jodido le quita al equipo de los Dodgers la posibilidad del campeonato. Yo esperaría que los cerveceros de Milwaukee, que han tenido una gran temporada y que en los enfrentamientos entre ellos se vieron bastante bien, pues le sacaran el triunfo. En la Liga Americana, ojalá los Yankees van a toparse seguramente a Boston en el camino. Vamos a ver si la parte final Yankees se enracha y por ahí las Rayas pierden el liderato con el equipo de los Yankees. Todavía pueden pasar muchas cosas en este cierre de aquí hasta el 29 de septiembre, que arranque los playoffs en el béisbol de las Grandes Ligas.
14: Muy bien, Quique.
13: Ahí está.
14: Bien explicado, bien explicado.
13: Toda la explicación completa.
14: Sí.
13: Ya ahorita ya calificó Boston también. Eso fue hecho la semana pasada.
14: Y estás temblando.
13: Ahorita jugarían Yankees contra Boston.
14: Y estás temblando por eso.
13: Y están, ya calificaron las Rayas también.
14: Uh-huh.
13: Los Guardianes y los Rex y los White Sox, las Medias Blancas. Uh-huh. Los Guardians están peleando un boleto.
14: Ok.
13: Y está peleando un boleto también los Rangers y los Astros.
14: ¿A los Astros?
13: Los Rangers están un juego arriba de los Astros y los Guardianes están un juego arriba de las Medias Blancas.
14: Entonces va a haber un equipo de Texas.
13: Va a haber un equipo de Texas. Y luego en la Nacional, los Bravos ya amarraron también. Los Cerveceros ya amarraron.
14: Milwaukee
13: y los Dodgers ya amarraron.
14: Los Cerveceros es el mejor equipo en este momento de las Grandes Ligas.
13: Y están peleando los Wild Cards, los Cachorros, los Padres y los Phillies. Esos tres están peleando los Wild Cards también.
14: ¿Qué le queda nomás esta semana?
13: Ya nomás queda esta semana. Y el 29 arranca.
14: Ok.
13: Y la temporada termina el próximo, ahorita te digo exactamente, el próximo sábado, domingo. El próximo domingo termina la temporada y el martes arrancan los Wild Cards. Sí. El martes arrancan los Wild Cards, que es el día 29, que es el día que les explicaba yo en esa grabación que les pasamos hace un momento, ¿ah? Entonces, vayan ahí a mis redes sociales de repente, o sea, en buena onda les digo, no solamente estoy subiendo contenido de fútbol, sino, por ejemplo, hoy subí algo de la ONEFA también.
14: ¿Ah, sí?
13: Hoy subí algo de Tigres también. Entonces, para que la gente, pues, a bien, tanto en Facebook, como en TikTok, como en ex, pues nos sigan y nos acompañen.
14: Muy bien, Quique, okay. Buena información.
13: 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Pausa en radio y continuamos.
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13: No hay partidos malos ahorita. Fíjate, ahorita el partido está 14-3, los carneros contra el equipo de los Gigantes.
14: No es un partido malo.
13: Y eso que Jackson Dart se lastimó.
14: Entonces, tampoco este es un partido malo.
13: Este tampoco es un partido malo. Uh-huh. Claro que no hay partidos malos. En la NFL, en fútbol americano no es como el panball y otros deportes. Que hay juegos feos. No, cora, acá no.
14: No, ¿verdad? Ninguno.
13: Ninguno, güey. ¿Eh? Dice Capi, márcales y lee los mensajes. Sentado aquí en ABC y Azteca 7 y luego que termina sentado en la puerta café, güey. Pues el Capi, pues claro que está malo. Dice, pichó abridor, qué clase de bateo, ni se diga. Vamos Doyes por el tricampeonato, dice José Ángel Gaitán.
14: Mis favoritos son los Cerveceros de Milwaukee.
13: Sí. Dice Ray Reina, dice, los Tigres son un caso perdido, nunca debió haberlos agarrado Bucetich.
14: Fíjate, te doy un dato, porque me lo preguntó un aficionado.
13: Dímelo.
14: Dice, a ver, ¿ahora qué dices en la comparación de Víctor Manuel Bucetich y Almeida? Está sencillo. Tenemos que comparar desde que llegó Bucetich y los partidos desde que llegó Bucetich de Rayados. Pues aún ganando el partido con Cruz Azul, Víctor Manuel Bucetich tiene 6 puntos y Rayados tiene 4 puntos.
13: Sí, y un partido pendiente.
14: Sí, sí, está bien. No sabes si lo vas a ganar o no.
13: No lo sabes.
14: Aún si lo empatas, tienes menos puntos.
13: Sí.
14: O sea, porque quisieron hacer un comparativo, ¿verdad? Como diciendo, ¿ves? Tigres está muy mal. No, desde que llegó Bucetich, Bucetich ha hecho más puntos que Almeida, aún ganando el partido con Cruz Azul.
13: Sí.
14: ¿Ok?
13: Sí, sí, sí.
14: ¿Nada más? ¿Que Tigres está espantoso? Sí, está espantoso. ¿Verdad?
13: Sí, sí, sí. ¿Es cierto?
14: ¿Cómo lo voy a defender?
13: No hay manera.
14: No hay manera. De perdió con el peor equipo del torneo.
13: ¿Es cierto?
14: No sé.
13: ¿No hay manera de defenderlo?
14: No hay ninguna manera. Yo hasta inclusive lo dije y lo pedí. Si pierdes con Juárez, tienes que tomar una decisión. Espejito, espejito. Ya me voy para acá o me voy para allá. Solito, ¿no? Pues es juez y parte. Lo que dijiste tiene razón. ¿Sabes qué? ¿Le quieres seguir como técnico? Pues alguien te tiene que juzgar, ¿no? ¿O quieres seguir como vicepresidente deportivo para que tú pongas a un técnico interino? Tú. Y luego empieces ya a hacer un plan con la directiva para el siguiente torneo. Este ya está out. ¿O no?
13: Sí, es cierto.
14: Que matemáticamente, ¿que puede calificar? Sí, todavía puede ser. Tienes que hacer mínimo 20 puntos. ¿Cuántos faltan? 24 puntos.
13: No, pues ya.
14: ¿Vas a hacer 20? Para llegar a 27.
13: No. No creo, Cora.
14: Más los partidos que te quedan.
13: No creo que hagan 11.
14: Bueno, no lo sé.
13: No, pero, estoy diciendo, sí, no está creo bien. Que hagan 11.
14: En esto estoy de acuerdo. Pero si nos vamos a las matemáticas, pues hay posibilidades. Y las mismas posibilidades que tiene Tigres para calificar, si hace 20 puntos, las tiene Santos. Y Santos, es más, ahorita moralmente está mejor Santos que
13: sí,
14: Tigres.
13: Sí, porque Santos ha ganado 7 puntos en los últimos 5 partidos.
14: lleva 2 victorias consecutivas. Y tiene 7 puntos igual que Tigres. Si a Tigres le quiero dar el beneficio de la duda de que puede calificar, se lo tengo que dar a Santos también.
13: Claro.
14: Con los mismos partidos jugados, 9-9.
13: La verdad, o sea, mira, yo, Tigres, olvídate de esta temporada. Planea lo que...
14: Ya viene. Empieza a buscar técnico, a buscar jugadores.
13: Eso es lo que te digo. O sea, Buse, tienes que tomar ya una decisión.
14: Es correcto.
13: Ve con tu jefe y diré, señor, ¿me quiere técnico o me quedo? Creo que no hay nadie mejor que yo y puedo encontrar la solución a este problema. Nada más deme esto
14: y esto. Pero ya no le va a dar nada.
13: Esto, para la siguiente temporada.
14: Ah, va.
13: ¿Sí? Porque ya tienes que tomar decisiones. Ahorita. No quiero a fulano, no quiero a mengano, no quiero a...
14: Pero no lo puede hacer.
13: No lo sé.
14: Porque todavía tienes que jugar partidos.
13: Sí, pero desde ahorita tú ya sabes, Cora.
14: Sí.
13: ¿A poco tú no sabes quién se tiene que ir ahorita, tío?
14: Yo sí lo sé.
13: Entonces.
14: A ver, pero yo no soy juez y parte.
13: Él sí es juez y parte
14: ahorita. Ya. Deja la dirección técnica, pon un interino y ponte a chambear. A viajar, a buscar jugadores. Ponte a chambear. No puedes estar como técnico. O decídete.
13: Toma primero. La primera decisión que tienes que tomar es la del técnico. O eres tú o es cualquier otro.
14: Ahorita, un interino si tú quieres. El que tú quieras. Y tú dedícate a... Si es que quieres seguir como directivo.
13: Use, no me has pedido un consejo, pero te lo voy a dar.
14: A ver, dáselo.
13: Hay 2 que te pueden ayudar. 2. Ve a buscarlos, siéntate con ellos. Y tú te vas arriba, ya, a tu trabajo de directivo. Y es lo mejor que puedes hacer. El número 1, bueno, hay 3. El número 1, ve por Jardine. Número 2, si quieres un técnico mexicano, ve por Lucho Pérez y Efraín Juárez. Y el número 3, batallas porque quieres. Y con esta me despido. Está sentado aquí a mi izquierda.
14: Mi chiquito.
13: Nunca pensé hacer esto, pero lo voy a hacer. ¿Qué, güey? ¿Qué? ¡Ya vámonos!
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0: Rayadas, espero estén teniendo una excelente y regia noche. Los saluda Benji García desde el estudio aquí de Del Monterrey para el mundo. Los saluda el equipo de Zona Rayada de ABC Deportes. Andamos felices, andamos contentos, andamos rebosantes de alegría por una victoria a la cual me atrevería a describir como la más redonda o de las más redondas de las que llevamos en este torneo. Una victoria importante, la cual no fue fácil, pero llevarse 3 puntos está muy, pero muy bien. Estamos de nuevo ya viendo nuestro camino hacia la última parte del torneo, hacia la liguilla, ya pisando nuevamente tierras liguilleñas, vamos a decirles así, y muy contentos con este resultado. Pero por supuesto, para analizar todo, traemos muchos temas hoy. Obviamente el partido contra Cruz Azul, esta victoria tan importante, el próximo partido contra el Atlante. También traigo el tema por ahí de que estamos cumpliendo años de nuestro primer campeonato en el 86. Ahorita llegaremos a eso, pero por lo pronto quiero presentarles al viejo conocido, ahora vestido de Raúl Jiménez, a mi lado derecho, Alfonso Espinosa.
1: ¿Qué tal, Benji? ¿Qué tal, Dante? Gracias por esa calidad bienvenida, como todos los lunes en la noche. Sí, muy contento. Ya mencionas que estamos en épocas liguillescas próximas. No tanto, porque el Monterrey sigue en décimo lugar de la clasificación, con un partido menos, eso sí, y ya se cortan las distancias. Ahí ahorita lo mencionaremos, pero estaba viendo que entre lo que viene siendo el cuarto y el doceavo lugar, estamos a 2-3 puntos, ¿verdad? Sí. Una victoria contra Atlante te puede poner perfectamente en quinto lugar, lo cual me pone muy feliz.
0: Es correcto. Quiero hacer un hincapié en las playeras que traemos hoy. Gracias, amigo. Nos la chulearon ahorita nuestros compañeros que venían saliendo, el Cora y todos, que traemos hoy muy retro. Yo creo que es la primera vez que los tres venimos con jersey, o no sé, no me acuerdo.
2: Sí,
0: Poncho,
2: probablemente
0: Poncho, Poncho se hace de rogar. Se hace de rogar.
1: Es el personaje objetivo que traigo.
0: Sí, tú te vistes de neutro, de elegante. Últimamente andas más fuckboyzón, más bellacón.
1: Y te has dado cuenta, ¿verdad?
0: Sí, la cadenita acá y las playeritas tumbadas.
2: Me invierto más.
0: Cuando yo venía se abrochaba las camisas hasta el cuello.
1: Si alguien me está escuchando del sexo femenino que le interese ver

0: una incluso muy bonita camiseta. Los detalles de la camiseta me gustaron mucho. Comparto la felicidad con ustedes. Un partido que, como lo decíamos, de pronósticos reservados durante el programa pasado, Monterrey logra el triunfo contra el actual campeón. De una manera fortuita, la gente empieza a criticar, incluso una invitada que tuvimos por ahí para reaccionar al partido el fin de semana lo mencionaba, que se ganó por un error de Cruz Azul. No creo que haya sido así. Monterrey jugó muy bien todo ese partido y espero que ese Monterrey sea el que veamos de aquí en adelante. Lo mencionaba muy bien también Alfonso y complementando el dato de la liga, Monterrey está en décimo lugar actualmente, con 13 puntos, si no me equivoco. Y del noveno al quinto lugar, esos equipos tienen 14 puntos.
1: Es
0: Entonces,
1: correcto.
0: esos equipos solamente tienen un punto más que tú. Monterrey tiene a favor que también tiene un partido por jugarse pendiente contra un equipo que está jugando bien, que es el Querétaro, pero tampoco es de los equipos más atractivos del torneo más poderosos, por los cuales se puede decir que puede ser un partido ganable. Entonces, Monterrey está cerca de la liguilla.
1: Es
0: Incluso
1: correcto.
0: durante un momento del sábado, Monterrey se ubicaba en el séptimo lugar. Entonces, te habla de que está cerca, ¿no? Como los vecinos de enfrente que ya se están despidiendo de una vez.
1: Sí, ya para que haya ganado Juárez, haya ganado Santos y haya perdido Tigres, te dice
2: Para que el
1: bastante.
2: Santos tenga los mismos puntos que tú, ¿en qué lugar te deja eso, no?
0: Sí.
1: Claro. Sí, la verdad, bastante, bastante complicado por aquel lado, pero nosotros muy felices y es cierto, ya vienen las fechas buenas, ya ahorita es donde se va a empezar a notar también la diferencia de goles, cómo te
2: Claro.
1: favorece, esos puntitos que ya no es únicamente buscar que no te goleen, buscar que no pierdas, sino ganar y ganar de la mejor forma, pero ciertamente este partido se gana penitas, se gana muy, como dices, muy fortuitamente, muy por circunstancia, pero creo que Rayados hizo todo lo que debía hacer frente a un rival de
0: Exacto,
1: esa calaña. Si
0: exacto.
1: me permiten la comparación, que ya saben que yo soy aquí el hombre de las comparaciones, el hombre símil, no como el doctor que baila en la calle,
2: Sí, ten
1: sino
2: cuidado ahí
1: la
2: con la marca,
0: comparación.
2: ¿eh?
0: Aguas,
2: No,
0: aguas con la
1: agua, no estamos
0: marca.
1: diciendo marcas, símil con L. Pues yo diría que Rayados caza como los leones. ¿Sabes cómo caza un león? ¿Saben cómo caza un león?
0: ¿Cómo caza un
1: Bueno,
2: perdón, es
1: efectos de
2: que
1: sonido con Alfonso Espinosa.
2: vengo acostumbrado con los sonidos de animales de la
0: De
2: transmisión que
0: la
2: hicimos el
0: transmisión que
1: sábado.
0: hicimos el
1: Ah, bueno, sí, lo
0: sábado.
1: ponéis fresco. Un saludo a nuestra amiga Dulce que ya ha estado en esta mesa también en otro programa, pero un saludo a todo este ya. Un saludazo a Dulce Santiago, sí,
0: Anda
1: a la
0: encendido,
1: también.
0: Alfonso
1: Anda
0: Espinosa.
1: prendido, ay, sí.
0: Anda
1: Qué bueno que no
0: encendido.
1: se echó la
0: Hace
1: cabra para allá
0: calor el día de
1: porque
0: hoy, hace calor.
2: comí bien.
1: Sí, porque la vez pasada andabas de que de repente
0: Andaba
1: no sé nada, güey, no
0: desmayando.
1: sé nada. Pero bueno, les decía, ¿cómo cazan los leones? No sé si ustedes sabían este dato de biología, de
2: A ver,
1: exploración,
2: tengo miedo.
1: de safari. Pero los leones normalmente cazan a los animales que están débiles, heridos, enfermos o pequeños.
0: Okay.
1: Las leonas son las que se rifan. Las leonas son las que cazan en manada y van todas y pueden tirar hasta animales tan grandes como una jirafa, ¿no? Pero el león macho, pues tiene otras responsabilidades, él cuida la manada y demás, pero suele cazar de esa forma. Aunque eso no significa que sea menos importante. Entonces yo creo que Rayados está en esa forma. No está en la condición de ir a matar a los grandotes de la liga y vamos por todos y están por debajo de nosotros. Pero sí está en esa capacidad tanto de ganarle equipos pequeños como de ganarle a grandes heridos, como fue el caso de Cruz Azul en esta ocasión, que obviamente es un equipo importante, es un equipo que ha transcurrido con un buen nivel, pero ya no es exactamente el mismo equipo que quedó campeón el torneo pasado. Entonces, Rayados, algo que le felicito mucho es que supo aprovechar esas desventajas, esos errorcitos que también se tienen que tomar en cuenta. No es solamente decir, yo voy a ir con mi planteamiento, voy a atacar de esta forma, voy a defender de esta forma, sino tener la capacidad de reacción, de adaptación al juego, para que donde pase lo que pasa, que en esta ocasión fue un error del portero defensa, pues a lo mejor otra generación rayada no te la terminaba, ¿verdad? Y esa es
0: Sí.
1: la diferencia entre irte con 0 puntos o irte con 1 punto o irte con 3, ¿verdad? Entonces, somos capaces, eso me gustó mucho, somos capaces de ganarle a equipos grandes en sus pequeñas deficiencias.
2: Se puede decir que Rayados tiene este famoso síndrome de la selección mexicana, ¿no? Que se
1: Sí.
2: adapta a la perfección al rival al que estás enfrentando.
1: Exacto.
2: Cuando el Monterrey enfrenta equipos grandes, sube el nivel y es capaz de pelearle normalmente tú por tú. Pero cuando son equipos peores, veas el caso de San Luis, veas el caso incluso hasta contra el Querétaro, contra el Atlante, estoy seguro que otra vez vamos a bajar el nivel y vamos a estar ahí ganando por 1 o 2 goles de diferencia, pero batallando más. ¿Qué le
1: Sí.
2: pasa a la selección mexicana? Por eso la selección mexicana, y traigo por eso el jersey, es una selección con ese prototipo de no quedar casi nunca eliminado en fase de grupos. Solamente hemos quedado eliminado en fase de grupos en una de las últimas 8 ocasiones.
0: Sí,
2: ¿por qué? Porque aunque

0: te enfrentes contra potencias en fases de grupos, siempre le sacas normalmente el empate, ¿no?
1: Sí.
0: Contra Inglaterra vimos, casi, ¿no? Casi. Un equipo que te queda llegando a semifinales. Entonces es este prototipo de caso de selección mexicana. Contra Haití, en el Azteca, puedes sufrir, pero luego a lo mejor vete a un amistoso contra Portugal y terminas empatando 2-2. Entonces es muy rayados esto, ¿no?
2: Sí, sí. O en los grandes escenarios, pues te topas a Brasil en casa y le sacas un cero. Le ganas a Alemania en Rusia, le ganas
0: contra
2: a...
0: Contra Suecia, ¿no?
2: Está, exactamente. Sí. Es algo muy del mexicano, incluso cuando nuestro equipo no imperan mucho los mexicanos, que ahorita le daremos el apartado al chavito sensación de este partido, pero más adelante... al alcalde, que bueno, también analizaremos ese post muy botana, pero sí, justamente estoy de acuerdo que esa adaptación, yo creo que el reloj de Poncho está como su personalidad ahorita, compadre, y como rayados en sus rivales. Tú te adaptas a cualquier muñeca. Eso diría Poncho en otro contexto.
0: Depende de qué muñeca hable, pero sí.
2: Pero sí, nos adaptamos, salió adelante, pero quiero escuchar qué tiene Dante Flores que decir al respecto.
1: No, yo ya nada. No, pero no, fíjate, me llama la atención y siguiendo la analogía de la casa de los leones, me gusta también en el sentido que el gol cae muy temprano. El gol de Monterrey sobre Cruz Azul cae antes del minuto 10, si no me equivoco, y el Monterrey no dejó de atacar. Que en otro momento, u otras circunstancias, u otros equipos, anotan el gol y vámonos todos para atrás. Uh-huh. Vámonos todos para atrás, vamos a cuidarnos. Y este al Monterrey al menos no. A Monterrey se le notó el hambre, se le notó las ganas de seguir atacando. Que a lo mejor las definiciones no fueron las mejores, la conclusión de las jugadas tampoco fueron las mejores. Sin embargo, este Monterrey sigue atacando. Y creo que este Monterrey que vimos este fin de semana... es el Monterrey que vamos a estar ya viendo durante las jornadas que siguen.
0: Una liguilla,
1: Sí, porque muchas veces decíamos, me incluyo, incluso el programa pasado, de qué esperar del Monterrey, vamos a ver cómo sigue evolucionando, vamos a ver cómo van mejorando. Yo creo que este Monterrey que ya vimos este sábado, ese ya es el Monterrey que vamos a ver. Ya es el Monterrey con sus problemas defensivos, que ya sabemos cuáles son, con sus beneficios al ataque, que ya sabemos cuáles son, incluso con las actuaciones individuales sobresalientes, que ya sabemos quiénes te las van a dar. Entonces, creo que este ya es el Monterrey definitivo, como ahorita mencionaba Poncho, este ya es el Monterrey. Este es el Monterrey de Matías Almeida. Y este es el Monterrey que va a competir lo que resta de las jornadas. Porque también anteriormente era el Monterrey de la Leagues Cup y el Monterrey de la Liga MX. Y luego el Monterrey A y el Monterrey B. Uh-huh. Creo que este ya, a partir de ahora, toda la competencia que te vas a jugar es lo restante de la Liga MX. Entonces, este Monterrey ya va a ser el que va a predominar. Ya titulares, suplentes, tal. Este es el Monterrey de Almeida. Entonces, al menos a mí me dejó buenas impresiones que te enfrentas a uno de los equipos más grandes del torneo. Y le hiciste partido. Fuera del resultado, quitemos el resultado, el transcurso del partido fue atractivo para el Monterrey. Obviamente había jugadas en la defensiva que era rezar un Padre Nuestro y a ver quién defiende, pero el Monterrey sabía resolver estas jugadas. Creo que así ya vamos a hacer de aquí en adelante. El partido contra Atlante va a ser un partido muy atractivo porque el Piojo Herrera sabemos cómo plantea sus partidos. Sí. Vámonos todos al ataque, el Monterrey también. Entonces creo que va a ser un partido muy atractivo de ver. Pero yo con esa conclusión me quedé del fin de semana. Este ya es el Monterrey de Matías Almeida que vamos a ver de aquí en adelante.
2: Es correcto. Es un plantel ya que tiene una idea de juego definida, que espero en Dios que solamente sea un tema de que madure la idea, de que con el tiempo este planteamiento se pueda, porque sí creo que se puede, que es un funcionamiento capaz de ser campeón de la Liga Mexicana. No voy a estar en la soberbia de decir que ahorita ya en este torneo ya somos campeones, claro que no. Pero a lo mejor en 6 meses, en 1 año, puede que este mismo sistema funcione. Este sistema que va fuerte y que gracias a Dios, ando muy, muy agradecido hoy en esta ocasión porque gracias a Dios, compadre, tuvimos un cambio que nos arregló la vida y ya nos demostraron que no únicamente los que creíamos que era el círculo de titular son capaces de sacar las papas del fuego.
1: Sí,
2: chavito, sensación.
1: Sí, es que fíjate, y perdón que te interrumpa de esa manera, pero creo que eso también va de la mano de lo que te menciono. Este ya es el Monterrey. O sea, por más que tengamos casos extraordinarios de lesiones, de suspensiones, de algunos futbolistas que a mitad del partido salen lesionados, se sigue viendo ya una idea de juego a pesar de que no esté en el equipo titular como se mencionaba o lo mencionábamos incluso antes, de que si no estaban ellos en el campo, el Monterrey no iba a funcionar. ganar. Este Monterrey, a su manera y con sus deficiencias y con sus beneficios, vuelvo a repetir, pero ya se ve que este es el Monterrey. Obviamente siguen algunos asteriscos, como a ver a cuándo te puede aguantar la defensa, si los suplentes que entren te emparejen el sistema de juego, pero creo que Matías Almeida ha demostrado que con sus deficiencias sabe cómo sacar adelante los partidos. Se te va, o se te le cansó el caballo a algunos de tus futbolistas ya al final del partido. ¿Qué hace Matías? Mete contenciones defensivas para cerrar un poquito el juego, uh-huh, y ya que ataquen uno o dos que te quedan en la cancha. Eso te habla también de estas dudas que a mí me generaban, de hasta dónde puede estirar la liga Matías Almeida con su estilo de juego. Aquí te demostró que puede hacerlo para darle un cierre a un partido importante que tenías que ganar sí o sí. Eso a mí me deja también no tranquilo, satisfecho, sin caer en la soberbia que mencionas, ajá, de que este equipo va a ser campeón, pero al menos me demuestra de que, ah, mira, yo ya sé a qué está jugando mi equipo. Entonces, esa es la tranquilidad que a mí me deja.
0: Pero, por ejemplo, nos hacíamos esta pregunta la semana pasada. ¿Qué pasaría si el Monterrey pierde claramente contra el Cruz Azul? ¿En peligro la situación de Almeida? Yo creo que no, porque el Monterrey sí juega algo. O sea, sí, aún estando mal contra Tigres, que se le vio sin idea, intentaba jugar a algo. Y esa es la diferencia entre este técnico que tenemos actualmente, con el caso de Torreón, con incluso esas lagunas de Michelis después de la final, que parecía que este Monterrey no intentaba jugar a algo. Este Rayados no y ganaba tres pases seguidos, pero solamente por tema de falta de idea, porque no tenías un proyecto. Sí. Entonces yo estoy tranquilo porque aún en los malos partidos intentan a jugar a lo que están jugando o terminaron jugando contra Cruz Azul. Es parecida esa idea. Y también, ahorita que mencionabas el tema de los suplentes, estoy de acuerdo y a la vez no estoy de acuerdo, porque el suplente que termina entrando de titular en este partido y termina sacando las papas, no era alguien que jugó contra San Luis.
2: Exacto.
0: Entonces, eso sí evidencia a los suplentes todavía y lo pone peor.
1: Sí.
0: O sea, tu suplente, que okay, te hace que a lo mejor en temas de banca ganes un poquito de prestigio, no era de esa calidad de los 11 que estuvieron contra San Luis. Entonces, sí hay que, yo sigo con la idea de descartar estos 7 que tienes en la banca. Hay que meter un octavo, un noveno, el caso de Aldo Pá, el caso a lo mejor de...
1: El demonio.
0: Del demonio Reyes, que justo iba a mencionar. Tus suplentes siguen sin ser buenos, siguen siendo suplentes, que estoy seguro que si la otra semana los utilizas, o contra Atlante, que tenemos a Víctor con baja por selección y
1: Corbelín también.
0: Esa no es la solución. O sea, este Monterrey B sigue siendo muy B, tan B como contra San Luis. Simplemente que estos chicos de categoría C, a lo mejor están más cerca de ser una de lo que pensamos, ¿no?
1: Sí, por ahí creo yo que podría decirse incluso de manera hasta de broma, pero Matías Almeida encontró los refuerzos que le faltaban más allá de su banca, ¿no? César Garza, que no había tenido oportunidades, a veces no nos explicábamos por qué, incluso Matías Almeida lo mencionaba.
0: Le preguntaron, ¿no?
1: Le preguntaron sobre eso, y él dijo que César es alguien que tiene en su plantilla y que va a ser utilizado. Yo creo que también de mano de lo de esta regla de los menores que hay que sumar minutos, sin embargo yo creo que al menos a todos, me imagino que a Matías Almeida también, nos dejó con una grata sorpresa de su actuación. Obviamente ya llegó un momento en el que a lo mejor la falta de ritmo futbolístico le cobró factura y se cansó, un golpecito que se llevó por ahí hizo que saliera, pero al menos dejó una buena impresión de a lo mejor que esta era la pieza diferente, porque también lo mencionaba Matías Almeida en alguna conferencia, que tienen puros volantes mixtos, que sus volantes son mixtos, dígase Oliver, dígase Orbelín, dígase Fimbres, dígase... A lo mejor también pueden meter ahí a Ambriz y el Corcho, y César Garza te brinda algo más defensivo de lo que ya tenías. Sí. Encontró una pieza que le faltaba, que yo recalcaba mucho el tema de una falta de un contención defensivo. Creo que incluso me sorprendió a mí también ver la actuación de César Garza y de quedarte de que, mira, esto que buscábamos o que nos faltaba, lo tenemos con nosotros.
0: Pero pregunta seria para ambos, es 50-50, quiero que me respondan los dos. ¿Jugó bien o metió gol? Porque no es lo mismo. El caso de César el Cachorro Montes, cuando usaba el 286, que termina metiendo el primer gol en la historia del Estadio BBVA, no jugó bien ese partido. O sea, metió gol y a raíz de eso, Mohamed lo empezó hasta por marketing puro, si le quieres llamar así, a ponerlo como titular, y te fue dando poco a poco buenas actuaciones. Pero ese gol te abrió la puerta. Este caso de Garza, o sea, ¿realmente jugó bien en el campo? ¿Realmente sí? ¿Ustedes cuando hacían esa lupa marca personal contra Garza, se veía bien? ¿O el gol sí le eleva mucho el caché más de lo que a lo mejor merecería?
1: ¿Quieres contestar a Benji o arrancó?
0: Es complicada la pregunta.
2: Sí, está buena, porque no todo es blanco o negro, ¿verdad? Sí. Pues empieza.
1: Sí, yo creo, digo, en un papel individual, Obviamente que César Garza ahí a lo mejor poniéndole una marca personal y si ya te pones muy estricto de déjame lo doy seguimiento, pero en un papel individual César Garza sí le suma mucho el gol, okay, porque sí anota el gol, pero y ya dan, quitándole este seguimiento personal, si tu juego suma a una estrategia en grupo, que esa estrategia en grupo hizo que neutralizaras al mejor mediocampo del torneo, que es el del Cruz Azul, que es Palavecino, Charly Rodríguez, Eric Lira, que también ahorita hay que hablar de Eric Lira por un ahora sí darle un seguimiento individual también a él, por un claro, nivel sobre que se le mencionaba desde el Mundial. Pero si eres parte de ese mediocampo que hizo que el mejor mediocampo, que es el del Cruz Azul, no pudiera operar como realmente lo hace, creo que eso te habla que todo el plantel de medio campo jugó bien. En cuanto a grupo, jugó bien. Ya en las actuaciones individuales, tampoco estamos hablando que
2: claro,
1: encontramos al nuevo, no sé, N'Golo Kanté, por así decirlo.
0: Jugó por bien. Ahora, ¿verdad? Por ahora.
1: Sí, por ahora. Jugó bien, jugó sí, bien. Cumplió. Y creo que cumplió más que un Fidel Ambriz y que un Corcho Rodríguez.
2: Totalmente. Yo banco la idea de que no estaba esperando que fuera el nuevo Busquets, que fuera un como un Marcelo que con solo poner el pie te frenaba todo un contragolpe, pero si no jugó tan bien como quisieras que jugara, al menos le estorbó mucho al rival, porque la zona en la que está jugando es una zona donde usualmente no suelen hacer mucho daño,
1: sí,
2: donde se perdían las pelotas, donde se retrasaban las líneas, donde, pues pregúntale al Toluca, ¿no? Esa zona era muy, muy importante.
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2: ¿Acaso Mojica y sumaba tantito, pero... donde pues él es el que le ha ido, pues ha tenido un debut más despampanante. Faltaría, como dijeron ahorita, calar más a Aldo Patricio, jalar más al demonito.
1: Al
2: Blue Demon, pues Blue and White Demon. hay que sumarlo también a que haga volumen, haga bola y también sumen los minutos necesarios, ¿verdad? Ya no tienes a Fiumbres en tu mejor momento.
0: Sí, por eso incluso te respondo la pregunta con lo que mencioné hace que dos minutos. Yo no espero que Garza sea tu solución. O sea, si realmente va a ser tu solución, estamos empinados como equipo de fútbol profesional. Uh-huh. ¿Okay? No le puedes dar esa responsabilidad a un chico. La última vez que se la diste fue Jonathan González y se desapareció con Carioca. ¿Okay? Yo no espero eso de César Garza, discúlpenme. Yo espero que sea un tipo que se meta a la rotación, como en el básquet que les mencionaba, el sexto hombre. Yo espero que eso sea Garza. Espero a lo mejor que juegue 90 minutos contra Atlante. Pero que si no funciona, lo pongas a dormir un poquito, lo pongas a enfriar contra Puebla, qué sé yo. Y luego regrese más fuerte contra Querétaro. O sea, espero ese tipo de rendimiento de César Garza. Sí. Quiero hablar de Eric Lira, yo creo que es buen momento, ¿no?
1: Antes sí, digo, antes nada más agrego, lo mencionaba Garza, ahí creo, no me acuerdo con quién, fíjate. Vi que se sentó a platicar con alguien, pero sí me acuerdo que en una entrevista, en una conferencia, a lo mejor, él mencionaba que esta salida a Pumas le ayudó mucho. Yeah, le ayudó mucho para, a lo mejor, esos minutos que ocupas que aquí en Monterrey no podía tener. Entonces, a lo mejor, no que le carguemos la mano a un chavo, pero es beneficio de la duda, me deja esa satisfacción, como le pasó a Charly Rodríguez en su momento, que salió a España un tiempo, creo que un semestre, un año futbolístico, y regresó con más calle o más horas vuelo, por así decirlo, comparándolo con los pilotos. Creo que César Garza, porque él, si no mal recuerdo, cerró como titular con Pumas, entonces creo que esto le puede ayudar para que no se le cargue tanto la mano o no le pese tanto, porque ya tiene un poquito más de terreno recorrido, como en vez de como lo tenía en ese momento Jonathan González.
2: Y justo para dar el pie a hablar del Cruz Azul, justamente, se me hace que es un chavo que ya tiene más experiencia, no la suficiente para cargarle la responsabilidad de taponear un partido completo, más un partido importante, pero si bien su paso por el Dundee, ¿cómo se pronuncia?
0: No sé, yo me lo imagino como los premios de la serie de The Office, no sé si alguna vez vio la diferencia de los Dundies, pero...
2: Dundee Madón, dueño del Domodín, vamos a decirlo así. Su paso por Europa en el Dundee, luego su paso por Pumas, le dieron madurez suficiente para sacar este tipo de partidos, pero... No esperes que a lo mejor el Toluca o el América en Liga te vayan a jugar así. Pero si bien vimos que su forma de jugar funcionó a lo que el Cruz Azul le presentó. Claro, que no es como que revivió inmediatamente después de un gol tempranero. Pero sí tomó mucho más control del partido, de los ritmos del partido. No, la violencia que pudieron haber ejercido hacia nuestra portería, 100% el agradecimiento también desde acá. Le mandamos un beso que ya revivió a nuestro Andrada y que ahorita podemos hablar más de él. Pero el Cruz Azul planteó un juego para el cual ese nivel de juego le viene bien a César Garza. Pero no es el nivel de todos los rivales.
1: Sí, y hablando de los bolsillos de César Garza, y ahorita Poncho quería iniciar el tema sobre eso. Le sacamos los bolsillos a César Garza, encontramos unas llaves, su cartera, y encontramos a Eric Lira. Vamos a hablar del nivel de Eric Lira, Poncho, por favor.
0: Gracias. Esa es mi especialidad, el nivel de Eric Lira. A ver, Eric Lira es un futbolista que me fascina.
1: Okay.
0: Es un futbolista que... desde que estaba en los Pumas, yo lo veía con potencial de estar sobrado en la Liga MX, pero que yo ni en el torneo pasado contra Cruz Azul lo notaba así. ese gran salto lo vimos todos en el mundial,
1: en la
0: ¿no?
1: selección,
0: y
1: sí.
0: Y no podemos ni ocultarlo. Creo que cualquier persona, hasta fan ocasional del fútbol, tú veías cómo estaba enamorado del nivel futbolístico de Eric Lira, ¿no?
1: Sí.
0: Porque era muy, muy tangible. O sea, no es ese futbolista que se oculta en el campo, estilo Ponchito González, que es lo que a mí no me gustaba, por ejemplo, de él, que se escondía y no pedía la pelota. Eric Lira era un perro, un bulldog que mordía. Sí. Y que le quedaría bien el apodo de bulldog. De hecho, lo voy a empezar a proponer. Entonces, si creen que con este nivel de Lira le alcanza para que se vaya a Europa, estamos muy equivocados. O sea, al final de cuentas, estas ofertas que llegaron, la de, creo que fue Arabia Saudita, la del Mónaco, que por una tragedia, cosas sí. A veces que uno no puede entender si estamos malditos como fútbol mexicano, no se termina dando. O sea, si creen que va a volver a llegar con este nivel, estamos muy equivocados. Esas ofertas llegaron por lo del Mundial.
2: Sí.
0: Hay gente que habla con una soberbia de, no, así como el Mónaco ya ofertó, en enero te va a volver a ofertar. Claro que no, estos tiempos, estas ventanas son tan reducidas, pasó su oportunidad. Eric Lira tendría que verse muy sobrado en la Liga Mexicana de aquí a que termine el torneo, que vuelva a quedar campeón, como para que le llegue una oferta mediana, incluso peor sí. La del Mónaco. O sea, sí. Con esto que estamos viendo de Lira, que no es que sea malo, pero repito, no voltean a ver la Liga Mexicana. O sea, no puede ser solamente bueno en Liga MX como para que te llegue una oferta. Tienes que estar muy sobrado. Sí. Ese era el Mundial.
2: Eso es algo que, lamentablemente, no sé si por el nivel, no sé si por la mentalidad, no sé si por el ritmo de juego, pero le suele pasar mucho al jugador claro. Mexicano. Y ya sabemos, más como Rayados, que un Mundial es una exhibición impresionante. Recuerdas, pues hizo un mundialazo Nelson de Osa y te lo quitan. Pero luego lo tienes batallando en España, ¿verdad? Y eso pasa, él es colombiano, pero quise mencionar a Rayados brevemente, pero al mexicano le pasa mucho. ¿Recuerdas que este mundialazo 2014, Memo Ochoa le para todo a Neymar, hace una super actuación, y ya que el PSG lo estaba buscando, y que el Real Madrid, y no sé qué? Y a ver, tiene su mérito para irse y quedarse muchos años, casi que la década en Europa, pero pues también es el portero más goleado de muchos equipos y de los mexicanos que han ido para allá.
1: Tiene un récord de dos descensos.
2: Dos descensos, eso no es un récord tan orgulloso. sí, pero lo que quiero decir es que pasa mucho. Y, claro. y ahorita todos los ingleses y los españoles y todo de que... Oh, Gilberto Mora, claro. A great player. Y
0: también le puede pasar lo mismo.
2: Y le puede pasar lo mismo. No es algo... Es que eso también es el pecado de nuestro fútbol mexicano, que se aprovecha de esas situaciones para cuando tienes ese chispazo, te suben el precio a un precio donde o no sales, o si sales ya traes mucha presión encima de cumplir lo que costaste.
1: Eso
2: y ya ahí es una receta para el desastre, ¿no? Entonces él no se fue, okay. Sigue acá, pero no significa que si se hubiera ido la hubiera armado, porque necesitas la combinación, como tú lo mencionaste, que te vaya bien en el entorno internacional y que esté sobrado para tu liga.
0: Sí, digo, antes de pasar con Dante rápidamente, es lo que mencionaba de que el mexicano es una especie bien extraña y por eso algunas personas consideran las personas más amables del mundo, el país más amable del mundo. Eso tiene sus pros y sus contras. También somos el país más fiestero del mundo para otros. Bueno, en fútbol somos una especie bien extraña porque así como tenemos la capacidad de el mismo futbolista aumentar tu nivel para tener a Bellingham de mascota, tienes la capacidad de que en Liga MX un muchacho como César Garza te termine ganando la partida, ¿verdad? Y eso te viene mal. O sea, Lira, estoy seguro que todavía perfectamente, si lo pone la otra semana contra Bellingham, puede hacer una especie de partido parecido como contra Inglaterra, pero el tema es que ya no te van a ver, ya no te están viendo. Los scouts ya no te están viendo, el Mónaco ya se les olvidó quién es Eric Lira. Entonces, pues mentalmente... Se vienen tiempos oscuros. A ver qué tan fuerte es mínimo sí. Para que le alcance, para seguir mínimo en nivel Liga MX, sí. Que es lo que les pedimos.
1: Sí, fíjate, a lo mejor aquí voy a jugar un poco como el abogado del diablo.
0: A ver.
1: Porque viendo unas declaraciones después de un partido en una televisora, en un partido del Mónaco, obviamente un reportero mexicano le pregunta a los futbolistas internacionales, entrenadores internacionales por futbolistas mexicanos. Le preguntaron a Felipe Luis, que es el entrenador del Mónaco, por Eric Lira. Y él mencionaba que era un futbolista que a él personalmente le encantaba. Y obviamente, no sé si fue por compromiso, pero él mencionaba que cada mercado que tuviera la posibilidad, él iba a tratar de ofertar por él. Al menos, en palabras de lo que dijo el entrenador del Mónaco, se habla de... A lo mejor fue quedar bien, o a lo mejor no, pero te habla de que una posibilidad puede seguir habiendo. Pero, Aunque Felipe Luis diga, sí, vamos a ir por él, si Eric Lira no hace un buen torneo o no mantiene un buen nivel, va a ser imposible de sostener esas palabras por parte del entrenador. Sí. Obviamente lo que le pasó el último día de las transferencias fue una tragedia total. Fue temas de registro de futbolistas, que se iba el que se iba, luego que no se fue, luego que sí, luego que no. Fue una tragedia lo que le pasó. Sin embargo, a lo mejor esto en lo mental también le puede pegar para que no demuestre el nivel que te demostró durante un verano. Que está bien, muchas veces le criticaron a Cristiano esas declaraciones que el Mundial era solamente 7 partidos. Para un futbolista mexicano son 4, el quinto nunca ha llegado. En este caso llegó por la suma de más equipos al torneo.
0: Son 4 años de trabajo.
1: Sí, son 4 años de trabajo, un verano en el cual te juegas estos pases a Europa. Lamentablemente no se dio. Y creo que hay futbolistas mexicanos, no que asegurados, pero que tienen más posibilidades de salir. Dígase Gilberto Mora, dígase Santi Sandoval, que yo quedé impresionado con él el fin de semana, que un Eric Lira. Un Eric Lira yo creo que sí va a ser una necesidad de un equipo, de que necesito una pieza con que sea chaparrito, que no te cueste mucho, sí, que sea a lo mejor un poco desconocido para el mercado europeo. Ah, mira, tengo Eric Lira. Ah, mira, coincide con las especificaciones, tráemelo. Pero si no es así, veo difícil que salga nuevamente de Cruz Azul o que se abra la posibilidad de salir de Cruz Azul nuevamente.
2: Claro.
1: Yo creo que sí va a terminar en Rayados en 1 o 2 años.
2: Puede ser. Solemos recibir ese tipo de jugadores, ¿no? En esas etapas, un Arteaga que ya se fue y ya regresó. Ándale. Y muchos de ese caso, y me acordó hasta de la frase que dijo Usain Bolt, o no sé quién, en alguno de estos competidores olímpicos de atletismo, que te preparas 4 años para correr 9 segundos. Y para ver lo que pase después, ¿verdad? Si lo haces bien, puede venir un contrato deportivo. Yo creo que Usain Bolt sigue viviendo esos patrocinios de que hace un chorro que se retiró y es un chorro que era su prime, pero sigue siendo una figura reconocida. Hasta futbolista jugó, sí, aprovechando esos pequeños momentos de oportunidad, ¿verdad? Yo les quiero preguntar, me surgió ahorita la pregunta, amigos. Para ustedes, ¿cuál ha sido el mexicano con la mejor estadía en Europa? Considerando todo, no me voy a ir por la fácil de, pues Rafa Márquez es el único que ha ganado la Champions. Pero considerando... Y piensa en la vida que te da, piensa en los años de longevidad, piensa en la carrera, en que te haya ido bien en varios equipos. O sea, ¿quién podríamos decir que tuvo mejor permanencia en Europa de los jugadores mexicanos?
0: A ver, está muy fácil, pero qué aburrido video te quedaría, Benji.
1: Sí, retiremos lo obvio.
0: Exacto. Es que Pentapichichi, por algo se llama Penta, por algo Pichichi, sí, porque 5 veces. Entonces, 5 años en tu prime... Con eso tienes. Uh-huh. Una que me gusta peculiarmente y que también se habla mucho, pero a la vez no somos como que tan románticos con él, Andrés Guardado.
1: Ese le iba
0: Andrés
1: a decir.
0: Guardado es leyenda en cada equipo en el que estuvo en Europa. Es bueno. Es leyenda en Holanda y es leyenda, por ejemplo, en el Betis, ¿no? Entonces, sí, me gusta Andrés Guardado, yo me quedo con él.
1: Sí, yo fíjate que estoy bien de acuerdo contigo y me lo robaste. Y creo que también no se le romantiza tanto, pero lo voy a hacer no por el tema tiempo, sino por la importancia de lo que lograron. Digo lograron porque fueron 2, Ricardo Osorio y Pavel Pardo.
2: Bien.
1: O sea, ir a un fútbol desconocido anteriormente para el mexicano, que es el fútbol alemán, un fútbol altamente competitivo físicamente, y que hayan sido piezas importantísimas para un equipo de nivel medio, que fue el Stuttgart, para que ellos... fueran parte importante para que se lograra lo que se logró con el Stuttgart, creo que eso te demuestra de lo que hicieron. Sumaría ahí, en un ladito, a Carlos Salcido. A mí me gustó, bien, porque fue contemporáneo a mi adolescencia ver a Carlos Salcido en el PSV. En el PSV lo hizo increíble, creo que fue el futbolista mexicano que le abrió las puertas a un Maza Rodríguez, a un Héctor Moreno, a un Chucky Lozano, a un Eric Gutiérrez, que después terminaron por allá. Él también fue un parteaguas para ello y también se le recuerda con mucho cariño. A lo mejor en el Fulham, que fue el siguiente equipo, el siguiente paso que dio, no fue tan importante, pero creo que por la importancia de esos 3 futbolistas en su paso en Europa, me gustaría agregarlos a esta terna.
2: Claro, sí, justo yo pensaría en...
1: Ya te dejamos sin nada.
2: Sí, bueno, es que, a ver...
0: El chicharito.
2: Eso es lo que iba a decir, pero quiero antes... Yo siendo Hugo Sánchez, por ejemplo, para mí sería un negrote ahí en el arroz el no tener... El saber que puedes hablar del Atlético de Madrid y te van a repudiar toda la vida. Me explico, porque aunque lana le fue genial, deportivamente le fue genial... pues a lo mejor, uno que es muy romántico, dirías, pues quieres que tu carrera sea lo más limpia posible. Y ese traspaso que te aseguró que te escupieran en tu placa, que te la enlodaran a cada rato, que te hicieran insultos racistas, que todo eso, que a lo mejor no es culpa directamente de él, él vio por sus intereses, pero es una carrera que no muchas personas estarían dispuestas a pagar, es lo que iba a decir.
1: Eso también.
2: Yo sí soy muy defensor de la etapa de Chicharito en Europa. Porque sí, puedes decir lo que quieras y que ahorita va a la segunda división de Estados Unidos y que el detrimento de su carrera y todo. Pero en esa época, irte directo de un equipo de Liga Mexicana a un equipo top, de las ligas top, como lo era el Manchester United, que ganó Premier League, que jugó final de Champions, que luego tuvo un paso breve por el Real Madrid y que le fue bien en general, aunque Ancelotti, creo que era el técnico de ese entonces, nunca le dio tanto la oportunidad, pero estuvo en momentos importantes, goles de clasificación a final, a semifinal, duplas con Cristiano, con James, muy, muy buen paso, y luego pues ya estuvo en el West Ham y demás cosas, pero eso no te lo hace cualquier cosa. Pero sin duda, si yo tuviera que decir la mejor carrera así completita, yo me quedo con Guardado también.
1: Sí,
2: Guardado. Porque lo hizo bien. A lo mejor incluso se hubiera retirado ya. O sea, yo le diría, ¿qué necesidad, necesidad de venir a León? ¿Qué necesidad? Si hubiera regresado, es al Atlas. El Atlas no quiso. A lo mejor se le fue, como en su momento vino Rafa. Vino de vuelta y luego se volvió a ir, ¿verdad? Pero para mí esa es la carrera como que, si yo pudiera elegir una carrera pensando en la estabilidad económica, familiar, de dinero, de fama, de respeto, de todo, yo me quedo con la de Guardado.
0: Igual digo, tampoco fue tan innecesario lo de León. Innecesario con 71 años irte a dirigir al rival de la ciudad. Eso sí es innecesario, Benji. No. Y dejémonos de cosas. Eso sí es innecesario. Ya me voy.
2: Vueltas que nadie pidió.
1: Sí, oigan, y antes de pasar, y porque ya se nos está yendo el tiempo del programa, y antes de irnos con el Acuapotro, que es nuestro próximo rival en la Liga MX, por favor, hágame el favor de leer los comentarios.
0: Ah, sí.
1: Porque yo ya no traigo pila en mi celular.
0: Si quieres, lo leo yo.
1: Sí, discúlpenos.
0: Alfonso, no hables de Lira, lo vas a salar como a De La Rosa, que le ponías casa y ya ni ha jugado.
2: No te sueltan.
0: Ya pasó de como un mes. Es la quinta semana consecutiva en que voy a aclarar. Yo jamás puse un pedestal a Roberto De La Rose. Yo lo que hice fue, veníamos de un nivel de cero y un punto uno. Sí. Ahora ya está, ya regresa a su realidad.
1: Sí.
0: Pero eso es lo que yo... Ah, ya ni me voy a pelear. El que lo puso ya sabe a qué me refiero.
1: Sí, o a lo mejor no, porque lo sigue poniendo en los últimos
0: tres programas. También yo le sigo alimentando, ¿verdad? Esa madre, ese tren del ya sabes qué, que hemos agarrado.
2: Hay memoria.
0: Ándale, hay memoria. ¿Lees tú los siguientes?
2: Sí, pues hay mucha gente que nos está mandando saludos. Saludos a La Sombra, saludos a mi papá. A Benjamín García le mando un beso. Esta semana hagan su labor social del día. Abracen un tigre, andan muy tristes, decepcionados, deprimidos, defraudados y sin esperanza.
0: Hablando de esperanza, les ganó, o sea, les va a ganar el de color esperanza en la tabla.
2: Sí,
1: sí. Pintarse la cara, que no se puede.
2: Yo ya tengo mi tigre, que es mi novia, que le mando un beso y un abrazo, pobrecita. Espero, te esperamos aquí en las rayas con los brazos abiertos. Tú también, pues, busca una tigrilla, güey. No. Una, digo. No voy a decir nada.
0: Es muy ocurrente, güey.
1: Ando muy gracioso.
2: Andamos muy tirando. Andamos filosos. Es que el programa pasado andábamos muy serios, muy cansados, sí, muy deprimidos. Pero ahorita, mira, andamos felices y con tenis. Happy. ¿Qué otro comentario ponen por ahí? Dicen, oigan, creo que Almeida ya debería meter más a esos jugadores canteranos como Garza, Fimbres. Y además, se me pasa algún otro, pero incluyanlo. Son chavos con sangre rayada. Yo sé que tú no eres, lo has dicho, sí, aquí, no eres muy fan de la idea de los canteranos. A mí se me hace que nos sobran, siempre es buena idea, aunque no es nuestra prioridad como plantel, ¿verdad? No somos el Pachuca, ¿verdad? No somos una cantera así que tenga demasiado que ofrecer, pero puede ser.
0: Digo, aclarar, no es que no sea fan de los canteranos, es que yo soy fan del nivel futbolístico.
2: Sí, y, o sea, tú prefieres comprar antes de...
0: No. Okay. O sea, si el canterano tiene nivel, él solito, de la mano, lo van a ir llevando para que llegue y perfectamente se posicione como un titular. Jonathan González nadie le regaló nada, ¿ok? Sí, se desapareció después de 2 años, pero nadie le regaló nada. Charlie Rodríguez tampoco, César Montes tampoco, o sea, a Daniel Ajud, por ejemplo, también en su momento. O sea, creo que sí somos muy románticos con el hecho del el amor rayado y lo que sea. El amor rayado no te va a dar calidad futbolística, no te va a meter goles, te lo da el talento. El que tiene talento, a mí no importa si el canterano a lo mejor es tigre y termina jugando mejor que un rayado de corazón. O sea, yo soy muy rayado. Sí. Benji, tú eres rayadísimo, Dante, tú tampoco. ¿Y qué pasaría si nos meten ahí? Haríamos el ridículo.
1: Entonces, no sé ustedes.
2: Un gol en una reta de pie y un gol en una reta sentado. Él es el bueno futbolísticamente, pero tiene razón. O sea, que haciendo otra vez comparaciones con Ratatouille, el compadre. No cualquiera puede ser un gran artista, pero un gran artista puede venir de cualquier lado. Con que Rayados tenga la capacidad de detectar el talento, venga de casa o venga de un mercado de fichajes, que se pueda venir. Pero justamente Pedro Alatriste, 34-38, que es el que hace este comentario, dice, ellos pueden hacer la diferencia, como algunos partidos, como los que dirigió Di Michelis, con el Chespi López, Fimbres y Garza.
1: Ahí levantaron la mano
2: y ellos. Sí, se ocupan del medio, se ocupan los medios, incluso a canales como que le hacían la chamba, pero pues,
1: también.
0: Oportunidades, sí, hay, sí, sí. O sea, realmente sí hay oportunidades. ¿Cuántos minutos no le dieron aquí al bueno de Ali Ávila? Le dieron muchos minutos y aquí no rindió, con todo respeto, pero es porque no le dio la calidad futbolística.
1: El Plátano Alvarado,
0: ¿cuántos minutos no le dieron aquí? Que sí, que ahorita que en Querétaro, Ali Ávila creo que es el segundo delantero mexicano con más goles en el año futbolístico. Sí. Perfecto, chido, te lo aplaudo, mira, genial. Pero no tengo la calidad para estar en el Monterrey. Y a lo mejor en este momento, el nuevo Ali Ávila 2026, Big 2026, sí le da. Pero el Ali Ávila 2024, qué bueno que se fue.
1: Sí.
0: O sea, no romanticemos este tema de, ay, canterano, no, pues no te dio y ya está. O sea, sí. Si en mi trabajo no rindo, pues también bye bye, ¿no?
1: Sí, sí. Criticamos, o yo critico mucho que se le reconoce a Sergio Ramos por lo que hizo anteriormente en otros equipos, pero aquí no lo hicieron. Aquí es el mismo caso con esos canteranos. Aquí no lo hicieron, en otros equipos lo están haciendo. Entonces, qué bueno que lo están haciendo ya, pero aquí no te lo voy a reconocer porque aquí no lo hiciste. Entonces, exacto. Esa también es una situación.
0: Que a lo mejor por jóvenes, que sí, les falta experiencia, sí. Pero no podemos decir que oportunidades no tuvieron.
1: Sí, claro. Sí tuvieron y muchas.
2: Sí, claro. Sí. Pero bueno, Hidropotro, señores, lo que viene.
1: El Aguapotro de la Liga MX.
2: Que ya no es Hidropotro, ya no es.
1: No, ya está en la capital.
2: Ya es Mojpotro.
1: Sí.
2: Chilangopotro. De nuevo.
1: El acento cantado potro.
2: Cámara carnal potro.
1: ¿Eh? Carnal potro, ya te lo sabes, carnal.
2: Sí. Sí. Celular y cartera potro.
1: El seguimos trabajando, cabrón. Sí, pero ya el equipo de
0: Burger
1: Miguel
0: Club
1: Herrera.
0: Burger Club. Ya, para.
1: Estamos yendo muy lejos. Oye, pero sí, el Atlante, el nuevo equipo de la Liga MX, que está dejando buen paso, está dejando una buena imagen en la primera división. Y quiero hacerles una breve pregunta sobre ellos. ¿Ustedes recuerdan cuándo fue la última vez que Rayados se enfrentó a Atlante en la primera división del fútbol mexicano?
2: Vamos, no estoy seguro, pero viendo los años, debe haber sido allá por el 2009, 2010.
1: Más para acá, sí, más para acá.
2: Después como el 2012.
1: Sí, fue en el 2013.
0: ¿Metieron un triple? ¿Cómo que ese partido o qué?
1: ¿Mande?
0: Metieron un triple, a ver si la tiraron. Hay una de un gol de César Chelito Delgado donde se burla primero al portero y luego al defensa cuando parecía que iba a tirar, queda 3-2, ¿no es ese?
1: Ese es el 3-1, que es en el clausura.
0: Ok.
1: Y luego en el apertura, que es la última vez que se enfrentan, pierde el Monterrey 2-1. Ok. Era en el 2013, 5 de octubre del 2013, si no me equivoco. El Monterrey pierde 2-1 contra el Atlante. Y les voy a decir un dato curioso. Primero les voy a mencionar quiénes alinearon por el Monterrey en ese partido. Lo voy a hacer de manera rápida para no tardarme tanto. Pero en ese partido jugó Jonathan Orozco, Leobardo López, el Chema Basanta, Irán Mier, Darwin Chávez, Efraín Juárez jugaba en el Monterrey. Mira. En ese entonces. El crack de cracks, Lucas Silva, jugaba ahí en el Monterrey. Jesús Zavala, Severo Messi, Humberto Suazo y Nery Cardoso. Y de cambios entró el Chelito, Guillermo Madrigal y Omar Arellano. Y les voy a hacer una pregunta que la voy a responder yo mismo para la brevedad del tiempo. ¿Alguien que forma parte del plantel actual del Monterrey jugó ese partido? Incluso anotó gol en ese partido. Y ese alguien es Walter Erviti. Tenía la 10 del Atlante y anotó gol en ese partido. Y él formó parte de la última vez que el Monterrey enfrentó al Atlante en primera división. Era el año 2013 y el Monterrey perdió con el Atlante. Es el último antecedente en primera división que tenemos contra ellos. Creo que ya pasaron 13 años desde eso. Entonces, pues ya pasó mucho tiempo y ya el Monterrey se encuentra en otra posición que ese Monterrey en el que estaba. Aunque en ese 2003 el Monterrey fue tricampeón de la CONCACAF en aquella final contra el Santos. Pero es un dato curioso que te enfrentes a un equipo que tenías 13 años sin enfrentar.
2: Sí.
1: Está particular.
2: Que viva el fútbol mexicano.
0: Abro pregunta. Dímelo. El plantel actual, porque... Bueno, primero hablar del plantel anterior. El de 2003 era un Monterrey ya de bajada.
1: ¿Okay? Sí,
0: era un Monterrey que ya no estaba tan lejos de correr a Buse en su primer CS como técnico de los Rayados, ¿verdad?
1: Sí,
0: ya
1: le quedaba salió Buse.
0: Exactamente. Para mí era un Monterrey en declive que termina por pura mística y pura aura y por pura camiseta, porque esa camiseta pesaba ganando la tercera conca. Pero no era un Monterrey liguero. De hecho, pierden la final contra Santos un año antes y nos terminamos alejando del tema finales hasta que llegó Mohamed, ¿verdad?
1: Sí.
0: Entonces, esa plantilla del Monterrey, con todo lo bueno y lo malo, que entró el Chelito, que era buena banca, pero a mí nunca me terminó de gustar el Chelito. ¿Qué plantel era mejor? ¿El de Rayados en ese 2013 o en el del Monterrey ahorita actualmente?
1: Ah, actualmente. ¿Sí? ¿Mira? Sí, actualmente, más que haya estado Humberto Suazo, que ese siempre va a ser un extraterrestre y otro nivel, pero tenías en esa alineación, tenías a un Severo Mesa que incluso ya jugaba de contención, tenías una lateral derecha que era Efraín Juárez, un central cumplidor como Leobardo López y un central como el Chema Basanta que también hay.
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0: Y contra el otro equipo, el Urawa. No a Chicago, o sea, no. Eran otro tipo de atajadas, eran más atajadas de
2: aéreas.
0: De usar, sí, exactamente, tus extremidades a lo largo, pero del lado alto de la portería. Ahora está achicando bien el tipo. Eso no lo hacía ni hace 4, ni hace 5 años, ni hace 6 meses que andaba hace un año en el Mundial de Clubes.
2: ¿Tú le atribuyes este cambio que fue visible para absolutamente todos los que lo vieron en el estadio, los que lo vimos en la tele? ¿Ustedes creen que la mejora de Andrada haya sido por su paso por España o por la mano de Matías Almeida? Se me hace una pregunta interesante.
1: Me gusta la pregunta y creo que influye mucho quién es el entrenador que se está dirigiendo. Yo sí creo que ese cambio de chip de Almeida, y no porque sea el único caso de la plantilla, se ha visto en otros futbolistas, la recuperación de El Toro Guzmán, la recuperación de Ocampos, la estabilización de Carlos Salcedo. Entonces yo creo que te habla que es un pro que te está inyectando Almeida, más aparte se ve que el tipo sí trabajó mucho lo mental. Se le nota más seguro, se le nota más confiado de sus capacidades como portero y confiando incluso todavía más de sus virtudes físicas, como lo mencionaba ahorita Alfonso, esos achiques que antes no se veían, creo que ya están siendo un sello de Andrada. Esas atajadas de último momento que saca una mano larguísima, como se vio incluso en la League's Cup contra América, contra Toluca se aventó algunas iguales. En este partido, si no mal recordamos, se aventó 6 atajadas muy buenas, que a mí se me hace que sí fue el jugador del partido.
0: Lo que voy a decir es una exageración, quiero que no se lo tome la gente para ofenderse, pero a como lo veo yo, me parece que, no sé si se fue un viaje ahí de ayahuasca, de droga, lo que sea.
2: Espiritual.
0: Pero, sí, por eso le digo que tranquilo, no se vayan a ofender. O sea, yo creo que Esteban estaba o en su casa o en un bosque tipo Aaron Rodgers, que es un quarterback de NFL que dicen que de repente cada verano va y se da un retiro espiritual. Sí. Y volteó a ver sus manos y dijo, oye, como que hoy podría ser buen portero, ¿no? Vio sus extremidades y dijo, oye, creo que mide 1.95, ¿por qué no por fin, como portero profesional, lo termino aprovechando una vez en mi vida?
2: Bien.
0: O sea, ya se dio cuenta de la capacidad física que tiene y de todo ese potencial desperdiciado que tuvo como portero durante 15 años desde que debutó.
2: ¿Puede ser?
0: Esto es lo normal por un portero que mide 1.95. que antes no lo hacía, que en 2021, 2022 no lo hacía, no quiere decir que era lo normal. Lo normal para un portero que mide esta cantidad y que su alcance debe ser una locura, una barbaridad, como si fuera UFC, es que haga este tipo de atajadas. Por fin está usando sus extremidades como Dios se las dio cuando nació.
2: Claro, sí, está usando el 100% de su capacidad.
0: De tu capacidad mental, cerebral,
2: física, de todo. Yes. Son esas sorpresitas que vienen cuando estamos de fiesta, porque, compadre, les tengo una dinámica para cerrar el programa.
1: Échala.
2: Porque estamos de fiesta. El club este año, en el 2026, está cumpliendo aniversario. Recordemos que nuestro primer campeonato fue en 1986, hace 40 años. Fue en marzo, no es como que en estas fechas haya sido el campeonato, pero el club decidió, ya después del mundial, ya después de todo esto, decidió darle el homenaje con esta camisa con la que le ganamos al Cruz Azul. Muy bonita, que es prácticamente la misma que el local, pero con pequeñas diferencias que hacen remembranza a la playera que se utilizó en el 86. Y yo en esta dinámica quiero probar su memoria. Quiero ver, a ver si recuerdan cómo estaba Monterrey en 1986 y cómo está en la actualidad. Vamos a ver qué pizcas de historia rayada le podemos aportar a la gente. Rayados de 1986 versus Rayados actual. Actualmente el estadio BBVA tiene una capacidad de 53.500 personas.
1: Sí.
2: ¿Cuánto le calculan que tendría capacidad el estadio Tecnológico en 1986? A ojo de buen cubero.
0: Lo digo yo. Yo sí me la sé, creo.
1: Yo recuerdo las últimas etapas del TEC. Eran 35.000 aficionados. No sé si desde el 86 empezó con esa capacidad, pero las últimas eran 35.
0: Andaba en 33.100 la última vez, no sé.
1: 33.000, 35 más o menos.
2: Sí, cabe mencionar que se fue reduciendo. Normalmente las mejoras en los estadios implican que haya menos asientos.
0: Claro.
2: Pero en esa época donde no había filtros, donde todos estaban parados, donde no había
1: tanta butaca, no existía Instagram,
2: no había zonas. Hombre, güey. Andamos inspirados. No había Instagram. Por si no lo escucharon, dijo que no había Instagram, entonces no había filtros. Pero aproximadamente en el TEC, en el 86, que habían 36.485 personas. O sea, por ahí andamos, no cambió mucho. Cabe mencionar que es un estadio que existe como desde los años 50, o sea, desde hace mucho. Las figuras actualmente en Rayados son Lucas Ocampos, Orbelín Pineda, Oliver Torres. ¿Ustedes quién recuerda que eran las figuras de 1986 en Rayados?
1: Ay, José, si me agarras frío.
2: Hay unos íconos grandes.
1: Bahía, ¿no?
2: Bahía es uno. Marios de Sousa.
0: Mota Bahía.
2: Bahía.
0: Sí. ¿Otro el abuelo Cruz, por supuesto.
2: El abuelo Cruz, que justamente es campeón con 19 añitos o algo así, estaba muy chiquito. También se le suma el Turbo Muñoz, el portero, el Guama Contreras.
1: Ese porterazo.
2: Era porterazo. Le entraba acá a la jarrita. por algo. Pero sí, el Guama Contreras, esos eran los ídolos. El técnico, este sí no se le van a hacer ni chiste porque ni yo me la sabía. Actualmente, Matías Almeida, el pelado Almeida, pero en el 86, ¿quién era? ¿Le suena? Híjole. Hay una foto muy famosa de él cargando el título de ese año.
0: Yo sí me
1: acuerdo. Sí, ahí sí, yo no me acuerdo.
2: A ver,
0: Avilán.
1: Paco Avilán.
2: Paco, es correcto. Francisco Paco o Pancho.
0: Pancho.
2: Avilán, el Pancho sí. Avilán.
1: Tocayo.
2: Tocayo.
1: Mío Francisco también.
2: Las últimas dos categorías, compadre. El escudo actual de Rayados es este que tengo aquí, es ese que tienes tú, que tú no tienes porque vienes de traidor. Pero este escudo que diseñó, de hecho, Jauregui, este cantante que falleció hace un poco tiempo.
1: Genio.
2: Un genio. Es correcto, sí, estuvo mucho detrás del marketing. Y él diseñó este escudo, pero ¿se acuerdan del de esa época?
1: Lo vieron hermoso, un poquito. Un escudo hermoso.
0: El Querétaro se copia unos años después, ¿no?
2: Sí, sí, muy bonito, que inspirado en los escudos de béisbol de esa época y fue el tercer escudo de la época, del equipo. Y por último, en ese entonces ganamos un campeonato y actualmente oficiales, 14 campeonatos, compadre. Digan lo que digan, 14 campeonatos oficiales. Y nomás les digo que en ese año, en el 86, ahorita es 2026, la última vez que España ganó un mundial, Rayados quedó campeón. Hay muchas coincidencias, así que la secta es inevitable, señores. Muchísimas gracias por acompañarnos en Del Monterrey para el Mundo. Sigan a Zona Rayada, sigan a ABC Deportes, sus redes sociales, amigos.
1: Yo bajo Dante Flores, sigan a Zona Rayada en TikTok, en Instagram, se vienen cosas muy chidas.
0: Cosas estupendas, Peter. Alfonso guión bajo Espinosa 1, gracias por sintonizarnos.
2: Y a mí me encuentran como Benji García-bajo en todas las redes sociales. Síganos aquí en Zona Rayada y nos vemos el próximo lunes. Que tengan una excelente y regia noche.

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1: No creo que haya, hicimos más mérito que el rival. Fueron algunas situaciones puntuales que nos hicieron los goles y nosotros nos costó en el primer tiempo, pero en el segundo podíamos haber llevado el partido, por más que Chivas es un rival complicado y difícil. Y las enseñanzas, vuelvo a insistir, ya lo dijimos, ¿no? En el primer tiempo cometemos distracciones con cosas anunciadas, un centro de costado, que la pelota viaja 60 metros, que sabíamos que iba a ir a la espalda de los laterales, la defendimos mal. Y la otra situación también, le dimos mucha libertad a los volantes centrales y la pusieron en el área y no la defendimos bien. En definitiva, defender mejor y sostener desde el primer minuto todo lo bueno que hicimos en el segundo tiempo, que vuelvo a insistir, tuvimos el control y prácticamente todo lo que se generó en el segundo tiempo fue de parte nuestra.
2: El pulso de la Liga MX.
3: Bueno, el juego, vamos a preguntar, yo no dejo perder, yo quería los tres puntos, no dejé escapar nada. Les escaparon tres puntos porque hay un rival que juega y que en el segundo tiempo, a partir de ese golazo, se metieron en partido y nosotros no jugamos al nivel del primer tiempo, debido a los cambios que tuvimos que hacer de manera obligada. Ese es mi punto de vista, pero escapar, nadie deja escapar nada, hay un rival que también tiene su mérito. ¿Está bien esa aclaración?
4: Sí, sí.
3: ¿Compartes esa aclaración?
4: Absolutamente.
3: Okay,
4: quiero preguntar, como quiera que sea, es un partido que...
3: No, como quiera que sea, no.
4: Bueno.
3: ¿Cómo fue?
4: ¿Cómo fue?
3: ¿Por qué te lo digo? Porque siempre tenés ese tinte en las preguntas vos. Ya nos conocemos hace bastante.
4: Oh, bueno, cuando quiera lo podemos platicar,
3: por favor. Lo hablo acá, no lo hablo de manera
4: sí,
3: personal.
4: Sí, yo también lo puedo hablar con usted, no quiero quitarle tiempo a los compañeros,
3: pero créame que dos horas.
4: No soy el más positivo, sino que yo siempre he hablado bien de usted de eso. Lo que le quiero preguntar.
3: Pero toda tu pregunta tiene un tinto. Nadie deja escapar nada. Se escapan las cosas porque hay un rival, porque es un juego y profesor, puede suceder.
4: Si me permite hacerle la pregunta para no robarle tiempo.
3: No, pero me quedo dos horas si quieres. Si quieres, estamos media hora discutiendo y debatiendo este tema y después atiendo con mucho gusto a todos tus colegas.
4: Ah, muy bien.
3: Así bueno, que pregunta.
4: Sí.
3: Y te dijeron una pregunta, si querías, cinco. Estás autorizado, no hay problema.
4: ¿Me permite hacérselo después?
3: No, ahora.
4: Ok, ya quedamos. Profesor, el tema es que...
2: Se tenía que decir, y se dijo.
5: Que se tenía que decir, aunque el clásico fue un espectacular empate, en realidad hubo un claro ganador. Porque, aunque no le guste a Milito, las Chivas dejaron escapar la victoria. Un triunfo que no solamente los habría puesto por encima del América como favoritos,

Pero regresó el América y le faltaron dos minutos para igualar. ¿Y para qué regresar aquello que llamamos por mucho tiempo una cruz azuleada? Lo evitó la máquina, pero no Chivas. Un fantástico doblete de Borja con una chilena que le dio la vuelta al mundo, que la prensa internacional ya está pidiendo el premio Puskás al mejor gol del año, esta chilena del Colibrí. El América empató, Chivas dejó ir la victoria. El Guadalajara tuvo la oportunidad de ponerse por encima del América como el gran favorito para ganar esta apertura. Sin embargo, las Águilas de los Regresos hicieron que las Chivas dejaran ir una importantísima victoria. Y aunque fue un empate, hubo un claro ganador en este clásico nacional, aunque no le guste a Milito. Y se dijo.

0: Oli, oli, oli, qué gusto, qué
1: Y la
0: gusto.
1: euforia, señor Beas, la euforia, no la escucho.
0: Es que ahorita ya vamos a escuchar a los técnicos, al buen
1: Ya los
0: Milito y Almada,
1: escuchamos.
0: lo que dijeron. Ah, ya,
1: Ya
0: una
1: los
0: disculpa,
1: escuchamos.
0: es que sí, yo escuché a Carlos Ponce de León y sí dije, ¿what? ¿What do you say? ¿What? ¿De dónde me habla que el gran ganador del clásico es el América? Mira, yo no sé por dónde entrar, Luis Enrique. De entrada, me encanta poder decir a la gente que si de casualidad fueron de ese porcentaje que no vio el partido el sábado, se perdieron de un buen espectáculo, de un digno espectáculo. No solamente en la cancha, en la tribuna, ahí estaba con Cristian Mella y Jesús May, que lloraban y lloraban como magdalenas. En verdad, no, estaban incontrolables, inconsolables.
1: Lloraron más con esta chilena del colibrí que con la de Raúl
0: No,
1: Jiménez.
0: no hubieras visto el festejo, güey, en un palco de prensa, o sea, es increíble, un palco de prensa y hay tanto
1: Yo los
0: americanista
1: hubiera
0: ya.
1: retirado, yo los hubiera
0: A
1: retirado,
0: mí me llama la
1: porque
0: atención, en un palco de prensa,
1: para la
0: bueno,
1: próxima
0: hasta
1: va a pedir que
0: Rufo
1: Moya
0: con
1: no lo dejen
0: tantos
1: entrar.
0: años y festejando como si fuera el de la selección mexicana, vamos, ni en un mundial los periodistas de cada selección celebran de la forma en la que lo hicieron ayer, de manera muy ridícula,
1: Ahora, ¿tú
0: muchos el
1: festejaste los
0: sábado por
1: goles
0: la
1: de
0: noche,
1: las
0: muchos
1: Chivas así o
0: coleos.
1: no?
0: No, yo no los festejé, no, yo no los festejé. No los festejé. Y mira, hice una payasada ahí con May y con Moya cuando me subí a su fila, pero nada más, porque andaban con una cara de ¿qué hago aquí? ¿Qué hacemos aquí? Porque el escenario del Guadalajara era, ya tenía mayoría en la tribuna, aunque quieran vender ahí que había más aficionados americanistas. Hay fotos que he compartido en redes sociales del gran Santiago Arau, en donde se ve que hay una ligera ventaja de aficionados del Guadalajara en todos los rincones. Quitando evidentemente al sector en donde estaban las porras del América, hubo aficionados del Guadalajara de barras. Habría que checar eso, qué terminó pasando, cómo lograron hacer eso, porque pues, se supone que están prohibidas, pero sí hubo una zona en donde hubo puro aficionados del Guadalajara, pequeña y remota al lado de una de las pantallas del Estadio Azteca. Pero, ¿a dónde quiero llegar, Luis Enrique, amigos de la Octava Sports? El partido se disputó de una manera muy digna, dos equipos que. Hoy sí son contendientes a buscar trascender en este torneo junto
1: Pero
0: con
1: para
0: Toluca,
1: ti,
0: que ayer
1: Chivas no
0: cayó
1: dejó
0: contra
1: ir
0: Cruz
1: el
0: Azul.
1: triunfo, o sea, al
0: Es a
1: Tigre.
0: donde voy. Porque mira, yo lo que veo y lo que sentí, digo, tú lo sabrás mejor que nadie, Luis Enrique, tú lo viviste con una chivarmana recalcitrante en el 2-0. Pues cuando dicen el primer tiempo es de Chivas y el segundo tiempo es del América, incluso está erróneamente dicho eso, porque el segundo tiempo no fue del América. Pasaron 25 minutos y el partido ya no le pasaba nada, porque ahí intuyó o intentó Milito que estuviera el partido.
1: Pero la lesión del cotorro condicionó, ¿no?
0: Mira, pero de todas maneras tienes herramientas. Yo creo que la gran bronca de lectura de ahí fue poner al Piojo Alvarado a jugar esa
1: De
0: posición,
1: carrilero,
0: porque el Piojo Alvarado
1: lo
0: era el que te estaba
1: aniquilaron.
0: agarrando la pelota. Y justamente ahí es donde, en una jugada que, fíjate, los dos goles de América son malas salidas del Guadalajara. Y viene un error de concentración absoluto en donde Brian Rodríguez tira una muy buena pelota, pero que Brian Rodríguez nunca se imaginó que su compañero iba a hacer esa magnitud.

0: actitud de gol. Si tú te fijas, cuando vas a ese remate de cabeza y dices, la pelota va alta, que optó Borja por decir, de aquí soy, estiro todo el cuerpo.
1: De hecho, era un mal centro.
0: Y qué bárbaro. O sea, no. El gol es de otro planeta, la realidad. Y eso provocó inmediatamente que si el América se creciera, que le echara pecho al partido. Y ahí es donde yo creo que tiene que venir la crítica hacia el Guadalajara. Manejo y control emocional, porque a los 3 minutos te hacen el 2-2 otra vez en una salida de pelota.
1: Y estuvieron
0: es cierto
1: nada
0: que Santi Sandoval antes de salir pudo haber hecho el 3-2, claro. Pero ya después de ahí, los que pidieron la hora, sí, tiene razón, es Guadalajara. Incluso el petiso español que dicen que va a venir a romperla como Álvaro Fidalgo, entró de cambio, da su debut y tómala, ¿no? Y para muchos eso es lo que hablan, Tocayo, ¿no? Que mientras el América cuenta con esos extranjeros para darle la vuelta a la tortilla, el Guadalajara, el famoso equipo de los puros mexicanos, no encontró elementos para poder volverle a poner cara al partido. Yo te digo algo, y con esto cierro lo que yo visualicé el sábado desde la cancha del Estadio Azteca, pletórica, insisto, magistral, increíble, para presumir. Esto sí, Emilio Azcárraga ya tiene que presumir un clásico nacional de esa magnitud y viviéndose en paz, en una sintonía perfecta entre aficionados de Chivas y de América en la mayoría del estadio. Lo que sí te puedo decir, mi querido Tocayo, es que Milito, yo creo que tramita el empate, ya no busca la victoria, y es algo que él no ha reconocido públicamente. Cuando cae el 2-2, faltaban todavía 15 minutos, 16 minutos, y él opta por cerrar el juego, ya no apostarle para ganar el partido. Y eso es algo que no se ve en estas Chivas. Es algo que el Guadalajara no suele tener en la época de Milito. Y es algo que si él quería trazar esa ruta para que no le vayan a sacar partidos Cruz Azul o Toluca, ojalá que ella le haya servido de aprendizaje, ¿no? Porque haber metido a Rey, porque haber metido a Jonathan Paredes, porque cuando ya termina cerrando esto, me dices, no, o sea, creo que para eso no está Chivas, ¿no? Para eso no está el equipo de Guadalajara.
1: Pero, sí, a ver, pero entonces, abiertamente, tu crítica hacia Milito es que se equivoca. Se equivoca
0: claro
1: en
0: que
1: el
0: se
1: tema
0: equivoca.
1: Táctico habilitando al Piojo Alvarado, y en el cierre del
0: Claro que se
1: partido
0: equivoca.
1: Chivas cierra de una manera ajena a un estilo que había manifestado y
0: Claro.
1: termina como un equipo que no amerita, como es Chivas, prácticamente aguantando el resultado. ¿Estás de acuerdo? Y,
0: Estoy de acuerdo.
1: Y parte de lo de la molestia y el encono que tiene Milito en conferencia de prensa con el reportero es más bien por la frustración y
0: Con
1: la imagen
0: Omar
1: que
0: Pérez
1: tiene hacia
0: Campos,
1: él.
0: buen amigo, me
1: Pues,
0: coincido mucho con él cuando vamos a las coberturas del
1: pero
0: Canelo.
1: ¿estás de acuerdo que Milito se equivoca en engancharse así?
0: Es que también
1: Porque
0: creo que Omar se equivoca, te voy a decir en qué
1: ¿por qué?
0: dice, entregaste el partido. Esa es una mala pregunta, más bien, oye, ¿de dónde te sacan el empate, no? Y
1: Pero
0: más bien, tú
1: Milito
0: deja
1: hubiera podido
0: que...
1: contestar. No, yo creo que más bien Milito le faltó tranquilidad y se desquitó en la conferencia. Porque ha toreado preguntas
0: Es que
1: mucho más
0: mira,
1: ácidas.
0: es que Luis Enrique, yo ya he escuchado por ahí que a Milito le queda ganando el clásico. Caramba, no ha perdido, ha jugado
1: No
0: tres
1: hubo perdido,
0: clásicos, ha
1: por eso te
0: ganado
1: digo
0: dos y
1: que
0: ha
1: se enganchó
0: empatado
1: de
0: uno. O
1: más.
0: sea,
1: Se
0: y
1: enganchó
0: ayer,
1: de más.
0: el sábado, el juego, en verdad, creo que eso es lo que le debe dar coraje. Él trae esa impotencia. El sábado era para haberlos goleado en el Estadio Azteca.
1: Pues al
0: En
1: menos
0: serio,
1: ganado,
0: en
1: al
0: serio, en
1: menos
0: serio,
1: haber
0: en serio.
1: ganado, sí.
0: No, goleado Luis Enrique. El partido estaba para golear. Es que eso es lo que a mí me llama la atención, que, por ejemplo, personajes como Carlos Ponce de León, un antichiva recalcitrante, uno de esos
1: No, no es
0: personajes antichivas por
1: antichiva,
0: exigir, sí,
1: ¿sí?
0: no lo es, absoluto, es un antichiva.
1: No, yo no lo creo.
0: No, y ahí están sus posteos, ahí están sus tweets, ahí está todo lo que Carlos Ponce de León ha hecho durante sus últimos años para ganar interacciones a base y a costa del Guadalajara, y ahí están. Entonces, lo que a mí me llama la atención, claro, que es decir, que el América sale como muy bien parado. Yo veo la otra lectura, Tocayo.
1: Es que, a
0: O
1: ver, el
0: sea,
1: viernes
0: una
1: platicábamos.
0: América que hoy, Luis Enrique, la
1: El
0: América
1: viernes
0: hoy,
1: platicábamos que
0: no
1: era
0: tiene el
1: favorito Chivas,
0: alcance.
1: veas. Veas, era
0: Por eso.
1: favorito. Lo platicamos el viernes aquí. Chivas tiene todo para ganarle al América. Y el 2-0 para mí era hasta natural. En un escenario en el que a mí me gustaba porque lo había entendido Chivas. Tú veías la afición, yo no sé si habían más chivermanos, pero sí estaba muy parejo. La afición respondió, la afición se volcó. De verdad, el Azteca se estaba dividido entre, parecía una sucursal de Akron. Y cuando iba el 2-0, parece que era hasta natural. Un América perdido, un América que no encontraba, un América que era reaccionario como lo fue contra Cruz Azul. Y a mí lo que me ocupa nada más es entender, veas, por eso te pregunto, Tocayo, es en qué momento el América empata a Chivas y casi le da vuelta. Y en qué momento decide Milito cerrar el partido y colgarse del travesaño como tenía una ventaja amplia para poder llevar el partido.
0: Para mí la respuesta es muy sencilla. En el momento en el que cae el primer gol, ya estaba trazando los cambios para ir a buscar el 2-1. Y entonces, cuando luego le cae el 2-2, hace los cambios rápidamente, pero no cambió la ruta. O sea, él ya en el 2-1, él ya había intuido que sus cambios y sus modificaciones iban a ser para apretar el juego. Y entonces, cuando cae el 2-2, en lugar de decir, bueno, aquí nos vamos a un matar a matar, él opta y dice, no, vámonos, firmo el empate. O sea, Milito firmó el empate. Cuando cae el 2-1, Milito iba a cerrar el partido, luego le hacen el 2-2 y firma el empate. Eso es lo que muy pocos están diciendo y eso es lo que hay que leer y hay que ver. Eso es lo que hizo Gabriel Milito.
1: Y en lugar
0: pero
1: con la lateral como carrilero, porque al Piojo lo aniquiló con ese cambio. El América sufría, a ver, el Piojo Alvarado era el que recibía la pelota y tocaba, pin, pin, pin, y volvía loco al medio campo del América. Era un tipo que movía los hilos en el medio campo y el América no encontraba respuesta. Tú veías a Almada, como cuando ingresa incluso el chiquito, los regaños que había hacia el medio campo del América porque eran superados y el Piojo Alvarado los traía de hijos. Ese es el tema que quizá yo entiendo que es un aprendizaje de Milito quizá en este escenario, pero es que me parece que el sabor de boca que queda, y yo no sé si lo vas a reconocer, es que Chivas dejó ir la victoria. Chivas dejó ir la victoria el sábado en el Azteca. Los traían fritos al América, los traían...
0: Por eso estamos diciendo lo mismo. De la manera más objetiva, mira, cuando tú ves el partido Cruz Azul América y tú dices, pero se acercó gracias a la gallardía del América. Y ahora es cierto, pasa más por lo que deja de ser el Guadalajara para decir, claro, se da con la gran pincelada de Borja y por eso está distorsionado hoy la reflexión y el análisis. Hoy es mucho más fácil cargar para decir, ahí está el ADN americanista y todo. Pero creo que se vuelve a demostrar que el Guadalajara es más equipo que el América en este torneo. Que pues Cruz Azul es más equipo que el América en este torneo.
1: Pero lo debió
0: no lo ganó Luis Enrique, pero los que entendemos de este deporte, los que sabemos de fútbol, entendemos la diferencia abismal que hubo en la mayoría del trámite del partido. Una jugada de otra galaxia te apretó. Y a partir de este escenario y modificaciones que ya estamos platicando, optaron por decir, vámonos. O sea, en lugar de ir a perder ya el juego, ya con el empate estamos listos. Pero en un juego de 180 minutos, el Guadalajara creo que va a tener esa ventaja si se vuelve a ver con el equipo americanista, porque tiene mejor entendido a qué juega. Aquí lo terminó rescatando Perea y el tema de Borja. Y es cierto que faltan los dos Ramones para la central, que también vamos a ver cómo se van a modificar, que yo desde aquí de la semana pasada le di que, pero ya ves, el antichivismo recalcitrante Carlos Ponce de León, no, van a jugar, claro que van a jugar. Y no se podía por el tema de la adaptación de la altura. Vamos a ver qué rápido se adaptan. ¿Por qué? Porque viene fecha FIFA, van a terminar jugando un partido el próximo fin de semana sin Isaías Violante, ¿no? Sin Isra Reyes, que jugó un partido muy complicado para él por ser un futbolista que tuvo que jugar ahí la contención. Y es lo que te digo, cuando uno de manera muy fría ve que el partido fue dominado absolutamente por Chivas hasta el 75, que es donde viene este megagolazo, es cuando dices, bueno, o sea, la perspectiva de que América empató el juego fue más por ímpetu, fue más por alcance, y dicen que es por las figuras del América, que es por el gran plantel que han armado, que es porque este proyecto está para ser campeón. Yo no veo eso, ese es el único punto, yo no veo eso. O sea, vamos, si tú ves el partido Santos-Toluca de ayer, ¿tú qué dices? ¿Qué dices, Tocayo? O sea, Toluca y Santos entonces está para competir. Pues no. Las circunstancias de ese mismo juego, que era un baile hasta el minuto 45, y cambió con la expulsión, y luego vino la voltereta, y perdieron en el Nemesio 10 el Toluca. Pero los que entendemos de este juego sabemos que se vuelven a enfrentar Toluca a Santos, y hoy de 10 partidos Toluca va a ganar 9 y Santos va a ganar 1. Pero hoy de 5 partidos que se ven en el Clásico Nacional, Chivas va a ganar 3 y van a empatar 2.
1: Entiendo la analogía, pero creo que no tiene nada que ver el Toluca.
0: No, pero te hablo de manejos de juego.
1: Pero estamos hablando
0: te hablo de manejos de juego.
1: A Chivas le faltó manejo de juego para poder cerrar el partido. No sé si le faltó picardía a Milito. Por eso insisto, creo que el coraje y la manera en cómo confronta al reportero al final... Se enganchó Milito y no debió hacerlo, porque él justamente tendría que reconocer, y quizá a la interna lo va a hacer, que se equivoca en el cierre de partido. Se equivoca en cómo le da una lectura a un partido que lo tenía prácticamente en la bolsa. Creo que ahí estamos de acuerdo. Pero más allá del discurso americanista, que yo sé que a ti te molesta, no te agrada porque los reflectores están de ese lado, Chivas tenía para poder sacar el resultado. Ahora,
0: es que es un chiste hoy escuchar en verdad al americanismo de Carlos Ponce de León, de Raúl Pollo Ortiz, de Álvaro Morales, todo este antichivismo de Gerardo Velázquez de León, de Alejandro Gómez, de todos los antichivas.
1: Oye, el sábado...
0: Que han generado el movimiento, Juan el Carlos Zúñiga, Mike Máquina del Mal, Wherever Tomorrow, ¿te das cuenta que dices...
1: Sí, pero bueno...
0: ¿De dónde sacan este...?
1: Ahí
0: o sea,
1: es que
0: es muy fácil hoy... O sea, en verdad es muy fácil aplicar la de Álvaro Morales y el miedo y tal. No, o sea, fueron circunstancias que se dieron dentro de un juego que futbolísticamente fue mucho mejor el equipo de Guadalajara.
1: Oye, el sábado nos invitaron un amigo a estar en el palco del patrón de la plana mayor americana.
0: Qué bueno que lo sacas, porque yo te lo quería preguntar, ya te lo pregunté en la transmisión, pero sí, o sea, estuviste con Emilio Azcárraga, Jan.
1: Estuvimos.
0: Platícanos
1: ahí.
0: Un poco la experiencia.
1: No, o sea, es en el Pado, que es un palco espectacular, ¿no? O sea, y poder vivirlo con la plana mayor americanista, y de un lado también están gente muy allegada, muy importante también del lado de no solamente de Televisa, sino de Ollamani, y estaban preocupados. Es un ambiente pues totalmente diferente, ¿no? Ajeno desde la vista, la parte central del estadio, espectacular todo. Y don Emilio Azcárraga estaba obviamente molesto, o sea, en el primer tiempo, cuando cae el segundo gol de Chivas, se para y se sale. O sea, se sale como para tomar aire, porque él ve mucho el partido. O sea, no creas que está, no, él está fijo al lado de su esposa, están viendo el partido de manera muy analítica, con gente alrededor que obviamente es muy cercana. Y cuando cae el segundo gol de Chivas, se notaba el malestar. De ahí, obviamente, ya el segundo tiempo, y viene el gol de Chilena. Y obviamente toda la euforia y la celebración, y con el empate ni te cuento, pero obviamente están muy metidos con el equipo y percibes el apoyo incondicional que hay de la plana mayor, evidentemente.
0: Oye, y además, te digo, yo creo que hoy el América, entiendo por dónde viene el tema de decir sí se hizo un gran esfuerzo, hay tremendas figuras, pero hacía falta un escenario así. Y hoy, es cierto, el que había faltado a esta historia era Chivas, era el Guadalajara, que también, de nueva cuenta, había que desmitificar muchas cosas, hacía falta, pero
1: ya
0: a uno los
1: Chivas
0: eliminó
1: clásico,
0: de una semifinal, hasta el mismo Vucetich, a Miguel Herrera lo eliminó en unos cuartos de final, y eso fue en la pandemia, o sea, tampoco es que en blanco y negro, ¿no? Pero sí, o sea, el Guadalajara tiene que consolidar esto. Mira, la presión que trae Milito tiene nombre y apellidos, porque Chivas tiene que ser campeón. Tiene que llegar a la final de Guadalajara. Y eso tiene una presión tremenda. Y ojalá, y
1: pero
0: lo digo
1: bueno
0: en serio,
1: que
0: porque, porque yo después de lo que viví
1: bueno
0: el
1: que
0: sábado,
1: presión. Es que,
0: ¿te imaginas
1: Julio,
0: lo que sería para el fútbol mexicano una final entre Chivas
1: no,
0: y América?
1: Brutal, pero yo ahí quiero hacer una pausa en lo que estás comentando. Qué bueno que existe esta presión en Chivas, porque hace mucho, a mí me parece, aunque no lo quieran decir abiertamente, existía una cierta tolerancia para el cuadro de las Chivas de... Es que no tenemos un gran plantel, es que América está aquí, es que si perdemos el Clásico, no había como hasta una resignación en el aficionado de si no pasaba, no pasaba. Y hoy, después de lo que ocurrió premundial, y que Chivas cuando le quitan a los seleccionados, y que se ve que se siente que se merma y que al final no puede competir para llegar a la final del campeonato, me parece que hoy que esta presión la tenga Milito y que los jugadores estén en ese reflector. Y yo escuchaba comentarios de la gente, el aficionado que fue a la Azteca de Chivas, molesto, crítico con su equipo. Yo no lo veo del lado negativo, al contrario, que la afición le exija de una manera correcta, pensante, inteligente, pero que le exijan, y que hoy Milito tenga esa presión, sino qué hueva que diría, no da igual si no llegamos a ser campeones. Que hoy los jugadores entiendan que este plantel tiene que ser campeón, y por eso es que Chivas está en la conversación otra vez. A mí me da gusto, no sé a ti.
0: Sí, no, totalmente. Vamos a leer mensajes, si te parece, Luis Enrique, para que veas, son todos tuyos, para que la gente vea que hoy no voy a tomar una postura parcial.
1: ¿Dónde
0: Vamos
1: estás,
0: a dejar
1: güey?
0: Que
1: ¿Dónde
0: fluyan.
1: Estás? ¿Que te mueves? ¿Y dónde estás?
0: Es muy, muy bonito. Aquí en la Condesa tuve una reunión aquí en el Centro Casa Cultura. Muy, muy bonito, la verdad, el lugar. Entonces, justamente, aparte una tarde impresionante, bonita, de estas que ya pintan y ya huelen a otoño, ¿no? Ya arranca el otoño, ya arrancó el otoño, ¿no? Ya
1: Ya
0: terminó,
1: casi,
0: ya oficialmente.
1: aunque vienen
0: No,
1: huracanes. A ver,
0: ya, ya.
1: regresemos con.
0: Ah, sí, cierto, arranca
1: Vienen
0: el otoño
1: huracanes.
0: ya en un par de días.
1: En un par de días.
0: Se
1: A ver,
0: siente.
1: comentario. Regresemos, producción, para que le demos salida a la gente que hoy está. Dice Daniel Márquez, ya Gonzalo, el segundo gol fue autogol. ¿Cómo explicas que con tu. ¿Qué? Con tu cerca equipo contra el peor América no pudieron ganar? Ah, no, bueno, grábalo tú todas las chillas donde las Chivas lo eliminen, no pasa nada, jaja.
0: Oye, y Cota todas las que atajó, güey, por Dios. Por Dios, güey,
1: A ver,
0: este
1: más
0: brother.
1: mensajes. Dice Isaac Gil González. Oye, veas, estás súper Chivas. Apenas pudieron ganarle a Santos y Juárez y no le han podido ganar un equipo contendiente al título. Entonces, ¿cómo puedes decir que son lo mejor si siembran más dudas? Más comentarios. A ver, Wilders SR, cuando está solo, le da hueva porque dejan a Beas decir pura pendejada. No, no, no estamos dejando que se exprese. Aunque seamos cuatro, de por sí no la suelta. Luis Guerrero Treviño, ¿cómo ese puercón hablando del pasado? Ya lo de tu picador, el Paunovic y el anciano Rey Midas ya pasó. Déjate de endejadas y andar celebrando que llenan estadios y aeropuertos, payaso. Pepe Amor Cepeda, ¿es cierto que Luis Chávez estuvo en la CDMX para amarrar el fichaje con el América? Dice. Vamos a checar. Rayback 6928, el antichivismo solo existe en tu ínfimo cerebro, Basofia Lopésica. Juan Guevara del Valle, si dice algo Ceballos, ya todos los que le van a Chivas repiten lo mismo toda la semana. ¿Qué más, qué más, qué más? Venga, dice Minotauro, como los medios desesperadamente quieren vender como el mejor clásico, la cobardía de Chivas, dice Sombren 5, es no rematar al guajolote amarillo, la chilena maquilla todo y salva al dictador Almada, dice.
0: Minotauro, como siempre, muy certero, ¿eh? Me
1: Ya
0: gustan tus
1: levántale,
0: posturas,
1: ¿ya le
0: Minotauro, ¿eh?
1: levantaste
0: Muy bien.
1: la censura o
0: Todavía
1: no?
0: ya tiene como 2 semanas.
1: Ah,
0: Ya, y
1: dice.
0: por eso ya cada vez escribe con mejores polendas, porque cada tontería que escribía. Tocayo, vamos a hacer una pausa, porque tenemos una charla y una entrevista muy, pero muy importante. El día de hoy creo que es un día histórico para el fútbol mexicano y lo vamos a desglosar y les vamos a decir por qué.
1: Juegue.
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2: Nuestra red de infiltrados informa que las más de 428 familias afectadas por el fraude inmobiliario de la empresa Proyectos 9, propiedad de José Aurelio Lobatón, estarán hoy manifestándose pacíficamente frente al Consejo de la Judicatura, en la Macroplaza. Los inversionistas, quienes reportan haber perdido ahorros, herencias e inversiones por más de 860 millones de pesos, buscan presionar al Poder Judicial y a la Fiscalía General de Justicia, que encabeza Javier Flores, para que acelere los procesos. Dicen los infiltrados que con Lobatón detenido y sujeto a proceso, ahora los defraudados, en su mayoría originarios de Monterrey y San Pedro, buscan lograr la reparación del daño y recuperar lo más que puedan de su patrimonio, y por ello continuarán con sus manifestaciones pacíficas.
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redondos. En promedio, un club de la Liga MX genera alrededor de 63 millones de dólares al año en ingresos, frente a solamente 2.2 millones.

0: Senado de la República, hubieron representantes de todos los partidos políticos y todos de acuerdo en que debe de haber un ascenso y un descenso. Lamentablemente, aunque se invitó al presidente de la Liga MX y al presidente de la Federación, estos no asistieron. Entonces, pues sí pudimos escuchar al presidente de Leones Negros, a algunos otros comentaristas deportivos, pero pues no podemos escuchar pues cuál es la versión de ellos. Y mucha gente se está preguntando, oye, pero ¿por qué el Senado de la República se mete si este es un tema de particulares? Y bueno, la verdad es que no hay nada que sea más de interés público en este país que el fútbol, ¿no? Y en ese sentido, pues la Constitución en su artículo 4, pues menciona el derecho a la cultura física y al deporte, y la Ley General de Cultura Física y Deporte establece que las asociaciones deportivas nacionales ejercen funciones públicas por delegación. Entonces, por eso este tema va al Senado y estamos discutiendo, porque pues parece que pues la justicia deportiva y desaparece, y es algo en lo que muchos no estamos de acuerdo.
1: ¿Cómo estás, Mauricio? Te saludo con mucho gusto acá, Enrique Veas. Gracias, senador, por permitirnos esta charla. Platicaba, creo que nos escuchaba, el gobernador justamente del estado de Yucatán, y tengo entendido que sobrino de Juan Dosal, ¿no? Yo me imagino que de ahí viene gran parte de esta de este cariño y amor. No, sigue sin escucharse.
2: Sí, no te escucha. No, decía que agradeciendo también, y que tienes también un vínculo familiar con Juan Dosal.
0: Así es, yo soy Mauricio Vila Dosal. Juan Dosal es hermano de mi mamá, así que pues es mi tío Juan Dosal.
2: Oye, preguntarte, senador, ante esta ausencia, ¿qué lectura se le da? Porque tendría, los dirigentes, obviamente, en esta apertura que ha habido por la queja de equipos, porque además, más allá de la ley, me parece que el fútbol es un deporte nacional, pero también es un gran motor social, ¿no? Entre jóvenes, regiones, muchas situaciones que quizá no entran en la conversación, se romantizan, porque pues es una estructura muy fuerte económica, en donde participan empresas, atrás de los equipos hay empresas muy fuertes y se mueve un tema económico muy poderoso. Dentro de este poder económico que hay, y de una quizá autonomía, y lo pongo entrecomillado, mal entendida, ¿qué lectura se le da que no hayan llegado los representantes de las instituciones del fútbol, de la liga, de la federación, a un evento que se había convocado y que se tenía justamente de dar este tema de ser abierto para todos los partidos políticos?
0: Pues mira, la lectura no es buena, ¿no? Pareciera haber un cierto tipo de desinterés, porque han asistido en otras ocasiones, por ejemplo, cuando se ha tratado el tema de la violencia del fútbol, han asistido al Senado de la República, y aquí pues la idea era poder tener un diálogo abierto, franco, poder escuchar a ambas partes, y ahorita que tú decías, oye, el fútbol es un deporte nacional, ay, pues yo medio tengo mis dudas. Mira, tenemos equipos de fútbol de primera división solamente en 13 estados de la República. Hay 19 estados de la República que en este esquema actual de ascenso y descenso nunca van a poder ver jugar en su estado ni al América, ni a las Chivas, ni al Cruz Azul, ni a los Pumas, a nadie. Entonces, si dividimos el país de Puebla hacia el sur sureste, no hay un solo equipo de primera división. Todo el sur sureste del país no cuenta con equipos de primera división. Y ahí de lo que estamos hablando, pues es de la oportunidad de generar desarrollo económico, porque un equipo de fútbol, como tú bien lo decías, genera desarrollo económico, genera turismo en las ciudades, ocupación hotelera, restaurantes, etcétera, etcétera. Pero también, pues de los miles de jóvenes, niñas y niños que aspiran a ser jugadores de fútbol, pues que nunca en su ciudad van a tener la oportunidad de tener un equipo, porque pues no es lo mismo que tú vivas en Cancún, y si eres medio bueno, pues tus papás tengan que pagar el avión y el hotel para que te vayas a visitar, a que en tu propia ciudad pues agarres un Uber o agarres el transporte público y te puedas ir a probar un equipo de primera división. Entonces, esto es un poquito parte de lo que tiene atrás el no tener el ascenso y el descenso, porque es dejar las cosas como están, y yo creo que pues todos estamos de acuerdo que nuestro fútbol da para mucho más, que nos gustaría que nuestra liga, que nuestro fútbol siguiera avanzando, y creo que este tema de las ascenso y el descenso lo que hace es estancar las cosas, privar a muchas mexicanas y mexicanos de la oportunidad de tener los beneficios que es tener un equipo de fútbol en tu estado, en tu ciudad, y por supuesto, pues la nula ambición de los que no tienen aspiración de llegar al título. Pues si no hay descenso, pues ahí la dejamos.
2: Sí, veas, a ver
1: si es la tercera.
2: ¿Me escucha, senador?
0: No me escucha. Ya te escucho. Sí.
2: Ya,
1: Ah, ya,
2: perfecto.
1: por fin, qué bueno, ahí se le movió algo a la producción. Encantado,
0: Ya
1: senador
0: no lo
1: Enrique
0: escucho ahora.
1: Veras, ¿no? Se volvió, pero te la hago a ti, Luis Enrique,
2: No, sí
1: para
2: te
1: que tú a lo
2: escucha,
1: mejor la
2: te
1: hagas.
2: escucha.
1: No, que parece que ya no te escuchó.
2: Ah, bueno, a ver, échamele, yo la
1: Pero bueno,
2: reproduzco.
1: rápidamente, Lea, ahí tuve un problema ahí con la comunicación, pero si está enterado realmente del cuaderno de cargos para realmente y el por qué se cerró el ascenso, si el Senado está enterado de por qué sucedió todo esto por parte de los equipos de primera división.
2: Senador, pregunta a Enrique Veas que si está enterado el Senado del cuaderno de cargos, del por qué se cerró el ascenso y el descenso, ¿tienen ustedes esta información como tal?
0: Pues mira, algo se comentó el día de hoy, no la tenemos de manera oficial. Yo en lo personal, es algo que me llamó la atención, ¿no? Que me quedé con el pendiente de poder averiguar, porque sí desconozco exactamente en qué consiste.
2: ¿Hasta dónde van a llegar, senador? Porque muchos habla de que esto es por el tema de elecciones, que es un tema nada más porque obviamente genera reflectores entre la gente. ¿Hasta dónde va a llegar? Porque mucho, y en años pasados, se hablaba de franquicias, ¿no? Por ejemplo, antes Jaguares estaba en Chiapas, Veracruz, obviamente los Tiburones desaparecieron, el tema de Venados que estuvo a nada de subir en Mérida, equipos como La Paz se quejan que le habían invertido, pero muchos hablaba en esta. En este discurso que daba la liga, que habían dos grandes vertientes. Una, que no había una solvencia económica de los equipos y que incluso a veces no le pagaban a los jugadores. Eran sus argumentos, insisto. Y que en este tema los gobiernos participaban en una manera en la que no debían, porque los gobiernos tendrían que ser facilitadores, pero no pagar nóminas de jugadores, como en algún momento se dio en equipos. Y otra, que incluso el tema del narco estaba metido en algunos equipos de fútbol en el lavado de dinero. En este tema de factores y demás, ¿cuál sería la opinión y si se tocó algo de esto en la reunión de hoy?
0: Mira, sí se platicó y por supuesto que todas estas situaciones que tú comentas no son deseables ni son aceptables, ni que los gobiernos estén pagando nóminas, ni que haya dinero de procedencia ilícita, pero ese no es un argumento en sí solamente para poder quitar el ascenso y el descenso. Lo que hay que hacer es crear los mecanismos que permitan que la gente que sí tiene ganas de invertir bien en un equipo de fútbol lo pueda hacer con certidumbre. Porque imagínate tú, o sea, el que invirtió hace 3, 4 años como el equipo de Cancún, que es un fondo extranjero, ¿no? Que encabeza a Giovanni, y él dice, oye, mira, tú puedes invertir en un equipo de fútbol y en el 2026 regresa el ascenso, pues tú inviertes con una expectativa de retorno y le respondes a un fondo de inversión. Y pues de la noche a la mañana te dicen, ¿sabes qué? Pues siempre no. Así no vamos a poder mejorar las condiciones económicas de los equipos, porque si no hay certeza, nadie le va a querer invertir. Mira, yo platiqué mucho de ese tema especialmente, del argumento de por qué dicen que los equipos no son solventes. Y sí es cierto, hay muchos equipos que no son solventes, pero acuérdate cómo funciona en otras ligas, la liga inglesa, la liga española, la liga italiana. Hay subsidios muy importantes a los equipos de las ligas de ascensos. Está este tema del pago paracaídas, que cuando tú desciendes, pues durante 3 años sigues recibiendo parte de los derechos de transmisión, como si estuvieras todavía en la primera división. Y estas cosas no existen en México o no existen de la misma manera. Se desapareció el torneo de Copa que permitía al equipo de la Liga de Ascenso, pues, poder tener en su ciudad a los grandes equipos con estadio lleno, con un interés de patrocinadores. Entonces, si tú le quitas todas esas herramientas, pues no va a haber manera de que un equipo de la Liga de Ascenso pueda fortalecer, ¿no?, sus condiciones financieras. Tiene que haber un interés real para la Liga MX de que estos equipos se encuentren en condiciones, y lo que tiene que pasar es que tiene que haber una mejor repartición de lo que dicen lo que es la pirámide del fútbol. Entra el dinero y se está quedando todo en la Liga MX y no está permeando ni a la Liga de Expansión, ni a la Tercera División, ni mucho menos al sector amateur.
2: Enrique Veas, ¿quieres comentar algo?
1: Pausa, pausa, ya mi querido Tocayo, ya que seguimos en diálogo y comunicación.
2: Correcto. Senador, nada más para acabar, tenemos que ir a pausa agradeciendo. ¿Va a haber alguna próxima reunión? ¿Qué viene para para esta situación?
0: Mira, hay dos cuestiones. Una, la semana pasada el senador del PAN, Miguel Márquez, presentó una iniciativa que tiene que ver con esto, no es un tema específicamente del ascenso y el descenso, es un tema de promoción deportiva de alto rendimiento para nuestros jóvenes. Y hoy, pues también el senador Castañeda anunció que ellos van a estar presentando una iniciativa que desconozco exactamente. Pero el tema es seguirle dando seguimiento al tema. Lo que queremos es que haya un diálogo, que se escuche a las partes y que sobre todo se reconozca que esto, aunque sí puede ser que los equipos sean de personas particulares o de empresas particulares, este es un tema de interés público y por supuesto que es de interés de la sociedad y por supuesto también de los representantes populares.
2: ¿Van a volver a convocar a Mikel Arriola en algún momento?
0: Pues yo me imagino que sí, vamos a esperar. Yo creo que entre los senadores nos tenemos que volver a juntar. Yo recibí esta invitación para poder estar en este foro, el que lo organizó, como te decía, es el senador Clemente, y yo con mucho gusto, pues me encantaría poder seguir en el tema, porque es un tema muy interesante, y por supuesto que siendo yo de Yucatán, pues ya te podrás imaginar cómo está la afición yucateca con esta nueva noticia. Cae como balde de agua fría para la afición. Le quita las ganas a la gente de asistir al estadio, y los que salen perjudicados son los equipos que están invirtiendo, que son los que menos culpa tienen de esto.
2: De acuerdo. Mauricio Vila Dosal, muchas gracias, senador del PAN, vicepresidente del Senado. Gracias por esta comunicación y ya estaremos nuevamente haciendo contacto para conocer los pormenores, porque la gente está muy interesada. Gracias.
0: No, hombre, al contrario, gracias a ustedes. Que tengan buena tarde.
2: Vamos a la pausa.
1: Hasta luego, senador. Oye, Tocayo.
2: Sí.
1: Y además con lo que está diciendo Nacho y el Fantasma Suárez y David, ahí está todo lo que dijeron hoy en el pleno, ahí está en las plataformas digitales de la Octava Sports para que también lo puedan escuchar, lo puedan ver. Ya lo estaremos reportando en reacciones y todo, porque es un tema fundamental e interesantísimo y, como yo lo decía antes de ir a pausa hace rato, histórico para nuestro fútbol mexicano.
2: A mí lo que me queda claro es que la producción americanista no te quiere y te bloquean.
1: Claro.
2: Vamos a la.
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1: Hola, hola, ¿cómo están, amigos? Qué placer saludarlos. Vamos a platicar acerca de lo que sucedió en el mundo del boxeo este fin de semana, porque tuvimos la participación de Isaac el Pitbull Cruz, que es actualmente uno de los mejores boxeadores mexicanos. Tuvo una formidable participación contra Néstor Bravo, logra defender el mexicano su campeonato interino superligero del WBC después de que masacró completamente al boricua. Hay que recordar que en los últimos días previos al enfrentamiento que tuvieron el sábado, se habían calentado demasiado las cosas en el pesaje, en el último careo que habían tenido. Las cosas estaban muy tensas entre el Pitbull y Bravo. Incluso el equipo, la esquina del boxeador boricua, se había metido demasiado con el Pitbull ahí, insultándolo ahí, diciéndole un montón de cosas. A final de cuentas, nada de eso sirvió en el enfrentamiento, porque ahí el Pitbull dominó completamente a su rival. El Pitbull tuvo una demostración increíble, mantuvo la presión, mantuvo el volumen de golpes, una gran combinación de golpes, la que siempre le dio a Néstor Bravo en este enfrentamiento. Ya en el primer asalto, el boricua había tenido un conteo de prevención, y a final de cuenta todo terminó en el sexto, porque ahí el Pitbull descontó tremendo a su rival y se termina llevando la victoria por nocaut, una victoria que es muy importante para él porque lo hace quedarse de nada cuenta con el campeonato interino superligero del Consejo Mundial de Boxeo. Vamos a escuchar lo que mencionó el Pitbull Cruz después de haber tenido una gran participación este sábado allá en Estados Unidos.
2: Totalmente, ahora sí, como lo dije, la nueva era y un golpe de autoridad para toda la división, y no nada más para la división, sino para Ryan, para todos los que me quieren enfrentar. Totalmente, ahora sí que nosotros estamos listos para 140, y por qué no tomar el riesgo de subir a 147. Ahora sí que lo merezco y aquí estamos para que sea.
1: A lo largo de toda su carrera, a lo largo de toda su vida, el Pitbull había sido entrenado por su padre, el señor Cruz. Sin embargo, para este enfrentamiento decidió ya no continuar en el trabajo de entrenamiento de su padre, una situación que por supuesto llamó mucho la atención, y el Pitbull Cruz se iba a incorporar al Canelo Team para esta pelea contra Néstor Bravo. Sin embargo, ocurrieron por ahí algunas complicaciones, el Pitbull ya no se pudo incorporar al campamento allá en San Diego, terminó haciendo todo el campamento aquí en la Ciudad de México, y después de la pelea tampoco dejó muy en claro si va a continuar trabajando con Eddie Reynoso, si va ahora sí a trabajar con Eddie Reynoso y todo el Canelo Team, o qué es lo que pasará. De entrada, lo que sí dijo el Pitbull Cruz es que quiere a Ryan García para su siguiente enfrentamiento. Sería una auténtica pelea. Ryan García tuvo un enfrentamiento hace dos semanas y ganó por nocaut en dos asaltos a Conor Benn. Ryan García es el campeón de peso welter. El Pitbull es el campeón de los superligeros, es decir, tendría que subir el título en una categoría para enfrentarse a Ryan García. Ryan García ya también aceptó el reto, dijo que se podría hacer este enfrentamiento en diciembre, así que habrá que esperar qué es lo que sucede, pero sería una gran pelea. También hay que recordar que el camarón William Cepeda recientemente se consagró campeón de la categoría de peso ligero. También por ahí se habla de un enfrentamiento con el Pitbull. La realidad es que hoy en día el boxeo mexicano sigue demostrando que está muy bien representado con el camarón Cepeda.

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2: Lluvia, pisadas, raspones. Nuestro calzado resiste absolutamente todo. Sin embargo, lucirlo reluciente y bien cuidado no exige gastar de más. Si quieres elaborar tu propia crema para calzado, en la tecnología doméstica te enseñamos la receta.
3: Y hablando de cuidar tu economía, ¿sabías que la mejor forma de proteger tu patrimonio es garantizando que se cumpla tu voluntad? Hoy te decimos todo lo que necesitas saber sobre el testamento, qué personas intervienen, cómo organizar tu documentación y los mejores consejos para hacer este trámite sin complicaciones. Toma el control y regálate tranquilidad a ti y a quienes más quieres.
1: Revista del Consumidor.
2: En el día a día, merecemos usar productos de calidad que nos faciliten la vida. ¿Y sabes qué es lo mejor? Que muchas veces podemos crearlo con nuestras propias manos.
3: Por eso, haremos nuestra propia crema para calzado, que está validada por el Laboratorio Nacional de Protección al Consumidor. ¡Comencemos!
2: Para esta tecnología doméstica puedes adquirir los ingredientes en droguerías y tlapalerías. Los ingredientes que vamos a utilizar para hacer 750 mililitros son media cucharadita de colorante sintético negro, media taza de agua ras, 4 cucharadas de vaselina simple, 2 cucharadas de cera carnauba, 3 cucharadas de cera amarilla y 3 cucharadas de ácido esteárico.
3: También vamos a ocupar los siguientes utensilios: un cubrebocas, un par de guantes de látex, una taza medidora, un recipiente con capacidad de 500 mililitros, 2 abatelenguas, una cuchara sopera metálica, un tazón de vidrio con capacidad de 1 litro, una cacerola con capacidad de 2,5 litros, 2 trapos para manipular objetos calientes y un recipiente de plástico o metal con capacidad de 250 mililitros.
2: Ahora sí, pasamos a la magia de la preparación. Pero antes de ponernos creativos, recuerda que la seguridad es primero. Ajustémonos el cubrebocas y pongámonos los guantes de látex.
3: En un lugar con ventilación, empezaremos disolviendo el colorante en el aguarrás con una batelenguas. Puedes pulverizar el colorante envolviéndolo en un papel y golpeándolo suavemente con un martillo.
2: Después agregamos la vaselina, la cera de carnauba y la cera amarilla en el tazón y la calentamos a baño maría.
3: Un gran consejo para que la cera se funda más rápido es cortar la cera en cubitos pequeños y mezclar constantemente hasta que se derritan por completo.
2: Una vez que la cera esté líquida, añadimos el ácido esteárico y continuamos moviendo hasta que se integre totalmente.
3: Ya que se hayan disuelto todos los componentes, con mucho cuidado, retiramos el tazón del baño María y vertemos nuestra mezcla de colorante con aguarrás e incorporamos todo mediante movimientos suaves. Por último, vaciamos nuestra crema para calzado en el recipiente de 250 mililitros.
2: Solo resta tener un poco de paciencia. Antes de cerrar el envase, dejamos enfriar a temperatura ambiente hasta que el producto se solidifique. ¡Y listo!
3: Lo mejor de esta tecnología doméstica es que tiene un año de caducidad y se prepara en 40 minutos aproximadamente.
2: No olvides mantener el recipiente bien cerrado para evitar que la crema se reseque. Además, es indispensable que el envase contenga una etiqueta visible que señale que debe mantenerse fuera del alcance de niñas y niños. Y, de ser posible, una leyenda de precaución por su contenido de solvente.
3: Guárdala en un lugar fresco, seco y oscuro. Y devuélvele la vida a tus zapatos. Anímate a preparar este producto en tu casa y etiquétanos en Instagram con el hashtag Tecnología Doméstica Profeco y arroba Revista del Consumidor MX.
2: No olvides que también puedes ver esta y más tecnologías domésticas en nuestro canal de YouTube, Profeco TV.
1: Revista del Consumidor.
2: Además de la tecnología doméstica, otra forma de cuidar nuestro dinero en el futuro es protegiendo nuestro patrimonio. De esta forma podemos garantizar que se cumpla nuestra voluntad. Estamos hablando del testamento, un documento legal en el que expresas cómo deseas distribuir tus bienes y quiénes lo recibirán tras tu fallecimiento.
3: Hacerlo puede traerte beneficios, entre ellos, evitar conflictos y disputas familiares, distribuir los bienes de manera sencilla, clara y legal, proteger el patrimonio destinado a tus hijas e hijos menores de edad o en etapa de estudios, y sobre todo, brindar certeza y seguridad jurídica.
2: Al ocurrir el fallecimiento, las personas beneficiarias deben acudir con una notaria o un notario para iniciar el trámite.
3: Ojo, aunque recibir una herencia no genera el pago del impuesto sobre la renta, en el caso de bienes como casas o terrenos, sí deben preverse los gastos de escrituración, avalúos e impuestos locales de adjudicación, los cuales varían según la entidad federativa.
2: En el caso de las cuentas bancarias que no tengan beneficiarias o beneficiarios, los fondos formarán parte de la masa hereditaria.
3: Por lo tanto, quien pretenda disponer de ellos deberá acreditar su calidad de persona beneficiaria mediante el proceso que corresponda ante la institución financiera.
2: Pero, ¿quiénes intervienen en un testamento? Primero, está la persona testadora, quien expresa su voluntad ante una notaria o un notario respecto al destino que tendrán sus bienes y derechos.
3: Y por supuesto, también está involucrada la persona heredera, quien adquiere la totalidad o una parte de los bienes, derechos y obligaciones que integran a la herencia.
2: Por otra parte, la legataria o legatario, quien adquiere los bienes a título personal.
3: Además, hay que tomar en cuenta al albacea, quien se encargará de entregar los bienes a las personas beneficiarias.
2: No hay que olvidar que en algunos casos existe la tutora o tutor, es decir, la persona a quien se le encomienda el cuidado de la educación de las hijas o hijos menores de edad.
3: Y por último, la curadora o curador, quien vigilará que la persona tutora desempeñe bien su cargo.
2: Para poder iniciar formalmente el trámite, es necesario que acudas con una notaria o notario, con el objetivo de que explique los pasos a seguir y de la orientación necesaria.
3: Para ello, es importante que tengas en mente dos posibles situaciones. Si existe testamento, este deberá presentarse junto con el acta de defunción para confirmar su validez y formalizar la aceptación de la herencia.
2: Si no hay testamento, se deberá comprobar el parentesco mediante actas oficiales para determinar quiénes tienen derecho a heredar.
3: Por ello, es muy importante que ordenes tus documentos en formato físico o digital y que mantengas tu información actualizada.
2: Para esto puedes organizar tu información en las siguientes categorías: identidad y datos personales, información laboral y seguridad social, cuentas, ahorros e inversiones, créditos y compromisos financieros, seguros y protección, bienes y patrimonio, servicios y gastos recurrentes, disposiciones patrimoniales y legales.
3: Hacer tu testamento es más fácil de lo que parece. Solo ten presentes estas sencillas recomendaciones.
2: Tómate tu tiempo. Analiza con calma el destino de tus bienes sin actuar bajo presión.
3: 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Acude a una notaría para resolver dudas o ubica una en el directorio del Colegio Nacional del Notariado Mexicano.
2: Mantén tu testamento actualizado. Puedes modificar tu testamento si cambian tus circunstancias familiares o personales.
3: Conserva la tranquilidad sobre tu patrimonio. Hacer tu testamento no significa perder la propiedad de tus bienes. Solo surte efecto tras el fallecimiento.
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¿Qué tal, amigos? ¿Cómo están? Buenos días. ¿Cómo amanecieron? ¿Listos para iniciar su martes 22 de septiembre? Ya estamos entrando a la recta final del noveno mes de este 2026. Muy buenos días, racita. Buenos días a todos los que se van levantando y nos hacen el favor de sintonizarnos a través de la radio, que es el 660 de la AM y el 92.1 de la FM, y todos aquellos que aún están en casita, pero están preparando su café, y que ahora con esto de las modalidades del YouTube y todo lo que es las redes sociales, nos sintonizan a través de ellas, de las redes sociales como el Facebook y el YouTube, y que eso pues nos permite precisamente desde temprano hacer contacto con todos ustedes. Muy buenos días para todos ustedes, a nombre de Isaac, a nombre del buen Leo, soy Andrés Guerra, el Capi, pues sigue recuperándose de este problema que trae de la lumbalgia, como le llaman. Ha sido una situación que le ha pegado fuerte al buen Capi y que pues necesita días de recuperación, pero no te apures, mi querido Robert. Te mandamos un saludo muy grande y aquí cuidamos el changarro. Esperemos que pues lo atendamos bien mientras tú no estás, porque pues lógicamente la gente quiere verte, quiere escucharte con tu característica forma y con tu estilo muy peculiar. Así es que ánimo, mi Robert, ánimo. Y las cosas primeramente hay que atenderlas primero, sobre todo si se trata de la salud. Así es que, pues, estamos listos en este madruguete de hoy, martes 22, en el que, pues, sigue mucha gente esperando el que haya noticias, el que salga la directiva del equipo en la que, el que tiene problemas, me refiero a Tigres, y, pues, sigue esa situación. Y, pues, no hay noticias, al contrario, ¿no? Si lo queremos ver desde un ángulo muy, ¿cómo decirlo? Interesante. No hay noticias de que la directiva vaya a salir a hablar en estos momentos. Lo que sí es, y eso nos marca el cómo están palpando la situación internamente en el equipo de los Tigres de la Autónoma de Nuevo León. ¿A qué me refiero? Es que la Facultad de Organización Deportiva de la Autónoma de Nuevo León tenía programada una plática en donde estaría presente precisamente el señor Mauricio Doener, presidente del Comité de Enlace entre CEMEX y Sinergia Deportiva. Él estaría participando como ponente precisamente en esa facultad de la Autónoma de Nuevo León, un evento que estaba programado para el próximo miércoles 23, es decir, mañana, y pues se canceló la presencia del señor Mauricio Doener. La situación, o al menos así queda claro, en donde la institución atribuyó la decisión a motivos de logística ajenos a nuestra voluntad, así lo dice el comunicado. ¿Sí? Motivos de logística ajenos a nuestra voluntad, y no informó si sería reprogramado o reprogramada esta ponencia de quien dirige a el equipo o quien es el enlace, tal y como se dice en el comunicado, entre la empresa que dirige a Tigres y la propia Sinergia Deportiva. La cancelación, habría que dejarlo claro, la cancelación se anuncia después de que aficionados de Tigres convocaran en redes sociales a acudir precisamente ahí a FOT, a donde es la Facultad de Organización Deportiva, pues a protestar, y ahí está lo que estaba anunciándose precisamente a través de las redes sociales. Para la gente que va en radio, pues estamos viendo este comunicado en donde dice: aviso importante a los alumnos de la Facultad de Organización Deportiva. Ya lo demás está en letras muy pequeñas, y bueno, aquí ya me hacen el favor la gente de producción. Dice: se les informa que el evento catedrático académico en gestión deportiva
en donde el ingeniero Alejandro Rodríguez y en su sexta edición, programado para el día 23 de septiembre, ha sido cancelado. Es decir, el ingeniero también andaría por ahí este miércoles 23, pero pues ahí está esta situación me queda claro, aunque se dice que por situación o motivos de logística se queda cancelado, pues todos sabemos por qué, ¿no? Todos sabemos por qué ante la advertencia, porque así lo podría decir yo, ante la advertencia de lo que en redes sociales estaba circulando de aprovechar este evento que se iba a llevar a cabo en FOT para manifestar la inconformidad de la afición felina ante el paso que tiene el equipo de los Tigres de la Autónoma de Nuevo León. Así es que ya está usted informado, y si tenía usted el plan de pues manifestarse, y creo que la manifestación pues hubiera sido tranquila, no va a suceder. Y luego, el partido de Tigres, como ayer en Versus lo comentábamos, que se iba a anunciar, al menos estaba empezando a circular ya la información y la noticia de que el partido de Tigres contra Puebla cambiaría de horario. Efectivamente, Tigres y Puebla, el partido que corresponde a la jornada 10 de esta apertura, cambia de horario, esto para evitar que coincidiera con el partido amistoso de la selección mexicana ante Colombia. Recuerden que hay fecha FIFA, doble fecha FIFA, y el partido de México y Tigres, pues todo parece ser que se empalmaría, y es uno de los motivos por los cuales el partido cambia de horario. Sí se mantiene el sábado 26 de septiembre en el estadio Universitario, solo que ahora comenzará a las 9 de la noche con 10 minutos, 2 horas después de lo que estaba programado originalmente el partido de los Tigres.

partido y tú dices desde el fin de semana pasado: hey, mi amor, ¿qué hay que hacer la próxima semana? No, pues esto y esto y esto. Ah, ok, perfecto, porque a las 7 juega Tigres contra Puebla y pues quiero ir a ver qué pasa, a ver qué sucede, a ver si ya levantamos cabeza. Y haces tus planes y luego el lunes, después de mediodía, que ya habías hecho tus planes con la familia el domingo, pues te dicen: ¿sabes qué? El juego va a ser a las 9 y les cambias radicalmente esos planes a la gente que iba a ir a ese partido, y pues sí, se incomoda, se molesta que ya habías hecho planes y ahora tienes que hacer un cambio en tu agenda personal, en tu agenda familiar, porque el partido pues se cambia a las 9:10 en el Estadio Universitario, pero lógicamente, repito, ya mucha raza tenía su plan de fin de semana: voy al juego de los Tigres a las 7, a ver qué pasa, a ver si ya levantamos, insisto, la cabeza, a ver si podemos ganarle al Puebla. Y a las 9:00 pues nos vamos a la boda del primo de mi esposa, y vamos a llegar ahí como a las 10, perfecto. Y ahora ya se cambió, ¿no? Entonces, es entendible, me pongo en los zapatos de mucha gente, y pues lógicamente sí causa molestia, ¿no? No es nada más de que ya todo lo que sucede en Tigres, ah, qué mal. Pues sí, porque pega precisamente en esa situación. Los teléfonos están abiertos, raza. Los teléfonos están abiertos para platicar este martes 22, el 8183-721950 y el 8183-722650. Esos son los teléfonos en cabina de ABC Deportes. O si usted nos deja su mensaje de audio, pues también se lo vamos a agradecer. Si usted va caminando y no puede marcar, pues ahí está el WhatsApp para sus notas de audio. 818-0101-660. 818-0101-660. Ese es el WhatsApp para sus mensajes de audio, para que usted platique con nosotros de todo lo que usted quiera. Ayer se cerró la semana 2 de la NFL también. Un triunfo muy, muy, muy, muy fácil para el equipo de los Carneros de Los Ángeles. 28-6, si mal no recuerdo, el marcador. En donde, más allá de lo importante que era para los Carneros ganar, porque arrancaron perdiendo, pues yo creo que lo que deja el juego como tal es la situación del mariscal de campo de los Jets de Nueva York. Que yo creo que mucho tuvo que ver la lesión de Jackson Dart, saliendo prácticamente en la tercera jugada del partido, en la primera serie ofensiva del partido. Jackson Dart recibe un golpe en su rodilla y eso lleva a que tenga que abandonar el partido. Ya no regresó y todo parece ser que es un esguince en el ligamento de la rodilla izquierda, según los reportes iniciales. Los rayos X, pues en cierta manera son alentadores quizá para quien le vaya a los Giants de Nueva York, porque fueron negativos y esto reduce la preocupación por un tipo de lesión mucho más grave que alejara de los emparrillados el quarterback del equipo de los Jets de Nueva York. Hoy está programada una resonancia magnética, una nueva resonancia magnética para el mariscal de campo de los Giants de Nueva York, y saber exactamente cuál es la lesión y el tiempo, sobre todo, que pudiera tomar la recuperación de Jackson Dart. Sí se espera que tome algunas semanas, no se sabe cuántas, porque todo dependerá, médicamente hablando, del grado que presente esta lesión que tiene Jackson Dart, que es del esguince del ligamento colateral. Y el pronóstico médico es, si es grado 1, sería de 1 a 3 semanas, ¿eh? De 1 a 3 semanas. Si es grado 2, de 4 a 6 semanas. Y si es grado 3, lógicamente afectaría más y su lesión lo llevaría a que tardaría más en regresar a Jackson Dart. De alguna u otra manera, el mejor de los casos, sin que sea lamentable, si es grado 1, es de 1 a 3 semanas. Entonces, pues malas noticias, pues, para el equipo de los Carneros de los Giants de Nueva York, porque se vio

0: en el partido, no sé si usted tuvo la oportunidad de verlo, pero se vio claramente que sin Jackson Dart, el equipo de los Gigantes de Nueva York, ofensivamente hablando, no trae mucho. Entró James Winston, en el que realmente pareciera que le dijeron, güey, despiértate porque hay que jugar. Y Winston dijo, ah, caray. Entonces, sí, sí es una muy mala noticia. El tercer mariscal de campo que se lesionó en esta semana, Caleb Williams de Chicago, Daniels de Washington y ayer Jackson Dart del equipo de los Gigantes de Nueva York. Así las cosas, semana de fecha FIFA, se perfila el estadio de los Rayados del Monterrey para recibir al Tri, ¿eh? Nosotros que decimos que el Tri no nos interesa más que del Mundial, bueno, pues pudiera ser una sede el estadio del Club de Fútbol Monterrey para un partido de la selección mexicana. Buenos días, señores. Y sigue la mala suerte en los mariscales de campo. ¿Quién sigue? Dice Juan Solís. Efectivamente, como señalaba yo hace un rato, Dart es el tercer quarterback titular que esta semana sale lesionado, lamentablemente. El mío no anda en burro, dice Regio Norteño. Si se canceló la conferencia en la uni es porque, pues, precisamente están preocupados. Roberto Acosta, buenos días, Andrés. Ayer casi quebraste a Paquito, sí lo hacías llorar. Ahí estaba el reel. No vi el reel. No, la verdad es que yo ayer, y lo dije, voy a hablar en serio, porque esa es la parte que yo creo, y fíjate que yo respeto mucho a los jugadores de fútbol profesional, me refiero al fútbol soccer, y en general respeto a toda la gente profesionalmente hablando, ¿no? Pero hay un punto que a veces los protagonistas no asimilan o no entienden, o más bien no se dan cuenta. O no se quieren dar cuenta. El cómo un aficionado de corazón sufre por el mal momento al equipo que apoya. Ayer fue el ejemplo de Paco Medrano, compañero de nosotros en Versus, y que también aparece ahí con el buen Alan Samaniego a veces en zona mixta a las 2 de la tarde para que lo vean. Porque ante la situación de Tigres, él apareció en pantalla a cuadro con su camiseta de Tigres. Y ese sentimiento que Paco Medrano manifestó el día de ayer, nuestro compañero, se vio a lo largo de todo el programa, muy serio, poco participativo. No sé cómo haya estado con Alan, no me tocó escucharlo, pero en lo que fue Versus, pues no estaba preparado el día de ayer Paco Medrano para un Versus. Estaba golpeado, pero orgulloso, orgulloso, independientemente del mal momento que pasa su equipo, Tigres, orgulloso de sus colores y de su equipo, a pesar de. Y esa es la parte en la que creo yo que los jugadores no se dan cuenta, no se quieren dar cuenta, no asimilan, o no sé qué calificativo ponerle respecto a que hay mucha raza, como nuestro compañero, que un mal resultado y un mal momento los agüita, como decimos entre raza. Entonces, pues simple y sencillamente, eso es parte también de lo que muchas veces llamo el folclore de esta plaza en cuanto a sus aficiones. Hay quien reacciona así como Paco, y hay quien a veces rebasa un momento y lo convierte en un momento de violencia, y ya conocemos historias, ¿no? A mi canal, buenos días, estimada audiencia y querido Andrés. El tema de la ponencia del señor era como. Dice a mi canal, el tema de la ponencia que iba a exponer el presidente de Tigres era cómo matar un proyecto deportivo en 5 pasos. Ok, mi querido, a mi canal. Armando Ayala, dale la pausa, ingeniero, porque ya transcurrieron 18 minutos. Gracias por estarme acompañando a mí.
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0: Culés, yo creo que es una manera. A ver, lo que está sucediendo en Tigres, pues no que no sea normal, o sea, simple y sencillamente es algo en el que realmente sí se tienen, y yo creo que sí se están dando cuenta lo que está sucediendo en el entorno felino. Yo no considero, siempre y cuando hubiera sido, porque eso no lo vamos a saber, una protesta tranquila, una situación de manifestarse con decirle, pues vamos a echarle ganas, no sé, pues no pasa absolutamente nada. Yo no considero que sea una ridiculez. Yo creo que aficionados no tendrían por qué entrar a las instalaciones de la universidad o de una facultad para manifestarse por un equipo de fútbol. Es más, hasta peligroso para los estudiantes es. Bueno, pues ahí está, son opiniones diferentes, pero si no sale nadie a dar la cara. A ver, no nos olvidemos, hay un tema bien interesante aquí desde ese ángulo. Las empresas que dirigen a los equipos regiomontanos, en principio las tomaron por un factor, y dichos por ellos mismos, un factor social, ¿sale? Eso lo hicieron ambas empresas, más allá de las palabras de, salvar a este equipo de donde está, porque Hacienda lo tiene, bueno, nosotros llegamos, y el equipo está mal dirigido, lo tomamos nosotros. No. Hay un punto primordial por lo que las propias empresas lo señalaron en su momento, de entender ellos lo que socialmente hablando es Tigres y Monterrey para esta plaza. Entonces, si es un factor, si no el principal, pero uno de los principales para haber tomado la decisión y tomar la administración de los equipos, pues desde ese punto debemos de entender que entonces sí hay que escuchar a la gente, ¿sale? No que la gente vaya a tomar decisiones, pero sí creo yo que se debe de escuchar a la gente, porque fue un factor por lo cual estas empresas tomaron a los dos equipos, ¿no? No hay necesidad de hostigarlo, en donde ande, es ahí el día del juego, mantas, gritos de fuera, Doener, y no miren el partido en los primeros 5 minutos del partido y verán cómo todo cambiará para bien, dice Jorginho. Buenos días, Andrés. Desde ahora que ya no pueden justificar gastos, las empresas que tienen equipos, va a haber un cambio importante en la contratación de jugadores. Luis Villalobos, el mío no anda en burro. Jorginho, caray, en un abrir y cerrar de ojos les cambiaron todo, ya solo falta que les cambien la marca actual de los uniformes. Luis Villalobos, buen día, Andrés, solo espero que la violencia no aparezca bajo ninguna circunstancia y la cordura de la afición reina en su ánimo, ambiente y creatividad para protestar esta situación. Bien interesante esto que dices, mi querido Luis, porque sería también esto, yo sé que vaya a suceder, que vaya a pasar, pero si se hace una protesta, ahora sí que si nos organizamos bien, por decirlo de esa manera, y se hace una protesta así como dices tú, que no aparezca la violencia, que permanezca la cordura, pues también esta es una cachetada con guante blanco, ¿sí? Es una cachetada con guante blanco. Pepe Peña, ¿se habrá ya hecho un estudio sociológico del efecto de los deportes profesionales en algunas personas? Sería interesante saber los resultados. Pues está claro, en Monterrey, en esta plaza, se sabe cuál es la situación sociológica de lo que los equipos locales provocan en nuestra sociedad, que es la región montana. Dame la llamada, ingeniero, si es tan amable, por favor. Bueno.
7: Buenos días, Andrés, ¿cómo estás?
0: Sí, buenos días.
7: Me habla Miguel.
0: Bueno.
7: Sí, bueno, le habla Miguel, Andrés.
0: Ah, ¿qué pasó, Miguel? ¡Qué milagroso!
7: Aquí andamos.
0: Qué bueno, bienvenido.
7: Listos para ir a la chamba.
0: Ánimo.
7: Está escuchando sus puntos. Uh-huh. Fíjese que hay una cosa, hay un equipo que pasó por esos mismos puntos o procesos. No sé si a usted le tocó vivir la etapa grande de los Yankees.
0: No soy muy aficionado a los Yankees, bueno, de Nueva York. Ni
7: ahí le va.
0: A ver.
7: Los Yankees fueron un equipo que dominaron mucho lo que fue la liga de béisbol. Ajá. Tenían sus buenas figuras, Derek Jeter, Scott Brosius, Bernie Williams, Mariano Rivera, uh-huh, muchos jugadores buenos. Aquí lo que va, si lo aterrizamos a nuestro fútbol regiomontano, la directiva de los Tigres se durmió. No pensó en que tenía que conseguir pronto y rápido a la nueva figura que iba a ser el delantero o cosas así que iban a sufrir a tus jugadores. Uh-huh. Ahora, lo de la protesta, lo que pasa, Andrés, es que la gente de Tigres, por ejemplo, en mi caso, yo no me siento identificado con la directiva. No hay alguien que dé la voz, como usted dice, o dé la cara y diga, ¿sabes qué? Estamos bien, estamos comprometidos a tratar de sacar esto a flote, pero no lo hay, como en su tiempo ha estado el señor Ricardo Martínez, el Ricardo Rodríguez, perdón.
0: Alejandro Rodríguez, sí.
7: Sí, Alejandro Rodríguez, había alguien, uh-huh, y ahorita no lo hay. Entonces, la gente que puede hacer, la única gente que tiene el único medio es protestar. Pero ojo, protestar éticamente, no está haciendo vandalismo, ni está haciendo provocando desmanes, eso no genera nada.
0: Sí, claro, es que está tan caliente la papa que yo, uh-huh, creo que esto fue pensado a nivel empresarial y decir, a ver, no conviene porque las cosas están muy calientes, pero esta decisión, más allá de que queda claro, al menos por la explicación, que es por situación de logística, independientemente del por qué se haya tomado la decisión de no presentarse, para mí, yo creo que lo que sucede dentro de la afición felina enciende más la situación.
7: Y es que también, Andrés, el regiomontano, ¿cómo vive el fútbol? Uh-huh. O sea, no vive el regiomontano el fútbol como se vive en otras partes. Aquí el fútbol es una idiosincrasia de la vida de cada uno. ¿Por qué? Okay. Porque no tener otras formas o distraerte, que a lo mejor no tiene tanto rating o tanto así boom de convocatoria, pues la gente acude al fútbol, que entre comillas es un deporte popular.
0: Perfecto, Miguel. Bueno, pues ahí está.
7: Bueno, muchos saludos. Ahí saludos a Macpati, que pronto se restablezca y pues aquí lo estamos oyendo.
0: Ánimo, gracias. Muy buenos días.
7: Hasta luego.
0: Dice Luis Villalobos, Gigantes o Jets, Andrés, ya me estás confundiendo las franquicias, ya no pienses en la fondita del Capi, el Capi está bien recuperándose, no sé, a lo mejor me equivoqué de Gigantes o Jets, pero pues todos sabemos que fueron los Gigantes los que jugaron ayer, ¿no? Una disculpa por mi error, si dije en algún momento Jets de Nueva York, pero pues ahí está mi querido Luis Villalobos, no te confundas, no te confundas, si viste el partido, pues sabes que son los Gigantes, ¿no? Freddy, saludos desde Atlanta. Andrés, ¿qué pasó con el Capi? Le tocó examen de próstata con el Jaso. Tengo una semana de vacaciones en el hospital por pisar un tornillo. Lo peor con el azúcar y no sabía. Ah, pues tampoco sabíamos, mi querido Freddy, que estás internado. El Capi trae un problema de lumbalgia, por lo cual no se ha podido presentar, pero está recuperándose. Buen día. La empresa que maneja Tigres tiene amenazados a sus abonados con quitarles el abono si no van al juego. No les permiten protestar. Está secuestrado este equipo por ineptos. Bien, pues ahí está. Lógicamente, a veces se rebasa la línea de desesperación de lo que está sucediendo en Tigres. Dámela. Llamada, ingeniero, 8183-721950 y 8183-722-2650. Si quiere dejar también su mensaje en el audio de WhatsApp, 818-0101-660. Perdón, buenos días, ¿quién habla?
8: ¿Qué pasa, señores? ¿Cómo están? Un saludo para todos.
0: ¿Qué huele?
8: Aquí andamos. Un saludo para el Capi, que esté en franca recuperación.
0: Sí, señor.
8: Oye, fíjate, todo esto es consecuencia de, digo, no podemos tapar o querer tapar lo que Mauricio Duener ha querido tapar desde hace mucho tiempo. Esto no empezó ayer, las protestas en su contra han sido permanentemente, nada más que las protestas en su contra, cuando él tiene oportunidad va y las reprime. Pues ahorita, pues lo único que pudo hacer es patas para ayer de hierro y un ex. ¿Por qué? Porque está muy caliente. Y todo por consecuencia de su mala administración, de sus novelas, de todo lo que ha llevado en cascada a este punto de quiebre. Porque este es un punto de quiebre, este es una catarsis que esperemos y puedan salir adelante. Porque no nada más es las malas decisiones, sino el mal fútbol que está estrictamente en el fútbol, enfocó menos en ello, y que no le ves un buen diseño, un convencimiento del jugador al nuevo técnico.
0: Claro.
8: Y me queda también muy claro. Y ese es un punto muy importante. O sea, si no hay cohesión de las líneas de entrenamiento, en el propio equipo, pues esto es lo que ves, lo que viste. Porque salió mucho tiempo a decir, es que tuvimos, pero vine algo nuevo, güey. Tigre siempre ha tenido oportunidades y llega, y el penúltimo pase, ¿no? Vine algo nuevo, vine algo que no sepa, vine algo que no haya visto en este equipo. Y no hay esperanza en ese aspecto, porque dices, si no te das cuenta, tu entrenador, lo que le hace falta a tu equipo, pues estamos mal. Entonces, por todo esto, mi querido Andrés, hoy, el próximo sábado, se va a ver reflejado. Que, por cierto, nos cambiaron igual a las 9.
0: A las 9 también, sí.
8: Por la desgraciada y mendiga selección. 9-10 para acabar. O sea, ¿cuánto les importamos a mí? Nada. ¿Quién te defiende? Nadie. Ese es el problema. De viernes botanero nos pasaron a sábado de cambiadero y así va a ser. ¿Por qué? Porque no respeto a la afición. Una afición que siempre va a estar ahí y tú lo vas a ver contra pueblo. Hay mucho descontento por ahí, está, y esperemos que estar, ahí es donde hay que estar. No lo hacen comparables, no lo, el auténtico aficionado Tigre, que no quiere ver a su equipo en esas condiciones.
0: A ver, Lalo, y siendo radicales, como a veces se presenta mucho de los dos lados, de los dos equipos, el aficionado que vaya al estadio el sábado, ¿a qué va a ir? ¿A ver perder a Tigres? ¿O a ver si pueden salir del hoyo en el que están metidos?
8: Tratar de sacar al güey de la barranca, al tigre de la barranca.
0: Ajá.
8: No, estamos sueltos, estamos a la deriva, con directivos que les importa un carajo el equipo, y estamos con un técnico que es el estandarte representativo del equipo rival, que es el Club de Fútbol Monterrey. O sea, todas esas tomas de decisiones ha llevado a estos 7 puntos. hacer el payaso de las cachetadas. El viernes, cuando estaba oyendo la transmisión y estaba oyendo los comentarios en Twitter, en todo, no, hombre, éramos la burla, güey. La burla, güey, los que no entendía mucho que no veía, o más bien nunca había visto una situación, porque no había tantas redes en aquellos años que andábamos muy, muy, muy mal. En esta ocasión, ay, güey. Oh, se dejaron caer, y con justa razón. Con justa razón, perder con Juárez no es cosa mínima. Quien lo quiera minimizar, como muchos secretarios que se sienten en las piernas de los directivos, muchos periodistas chambones, muchos periodistas que les importa muy poco la realidad y ellos quieren vender una narrativa que no es la real, ahí está.
0: Perfecto.
8: Y no somos de mucho, mira el Rayado. Ganó, todo cambió, el entorno completamente cambió. La afición de Rayados y Tigres no es de mucho, es de que seas un poco constante y que estés dentro de los primeros 8 y esto va viento en popa.
0: Muy bien, mi Lalo.
8: Señores, un saludo para todos y mi hablar este sábado, ahí debemos estar los auténticos, reales y verdaderos Tigres a protestar y a apoyar.
0: No me los confundan, los auténticos Tigres juegan el viernes, güey.
8: Ah, sí,
0: por eso bien, mi coach Cayetano Garza marcó la diferencia.
8: Si está patentada esa y que no puede suspender, estoy de acuerdo. Pero si no, paténtenla para que nadie les moleste.
0: Que los auténticos Tigres, incluso los auténticos Tigres, son campeones del fútbol americano representando a la Universidad Autónoma de Nuevo León como auténticos Tigres. Los auténticos Tigres juegan el viernes contra el CEM.
8: Los auténticos Tigres número 2. Podemos volverlo así para que no te pongas tan chipi. Entonces, van a jugar el viernes y el sábado con nosotros. Para que no se amontonen ni
0: digan. Sí, sí, para diferenciar, mano. Ahorita sí es momento de diferenciar. Los auténticos Tigres juegan el viernes y los Tigres juegan el sábado.
8: Los Tigres también le ayudan a la universidad. Pues, ¿por qué crees que la universidad no dice nada? Porque pues, recibe un buen billete.
0: Muy bien.
8: Si lo reciba, no va a decir nada. Cuídense.
0: Ánimo, señor Lalo Anguiano. ¿Qué hacemos, ingeniero? ¿Vamos a la pausa y la mención? 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Pausa en radio, nos quedamos aquí en redes sociales atendiendo también a la racita que está escribiendo.
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0: Mucha gente está haciendo para el partido del próximo sábado ante el equipo de Puebla, de que están solicitando algunos sectores, porque bueno, pues ya vimos a otros o escuchamos a otros, donde Lalo dice ahí vamos a estar, hay quienes iban a estar, y los demás tendrán la decisión de si van o no van al estadio. Esto es algo que está sucediendo, esto es algo que están haciendo ciertos grupos, ciertos aficionados, de decir, bueno, yo así de esta manera me quiero manifestar, y cada quien, mientras no rebase una tranquilidad y una paz, ¿sí?, pues puede manifestarse de la manera en la que quiera, ir o no ir. Entonces, Miguel, ya te había leído, lo repetiste porque quizá entendiste o interpretaste que no le había hecho caso a tu comentario. Ahí está, ya lo dije. O sea, cada quien tiene el derecho de manifestarse de la manera en la que quiera. ¿Que no quieren ir? Pues no vaya el que no quiere ir. Que otros sí quieren ir y manifestarse ahí dentro del estadio y abuchar y dentro de una situación tranquila mostrarse, adelante, ¿sí? Entonces, mi querido Miguel, pues ahí está. Todos toman su propia decisión. Y Kyle Pierce, cuando regresa, está bien, su esfuerzo y presión alta, pero no los trajeron para que fuera el key del equipo, dice Jorginho. Bueno, pues ha entrado a una etapa ahí en la que dejó de conectarse. Chesco, esta crisis de Tigres deja claro que un Tigres nunca deja solo a otro Tigre en las buenas, porque en las malas todos se desaparecen y se quedan mudos, dice Chesco. Jorginho, un abrazo para el Capiriño. Hablando de personas que les afecta demasiado el fútbol, y se aparece el señor Anguiano. Chesco Torres, con todas las decisiones tomadas en Tigres en el último tiempo, queda claro que la universidad no tiene la mínima autoridad sobre este equipo, debería de retirar su prestigio el nombre de este equipo. Pues es que, bueno, está claro que la universidad lo que está haciendo aquí es rentar al equipo de los Tigres. Y yo quiero suponer que, pues dentro de ese contrato de arrendamiento, pues hay cláusulas en las que la universidad, pues yo creo que lo que sí puede hacer aquí es una llamadita, ¿no?, de qué está pasando. Pero yo creo que quizá por ese contrato de arrendamiento, desconozco las cláusulas, está limitado a meter las manos, ¿no? Eso lo sabemos todo. Roberto Acosta, Andrés, ayer Cora en línea de 5 te dio la espalda para el versus con Quique. El Cora le dijo a Quique, con todo el respeto para mi rector Guerra, pero Quique, tú estás para pelear con generales, no con soldados. Está bien, si esa es la opinión del Cora, pues adelante. Yo qué puedo hacer, o sea, sí. Recordatorio de que los auténticos Tigres son favoritos para el próximo clásico. Los auténticos Tigres son favoritos para repetir el campeonato, mi querido Isra. Eso es clarísimo. Y se ha dejado ver en las dos primeras semanas en que los equipos de los 14 grandes han tenido actividad, ¿sí? Borregos con sus problemas, auténticos Tigres pasando bien por encima de sus rivales, deportivamente hablando, y con una marca de 2-0. Entonces, pues claro que son favoritos. A la 1:00 p.m, mi querido HS, el Papirri tiene su programa a la 1:00 p.m. Noé Dueñez, lo que es escribir sin saber, la universidad se dio el equipo a Sinergia para administrar, la universidad no tiene nada que ver en decisiones deportivas. Pues sí, es lo que platicaba yo ahorita, mi querido Noé, que pues ese contrato de arrendamiento hace que la empresa que dirige a Tigres ahorita, en este caso Sinergia Deportiva a través de Cemex, pues ellos son los responsables únicos de lo que está sucediendo. Es lo que señalábamos, mi querido Noé, claro que sí. En FOT ya no, pero aún se puede protestar en el estadio. Hay que ir al estadio y salir a voltearse para no... No me acuerdo en dónde, si me ayudas, Leo, tú que le mueves ahí, en qué partido y en qué liga los aficionados se salieron del estadio, güey. ¿Sí? Había un partido y como una manera de protestar, porque ahí se metieron, y de repente se empezaron a salir todos, güey. Si me vio ahí en internet a checar ahí, ahí preguntando nada más en qué partido se salieron los aficionados por protesta, creo que te va a entregar la cita. Como aquella ocasión, que no recuerdo el motivo, en donde un grupo de animación del equipo de los Tigres, me acuerdo si el partido fue Tigres contra Necaxa, en donde ese grupo de animación, el de mayor cantidad del equipo de los Tigres, se salió y se sentó gran parte de ese grupo de animación afuera de las oficinas de Tigres que están ahí en el Hospital Universitario. Me acuerdo perfectamente porque me tocó pasar junto con Don Roberto Hernández Jr., por en medio de todos ellos, güey, porque ahí estaban sentados. No me acuerdo cuál fue ese motivo que llevó a que ese grupo de animación se saliera del partido en el momento en el que se estaba efectuando e hicieran ese tipo de protesta sentándose todos ahí afuera de las oficinas del Club de Tigres. Fuerte abrazo a mi capi de oro, dice Noé. Miguel Ángel, Andrés, yo me ofrezco a cubrir al capi en su ausencia, te acompaño en el travesaño del madruguete. No es decisión mía, mi querido Miguel. A ver, espérame, porque ya dice acá, gracias a Isaac y a Leo, dice, en el fútbol, a ver si es en el fútbol brasileño, en el juego de Sao Paulo contra Internacional, el 19 de septiembre, hace pocos días, la barra organizada independente guardó silencio durante los primeros 15 minutos como protesta por la eliminación ante Boca Juniors, ¿sí? Esta información no indica que hayan abandonado el estadio. Bueno, pues ahí está otra manera también, ¿no? O sea, yo creo que hay mil formas ante esta situación que sigue en el entorno, ¿no? Y que de alguna otra manera nos sigue atendiéndolo en tiempo, porque pues son ya 48 minutos, cabrón. Yo quería platicarles de cómo va a estar la fecha FIFA, de que el estadio del Club de Fútbol Monterrey puede ser sede, ¿sí?, para los cuartos de final de la Liga de Naciones de la CONCACAF, de que aquí va a estar la selección nacional, y el momento nos sigue llevando indirectamente a una situación pues que no está bien en el equipo de los Tigres del Autónomo de Nuevo León, ¿no? Y te decía, mi querido Miguel Ángel, yo te agradezco, pero pues es una situación que nuestro jefe, nuestro coordinador de deportes, el señor Fernando Vanegas, tiene que dar el visto bueno, ¿no? No es nada más de, sí, pásale, güey, siéntate, no. O sea, habría que aterrizar esa propuesta, esa idea, la cual te agradezco mucho, mi querido Miguel Ángel, y la decisión por la toman los directores, los jefes, no es mía la decisión. Dice Chesco, mira, mi querido Montafierros, ya saliste de tu piedra, como siempre, se les va el internet. ¿A quién le hablas, Chesco? Nomás no vayan y ya para qué ir. Nunca se me va el internet. Ya empezaron, brincaste mi comentario, dice Ramos. A ver, Ramos, déjame verte. Saludos cordial, señor Andrés. Para la raza tigre, en especial para Lalo Anguiano, un tigre herido se replega, pero no se raja, ánimo. Perdón, Ramos, perdón, pero pues es que de repente empiezan a correr los comentarios y me pierdo, ¿no? Una disculpa, pero ahí está. Si ese era tu comentario, mi querido Ramos, ahí está. Y una disculpa. Valentín García, creo que también en la liga, en un partido, la afición local dio la espalda, el partido en forma de protesta solo... que no recuerdo qué partido era. A veces, este tipo de programas como el que se están presentando, a veces incomoda en el seno de un equipo porque lo interpretan que aquí se está impulsando a algo. Y no. Lo que estamos haciendo y lo que está sucediendo en este programa de este madruguete es manifestar lo que la afición de ese equipo que anda mal piensa, quiere y necesita. ¿Sí? Yo hace un rato platicaba de un mensaje, no recuerdo, de que ponía ahí los hashtags de veto a este, no ir acá. Están en su derecho. ¿Sí? Están en su derecho. Y yo creo que no podemos coartar el derecho de quienes son sus principales clientes, que es su afición. Y su afición es la que se está manifestando. No es ni ABC Deportes, ¿sí? No es ni el Madruguete, ¿sí? No es ni Andrés Guerra, no, es la afición. Y lo único que hacemos aquí es escucharlos, ¿sí? Y leer sus comentarios. Y si monitorean este programa, dejarles en claro cuál es el ambiente que hay. ¿Sí? Porque no somos nosotros los que estamos prendiendo una bandera y al ataque. ¿No? ¿No? A mí me han señalado como amigo de Buse, que me paga la directiva, porque he expuesto mis argumentos desde mi humilde forma de ver las cosas. Y a veces no concuerdan con mucha gente, está bien. Pero sí quiero dejar bien, bien claro ese punto. Los comentarios y lo que aquí está sucediendo y lo que se piensa en el entorno de Tigres no es ABC Deportes. No es ABC Deportes. Es una situación en la que nosotros sí abrimos los ojos y nos damos cuenta de cuál es la situación por la cual su principal cliente no está conforme. ¿Acá ya se va a acabar? Oye, qué rápido se me van los programas sin el Capi, güey. ¿De veras? Creo que también, ok, se deberían de manifestar igual que, ok, no confundamos la gimnasia con la magnesia, mi querido Juan Solís. ¿Qué semana tan fantástica estamos teniendo? Pura fiesta, diversión, alegría. Bueno, al menos en media ciudad, del otro lado hay luto. Dame la llamada, ingeniero. Bueno. Bueno. A ver, ¿no escucho?
15: Bueno, bueno, Andrés.
0: Sí, ¿quién habla?
15: Habla aquí de Zacatecas, Andrés. ¿Cómo estás?
0: Bien, mi tigre de Zacatecas. Bienvenido, dale, porque nos quedan poquitos minutos, pero adelante.
15: Coincido contigo, Digo, imagínate, si todos pensáramos igual, pues estaríamos ahí como que, ¿no? Cada quien manifiesta. Yo en lo personal, si yo estuviera allá, yo viviera allá, o sea, yo soy de allá, pero si yo viviera allá,
0: ajá,
15: yo iría al estadio, porque yo siempre he dicho en las buenas, en las malas y en las peores. Y eso es, pues, ahora yo pregunto, y eso lo voy a dejar en el aire antes de que se acabe el programa.
0: Ajá.
15: ¿Qué pasaría, qué pasa? Si el sábado gana Tigres, le ganas a Toluca, le ganas a la América, le ganas a Cruz Azul, porque Toluca, Cruz Azul y América y Chivas no se vieron muy bien en la defensa, No, yo nomás lo pongo así. Imagínate que le ganas al Puebla, le ganas al Pachuca, le ganas al Toluca. O sea, es una locura mía, pues, pero...
0: Sí, perdón mi tigre de Zacatecas, pero sí es una locura muy grande. Y te lo digo desde este ángulo, por lo que está mostrando Tigres en la cancha.
15: No, yo lo sé, pero yo quiero ver la reacción de la afición de decir, oye...
0: Ok, te entiendo.
15: ¿Qué va? ¿Ahora sí van a estar ahí? No, es que yo hay que respetar y decir, bueno, ok, tú manifiéstate como tú quieras. Pero en mi opinión, yo creo que debemos estar en las buenas, en las malas y en las
0: bien.
15: Peores.
0: Perfecto.
15: Estuvimos en las peores cuando descendimos.
0: Ya está, mi tigre. Un saludote hasta Zacatecas.
15: Saludos, mi guerra.
0: ¡Ánimo! Fiesta porque no estamos eliminados. Acá ya están peleando. Ok, ganamos. Ok, ya. Los comentarios finales ya no los acuso porque... Ah, mira, es de la afición de Tigres, fue en el Bicentenario. Ah, lo que platicaba en Necaxa, Leo, es esa. la que me mandaste tú acá, es la del Bicentenario 2010. Ah, esa es otra, güey. Fue con lo de la era de Daniel Guzmán, se fue corriendo al vestidor festejando la victoria. Ok, sí, ese es otro tema. No, pero yo me acuerdo de esa del Necaxa. A lo mejor, la verdad, le estoy fallando, pero siempre lo he dicho, tengo memoria de teflón. Pero sí me acuerdo y lo tengo muy presente, porque cuando salimos, y digo salimos porque me tocó salir con don Roberto, pasamos por el medio de ese grupo. Ya nos vamos, ¿verdad? Perfecto, muy bien, muchísimas gracias, raza, un abrazo, mi querido Capi Hernández Contreras, que te repongas pronto, ¿sí? No te apures, creo, o al menos es lo que estamos tratando de intentar sacar este programa, y lo que importa es que te mejores. Muchísimas gracias a todos ustedes por estarme acompañando junto a Isaac, junto a Leo. Soy Andrés Guerra, que tenga un excelente martes, y ánimo, ánimo. El fútbol, yo insisto, el fútbol no puede manejar tu estado de ánimo. Preocúpate si en casa estamos bien, si no se necesita nada en casa. Esa es la verdadera preocupación que deberías de tener, no si un equipo está arrastrando la cobija. Gracias, buenos días, quédese en ABC Deportes.

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Buenos días, martes. Ni te cases ni te embarques, dice el dicho. Qué gusto saludar a toda la gente. Oye, mucha gente de negro el día de hoy, martes, porque vi a muchos compañeros ahorita de negro. Veo en la tele de negro, porque yo hoy de negro también. ¿Qué fue? ¿Qué está pasando en nuestro inconsciente, güey? Que estamos de negro todos, ¿o qué? Tú también de negro, mira, güey. Aquel güey también. Vamos al entierro de Tite. Oye, ¿sabes que a Tite lo metieron, güey, en Botafogo? A Tite ya lo pusieron ahí. ¿Eh? Pero sí, ya. ¿Quién sabe por qué? Venía en el camino y trato de ser muy observador en voltear a ver a la gente, ver si hay algo que no percibo, que a lo mejor. Y ¿sabes qué? Decía yo, a ver, ¿cuántas camisetas de Tigres voy a ver en el camino? Y a veces deliberadamente paso por la zona donde pues, hay que raza de camión, que o paso por el mercado Juárez, o paso por diferentes puntos donde puedes a lo mejor toparte a raza. ¿Y sabes qué? Ni una camiseta de Tigres el día de hoy. Ni una. Dos o tres rayados ahí, nada más. Pero empieza a hablar, oye, a lo mejor el negro es por eso, ¿ah? Pues a lo mejor estamos acercándonos al funeral de los Tigres, güey. O estamos protestando como aquellos Tigres de negro que en algún momento protestaron. Tigres de negro, y órale, y fueron a protestar contra el Tuca porque jugaba feo. Después les cayó la jeta, va, porque bueno, Tigres empezó a ganar, y ya los Tigres de negro se quedaron ahí en el olvido, esos Tigres de negro. Saludos a toda la raza que hizo aquella iniciativa de los Tigres de negro. Pero bueno, hoy por hoy, ahorita escuchaba con Guerra, hermano, no dejes que la gente cizañosa de las redes, esa gente que se levanta esperando a ver quién chinga, esa gente que se levanta buscando a ver qué jodidos, a quién incomodo, que en su corazón existe esa intranquilidad, porque no voy a hablar ni de mala leche, ni buena, no, aquí no, pero intranquilidad, algo les pasa y les mando que en su cariño, en su vida tengan amor y todo ese tipo de cosas, algo que tú y yo nos profesamos, Guerra, como amigos, pero ahí, ay, que el Cora dijo el día de ayer y que te negó y que quise, oye, qué manera de iniciar el día de esos güeyes chismosos, güey. ¿Qué? ¿Se esperó? Ay, ya quiero que amanezca, güey, para hablarle a Guerra en la mañana y decirle que el día de ayer el Cora dijo, oye, el Cora lo tiró como una madreada riéndose y el otro, ahí va, a bajarse los calzones, carajo, y esperar que la ponzoña que agarró el día de ayer desde la tarde, aventarla en la mañana. Oye, de veras. Che gente, carajo, ¿eh? Dice, Beto al volcán, hashtag, Beto al estadio de Tigres, nadie asiste al universitario hasta que la directiva y los jugadores acompañen el resultado de la mejor afición, cada fin de semana paga su boleto y se consume. Fíjate que ayer le mando un saludo a mi productor en televisión y decía, güey, yo tengo los abonos para ir al estadio. Y mi hijo no entiende que si van bien o van mal, güey. Para mi hijo es ir al estadio, dice, no sé si sea, no, él no me lo dijo a él, pero yo sí lo voy a poner. Pero a lo mejor es el espacio de convivencia que tiene
el hijo para ir con el papá, carajo. Yo, por ejemplo, uno de los mejores recuerdos que tengo es llevar a mi hijo al fútbol. Incluso se convertía en una madriada entre Alfredo y un servidor. Alfredo me dijo, porque cuando estaba chiquillo y lo llevaba al fútbol, pues me lo subía a los hombros, güey. Para no llevarlo caminando, me lo subía a los hombros. Para mí era más fácil llevarlo en los hombros que llevarlo caminando a veces. ¿Por qué? Pues porque yo quería ir un poquito más rápido o una cosa así. Y ya después, cuando íbamos al estadio, íbamos juntos, porque transmitíamos, estábamos en la misma transmisión, decía, cárgame en los hombros, güey. Y se convertía en una madreada, y se convertía en un punto, y me entendí después con el tiempo que era nuestro punto, nuestro espacio, era mejor para llegar a convivir. ¿Cómo le explicas al niño que el equipo va mal y que tú quieres protestar porque va mal? No le puedes explicar. ¿O cómo le explicas al chavo o al que quiere ir al estadio por primera vez y apoyar porque su equipo anda mal, porque su equipo está pasándola mal, que ahora que cuando anda mal no te quiero ir a apoyar, que quiero protestar porque andas mal? Yo siempre he pensado que cuando andas mal es cuando más apoyo se requiere. Es cuando más, cuando ando bien, ¿para qué, güey? Tengo un chingo de gente. Es como en la vida, ¿ah? Cuando andas bien, hombre, todo el mundo se te acerca, todo el mundo te quiere, todo el mundo ahí está. Y cuando andas mal, güey, cuando estás enfermo, cuando traes una bronca, que te andas debiendo de dinero a todo el mundo, cuando estás, por eso dice el dicho, los amigos se ven en la cama, en la cárcel, en la enfermedad, en todo, ahí es donde ves a los amigos. ¿Quiénes están, quiénes no están contigo? Y hoy me parece que Tigres la está pasando mal. Y la gente hoy, esa gente la cual tuvo muchas alegrías del club, haiga sido como haiga sido, con eso.

0: las cosas si se hacen mal, pues hay que decirlas. Pero también entiendo que hoy por hoy el equipo necesita el apoyo de su gente. Dice, buen día, dice Isra. Y ese sombrerito el Undertaker. Y ese sombrerito el Undertaker, ¿qué onda? Pues nada, pues aquí está. Sombrero de discada, pero no con papa, güey. No, no es con un sombrero con papa este. A ver, ¿tenemos mensajes de audio? A ver, a ver, ¿quién es? ¿Quién es? A ver, venga.
1: Quique, te quiero mucho. Es todo lo que te puedo decir.
0: Ah, mi guerra de oro. Ah, hasta un nudo se me hizo en la garganta, güey.
1: 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Es todo lo que te puedo decir.
0: Nada nos separa, carnal. Nada, güey. Nada, nada. No te creas de esos bolas de envidiosos y de gente cizañosa, güey. Que imagínate la ponzoña que guardó toda la noche para escupirle en la mañana, güey. La traía ahí, güey. Llegó a la valla, ¡pa! Hijos de la mañana, de veras. Buen día, dice Quique, te ves fantástico el día de hoy. Gracias, Chesco. Quique, hoy viene vestido de Londer Tacos. Hoy sí voy a ir a los tacos, güey, ahorita. Martín, ahí te voy a caer, güey, ahorita. Aparte me debe, güey. Hoy ganaron las Tigres el día de ayer, ganaron 7-2. 7-2. Si el América les metió una goleada, ahora fueron y recuperaron esa goleada contra el equipo del Toluca. 7-2, carajo. Quique, voy rumbo a Ramos Arizpe a realizar, a Ramos Arizpe tras realizar un trabajo. Seguimos escuchando el camino. Germán Carrizales, si Robert está escuchando, saludos a mi Robert. ¡Ánimo! Saludos a Robert, sí. Robert, que ya como que las almorranas se le sienten, digo, perdón, digo, como que la hernia de disco ha ido ahí mejorando. ¿Cómo le explicas al aficionado del 2011 para acá que también se debe apoyar en las malas? Eso jamás lo verá un tigre millennial, dice Chesco Torres. Es cierto. Es cierto, Chesco. El tigre de antaño sabe que en las buenas y en las malas, güey. En el descenso, ahí fueron, ahí estuvieron. La temporada que se andaban yendo, ahí estuvieron. Si no es por acostumbrarse a lo bueno, es porque sabemos lo que se siente sufrir y ya no queremos eso, dice Mike. Pues no, pero hoy te necesita, güey. No te alejes, protesta, sí, pero yendo, impulsa al equipo. Chesco, ¿qué onda, compadre? ¿Vas a estar en la semana esa palabra dominguera, autoría del rumbo del campeonato o qué? ¿O ya empezó la campaña de la otra estación para que la gente no vaya? Es lo que deja interacciones, supongo. Yo no sé. Yo lo único que te digo es, ve. El fútbol es para construir recuerdos y para construir momentos y para construir muchas otras cosas, historias. No dejes de ir. Llegó el hacendado, güey.
2: Hola, señor Cartwright.
0: ¿Qué pasó, mi estimado
2: ¿Qué ha
0: Guara?
2: habido, mi Quique? Oye,
0: Buenos días,
2: buenos
0: buenos
2: días,
0: días.
2: buenos días, muy buenos días, amigos
0: El
2: de ABC
0: Guara que se
2: Deportes.
0: integra el día de hoy, en ausencia de Robert, buscamos uno de los mismos kilos, güey.
2: Nada más que sí me pasé un poquito.
0: Oye, sí, güey,
2: Vengo
0: está más
2: hace.
0: gordo, güey.
2: Ven. Robert, sí.
0: No.
2: No, ahorita
0: Habías bajado y.
2: Había bajado a 107, pero ahorita ya, pues es que la coca y la pizza y todo eso. Pues, ahorita estoy en 125. Tranquilito, 120.
0: Tranquilo,
2: Tranquilo, 120.
0: tranquilillo.
2: Estoy en el sentado en la silla de Robert. Nunca ocuparé su lugar.
0: Exactamente.
2: No como otros que pusieron seis personas para ocupar a Don Robert y no pudieron.
0: Dice, al inicio de temporada le llevaron intocable, al final de la misma aquí le van a sonar a sotanera. No, sean mamuc. Oye, por cierto,
2: Oye,
0: no va a haber espectáculo, ¿eh? Se van a ir a las 9 de la noche, se acaba el partido y se me van todos. Vámonos, órale. ¿Ve?
2: no va a haber todo el tiempo.
0: No va, no va a haber nada. Hasta donde yo me quedé, ¿eh? No sé.
2: Ni la Sonora, ni.
0: Dice, qué curioso, dice Pepe Peña, la temporada pasada con Rayados no se pedía.

0: empatía. Se presagiaba la peor de la afición y ahora con el pitero Tigres todo es pobrecito, necesitan apoyo, hay que estar con ellos. No, Pepe, de mi parte no fue así. Nunca te diré que no vayas al estadio. Pepe, le voy a los Titanes de Tennessee, güey. Le voy a los Oilers de Houston.
1: A los Delfines de Miami.
0: Yo iría al estadio, si tuviera lo por... Es más, quisiera, voy a ir este año a ver un partido de mis Titanes. Aún vayan 0-14, güey. Entonces, a mí no me vengas a hablar de empatía y que el año pasado, a lo mejor en otras partes, güey, de mí no creo que hayas escuchado el hecho de que no vayas al estadio nunca.
1: No, tú nunca vas. Y eso te lo puedo decir. Tengo. ¿Cuánto tenemos? ¿Cuánto tienes tú
0: Yo
1: para ir?
0: estuve
1: 30 y 33.
0: 32 años. Yo estuve
1: Nunca
0: cuando
1: tú.
0: los Auténticos jugaron aquel partido contra...
1: ¿Osos? ¿El de Osos o el de
0: No.
1: Águilas Reales? ¿O el de
0: No, no, no,
1: Chivas?
0: no. Que iban a jugar el descenso con Brandy.
1: No, bueno, o sea.
0: Contra Burros Blancos o
1: No, fue
0: Fieles
1: contra
0: Rojos.
1: Águilas Reales. Águilas Reales. Que el año siguiente que estaba Pitt fue el mismo, o sea. Porque seguíamos empinados, fue contra
0: No, Osvaldo.
1: Cheyennes.
0: Creo que fue Pieles Rojas, güey.
1: No, Pilar Rojas no bajó, Pilar Rojas bajó hasta después.
0: Partido en el estadio Gaspar Mas en un aguacero.
1: Sí, me acuerdo.
0: Aguacero, pero aguacero. Caramba. Y Tigres, auténtico Tigres, necesitaba ganar ese partido para no descender. Y lo ganaron. Y ahí estaba yo con mi hija, con Viri, con la mamá de Memo.
1: ¿Sí?
0: Mi hija tendría, yo creo que unos
1: 5 años.
0: 4 o 5 años.
1: Así la tiene.
0: ¿Eh?
1: Sí, está chiquita
0: Sí,
1: entonces.
0: sí, sí. ¿Sí? Primer partido de mi hija, que fue, yo creo que fue en el 91, al partido del
1: Fue el
0: clásico,
1: 92.
0: 91, el clásico que le gana Auténticos Tigres al equipo de Borregos.
1: Al de ya, en el tres.
0: Friazo y espectacular. Gran actuación de Aquiles Leija, del Tribe Andrés Cantú, de toda la defensa en general. Y el siguiente año ya viene la bronca de los cachirules y viene la salida de Cayetano
1: Inelegibles, nunca fueron cachirules.
0: y todo eso. Pero bueno, pero ahí estuve, güey. El día que necesitó el equipo, ahí estuve, carajo. Y no me bajaba del barco.
1: Mi primer partido, ¿sabes cuál fue? En un estadio de fútbol. Aquel Monterrey contra Zacatepec, del penal de Esquivel. Mi papá me llevó. Y ahí andábamos, ahí cuando estaba el que perdiera, iba para abajo.
0: Claro.
1: Y una cosa, y se van a acordar mucha gente que estuvo en ese juego, y para que lo escuchen los chavos de ahora, a veces que se pelean todos por el penal. Ese día nadie quiso agarrar la pelota. Ese día del penal contra Zacatepec, la agarró el señor Esquivel y la
0: Que lo,
1: metió.
0: ca lo, acabamos de, lo acabamos de saludar ahora en el previo del clásico. Ahí nos lo tapamos a Hugo Enrique Esquivel.
1: Mira, aquí está el rojo. Dice, en el 93 se le ganó a Águilas Reales. En el 90, fue Cherokees en el 94, que también
0: Sí,
1: fue
0: sí,
1: por
0: sí,
1: el
0: sí.
1: descenso
0: ¿Quién
1: también.
0: dice?
1: El
0: ¿Quién dice?
1: César García, el rojo.
0: El rojo.
1: César
0: Ok.
1: García dice, en el 93 se le ganó a Águilas Reales. En el 94 en el único Cherokees.
0: Sí.
1: Compite a la mar, sí.
0: Bueno, no, pero no fue Compita la Mar. Compita la Mar no fue ese.
1: El del 94, no. Yo digo
0: No.
1: en el 94.
0: No, yo hablo del 92 o 93. 92, 93, partido Gaspar Mas, Aguacero.
1: Yo digo que fue el de Águilas Reales.
0: No, era un equipo
1: Co confírmame, rojo, si fue
0: era un
1: el del
0: equipo del
1: aguacero.
0: Politécnico.
1: Bueno, la Real era
0: Me
1: de
0: acuerdo.
1: la uni.
0: No me acuerdo si era Pieles Rojas, una cosa así. Pero Aguacero. Hasta el chongo y aguantó la raza y sacaron el partido muy apenitas con las uñas, pero lo ganaron y finalmente se salvó.
1: ¿Te salvaron?
0: Dice acá, dice, qué pena que quieran hacer pelear a dos grandes amigos. No pueden imaginar quién estuvo esperando que amaneciera para decir este tipo de cosas.
1: ¿Quién estaba
0: No,
1: peleando?
0: es que ahorita le mandan un mensaje a Guerra y que, ay, ayer te le dijo el Cora que quién sabe qué. Pues no, güey, no, no, no. No nos entienden a
1: Ah,
0: Guerra y a mí,
1: es
0: carajo.
1: el costo mate de búfalos,
0: Ok,
1: César.
0: ok, ok.
1: Saludo, mi coach. Cats.
0: Dice, ahora que se aguanten y nomás espérate que en noviembre se les vaya el Nahuelón. Dice, no creo que vaya por el Capi, pero a la hora llegó como reveló. Como reveló Tello.
1: No, como relevo de Tello.
0: Reveló, dice aquí.
1: Es que por más que quiere llegar uno temprano, el bendito tráfico de la ciudad de Monterrey no te deja, compadre. Neta, no te deja. Dejé a la niña a las 6:50 de la mañana, acá por en la escuela, aquí por Grazada. Y nada más aquí en el nudo donde se hace aquí abajo del Paseo Santa Lucía. Ahí fue donde perdí el tiempo. Si no hubiera llegado
0: a tiempo. Hubiera llegado a tiempo.
1: Exactamente.
0: Dice Miguel Ángel. Dice, desafortunadamente, empresas como CEMEX no les interesa crear sentimientos, que les interese y les duele el dinero. Ahí es donde hay que llegarles. Híjole. El del aguacero fue contra Águilas Blancas. Ya ves.
1: Hubo otro de aguacero.
0: Fue a Águilas Blancas. Yo me acuerdo, fue un aguacero espectacular y ahí se salvó Auténticos Tigres.
1: Y otro aguacero en la temporada del 94.
0: Bueno, del aguacero. Sí,
1: ¿El de Cospite contra Tec Laguna en el uni?
0: No, hay un aguacero también, pero en el universitario.
1: Uh-huh. ¿El Tec Laguna?
0: Contra Puma, contra Cóndores. Ajá. Que luego se suspende y se juega en México.
1: Ese fue se juega en México, sí. Porque no estaba pintado el Chico Rivera, se tronó la luz y todo eso.
0: Exactamente, un aguacero.
1: Fue cuarto y medio.
0: Y contra Águilas Blancas también hay un aguacero, uh-huh, en la inauguración en el estadio universitario, ¿sí?, que vinieron las porristas de los Houston Oilers.
1: Lo único bueno ese día, porque ¿sí? No dieron hasta para llevar.
0: Antes de ese, pero ese ya es con Pita Lamar.
1: Sí, en el 94.
0: Es una temporada anterior. O dos temporadas anteriores, uh-huh, de lo que yo te estoy diciendo, y ese partido es en el Gaspar Más.
1: Ajá.
0: Ese es en el Gaspar Más, pero bueno.
1: Cuando se jugaba bonito en el Gaspar, que se enlodaba todo.
0: Se enlodaba todo, era pista, no era sintético.
1: Ese partido era SEM, de Tigres de Intermedia, Tigres, sí, Intermedia contra Borrego SEM, acabaron todos color café, parecían,
0: sí,
1: otra cosa.
0: Sí, sí, sí. Dice, dile, Quique, dile a Cora que te lleven a Nayarit para comer un buen pescado y unos buenos mariscos. Vamos para allá, dice 9 Medellín. Ah, bueno, pues le voy a decir que me lleve, güey. Pues no me he querido llevar, güey. Le iban a mandar una caja de aguacates, pero ya los aguacates del Cora como que ya no.
1: Están todos arrugados. Todos
0: ¿Y tú aguados. ¿Cómo sabes, güey, que están arrugados, bueno, los aguacates?
1: Cuando están guardados mucho tiempo.
0: ¿Cómo saben que ya?
1: Cuando están guardados mucho tiempo sin usarse, arrugan
0: y se aguadan. ¿Ya vendiéndole los aguacates al Cora, güey?
1: No, es cultura general, todo mundo lo sabe.
0: Buenos y fiesteros días por el décimo lugar. Ah, qué la jodida. Déjalos festejar, hombre. Déjalos festejar. Tengo línea telefónica, vamos a la línea. 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Oye,
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0: El SEM del Coach Duke. El coach de Rafa, el coach del SEM era Rafa Duke.
1: Era Rafa Duke.
0: Era Rafa Duke y Zárate era el coordinador de
1: Quique Zárate. A Tyson, la cama de agua también estaban ahí en la defensiva.
0: Un equipazo.
1: Muy buen equipo.
0: El SEM. Vamos a la línea telefónica, aquí nos llama. Bueno.
8: Bueno.
0: ¿Quién habla?
8: Porque tu amigo el Puma soy. Saludo a Quique y su poliamor del día de hoy.
1: Este es tu amigo el Puma.
0: Ánimo, ¿cómo andamos?
8: Oye, mi Quique, mira. Un saludo al coach Guara.
1: ¿Qué ha habido?
8: Quique, el problema, ¿sabes cuál es la frustración de los Tigres? Que les mintieron en su cara y no lo pueden aceptar. Diciendo, ¿y a qué me refiero? Diciendo la empresa, que la empresa está suficientemente capaz económicamente para poder soportar contrataciones y todo, y te das cuenta que no. Lo reafirma Bucetich diciendo, pues, contratamos no a los que queríamos, sino a los que pudimos.
0: Claro.
8: Y esto es bien sencillo. ¿Por qué no permiten, en la conferencia de prensa, te acuerdas, en la presentación, dijeron, económicamente las arcas están llenas para la parte deportiva, pero sí, si alguien se quiere sumar para la parte del estadio, sí vamos a permitir aportaciones y todo esto. Esto es bien sencillo. ¿Por qué? Porque no quieren dejar el negocio. Y al final del día esto es un negocio. Y obviamente pasan por encima de los de las aficionados y ellos están viendo por el negocio. A ver, esto es bien sencillo. ¿Conoces a Lucas Blondel, el delantero que juega en Huracán?
0: Sí.
8: O sea, dime si no es un jugadorazo y dime si no lo vas a sacar por 3 pesos de Argentina para traerlo a México.
0: Mira, hoy vemos lo de Miguel Borja, se les ofreció Miguel Borja y se les ofreció a algunos otros jugadores.
8: ¿Cuánto Miguel Borja?
0: 33.
8: Y no, ya está viejo. El Cora lo ha dicho siempre. No es cuestión de edad, es cuestión de calidad.
0: Hoy, el líder goleador del torneo lleva 10 goles. Es Salomón Rondón.
8: ¿Cuántos años tiene Salomón Rondón?
0: Y anda cerca de los 40 años.
8: Tiene 39 años.
0: ¿Sí? Anda cerca de los 40 años.
1: Es un chamaco, tú, hombre.
8: ¿Recuerdas a Sabela?
0: Sí.
8: Recuerda su frase célebre, menos yo, más nosotros.
0: Entonces, yo hoy creo que esa parte no va por ahí. Rondón, hoy con 37 años, tiene 37 años, tiene Salomón Rondón, 37 años. Tampoco son 39 ni 40, son 37 años. Es más, acaba de cumplir...
8: 37 años,
0: acaba de cumplir años hace 6 días.
8: Pero lo que te da, olvídate de edad, o sea, ve la calidad, sí. Insisto, tú y yo, bueno, tú, el especialista, nosotros con los ojos lagañosos, pero insisto, por ponerte un ejemplo, Lucas Blondel, o sea, es un jugador que, ahora, y te voy a decir algo, todo el mundo, no, es que Pizarro se bajó, él previó todo esto, ¿no? Él previó todo esto y dijo, esto se va a salir del control. ¿Tú crees que si hubiera quedado Pizarro, si hubiera ido a River?
0: ¿Quién?
8: No, se me fue el nombre.
0: ¿Correa? Correa se iba a ir a River, ¿eh? Correa sí. Ya se iba a ir, estuviera...
8: ¿Pero quién fue por él?
0: Fue Pizarro. Fue lo trajo por amistad.
8: Y obviamente le abrió la puerta porque sabía que Pizarro se iba a ir.
0: Yo creo que hoy por hoy... El proyecto del equipo de Tigres tiene mucho que ver con lo que son relaciones institucionales, a lo mejor hasta mal llevadas. El que te pelees con Guiñac, el que te pelees saliendo con de diferentes maneras los entrenadores anteriores, desde el Tuca hasta Miguel. El manejo institucional es lo que ha llevado al equipo de Tigres a la situación en la que está ahorita.
8: Sobre todo la calidad humana está por encima de todo. Y como te lo he dicho siempre, siempre a sus figuras les han dado una patada en el trasero. Hablando desde cómo salió don Carlos Miloc, cómo salió Tomás Boy, cómo salió el Tuca Ferretti, tu mayor.
0: Históricamente, sí.
1: Históricamente Tigres siempre ha tratado mal a sus figuras.
0: Los ídolos de Tigres han sido así, lamentable.
8: Y bueno, y a ver, y te lo voy a poner, y ya para irme dos cosas, y te voy a poner el ejemplo con Pumas. ¿Por qué crees que el patronato no permite que una empresa, tú crees que si vas con estos fondos de inversión para poder invertir en Pumas, tú crees que no lo harían y podríamos contratar a 1,000 personas, a 1,000 jugadores de buena calidad?
0: Sí.
8: Claro, ¿y por qué no lo hacen? Porque no quieren dejar el negocio, porque
0: esa,
8: no
0: quieren, claro.
8: Te lo puse en una escala menor con Sancho, corrió Efraín.
0: Sí. Pero bueno.
8: Por último, le mando un saludo a mi capi y una pronta recuperación después de su operación jarocha, gracias al Cora por ese golpe en los gumajos.
0: Ánimo.
8: Espero que pronto a ver si no viene con una voz distinta acá, el capi, Quique.
0: Ok, ¿cómo son? Va a venir.
8: Un abrazo. Son?
0: Hola, soy el capi.
1: Roberta, Betita.
0: Dice, no, Pumas, no digas eso, que se van a marchitar las florecitas. Recuerda que prefieren vivir en sus mentiras que aceptar la realidad. ¿Sabes si Salinas Pliego ya pagó los 114 millones de pesos que te debía derecho de transmisión? No lo sé, güey. Esa es bronca de ellos. El del 93 que llovió fue Pieles Rojas, ya ves.
1: Uh-huh, sí, sí.
0: FOD estaba inundado y perdimos. Ese año solamente ganamos el juego contra Águilas Reales. Y nos salvamos en el juego, hizo muchísimo frío y el chipi chipi, sí.
1: Yo me estaba confundiendo.
0: Sí, bueno, sí, sí.
1: Otra llamada.
0: Vamos a la otra línea. Bueno. Bueno, no hay nadie. Uy. Sí, eran los momentos difíciles los de los auténticos Tigres.
1: Sí.
0: Hasta que viene. No,
1: y una cosa, y el estadio se llenaba.
0: Sí, había buenas entradas.
1: Había, estaba batallando y el estadio se llenaba.
0: Y el que viene a estabilizar. Y esto lo tenemos que decir como es. El programa de Auténticos Tigres, para ya no andar peleando descensos y todo, pues nos guste o no nos guste, es el Cus Diego.
1: La mera punta del tren.
0: Diego viene y estabiliza un poco, y luego ya viene Mundo y sí. Le da el siguiente paso.
1: Sí, es el
0: Mundo lo mete a pelear en la parte de arriba y pelean tres finales con Mundo Reyes.
1: Uh-huh.
0: Y establece la base Mundo de lo que hoy es el equipo de los Auténticos Tigres.
1: Exactamente, lo que hace Diego es empezar empieza a reclutar gente, a scoutear, a invitar jugadores a que vayan a probarse, a que se vayan a meter ahí, invite todo. El problema es lo de siempre, la maldita grilla que viene a la universidad, porque traes un chilango sabiendo, y ese fue el problema.
0: Pero también
1: es... Aparte, el carácter de mi coach Diego...
0: También era... Ese era lo
1: que pasa es que él venía acostumbrado de que en Pumas, en Cóndores, él era el que te movía todo.
0: Y acá
1: tenía que estar delegando porque aquí así es la universidad.
0: Sí.
1: Eso sí. Pero él fue el que puso al equipo ya más o menos en un lugar de los estados abajo.
0: Hizo un gran reclutamiento.
1: Ajá, exactamente.
0: Hizo un gran reclutamiento.
1: Él lo que hace, empieza la generación, porque no estaba el Tigres B, que pues, haz de cuenta que eran jugadores de la misma edad que estaban jugando en la UNEFA Norte. Él hace lo que es Cachorros, que era el Tigres Juvenil.
0: El Intermedia.
1: Y luego la Intermedia.
0: Hace Cachorros, que era el Intermedia, y luego hace Tigres Juvenil.
1: Sí, hace Cachorros, y de ahí sale la generación de Toño Zamora, del Gato, de Pelón Valdés, sí. De Luz Cantú,
0: sí.
1: De todos ellos que a la postre es la generación que refuerza el equipo del Coach Mundo en el 2000.
0: Sí.
1: Y de ahí se empieza todo para arriba.
0: Exactamente, pero esa base la establece
1: el
0: Coach Diego.
1: Un saludo hasta Guanajuato.
0: Estabiliza el equipo y hace un gran reclutamiento. Yo, la verdad... Volteo a ver la línea defensiva que tenía Auténticos Tigres en aquel entonces, con Tito, con Palomo, con el Cachetes, con el Bam Bam, con Enli, con Tito, Tiburcio.
1: Tito, Tiburcio, Palomo, Bam Bam.
0: O sea, yo, la
1: no,
0: verdad,
1: yo los tenía enfrente de mí todos los días,
0: yo,
1: hombre.
0: Yo no recuerdo una línea de ese tamaño.
1: Y te vas a los linebackers que eran Charlie Mercado, estaba Laureano Romero, estaba hey. Gerardo Gracia Alqueno, te vas, estaba Javi Cepeda, estaba este Sauceda, el Pez.
0: El Niño.
1: El Niño que él acabó en el 96.
0: Sammy Martínez.
1: Sammy Martínez, el Niño, Palomino, todos, toda esa generación que lo subieron de 17 años, lo subieron a Auténticos Tigres, porque estaba Tigres, que fue cuando les quitan a todos los jugadores. Esa generación es la que sube y es la que mantiene el equipo.
0: Esa fue una gran generación que creo que llegan a playoff, le pelean a Borregos en los playoffs. Y debieron haberle ganado a Borregos incluso.
1: El partido de la lluvia, estábamos 0 grados.
0: No, y un partido a mediodía, un sábado a mediodía.
1: Ah, ese fue en el 99, el primer juego de temporada regular. Ahí se cometió el error, el coach Diego.
0: De Trejo, no hacer relevos. No,
1: Trejo estaba aferrado a que los primeros cuatro, y hasta que se tronaron.
0: No
1: había relevos.
0: Y no había relevos.
1: No había relevos, se tronaron en el tercer cuarto, fue donde se despegó.
0: Y ahí fue donde viene la bronca.
1: El golpe de estado.
0: El golpe de estado, exactamente.
1: Es correcto.
0: Y ponen a mi coach Mito.
1: Que paz descanse.
0: Que paz descanse. 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Preguntan que quién...
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1: El coach de corredores de Borregos,
0: y Mike Saylor estaba haciendo exactamente lo mismo.
1: Déjame tantito el volumen de este lado que me estoy quedando solo.
0: Mike Saylor estaba haciendo exactamente lo mismo. Mike Saylor ya había traído a Lalo Nájera. Para el equipo de no se queda porque se va Mike Saylor y luego Mike Saylor se lo lleva a Oklahoma prácticamente, a Lalo Nájera. Lo recomienda en Oklahoma.
1: Gracias.
0: O sea, una idea, era otro momento, era otras circunstancias, era otra historia, pero en aquel entonces el deporte de la universidad se metió en un patronato en donde estaba Gilberto Mario Garza, que era un amante de los deportes espectacular. Gran amigo, don Gilberto Mario Garza, gran impulsor del deporte.
1: Es cuando se consiguen los patrocinios de la refresquera, patrocinios de ropa, ¿traíamos Adidas?
0: Exactamente.
1: Perdón, dije la marca.
0: Pero eso cambió completamente, pero no se le dio tiempo para trabajar, porque luego la misma grilla quita a Gilberto Mario Garza y quita el patronato y termina nueva cuenta tomando la universidad el control, ¿no?
1: Exactamente. ¿Sí? Es lo que pasó ahí.
0: Bueno, vamos a línea telefónica. Dos con audios.
23: ¿Qué ha habido? Buen día. Espero que Robert se siga recuperando. ¿Qué tan cierto es que se le infectó todo el yoyopo?
24: Buenos días, señores. ¿Y dónde quedó el eslogan de un tigre nunca deja solo a otro tigre? Puro cuento, señores. Saludos.
0: Híjole.
1: Ya me siento elevado, Orondo.
0: ¿Qué?
1: Me dice Ángel Gómez que soy el coach mundo.
0: Hombre.
1: A ver, chamaco, saludos de Houston al Juan Pestañas y al Secreto de la Montaña, entre paréntesis, coach mundo. ¡Ay!
0: Hombre.
1: Ya me dijo.
0: Mandaste a la jodida al coach mundo, güey.
1: Te la fregada, hombre. Los discursos del Cus Diego antes del partido, no, sí, lo que sea de cada quien, y mucho de lo que yo platico o de lo que yo hablo con los niños está modelado a partir de cómo el Cus Diego te arengaba, te hacía que te prendieras, o sea, y podrías ir perdiendo 30-0, pero serías a matarte, a morirte por él.
0: Sí.
1: Eso sí se lo...
0: Sí, tenía una manera de motivar muy, muy
1: similar. Hay un video por ahí, ustedes lo hicieron.
0: Nosotros lo hicimos.
1: El
0: clásico.
1: Del 96.
0: Del clásico.
1: Ajá, el discurso dentro del Chico Rivera. Si búsquenlo ahí en YouTube, clásico, auténticos tigres borregos salvajes, 96.
0: Se lo hicimos entonces ya 99.
1: No.
0: Dice, si alguien no está al 100%, sea honesto con su equipo, levante la mano, diga no puedo.
1: Sales y los escuchas y todavía te prendes.
0: O sea, exactamente. Ya los tenemos aquí, los tenemos.
1: Y maldito centro que se le... Esa patada de despeje, chivo. 6-3.
0: 6-3. Ese clásico.
1: Y el 24-22 que perdimos después en el 97.
0: Ese Halloween. Clásico tiene muchas. Ese es un color que hicimos en el primer año de Touchdown 99.
1: Es el mejor color del clásico que yo he visto. Y no es por saltarte al cebollazo. Viste tú y Memo los que lo hicieron ese, ¿verdad?
0: Fue Memo Cantú.
1: Ajá.
0: Fue en las cámaras y ¿cómo se llama Poncho García. Eran dos cámaras, Poncho García y Memo Cantú, todavía no estaba con nosotros Chavo Arriaga. Y lo editamos entre Tony Salazar, un servidor. No sé si Guerra se quedó todavía esa noche, pero Tony Salazar y un servidor.
1: Lo hicieron después del partido.
0: Terminando el partido.
1: Ajá.
0: Terminó el partido. Nosotros teníamos Touchdown 99 el domingo. El partido fue el viernes. Echamos todo el sábado.
1: En la edición.
0: En la edición. De ese
1: partido. Los chavos de ahora no dimensionan, los que dicen, no, que vamos al clásico, la gente que ve el clásico de espaldas porque están tomando el selfie, no dimensionan lo que era el clásico en los 90s y los principios de los 2000s, aunque el Gaspar más no tenía el aforo que tiene ahorita, porque donde está ahorita lo que es el túnel era el muro de piedra, no había el segundo piso arriba donde están las salas de coches.
0: Sí.
1: Nada más estaba el volado del lado derecho y era nada más la pura herradura. Había gente trepada en los focos del estadio, había gente trepada. Estaba lleno lo que era el edificio de FIME. Había gente pegada a la reja.
0: Por todos lados.
1: A la gente pegada a la reja. Tú estabas adentro del campo en el clásico, platicando con alguien, no lo escuchabas del ruido que había la gente. La tribuna de Borregos era nada más un cuartito pegado a la yarda 10 de la esquina donde está ahorita el busto de Gaspar Mas. Todo era Tigres. Atrás de la banca, ahí estaban los patanes. Y no al ladito de la atrasito de la banca y aventando petardos, aventando cohetes. Borregos se fue a calentar al campo de FIME que da hacia el túnel, del túnel original del estadio. Estaba toda la raza de FIME aventando cohetes a la orillita, nada más por el tronadero, pum, pum, pum. Los chavos de ahora no dimensionan lo que era la presión del estadio para ese entonces. Altamirano en su primer partido, ahí tronó.
0: Exactamente.
1: Empezamos, le van a quitar la beca, cuatro. Sí, y que tuvo que entrar al quite Sergio.
0: Exactamente.
1: Para que vean lo que es que un estadio pese la presión. Y eso es lo que quiero, o eso es lo que la gente de ahorita debe entender y qué es lo que tiene que hacer para apoyar al equipo, no nada más ir a tomarse selfies y irse en el tercer cuarto porque se les va el camión.
0: Sí, la verdad, hay muchas historias de ese clásico, del 97. Y ¿sabes dónde hay muchos videos de eso?
1: Uh-huh.
0: Muchos videos del 97. En la cuenta de Diego García, del hijo del coach.
1: Sí.
0: Sí. Ahí vas a encontrar muchas de las imágenes que nosotros teníamos de aquel.
1: Déjame buscarlo. ¿En YouTube o
0: Diego García Vélez.
1: En la de Twitter.
0: En YouTube. Con Diego García Vélez. Sí. Y la verdad vas a encontrar muchas cosas de incluso de Pumas y de otras cosas, ¿va? Pero de auténticos Tigres del 97 vas a encontrar muchas, muchas cosas ahí.
1: Yo el partido que quiero conseguir es el juego contra Centinelas, que en ese sí me metieron y ese sí se grabó.
0: Sí.
1: Buenos días, Quique, Undertaker del Obispado y Coach Guara con decir. A ver, Roberto, no perro confundas, por favor, con todo respeto para la estampida roja de la Náhuac, el conde del country o el conde de Águilas, por favor. Entre Cos Diego y el Cos Mundo, mil y mejor veces Cos Mundo. Mira, Roberto, te lo voy a decir yo que estuve bajo las órdenes de ambos. Cada uno tiene su estilo, cada uno es diferente. Con el Cos Diego, yo lo que aprendí de fútbol con el Cos Diego es la pasión que tienes que meterle a tu equipo, que tienes que morirte en la raya por tu equipo, y es lo que yo le enseño a los niños. Y del Cos Mundo lo que yo aprendí es el análisis, el disectar, el aprender qué es lo que tiene que hacer tu equipo para vencer al otro. Eso es lo que yo aprendí de ambos. Yo he tenido muchos coaches en mis 52 años de vida y es lo que te puedo decir que aprendí de ellos, y no que es ninguno, uno o el otro sea mejor que el otro. Digo, a la 10 le digo que es mejor que él. Digo, a ti te tocó Cayetano, tocó Brandy. Los huercos de ahora no aguantarían a nuestros coaches.
0: Al coach Mike.
1: Sí.
0: Al coach Mike también.
1: Sí, te la voy a poner así. Los huercos de ahora no aguantarían un entrenamiento del coach Cayetano.
0: No.
1: No.
0: de que se calentaba y escaleras y escaleras y escaleras y nada de agua y nada.
1: El agua es para los caballos, hijo.
0: y nada de eso, de verdad, es algo. Es algo, ya encontré ese video, ese...
1: ¿En la cuenta de Cosiego?
0: Sí, ese video.
1: Ah, el video de...
0: Ese color del cual estamos,
1: sí, es el...
0: hablando, déjatelo paso. Y ahí viene la cuenta de donde lo vas a tomar, ¿va? Pero bueno, en aquel entonces, acá, ¿no? Y ahí viene el discurso del Cosiego.
1: Sí.
0: En ese es donde viene el discurso del Cosiego, ¿va?
1: Tiene por eso de pol...
0: 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Bueno, pausa en radio.
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0: Lleva mensaje esa, güey. Lleva mensaje, güey. Lleva mensaje por mi sombrero del día de hoy. Oh. De la mafia, güey.
1: Es que ahorita le estaba explicando aquí a los millennials que tenemos aquí en la cabina. El fenómeno social que fue la mafia en los noventas. Mucha raza iba vestida, iban al FAR, alrededor de medianoche, a Santa Rosa, a todo antro agropecuario que había aquí en Monterrey. De chaleco vaquero o chamar o ¿cómo se dice? Chaquetilla vaquera y sombrero plano, pero pedrada, así como el dos pedradas. La pedrada es esto de aquí. El este era planito y aparte o tocan con ganas, no sé todavía. Sí. Y cualquier regio que se respete pone en la carne asada canciones de la mafia.
0: No le digas a Tello, güey, porque se regresa, güey.
1: Ah, se le pone papá de gracias. Le pone papá de galena en la discada, hombre.
0: Oye. Saludos a toda la raza, dice Rangel Sosma, nos puso así. Dice, con el coach Mirabete en un clásico nace el nombre de los patanes, ¿es cierto?
1: Es correcto.
0: Ahí nació el nombre de los patanes.
1: En ese partido del 96.
0: Son unos patanes, todos los que estaban ahí atrás tirándole a Altamirano, que lo revientan. Y entra Checo Salinas y Checo Salinas rescata el partido.
1: Si bien creo que, o sea, él controla la serie, no tira pase, fue por una corrida.
0: Hay un pase que tira nada más, que es la anotación, que se resbala, me parece uno de los esquinas, no me acuerdo quién
1: ese fue, era de un lado era Sammy, era Niño. Era Palomino atrás.
0: No me acuerdo.
1: Niño era el Strong. Palomino.
0: ¿Alguien? ¿Eligio?
1: No, Eligio todavía no estaba. Eligio todavía no estaba.
0: Alguien se resbala y ese es el de hecho, ahí viene la jugada.
1: Sí.
0: En el resumen.
1: Y el safety que provoca una...
0: Pero ese clásico del que está ahí el resumen, es el que enmarca el regreso de los clásicos, realmente.
1: Sí.
0: Porque las anteriores habían sido unas maraqueadas durísimas.
1: Sí.
0: De borregos a auténticos. Con Pita Lamar. Con.
1: El primer clásico de Ecos Diego en el TEC, que fue también con frío y con lluvia. Fue una. No en el marcador, pero sí un dominio abrumador por parte de Borregos
0: y ese sentíamos que debió haber ganado de Auténticos Tigres ese clásico.
1: Y el del 98.
0: Esa es la pelota que se le cae a Junior.
1: Dos veces.
0: En la zona de anotación.
1: Sí, y luego fue el del 98. Bueno, el 97, que ese no, ni quiero acordarme. Ey. Y luego fue el del 98, que quedó 24-22. Otro pase que se le cae a Junior por el lado de la banda de Borregos ya para anotar y definir el juego. De ahí se van a un gol de campo que intenta Borregos, lo tapa la defensa, se va la bola 40, 50 yardas para atrás, la alcanza a regresar el creo que era el Holder el que la agarra. Y la alcanza a regresar y hace el primero y 10, y de ahí otra vez se acabó más el tiempo el equipo de Borregos. O sea, tenían mucha suerte los desgraciados.
0: Pero bueno, cosas completamente diferentes. Hoy, bueno, pues la historia nos dice que la próxima semana tendremos otro clásico de fútbol americano entre Auténticos Tigres y Borregos, y ya habrá tiempo para platicar historias de clásicos,
1: toda la semana
0: le voy a platicar la próxima semana una historia de clásico. Creo que va a valer la pena para que la gente nos acompañe. Hoy por lo pronto, a mí lo que me preocupa y me tiene mortificado.
1: ¿Qué te mortifica?
0: Son los Tigres.
1: ¿Por qué?
0: Porque creo yo que la gente no percibe. ¿Qué te dije? Pusimos música de la mafia y el vato llegó, güey.
1: Y trae
0: cheve, güey.
1: Sí, no, pero hasta hinchado llegó, mira lo que bárbaro. Viene del gym, viene de jalar pecho el día de hoy.
2: Oye, ya sí convitaste al coach.
0: ¿Cómo?
2: ¿Cómo me dueles tan solo?
1: No, es que ya me había cansado de escuchar todo el día hablando dos horas seguidas, dos programas seguidos de pura América. Pero
0: sí está, ni he tocado ni el América, güey.
1: No, para tú di que sí, güey. ¿Y tu sombrero?
0: Sombrero, no lo trae, no le
1: deja. Ponle la gorra para que no charole.
0: No le dije, no le dejan.
2: No me dejan salir con sombrero. Sino
1: ¿por qué, güey?
2: Yo siempre ando con sombrero. De hecho, mi foto de perfil es con sombrero. Dice, sí, pero no para chambear.
1: Míralo. Mira, con sombrero. No, sí parece semillero, hombre, de el estadio.
0: ¿Eh? Es el tipo de música que
1: le gusta. A ver, déjame ver una cosita. A ver, a ver si te quedas. Míralo.
0: Es el tipo de música que le gusta a Tello, güey.
1: Míralo, qué barro.
2: No.
1: Nada más que pasa mal porque yo soy charoleo.
2: Sí.
1: Me corté el pelo y sí charoleo.
0: Dicen que el sombrero, el caballo
1: y la
0: mujer.
1: El caballo, la mujer, la pistola y el sombrero.
0: No se prestan. ¿Eh?
2: Sí. Pero bueno. Dicho de viejo bragado.
1: Correcto. Llegó el 11 de 15, papitas de Galeana para ver a Sultanes.
0: Bueno, oye, fíjate que hablando de lo de la papa de Galeana, hablando de los
2: auténticos.
0: De los tigres.
2: Ah, o sea, que son la papa, estás diciendo.
1: Ah, se empieza.
2: ¿Estás diciendo que los tigres son la papa?
1: A ver, mi
0: estimado. Pues ni modo de decir que no, güey.
2: Pues sí, pero no se los digas.
0: ¿Cómo te digo que no? ¿Cómo te digo ahorita que no?
2: ¿Sí? Pero son el equipo que tienen colchón, dijo el Tigre ayer.
0: ¿Quién dijo
1: que tiene colchón?
2: Tigre de acero. Tenemos un colchón. Dije, chingo, pero ya se le salieron los resortes.
1: ¿Cuál colchón? A ver, ¿estamos hablando de Tigre de soccer ahorita, o Tigre de americano?
0: No, Tigre de soccer, güey.
1: Ah, ok.
0: Ahorita Tigres no tiene colchón de nada.
1: Que se los lleve el carro, perdón.
0: Tigres no tiene colchón de nada. ¿Estás de acuerdo?
2: Para mí sí.
0: ¿De qué?
2: O sea, para mí no tiene colchón.
0: Ah, o sea, dije yo. O sea, estamos hablando. Si estuviera en este equipo, Guiñac,
2: ajá,
0: Carioca.
2: Y ya son otros.
0: Ese equipo dirías tú, bueno, ¿sabes qué?
2: El derecho a la
0: por
2: duda.
0: Todo, por todo. No, deja tú el derecho a la duda. Por todo lo que me dices, todavía no te voy a buchar, güey. Voy a estar contigo hasta que te lleves la tostada. Ajá. Pero ya este equipo, el único que queda en Nahuel es completamente diferente.
1: Ya no queda nadie de que.
0: Ya no queda nada. Este equipo no tiene el beneficio de la duda y tiene cero tolerancia porque estos que están no han conseguido nada. Bueno, ¿quiénes fueron campeones?
2: Del 2023.
0: ¿Lainez?
2: Ajá.
0: ¿Quién fue Nahuel? Campeón?
2: Gorriarán.
0: ¿Gorriarán?
1: Nahuel.
0: ¿Tres? Y párale contar. ¿Chuy Garza?
2: Osiel también ya.
1: Chuy Garza también, sí. Chuy Garza.
0: No, creo que Garza, no. Creo que Osiel todavía no llegaba.
1: Chuy Garza sí.
0: Chuy Garza sí estaba.
2: Sí, pero no jugaba.
0: No sé si Osiel ya ha llegado.
1: Tatiana Flores. Ah, perdón, eso no.
0: Pero párale de contar,
1: ¿eh? El chamaco Flores, bueno, ya no está.
0: Marcelo
1: ya no está.
2: Él sí fue campeón.
1: El nieto
0: de Capi. Sí, pero ahorita no está.
1: ¿Quién más?
0: Entonces, el beneficio de la duda para este equipo. Pues ya
1: no hay beneficio, ya se fueron.
0: Que esa es otra parte, ¿eh? De esa transición, cómo uh-huh. llegó finalmente tan rápida del último equipo que tuviste como campeón. ¿Mm? De ese último campeonato, donde estaba Quiñones, donde estaba obviamente Guiñac, donde estaba Carioca, donde estaba. Todavía estaba.
1: ¿Cuál fue el
0: bueno, es el otro que queda.

0: De verdad la alineación ya nomás me quedan tres o cuatro, ¿eh?
1: Y para de contar.
0: Tigres, deja checar esa alineación.
1: Sí, estaba Bigón. O sea, del plantel Lainez, Nahuel, Garza.
0: ¿Y ya?
1: Bueno, Angulo, Marcelo.
0: Que no están ahorita en el
1: Sí, que no
0: plantel.
1: están, sí.
0: Uno por lesión y el otro, los dos por lesión. ¿Sí? Y ya párale contar. Entonces, por eso, el nivel de exigencia de estos jugadores que llegaron después de, y la poca tolerancia que tienes, porque estos no han conseguido nada. Estos no han conseguido
1: Sí,
0: nada.
1: o si él llegó al siguiente torneo después de ser campeones.
0: Ok.
1: Fue refuerzo para la Apertura
0: Para
1: 2020.
0: el siguiente torneo.
1: Ajá.
0: Dice, Quique, hoy vienes vestido del Undertaker. Ah, ese ya la leí. Perdón, me voy conectando apenas. No sé si soy yo, pero se ven diferente al
1: Sí.
0: Capi. Se ve diferente el Capi.
1: Mendigos.
0: ¿Eh?
1: Es aquí.
0: Más o menos el
1: No, el Capi está más jodido. Yo estoy más flaco.
0: ¿Sí?
1: Buse llegó a darle estabilidad a los Tigres. Los tomó en el lugar 16 y de ahí no han salido. Andan bien estables. Es lo que no saben. El Buse es el caballo de Troya de Rayados. No estarán así haciendo que Moicobo.
0: No,
1: ¿Cuánto le falta al
0: no, no, o
1: contrato
0: sea,
1: de...
0: eso, a ver, coach,
1: Dígame.
0: entiendo lo que estás diciendo como aficionado, pero poner en duda el profesionalismo de Vucetich, a mí
1: No, yo
0: ni por
1: no,
0: aquí,
1: no, yo
0: ¿eh?
1: no estoy
0: Ni por
1: no, no,
0: aquí,
1: no, no, no, yo no estoy hablando
0: ni
1: de
0: por
1: Buse.
0: aquí. No, no,
1: No,
0: es que
1: yo lo estoy
0: ese es un
1: diciendo.
0: comentario que lo han hecho
1: Chicharronero,
0: pueden bajar
1: chicharronero.
0: volumen,
1: Muchos
0: me está entrando
1: aficionados,
0: Tello.
1: muchos
0: Chicharronero, dilo,
1: aficionados.
0: dilo, dilo, dilo, dilo,
1: Sí,
0: dilo, güey.
1: y a
0: Con
1: ver.
0: chicharronero y con papa, güey.
1: Y con Papa Galeana, sí. No, yo no lo digo por Buse, no lo digo por los jugadores. Lo digo
0: Es que sí está el meme, ¿eh? En la red está Buse el
1: El Buse
0: caballo
1: del
0: de
1: caballo
0: Troya.
1: de Troya. No,
0: No, la
1: ese lo
0: Buse
1: dije por mame. No, yo lo que lo digo es porque no sé si el ¿cómo se llama el contrato? ¿Cuánto ya se va a acabar y no le quieren dejar el equipo arriba? Lo que haría cualquiera así. O sea, no te voy a dejar el
0: Y la otra,
1: equipo.
0: sacaron un meme también de Buse entrando a su palco en el Estadio de los Rayados, ahí festejando con todo. Después de perder contra el
1: Okay,
0: equipo
1: retiro
0: de
1: lo dicho.
0: Juárez. Es que el Buse no tiene,
1: No hay parque.
0: o sea,
1: No hay parque, no hay
0: el
1: con qué.
0: compromiso con Buse fue para ser directivo. Ya estando como directivo, le dijeron, échenle
1: Hagan
0: la mano
1: pasar.
0: mientras se viene la elección del nuevo técnico, del cual vas a ser pieza fundamental en la decisión. Pero
1: ¿Cómo lo
0: no
1: tienes
0: queremos
1: el?
0: invitarte a la vicepresidencia deportiva y estar con la presión de que no tenemos el
1: Un
0: entrenador y la
1: técnico.
0: misma presión para ti. O sea, de elegir rápido. Entonces, yo no creo que haya un contrato como entrenador con Buse. No puede haber un contrato como entrenador y luego tener un acuerdo él como directivo.
1: Ahora, con
0: No sé si de
1: pero
0: manera, si para poderlo registrar en la federación hicieron
1: te
0: algo
1: digo, pero
0: simbólico como
1: yo
0: tal.
1: ayer les decía, insisto en esto, Buse ya tiene que en este momento que tomar esa decisión. O soy entrenador o soy Ajá,
0: directivo.
1: a eso iba. A eso iba, porque ¿con qué cara te
0: Porque
1: vas a
0: si eres
1: quedar ahí
0: el
1: arriba?
0: si eres el entrenador, bueno, dedícate entonces a buscar cómo resolver el problema de lo que juega este equipo. Y si eres directivo, pues entonces dedícate a buscar al entrenador que ese equipo necesita.
1: Claro.
0: Yo no creo que puedas hacer las dos funciones. Yo sé que hay en la NFL, en otras estructuras, quien lo hace, ¿verdad? De ser gerente deportivo y ser el entrenador. Yo
1: No,
0: no,
1: en el
0: no.
1: fútbol también, en su momento, Ferguson con el United.
0: Sí, también.
1: Almeida en Chivas, eso era, su disgusto fue que le pusieron a alguien más ahí,

0: Y luego después empezó a tener
1: A chocar.
0: a chocar con la directiva, no tanto con Paco Gabriel, sino
1: Con Vergara.
0: con la gente de la directiva, y era todos ellos, y pues le restaron poder a lo que él asumía.
2: Que lo estaba haciendo bien.
0: Es, exactamente.
2: Bueno, así pasa a veces también.
0: A ver,
2: Así pasa
0: pero no creo
2: también.
0: que la idea primordial de Buse sea quedarse con los dos puestos. No es porque él tenía ya un tema personal, familiar, de tomar un rol distinto que le permitiera no estar, o que le permitiera estar más presente en su casa. O sea, no estar viajando constantemente como cada 15 días con la tarea de entrenador. Yo no creo que le cueste desprenderse de la dirección técnica. Yo creo que lo que le está costando hoy al profe Buse es de su idea que él tiene para encontrar ese orden, el talento correcto para implementarlo. O
2: O
0: sea,
2: sea, es
0: no tiene el talento que tuvo en su
2: pero él fue el
0: momento.
2: encargado de buscarlo.
0: Sí.
1: Sí,
0: Bueno,
1: pero ¿con qué lana?
0: de estos tres jugadores que llegaron al final, ¿no? Monreal, Gómez y Memote, ahí sí él tiene que cargar con una responsabilidad. Pero la estructura, la base del plantel que ya estaba siendo desmembrada desde hace varios torneos, porque hoy queremos poner, ay, es que nada más se les fue Correa, ay, es que ya se lo retiró Gignac, ya no jugaba. Al equipo lo fueron desmembrando torneos atrás. Le fueron
1: Claro. Sí, ¿qué dices
0: quitando
1: tú? ¿Qué dices tú?
0: jugadores.
1: Ok, pero Bustos fue el que los agarró. Dije, te voy a mandar a la carnicería, voy a traer 2 kilos de ribeye, pero nada más te voy a dar 200 pesos para que lo compres.
2: No, pues no
1: O
2: se
1: sea, no, no
2: puede.
1: sé exactamente. O sea,
2: Ahora.
1: oye, pero quiero un plantel competitivo, pero pues no hay lana para comprarlo, para conseguirlo.
2: Bueno, déjame decirle algo importante. 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Pausa y volvemos.
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0: A la situación actual de Tigres, donde tienes que echar mano de lo de los jóvenes que tienes, uh-huh, y buscar también refuerzos, no ya con el perfil de figurón, pero que estás acostumbrado. Sí.
1: Para un plantel como este, el Chelis.
0: ponte serio, pues. Se va a enojar la gente. Mira,
1: el que le echa papa de galena a la discada, no, pues, que se ponga serio.
0: La papa de galena es muy buena.
1: No, es buenísima con...
0: ¿Sí comías papa de galena?
1: ¿Verdad? No, créeme. Me aventaba 3 kilos y como quiera así de aspirina, papá. Ese era mi trauma. Me ponía fondas y parecía que era para estar en bajada, güey.
2: Oye, ¿quién más podría ser del fútbol mexicano?
1: ¿Rafa Puente?
2: Nah, hombre, cómprate calzones.
0: Yo, a ver.
1: Hay llamada, creo.
0: Yo sé que no es el tiempo ya, pero a mí me hubiese encantado ver a La Volpe algún día dirigiendo a Tigres.
2: No, yo creo que ya no es el tiempo.
0: Ya no es el tiempo.
2: ¿Sabes quién? Y yo sé que no, man, si está el loco, no es. Y fue Tigre ya, ¿eh?
0: ¿Como entrenador?
2: Sí.
1: ¿Quién?
2: El Loco Abreu. Loco Abreu, me parece que poco a poco empieza.
0: Sí, muestra churas ya como entrenador
2: a mostrar, en Tijuana. Exactamente.
0: Y se ve una evolución.
2: Y a lo mejor en esa evolución podría ser este.
1: A los primeros dos partidos perdidos, la verdad.
2: Pero yo no sé si el Loco Abreu sea embonable con Buse. Sí, no lo sé.
1: Bueno,
2: volteando de lo que es el fútbol mexicano,
1: él como jugador nunca fue así muy, muy, ¿cómo te lo puedo decir? Muy en el sistema, él improvisaba, todo eso, o sea, no se iba con
2: el sistema. No hacía huesos viejos en ningún lado.
1: Eso.
2: Pero bueno, vamos a la línea telefónica. Bueno. ¿Qué pasó, Tigre? Nomás bájale tu radio nomás un tantito.
13: Fuerte para ahí, para el buen Tello y esta Guara también. Un saludote grande. Pues bueno, ya que venga cualquier director técnico, si vino Bucetich, un emblema rayado, le diste las llaves, vino a hacer su despapalle, hombre, ya. Ese señor le vale queso si gana, empata o pierde. O sea, ese señor, ¿cuál profesionalismo? Profesionalismo era no aceptarlo. ¿Por qué vienes aquí a esta institución cuando te dieron un calendario más fácil que ir corriendo por toda la yarda con la defensiva de ¿cómo se llama? De los Vaqueros de Dallas. O sea, un calendario tan fácil, tan papa, Quique. Hasta Daniel Guzmán te hubiera hecho más puntos que este señor. Madre mía. Y luego todo se les ocurre darle también el puesto de directivo. Y ya sin que una vez den la presidencia, ya para que se vaya también el otro que no le sabe, el que dijo que no
1: al
13: le sabe
1: rato, fútbol. Al rato se la van a dar.
13: No, pues que ya que venga cualquier director técnico, ya el que vino con el calendario más fácil no la hizo. Sí. Ya da igual cualquier director técnico, ya. Hoy los Tigres estamos, como lo dije, estamos stand-by. Vamos a tomar un descanso después de 23 bases finales. 9 finales, 5 ganadas, 4 perdidas, pues bueno, ya. Hay que darle chance a los que en 32 turnos llevan un título, nada. Perdón. Pero bueno, no, pues es parte del fútbol. No se debe, porque si quieres aspirar a llegar a los grandotes como lo es Cruz Azul, Toluca, Guadalajara y América, que te llevan dos, otros te llevan 3 y otros te llevan 4 y otros te llevan 6 o 7, pues no debiste tener la misma, mínimo calificar para tener alguna chance. Calificando, sí, es muy difícil, porque si no calificas dentro de los primeros cuatro se torna más difícil.
2: Sí.
13: Pero calificando mínimo tienes esperanzas. Hoy ni esperanzas tenemos. Hoy estamos en la jornada 10 y ya hizo el caballo de Troya de allá de Guadalupe, ya hizo su tarea. ¡Perfecta! ¿Qué más quiere? Bueno. O sea, aquellos están... no calificaron, hicieron menos de 20 puntos.
2: Yo por eso ayer les decía... Bus es una pieza de otro rompecabezas.
13: Claro, no cae aquí.
2: No es de aquí, no es de este rompecabezas. Ya dos veces lo pusiste ahí. No es de este rompecabezas.
13: Bien alto, Quique. El primero, el del 96, le dieron la cartera más amplia que había tenido la universidad. Su principal objetivo era uno: no quedar campeón, era salvarlos.
2: Sí.
13: No pudiste. Le diste una segunda oportunidad. Trajiste el mejor equipo que pudiste haber tenido después de haber ascendido a primera división.
2: Sí, Don Isete.
13: Trajiste a Don Isete. Trajiste a Diablo Núñez. Luis Hernández. Jorge Campos. Mauro Caballero.
2: Ramón Ramírez.
13: Iván Hurtado. David Oteo. Saavedra. No pudo, Quique. Perdimos. Empatamos 3-3. Oye, después de ir ganando 3-0 contra Toros Neza. ¿A qué más pruebas quieres?
0: Es que estaba Mohamed ahí, hombre.
13: Digo, quien no le sepa la historia que tiene este señor acá con Tigres, pues no, pero bueno, digo.
2: Eso le digo, ya, te digo, ya, es una pieza, no es una mala pieza, no, para nada, pero no es malo, una pieza no es de este rompecabezas, ¿verdad?
13: No es para acá, o sea, hay como entrenadores muy exitosos en otros equipos, van contra el América, van y dirigen al América, no son pieza para el América. Acá en el norte somos los grandes, no son, este señor no es pieza para un equipo grande, es equipo para un equipo chiquito, que les dé dos títulos. Acá necesitamos un entrenador que nos dé cuatro,
2: el cinco. Problema, pero el problema no es Buse.
13: No, para nada.
2: El problema
13: es quien lo puso,
2: exactamente, que no entiende. Que no entiende, ese es el problema.
13: Cuando tienes una oportunidad de oro, cuando te pueden reivindicar, porque después de que casi corriste al gran Guido Pizarro, porque Guido Pizarro te exigió a Chema Jiménez en lugar del que trajeron, te pidió un extremo que estaba en Europa y le dijiste que no, Guido se va y tiene la oportunidad de traerte un entrenador, te traes a un emblema rayado, pues dame mejor dos ganchos en el hígado de una vez derríbame. O sea, como aficionado, cuando tenías la oportunidad de oro, sin saberle tanto, que es más, podría ser astronauta. O sea, no, nunca bueno. Se le ocurre a alguien en la vida contratar así. Pero bueno, lo importante es de que ya la NFL está a flor de piel y la próxima semana tenemos clásico, ese clásico que... A ver si no nos lo roban como normalmente nos lo roban allá. Yo era el único infiltrado en el Tecnológico de Monterrey. Trabajé 18 años y qué. Y nunca me puse el jersey de los Borregos por mi autenticidad con la UANL.
2: Muy bien.
13: Y te lo puedo asegurar. Así de esa, señores.
2: Muy bien. Yo no me pondría los colores de los Borregos.
13: Nunca. Y los viernes nos exigían cuando jugaba Borrego. Yo, como auténtico tigre, ni más.
2: Órale.
13: Y bueno... afortunadamente tuve dos jefas que no me exigieron, pero a muchos sí, ahí portando el jersey de los Borregos. Pero bueno, el próximo viernes ya hablaremos de eso, porque nos deben varias, y somos los actuales campeones y somos los últimos campeones de Nuevo León en el fútbol.
2: Oye, vamos
13: pese a quien le pese y le arda quien le arda.
2: Ya vamos a cumplir
0: 300 días.
2: Ya vamos a cumplir 300 días del campeonato.
0: De acuerdo.
2: ¿Eh? 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
1: te lo lees mucho, compadre.
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2: Fíjate, ahorita decía dentro de la...
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2: Ok, está bien. Deja a Hernán y deja a Barra y deja a quien quieras ahí. Y dedícate y date el tiempo para tomar la decisión correcta, porque va a ser muy corto el periodo para el próximo torneo. El torneo termina en noviembre para Tigres. Uh-huh. Y vas a tener 2 semanas o 3 semanas para tomar la decisión de saber quién viene, para armarle el equipo al que venga, si es que Buse no se queda.
0: Para armarle, ese es el problema. Esas comillas de pues para sí, armarle.
2: El equipo, si es que, o convencer a alguien de que venga a hacer un proyecto contigo, güey.
0: Pero ahorita, ¿con qué ojos convences a alguien de venir a Tigres si todo el mundo está yendo? Es el problema. Ha llamado.
2: Tigres todavía tiene... Y voy a decir prestigio. Como un viejo refrán. Todavía te asusta con el petate del muerto. Todavía la gente cree que Tigres siendo ese Tigres de antes.
0: Sí, porque en el portafolio para invitarte a formar parte del club, ves el ambiente, ves lo que se ganó.
2: Todavía siento.
0: O sea, es el, como decían los viejos, es el zurrón de la vida.
2: Exactamente, todavía te quedó el zurrón.
1: Sí, hasta ojito tiene.
2: Hasta con el zurrón te asustas todavía. Uh-huh. Por eso llega el Memote y dice, me cansé de ver ganar al equipo de Tigres campeonato, yo quería ser parte de esto.
1: Cómprate calzones, güey.
2: Estás en lugar 16, güey.
0: Sí, no entiende que...
2: Que eso ya pasó.
0: Sí, es una decadencia, ¿no?
2: Uh-huh. Eso no, ya pasó.
1: Una reestructuración.
2: Ves a Emiliano Gómez y dice, vengo al mejor equipo del fútbol mexicano, güey. Emiliano, si hubiera sido ese Tigre, ni tú ni el Memote estuvieran.
1: Exactamente, no tenían la calidad para estar
2: No aquí. Estaría ninguno de los dos. Sí. Como cuando le dijeron a Bigón, que dice que, Polo contenta puro bueno, seguro que de hablar.
0: Su esposa.
1: Seguro que salieron de Tigres, no es broma.
2: Es contratan a puro bueno.
1: No, sí, ya sé.
0: Él mismo lo contó.
1: Yo sé.
2: Dice, el técnico va a ser Barros Esqueloto. No sé si Barros Esqueloto embona con Buse.
0: Si fuese...
2: Barros Esqueloto es un tipo duro, incluso para declarar, para enfrentar, para... No es el perfil de lo que Buse es como técnico.
0: Por eso te decía yo, ¿necesariamente tiene que ser perfil Buse? Porque si traes a alguien del perfil Buse,
2: si tú eres,
0: pues quiere decir que no vas a desprenderte de la chiche de...
2: Es que ayer lo decíamos. ¿Qué hizo La Puente? Buscó gente de su perfil. Como Mario Carrillo, como Víctor Manuel Aguado. O sea, buscas a gente que sea afine a lo que tú crees y piensas en cuanto al trato del jugador, en cuanto a la idea de juego, en cuanto... Barros Esqueloto va al lado contrario. Entonces vas a tener un conflicto que yo, siendo una persona inteligente, a veces necesitas tener polos completamente opuestos para que exista un debate y un enriquecimiento de ideas. Yo no creo que Buse, a la edad que tiene, esté dispuesto
1: a cambiar o a ceder. Yo lo que te dije ahorita, que ya me están echando mucha raza ahí.
0: Se nos fue Juanito Cruz. El talento.
1: El mentado perfil Tigre que tanto pregonan. Te traes a uno de perfil Tigre y la gente no lo va a querer porque no, es que es muy arriesgado, que tiene que pensar. Pues, ¿qué es lo que quiere la afición o qué es lo que quiere la directiva para su equipo? Porque ahorita prácticamente están como rayados hace 5 años sin pie ni cabeza.
2: Hubiera sido bueno ver la entrevista o la conferencia que iba a dar Duener.
1: Miguel Herrera regresaría.
2: Finalmente se canceló. ¿Eh?
1: Ajá, la conferencia magistral que iba a ser en FOD.
0: Cuando la semana pasada me enteré de ese evento, le dije a un colega, le dije, muy probablemente no sea. O sea,
2: si hubieran ganado en Juárez, a lo mejor se hubiera hecho.
0: Sí,
2: porque así como salieron la semana pasada, después del clásico, del empate del clásico, y vamos a dar conferencia, y cómo calificas a Buse, fantástico. Hubiera salido y hubiera mantenido la conferencia, pero como perdiste contra el equipo de Juárez y el ambiente se puso bien caliente, dijo, no, ni madre va.
0: Sí, por eso cancelaron también el concierto.
2: Claro.
0: Te iban a...
2: Si hubieras ganado en Juárez, ahorita fuera todo lingo lilingo. Vamos en el camino. Pero como perdiste contra el equipo de Juárez, obviamente el bollo, el
1: más,
2: horno
1: y
2: no
1: y
2: está
1: más
2: para
1: por
2: bollo,
1: la
2: ¿verdad?
1: Forma en que perdiste. Eso es lo que también a mucha gente no le está gustando.
2: Sí.
0: Hay llamada.
2: Bueno.
4: Bueno.
2: Mi estimado Pedro.
1: A medio sed.
4: Saludos.
2: ¿Qué pasa? Oigan.
4: Se compuso un programa, hombre, de la primera hora, lo único que me llamó la atención fue que diste a Robert Duvall, el que tenía 52 años. Igualito que en la película. La de Pacto de Justicia con Kevin Costner.
2: Es de gustos, Pedro. Mira, por ejemplo, acá Cris Carranza nos dice en el otro lado. Sí, dice, qué buen programa.
4: No creas, Guarana.
2: Es de gustos. No,
4: hombre, te ves un poquito más joven que Robert Duvall ahí en esa. Oigan, de Rayados, yo, Tigres, porque Dios los ayude. Ayer, Quique, que se mencionó lo del Tuito. Fíjate, sí. Ya sabes quién, ¿verdad? Pues allá el de Houston, ¿no?
2: Sí.
4: El aferrarte a algo, nada más por no querer perder una, pues de veras que eso es una terquedad, es ganas de estar jorobando. Todos lo estamos viendo, Quique, que subió de nivel el chavo. Yo era uno de los más críticos hacia él. Yo decía que se largue, ya no tiene ni ya no dio, y que no sé qué. El chavo subió de nivel, nada más. Nadie dice que es el nuevo Rafa Márquez, nadie dice que es nada. Ahorita es tu mejor central. Hasta ahí.
2: Sí.
4: Que decir, porque ya es un señor, tiene 24 años, ¿qué crees? Tiene 24 años el chavo. Sí, y vuelvo a lo mismo, nadie está diciendo que es el mejor central del fútbol, ni nada de nada.
2: Yo creo que...
4: El nivel que tenía, claro que su nivel, chavo, hay que decirlo, nada más, así como se le criticó cuando nomás entraba a regarla.
2: Y ahorita que dices, tienes 24 años, yo creo que lo mejor del Torito está por venir, ¿eh? Yo en cuanto a experiencia, en cuanto a lectura, en cuanto a entendimiento del juego y estabilidad emocional y muchos otros tipos de cosas, seguramente...
4: ¿A los cuántos años llega un jugador a la madurez?
2: A los 27 o 28 años.
4: Sí. De ahí en adelante. Tiene 24. Ahí. Salir a decir, esto decía un señor, es un señor, ¿no? O sea, te digo, son ganas de no querer perder ni una, Dana. Y es que a veces me la retachan de que no, tú con el técnico, espérame. Jamás me han oído a mí decir que el Almeida es mal jugador, mal técnico, ¿eh? Nunca yo lo he dicho. Ni que se vaya, ni que yo quiero que se vaya, ni nada. Cuando juega mal Monterrey, se le cuestiona y se le critica. Cuando lo hace bien, también se dice. Hasta ahí nada más. Okay. Oye, Quique, cambiando de balazo, esto es serio, ¿verdad? O sea, con todo respeto, sabes que no ha hablado, ni no la he oído yo, ¿verdad? Ni la he leído, ni nada, esa Tania, ojalá esté bien todo.
0: Está cuidando al Capi.
2: Ojalá que esté bien.
0: Está cuidando al Capi.
4: Es que de veras, hablando en serio, yo sí, tengo sí. Varios días, ¿verdad?
2: Sí, y había tenido un accidente, ¿verdad?
4: Sí, pero ya había como que se había controlado eso, se había estabilizado eso, pero... Tengo muchos días que no la veo ni nada, ojalá todo esté bien.
2: Ojalá y que sí, ojalá y nomás haya tomado unas vacaciones.
4: Bueno, chavos, saludos para ¡ánimo! Todos. Ojalá, estamos
2: perdidos. Hay otra llamada. Vamos a la otra, bueno.
6: Buenos días.
2: Buenos días, ¿cómo estamos?
6: ¿Cómo está usted, Quique?
2: Muy bien, con el mundo, ¿cómo le va?
6: Saludos a su amigo, ¿eh?
2: Gracias.
6: Es Tigre, ¿verdad?
2: Es... auténtico para las de harina.
6: Fíjate, Quique, como todas las personas, pues puede que yo esté equivocado.
2: Sí.
6: Y no lo digo por mal, ¿verdad? Deportivamente hablando, que no ven que, por ejemplo, la caída de Guiñac aquí al equipo de los Tigres. Tú, cuando lo viste que lo estaban contratando, o tu amigo que está ahí, ¿podían asegurar que iba a hacer lo que hizo?
2: No. Nadie.
6: Eso es imposible.
2: Aunque traigas un pez gordo, no sabes incluso si va a tener
6: éxito.
2: Yo nada
6: más me acuerdo que oí al señor Bielsa cuando les dijo, miren, es buen jugador, cuando le iban, porque tienen que pedir opiniones, ¿verdad?
2: Referencias.
6: Sí. Y hoy escuché esa opinión de Bielsa. Dijo, el único problema que tiene es que es muy comelón, es muy glotón.
2: Ahí.
6: Como deportista, eso dijo él, Bielsa. Y vi cuando en la televisión lo contrataron que el promotor dijo, le preguntó él al que estaba con el promotor de él, dicen que me dan esto y esto, órale, vámonos. Pero ¿quién puede asegurar que Guiñac iba a hacer lo que hizo?
2: Nadie.
6: Pues eso es el problema, porque también hay cuestiones que se salen del intelectualismo de muchos locutores, porque también entra ahí en juego yo y mis circunstancias, que se llama fortuna. Te voy a hacer una pregunta, tú que eres Yankee. Tú le vas a los Yankees, ¿verdad?
2: Sí, señor.
6: Bueno, Si te digo Yankees de Nueva York, ¿en quién piensas luego, luego?
2: Yo en Reginaldo Martínez Jackson.
6: No, hombre, en Baby Ruth.
1: Baby Ruth.
2: Por eso dije yo. Por eso dije yo, ¿verdad?
6: No, espérame, pero te estoy hablando de gente poderosa, legendaria.
2: ¿Por eso?
1: Rey Jackson es sí. Con todo respeto sí.
6: Cualquier niño de la te lo, dice que es Baby Ruth.
2: Sí, lo que pasa es que...
6: Espérame, déjame terminar, Quique. Sí. Te lo pido, por favor. ¿Cuántos años pasaron cuando acabó el reinado de Yankees con Baby Ruth? ¿Y quién apareció?
2: Lou Gehrig y luego Mickey
6: Mantle. No, hombre,
2: Lou Gehrig
6: jugaba con Baby Ruth.
2: Y por eso,
6: hablando de épocas, Quique, de épocas.
2: Y Jody Mayo.
6: Exactamente. Jody Mayo ganó con sus batazos 10 campeonatos, se los dio a los Yankees.
2: Sí.
6: Ahí jugaba su hermano Dominic DiMaggio, pero era mediocre.
2: Sí.
6: Ahora viene el retroceso. Y esperaron otros 5, 8, 10, 15 años y llegó Mickey Mantle.
2: Sí.
6: Ahora, ¿cuánto tiene el Yankees que no hace nada? Bueno, no es que no haga nada.
1: Que no queda
6: ¿Cuánto
1: campeón.
6: Tiene que, no,
1: queda
6: que campeón. No puede campeonar?
2: Claro.
6: Y tener un jugador, vamos a decir, como Jerry Jeter.
2: Como Derek Jeter y como...
6: Entonces, Rod. Sucede de que hay circunstancias muy favorables. Claro que también Guiñac tuvo compañeros de muy buen talante. Pero es lo que tú dices, se asustan con el petate del muerto.
2: Sí.
6: Ya no hay. Y el todo poder cuando no hay, aunque tú le rasques a lo que le rasques. Porque eso es muy difícil de encontrar. Estamos hablando al nivel de la Liga Mexicana de Fútbol, ¿verdad?
2: Claro.
6: Ayer estaba viendo el partido de los Twins de Minnesota contra los Gigantes.
2: Sí.
6: Y con todo respeto, dice una estupidez bien grande. Traen un chavo los Gigantes que es de Nuevo León, que es de Monterrey. No me acuerdo el nombre. Tiene 22 años, parece.
2: Sí.
6: Y dice el locutor, es que es un jugador extraordinario. Espérame, güey.
2: Acaba de empezar.
6: Lo extraordinario, tienes que demostrarlo con una carrera. Más o menos empiezas un año, dos, tres, a los dos, tres, cuatro años. Y se te ve que eres un garbanzo, que eres un diamante.
2: Sí.
6: Siendo locutores de alto vuelo, salen con esas jaladas, Quique.
2: Sí.
6: Gente los escucha. Y se las va creyendo también.
2: Lo que pasa es que quieren vender la transmisión y
6: pues es publicidad y es propaganda, ¿verdad?
2: Exacto, quieren vender la transmisión y enganchar y pues, pero tampoco te puedes ir
6: ahora bien, de ese lado, ¿verdad? Fíjate, Quique, tú lo vas a entender eso. Tienes el don de escuchar. No nomás Guiñac era jugador, buen jugador de fútbol, porque no era un Pelé ni era un Maradona. Pero era responsable. Y esas son dones que no te los da el entrenamiento ni nadie. Son cosas psicológicas, psíquicas que tú las traes y tú las inviertes en el juego. Es muy difícil encontrar un jugador de esa naturaleza, aún en el nivel de la Liga Mexicana. Entonces van a batallar. Y como dice el Eclesiastés, no soy religioso, pero es verdad. Hay tiempo de tener y tiempo de mendigar.
2: Y ahorita ya...
6: Si traigas al mejor equipo con Bucetich, a los mejores entrenadores y al mejor lo difícil es que te vas a encontrar, se puede llamar algo, un acontecimiento pues casi rayando en el milagro deportivo, porque te vas a encontrar un personaje que no se dan no se dan a diario, sí, Quique.
2: Claro. Perfecto.
6: Se dan a diario.
1: Yeah.
6: No se dan a diario esas cosas.
2: De acuerdo. Perfecto, don Mundo.
6: Entonces, y ahora en el partido contra Juárez, casi nadie ha dicho, y sin que le, no me cae mal Nahuel ni nada. También él cometió un errorazo, porque hasta yo salgo de ahí y le doy un puñetazo a la bola esa.
2: Okay.
6: Al gol que se quedaron también sin atención los dos defensas, pero él también.
2: Bueno.
6: Bueno, Quique.
2: Gracias, don Mundo. Un abrazo. En esa pelota de Nahuel, yo es difícil que la puedas cortar. Es una pelota, sí, está muy cerca de en el adentro del área chica, pero es una línea. Viene muy tendidita, muy. Entonces es difícil que pueda salir a cortarla porque además cae casi adelantito de lo que es la media portería, es casi el segundo palo. Uh-huh. Entonces, él estaba a primer palo y tiene que hacer primero su recorrido. Era complicado, yo no, en esa no se la pongo en Nahuel, se la pongo a la defensa que perdieron la marca y obviamente les ganaron, ¿no? Y lo otro, ¿por qué? Por ejemplo, yo dije Ray Jackson porque es con el con
1: lo
2: el
1: que yo crecí, güey, sí,
2: claro.
1: Yo crecí con Valenzuela.
2: Y mira que Ray Jackson ya venía de los Atléticos de Oakland. Y van a los Yankees y en ese momento sería el 77-78.
1: Quiero preguntarle, ¿qué año más o menos?
2: 78. Y en ese momento era Mr. Octubre. Ajá. Que ya venía de hacer gran trabajo con el equipo de los Atléticos.
1: ¿Ya venía de bajada ya o todavía estaba en su prime?
2: Todavía estaba en su prime, sí. Okay. De Reginaldo Martínez Jackson. De hecho, cuando entras a Yankee Stadium, en una de las paredes así, tiene una imagen de Reginaldo Martínez Jackson increíble. ¿Por qué? Porque le rescató al equipo de los Yankees después de muchos años también, uh-huh, el hecho de volver a ser campeones, ¿no? 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Pausa en radio y continuamos.
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0: Que queremos estar, porque nos gusta.
1: Encanta, nos gusta.
0: La interacción.
1: Digo, si Lalo Anguiano tiene programa que no lo tengamos nosotros, hombre. O sea, no. Saludo, Lalo. ¿Qué pasó? ¿Qué dijo? ¿Ya va?
0: Ya nos vamos.
1: ¿Ya va? ¿Por qué, hombre?
0: Despídate. Porque viene la reunión camotera de...
1: Ah, déjame quito su mano, no vayan a agarrarme ahorita. Sí. Déjame despedir.
0: ¿Ya te invitó Jaso a la reunión
1: camotera? Sí, pero pues...
0: Pero dicen que tienes que... Está mandándose unas playeras.
1: Sí.
0: Pero son playeras tipo bata, que porque... Sí, en la reunión todos andan con la playera y sin pantalones.
1: Y sombrero.
0: Y sombrero.
1: Por eso, en general.
0: Esas mañas feas que tienen.
1: Muchas gracias por habernos acompañado el día de hoy. Nos vemos mañana y que la paz de los dioses del fútbol esté con todos ustedes. Señor Tello.
0: Coach Guara, buen día para todos.
1: Un placer, gracias.
28: Cristo, siempre firmes.
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0: Fútbol Consentido, ¿qué tal amigos? ¿Cómo están? Buenos días, bienvenidos. Ya estamos aquí para arrancar el programa. Luisito Reyes, bienvenido. ¿Martes tranqui o martes intenso o cómo será este martes?
1: Pues mira, de todo, Gerardo, va a haber de todo. Por lo pronto es martes de cuadros ahora.
0: Martes de cuadros. Me decía la raza que por qué no traemos sombrero. Algún tiempo sí traíamos sombrero. Ya nos fuimos relajando un poco y quedamos Luis y yo en traer camisa de cuadros. Es como cuadros. Tipo vaquero. A ver si luego traemos una. ¿Te acuerdas cuando bailabas en la primaria que te puedes el paliacate?
1: Un paliacate.
0: Y el nudillo ahí, un nudo, un anillo ahí para que se amarrara. El paliacate rojo, camisa cuadros. Así como esa que traigo, que la raza de Rayo no la ve, pero cuadro chiquito, pequeñito. Pero la camisa tradicional era, normalmente era blanco con rojo, sí, o blanco con azul.
1: Sí, cómo no.
0: Y pantalón de mezclilla. Zapato boleado.
1: Con rojo, blanco.
0: Una vez me tocó salir en un bailable. Bailé con mi hermana. Ya la raza decía así, baile aburrido. Es un baile folclórico. Me tocó bailar con mi hermana Lisa. Oye, yo me acaban de comprar a mí y mis padres unos zapatos. Ya ves que esos tienes que usar zapato acá para bailar de tacón y, sí, ¿verdad?
1: Para que zapatees.
0: Para que zapateadas. No, hombre, me acaban de comprar unos zapatos esos de aquellos que había de la Canadá exorcista, ¿te acuerdas?
1: Sí, cómo no. ¿Sí
0: te acuerdas o no te acuerdas?
1: Sí, cómo no.
0: Era un zapato color miel, de suela corrida.
1: Sí.
0: Me valió madre, con eso bailé. Pues dijo mi mamá, ¿cómo no te voy a comprar otros zapatos si te acabo de comprar esos?
1: Y había unos...
0: El de
1: plataforma, sí, es haz de cuenta que la suela, así de gruesa y...
0: Había uno que era de más a menos, creo que debe ser, sí, el punk, de más en el talón y luego menos en la punta.
1: Ándale,
0: y traía siete túneles, que era el que le echaban mosca cuando le metió Atlante a Tigres 7 goles. Había otro zapato de aquella época que también los usé, los vagabundo, que eran como de gamuza.
1: Ah, los vagabundo, esos son los que te...
0: Gamuza, sí. Y con suela de goma.
1: Sí, cómo no.
0: Los lavé y los puse a secar en la, los así, en la barda y se andaban quedando pegada la goma ahí en la barda. Por el solazo que hacía en una tarde de junio. Había otros zapatos también, que esos sí eran un poquito más de vestir, el sorpaso. Yo compraba mucho en la Canadá. El sorpaso de Canadá, sí, era como iba a vestir.
1: Era Canadá y tres hermanos, luego ya vino Fletcher.
0: Antes era la Pingo.
1: Sí, la Pingo primero, también.
0: La tres hermanos era tradicional. Y el Flexi, después salió el Flexi. Sí. Que también utilizamos mucho el Flexi, ese que traía así como un bordadito adelante. ¿Te acuerdas?
1: Sí, cómo no.
0: Bueno, ¿por qué nos metimos en eso? Por las camisas. Ya estamos aquí.
1: Y por lo que tú escribes cada semana.
0: Oye, por cierto, no te he platicado. Ahorita hablamos de fútbol. Estoy platicando unas historias, escribiendo unas historias en Facebook una vez a la semana, los sábados. Llevo 44 historias, voy a llegar a 50, es mi idea. Casi cuando arranqué, por ahí de la semana 7 o la semana 8, no recuerdo exactamente, escribí de cuando el maestro Víctor Villanueva, me regaló una playera de Alemania. ¿No la leíste esa? ¿No la leíste? Yo tenía mucho tiempo de no ver al maestro.
1: ¿Y llevas 44? Ya.
0: 44, esa fue, sí, la 7 o la 8. Y él me regaló una... cuento toda la historia, porque él me echó a perder una playera de esas de las interiores, me la echó a perder y me prometió que me iba a regalar una de Alemania. Total, se tardó un rato, pero luego me regaló una de Alemania. Pero yo creía que era de Alemania. Era una blanca con vivos en negros.
1: O sea, parecía alemana.
0: Parecía de Alemania, ándale, parecía de Alemania. Pero yo me la creí. Oye, entonces escribo la historia y... Alguien, no sé cómo estuvo exactamente bien la historia, creo que fue que un hijo de él la leyó, se la hizo llegar, y luego me pasó el teléfono, y luego hablé con el profe, y hace poco lo vi, todavía anda jugando fútbol en los viejitos, ahí en Escobedo, tiene 72 años, si mal no estoy, y ahí anda, ahí trae un equipo de maestros, y juega ratos.
1: Qué bueno, ¿no?
0: Lo volví a ver, lo saludé, platicamos, nos tomamos la foto, pues no crees que me regaló la playera de Alemania.
1: Ahora sí
0: me regaló una oficial. Una oficial, bueno, de Alemania. Ya me tomé la foto con él, ya la subí ahí a la historia. Pero sí, muy padre, muy padre.
1: A ver si la traes un
0: viernes. Luego me voy a traer el viernes, más, este viernes. Me voy a traer esa de Alemania que me regaló el profe Víctor Villanueva. Fíjate, y no fue ni, nunca fue maestro mío él.
1: No.
0: No. Él daba otro grupo, él daba sexto, yo estaba con la maestra Carmen. En quinto, él daba otro grupo y estaba con la maestra Mirna. Entonces, Nunca me dio clase a mí, pero como le gustaba mucho el fútbol y a mí me gustaba mucho el fútbol, siempre congeniamos muy bien, pero nunca fue maestro mío. Curioso, ¿verdad?
1: Es que...
0: Nunca me dio clases él a mí, nunca me dio clases.
1: Fíjate, ahora me encuentro amigos de la que estuvieron conmigo en la secundaria. Pues digo, por decirte a Oscar Flores, pues sí, Oscar Flores Vera, lo veo, pues fuimos muy...
0: Oscar Flores
1: muy
0: va a ser el abogado.
1: No, ese es Roberto
0: Flores. Ah, ese es Roberto Flores. Sí,
1: que estuvo también con nosotros.
0: También, es que me acuerdo, alguna vez platicaste algo
1: sí,
0: de él.
1: Sí, estuvo también ahí en la secundaria 10, también estuvo ahí en la de Venustiano. Y y Oscar, nos juntamos, y me dice, vamos a almorzar porque va a ir unos amigos que estuvieron con nosotros en la escuela. Pues los ves y dices, ah, caray, no me acuerdo, y lo que el nombre, y que, pues tampoco, pero cuando empiezas a platicar y me dicen ellos, oye, ¿y tú estuviste con el maestro esto, con la maestra este? No, pues tampoco me acuerdo, ya le dije, se las debo todas.
0: Pero sí te acuerdas de algunos maestros, de algunos nombres
1: sí,
0: de maestros.
1: Sí, sí, me acuerdo de algunos porque me trasquilaron, me acuerdo de la directora porque siempre estábamos él y yo, Oscar y yo, siempre estábamos en la dirección, ahí reportados, pero la verdad...
0: No eran muy bien portados, ¿no?
1: No, pues no.
0: No, Luis, no, de veras.
1: No, pues no, Jera, siempre... Pues es que...
0: ¿Para qué te digo que sí, si no?
1: Ahora le habla, ahora dice, no, es que tiene el TDAH. Y luego...
0: ¿Ya lo diagnosticaron?
1: Pues sí, pero
0: ya lo diagnosticado antes.
1: Aquel tiempo, no, pues sí, pero ya lo teníamos desde hace mucho, pero...
0: Antes decían además que era hiperactivo.
1: Hiperactivo.
0: ¿Te acuerdas?
1: No, es que es hiperactivo, no, es que es travieso, es que habla mucho. No, yo no podía estar sentado, Gerardo, en el salón me paraba. Yo era donde...
0: Había
1: hasta en facultad, Gerardo.
0: Había unas también que fueron algo generosos con algunos y en algunos casos con uno mismo. Es que es lento aprendizaje. En el rancho le decían de otra manera, es lento aprendizaje. Y está no, bien, está pero, bien. Es una manera, es un eufemismo. Es una manera de decir las cosas de una manera más tranquila, más forma, una forma distinta, menos ofensiva o no ofensiva.
1: Ahí en la secundaria había un maestro, vive en Apio, todavía vive el maestro, una vez lo saludé, no hace muchos años, unos 8 años yo creo lo saludé, y estábamos en el salón y le dice a un compañero mío, dijo, ¡empínese!
0: ¡Épale!
1: Y lo dice, y el chavo, no, ¿qué pasaba, maestro? ¡Empínese! Y ¿qué pasó, maestro? ¿Sí sabe lo que es empinarse? Ponerse como un pino.
0: Y sacó la chistera.
1: Ponerse como un pino. ¿Qué estaba pensando usted? No, pues todos, no, pero, nomás, no,
0: Nunca se utiliza así.
1: Oye, pero muchas cosas que me acuerdo, pero son pocas, que nomás lo de relajo. Pero bueno.
0: Dice Gil Alvarado.
1: Vamos al fútbol.
0: Digo. Esas pláticas son para desviar el pésimo juego de Tigres. Fuera Buse.
1: Otra vez.
0: Son pláticas para tenerte aquí, Gil. Aquí te tenemos. Bienvenido, Gil. Gracias por acompañarnos.
1: Gracias por acompañarnos en este camino de la vida.
0: Oye, ¿qué sigue Tigres? Dice la raza, decía Quique el sábado en Playmakers, y creo que lo decía también ahorita, no escuché todo, pero como que tiene que llegar un momento en que Buse tiene que irse, Buse tiene que salirse de entrenador. Y dedicarse a lo que es su chamba como vicepresidente deportivo, así lo nombraron, ¿verdad? Sí. Que yo creo que el puesto debería ser director deportivo. Yo lo comenté con él y lo decía y lo digo. Lo de Buse yo creo que debe ser para adentro. Un director deportivo es de la institución hacia adentro, con los jugadores, con el enlace hacia adentro, lo que concierne adentro. Y el vicepresidente deportivo... O el presidente deportivo ya es más hacia afuera. Es contratar muchas cosas, jugadores. Yo creo que lo de Buse es hacia adentro. Es consensar, es que le pregunten, es que opine. Eso es lo que yo creo. Puedo estar equivocado. Pero yo no veo hoy, sinceramente, yo no veo hoy que Buse deje las riendas del equipo. Mira, no lo veo. Sería otra vez lo mismo. O sea, ¿quién va a poder... O sea, yo no veo que alguien pueda levantar este equipo, porque la bronca de este equipo es el equipo mismo, son los jugadores, es la calidad de los jugadores. Tigres el torneo pasado calificó, sí. Lo echó fuera Chivas.
1: Y perdió 6.
0: ¿Te acuerdas en qué lugar quedó Tigres?
1: En octavo, ¿no?
0: Quedó en lugar 7.
1: Siete.
0: En lugar 7, en octavo quedó el América. Bueno, desde el torneo pasado, y aquí lo dijimos, vienen situaciones y momentos difíciles de Tigres. Vienen, lo dijimos. Y yo se lo dije mucho tiempo, ¿cuántas veces ha armado un equipo Valenzuela y cuántas veces ha armado un equipo Torrado juntos? Nunca jamás, ni separados ni juntos. Torrado ya se fue, Valenzuela ya anda. Y llegaron jugadores ya cuando llegó Buse. Ya cuando llegó Buse llegaron jugadores. Sí había traído a Franco, es cierto. Torrado lo consiguió a Franco, pero ya vieron la calidad. Pero hasta que llegó Buse,

0: Cuando venías de un torneo que fuiste lugar 7, que perdiste 6 juegos, como bien lo dices.
1: Yo te voy a decir una cosa, Gerardo. Me viene mucho y me da vuelta en la cabeza. Si no le va bien a Vucetich como técnico con Tigres, independientemente, hablo de que no le vaya bien, de que sea catastrófico, porque todavía tiene partidos, digo, todavía tiene partidos por rescatar el torneo, pero si no le va bien con Tigres, ¿tú crees que vaya a ejercer
0: Sí, lo de directivo.
1: lo
0: Sí,
1: directivo?
0: son cosas distintas. Y yo creo que a él lo invitaron a jugar, o él mismo, a jugar, a entrenar. Él mismo les dijo cuando lo invitaron a ser entrenador. No sé qué sería primero, sinceramente. Si lo invitaron para que fuera directivo o lo invitaron para que fuera entrenador.
1: Sí.
0: Yo quiero imaginarme que lo invitaron primero para ser entrenador. Porque es lo que estaban buscando.
1: Sí.
0: Y él les dijo, de entrenador no. Yo te puedo apoyar como directivo. Cosas que lo que nos dijo a nosotros, lo que me dijo a mí, lo que se ha platicado. Ok, pero danos la mano ahorita como entrenador. Danos la mano. Entonces yo creo que está pactado que puede apoyarlos en la dirección deportiva. Eso es lo que yo creo, dirección deportiva.
1: Sí. Sí, yo
0: Le está
1: también lo
0: yendo muy
1: creo.
0: mal, le está yendo mal. Hasta antes del juego contra Juárez, estaba más o menos.
1: Estaba mediano.
0: Medianón, hasta antes del juego con Juárez. Decía Cora el día del programa de Playmakers, el sábado. Cora y Jordi, perdón, le mando un abrazo, un saludo. Bueno, un abrazo no. Le mando medio abrazo al Cora. Ah, cómo bromeamos con Cora con eso. Le mando medio abrazo al Cora. Decía Cora que era el peor momento de Tigres. Entonces yo le digo, el peor momento de Tigres fue cuando tenían un punto en 4 partidos. Tú no puedes decir que es el peor momento por un solo juego. Que fue malo el juego de Juárez, es cierto, fue malo. Pero venía de hacer un partido, de hacerle el partido a Monterrey. Le hizo el partido a Monterrey. Fue un mal partido contra Necaxa, es cierto.
1: Sí. Y vamos a sacar el porcentaje. O sea, fue un mal partido contra Necaxa y fue un partido que donde tuvo llegadas fue superior, pero no le ganó a Juárez. Entonces fue mal partido.
0: Pero yo no veo como un mal, como el peor momento, no lo veo así. ¿Qué tiene que hacer Buse? Pues digo, yo sí creo, sinceramente, creo que va a aguantar hasta diciembre, se lo dije desde un principio, hasta que dure el torneo, hasta noviembre, hasta que los Tigres los descalifiquen, porque el torneo se acaba por ahí de mitad de noviembre. No creo que califique Tigres, no creo, sinceramente yo no creo. Pero sí debe hacer decoroso el torneo, debe hacerlo decoroso el torneo. Él como entrenador, sacarle lo que yo presumía de él y que en muchos años nos hemos dado cuenta de Buse, es que con poquito te hace mucho. Hoy el equipo de Tigres tiene una calidad paupérrima, tiene una
1: Mira,
0: mala calidad de jugadores. El plantel lo han ido disminuyendo en calidad. Ok, Buse, ya sabías qué plantel tenías cuando agarraste este barco y tienes que componerlo lo mejor que se pueda.
1: Buse ha ganado 6 puntos.
0: Tres
1: Ha
0: empates.
1: ganado tres
0: Empató
1: empates
0: con
1: y una
0: Santos,
1: victoria y una
0: empató con
1: derrota.
0: Necaxa y empató con Monterrey y le ganó al Atlante.
1: Y
0: Una derrota.
1: una derrota. Bueno. Lleva el 40% de productividad Vucetich.
0: Ajá.
1: Y cuando estaba Guido Pizarro y cuando estaba Hernán Elizondo como
0: ¿Y tú,
1: técnico
0: Rubiates?
1: y Turrubiates, llevaban el 8%.
0: El
1: Entonces,
0: 8%.
1: de productividad. Entonces, yo creo que sí mejoró,
0: No, sí,
1: sí,
0: claro.
1: sí mejoró, pero todavía le falta redondear con un par de victorias consecutivas, donde lo puedas meter un poquito más al equipo y que el equipo agarre confianza. Yo creo que en este equipo el tener un par de victorias consecutivas, y hablo de Puebla y hablo de Toluca, o sea, las dos de local, si Tigres le gana las dos de local, yo creo que Tigres va a agarrar mucha confianza por la forma en que maneja las cosas Vucetich.
0: Pero
1: Yo,
0: fíjate, Luis, lo
1: sí.
0: dices bien porque lo platicábamos también aquí, tienes que empezar a ganar. Gánale a Puebla primero.
1: Sí.
0: Olvídate de Toluca.
1: Sí, gana la Puebla.
0: Gánale a Puebla. Gánale a Puebla.
1: Vete solo por hoy.
0: Ándale, vete paso a paso, vete día a día. Sí tiene que empezar Buse a ganar, tiene que empezar a ganar ya, ya, el partido de Juárez.

0: era ganable, el partido era ganable.
1: Sí.
0: Era ganable el partido, o sea, Juárez venía perdiendo dos y no le pudiste meter gol. Era el equipo más goleado y no le pudiste meter gol. El equipo que tenía menos goles y te metió dos goles. O sea, por todos lados, ni cómo ayudarte.
1: Y ahora ya empiezas a recuperar jugadores. En el partido que viene, pues vas a tener a todos, ¿no?
0: Ya los tenía, ya los
1: Ya
0: tenía.
1: los tienes a todos.
0: O sea, es que, bueno, de ahí Angulo no, Farfán
1: Ah, bueno,
0: no.
1: lo único que no vas a tener es a Aguirre.
0: Ajá. Bueno,
1: Pero
0: pero yo quizás hasta sea benéfico eso.
1: sí, no vas a tener a Aguirre, pero ya vas a tener a Lainez. Ya tienes a Osiel, ya regresó Osiel, ya está Osiel. Ya tienes a Gómez con 2 semanas de trabajo. Entonces, ya tienes a Emiliano con 2 semanas de trabajo. Yo creo que ya mejor. Ya tienes a Memote con 2 semanas de trabajo. Yo creo que sí hay manera. O sea, yo creo que sí hay manera. Puede haber muchas circunstancias en los partidos, pero yo creo que también ellos, ya en la cabeza de ellos también, Gerardo, que ellos también se metan en la cabeza que tienen que ganar, o sea, que tienen que cambiar esta historia. Está en los mismos jugadores cambiar la historia. Yo no sé si estén demasiado presionados o no, pero está en ellos, porque a veces se ve que tienen el
0: Sí,
1: ritmo, se ve, pero.
0: de repente te puedes que te ciclas, te puedes ciclar y es alguna situación psicológica también, puede ser. Voy a corregir porque dije que quizás sea mejor que no esté Aguirre, no. Siempre es mejor tener el equipo completo, siempre.
1: Sí.
0: Aunque lo utilices a ratos y todo, no. Aunque no se ha visto bien Aguirre, es mejor que esté, como quieres, mejor que esté. Un jugador lesionado no te va a ayudar y un jugador que está sano te puede ayudar en alguna circunstancia del partido, ¿verdad? Entonces, corrijo. Sí, le va, no sé qué tanto le afecte, pero sería mejor que estuviera Aguirre.
1: Dice, antes de irnos al corto, porque sé que vamos colgados, dice Andresito Sánchez. Primeramente, saludos a Yair Reina y a Benjamín Salazar. Un gusto saludarlo. Dice Andresito Sánchez, buenos días, saludos a todos. Saludos a Luis y mi tocayo Jero. ¿Les parece bien Martín Barini para director técnico de Tigres? Está disponible y es buena opción. Además, está Vara como
0: ¿Quién dijo eso?
1: Andrés Sánchez,
0: Andrés, lo
1: hace
0: acaban de
1: la
0: correr a Barini del Necaxa, ¿no?
1: del
0: Y
1: Necaxa.
0: le fue muy
1: Y
0: mal.
1: le fue muy mal.
0: Le fue
1: ¿Cómo?
0: bien en Juárez hace un torneo y medio, dos torneos. De hecho, hasta hace poquito le dio un reportaje, un reportaje, un estudio, un análisis de él sobre sus aptitudes. Y yo dije, ah, caray, bueno, pues ni hablar. No, yo no lo veo, no lo veo
1: ¿Por qué
0: como
1: sus
0: candidato.
1: aptitudes? Se portaba mal.
0: No, no, no, en aptitudes de fútbol, o sea, de estrategias,
1: Aptitudes.
0: aptitudes, sí, aptitudes. Pero no, no lo veo yo como candidato a Tigre, sinceramente.
1: No, no, si fue madreada, está bien, Andresito, porque es rayado, te lo valemos.
0: Lo que tiene que hacer Tigres es, y lo hemos dicho, es reforzar la plantilla, traer buenos jugadores. No, no sabemos a dónde va a pasar, a dónde va a llegar lo de Tigres, lo hemos venido diciendo, el equipo se ha ido desgranando la mazorca, se ha ido desgranando, se ha ido yendo calidad el equipo, lo han ido debilitando el equipo, no es de hoy, es de ya varios torneos y últimamente peor. ¿Qué tiene que hacer Buse? Porque dice aquí analistas informan, dice Buse es el rey Midas, no el mago Mandrake, no puede hacer milagros con esa plantilla, no puede hacer milagros, es cierto, Javier,
1: Para jugar mejor.
0: pero puede hacerlo jugar mejor. Yo sí creo que Buse se está tardando, sinceramente. Le ha faltado quizás ese timing, le ha faltado quizás ese atrevimiento. Porque si trajo al Memote que venía jugando, si trajo a Emiliano que venía jugando, si traje a Monreal que venía jugando, yo creo que tenía que haberlo metido un poquito más de minutos. ¿Qué dijo aquel
1: No,
0: muchacho?
1: no, no, no, no.
0: ¿Qué
1: Vamos
0: dijo?
1: con el corte. No, Gerardo, te lo digo fuera del corte,
0: He hablado con él muchas veces y yo le he dicho que cuando interrumpa, cuando mande un mensaje, que sea algo que sea propositivo. Y
1: Pero
0: no, y no, no, no.
1: es por su problema.
0: Pero bueno, qué bueno que no me dijiste, güey, que no me interrumpe, pero de verdad, te invito, Leo, cuando vayas a aportar algo que sea en realidad algo sustancioso. Si vas a aportar algo que en realidad sea algo que valga la pena. 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
4: El viernes a las 7.
5: Monterrey viernes a las 7. Se le va a vaciar el estadio, dice Capi Zapata. Pues si Tigres no, la directiva no cambia, no revira, no empieza a contratar jugadores de calidad, sí se va a empezar a vaciar el estadio. Ya este torneo anunciaron que había boletos disponibles.
4: Cuando hace años que no había.
5: Boletos disponibles y te las disfrazan, que se separaron unos boletos para que la gente tenga acceso. Pues no, simplemente que no se vendieron los abonos, ¿verdad?
4: Y así va a ser, o sea, así va a ser. Si tú no le metes al equipo, si no le metes calidad al equipo, la gente hace su sacrificio. Aparte, el fútbol en Monterrey no es barato. Es caro, ¿no? Es una de las plazas más caras. Entonces, tienen que entender que le tienen que meter, el equipo tiene que retomar, el equipo tiene que definir qué es lo que quiere para el futuro, porque si estamos hablando de tener un equipo protagonista, pues ahorita Tigres está lejos de...
5: Voy a hacer un ejemplo. Tú tuviste tienda, en tu casa tuvieron tienda, Luis.
4: Sí, ¿verdad?
5: Tu papá
4: sí.
5: Tuvieron tienda mucho tiempo.
4: Sí, mucho tiempo.
5: Voy a poner un ejemplo muy coloquial y para que nos quede un poquito más claro a la gente. A veces batallamos para entenderlo y ya te lo expliquen de una manera más coloquial y queda claro. Tú tienes un negocio, tienes una tienda. A la tienda tienes que meterle para sacarle.
4: Claro.
5: Si tú llegas a una tienda y me ha pasado, nos ha pasado, y la vemos bien vaciona.
4: ¿Te sales?
5: Pues te sales, no compras nada. No compras. Entonces esa persona, esa tienda, no vende o vende muy poquito. Y lo que vende poquito, pues es para el pipirín de él, para el día a día. Y muchas veces acaba y se consume lo que está vendiendo y no le puede reinvertir.
4: Claro.
5: Y luego se va a acabar el negocio. Llega un momento en que te acaban las ganancias para surtir o te queda bien poquito para surtir y no alcanza a figurar. Y hemos visto negocios de conocidos o desconocidos que se han ido acabando así y se va quedando pobre y ya los estantes, la estantería ya está vacía, las vitrinas vacías, las de las carnes ya están muy jodidas, ya están muy chamuscadas, no hay producto nuevo, no hay rotación de producto, los anaqueles vacíos. ¿Qué tienes que hacer? Tienes que meterle. Tienes que meterle dinero. Tienes que meterle dinero para que la gente llegue, para que te compre, para que te consuma, te quede tu ganancia y sigas reinvirtiendo. Pero tiene que haber una inversión.
4: Claro.
5: Si no le metes, no sacas. ¿Sí? Tigres.
4: Si no le metes.
5: No sacas.
4: Pues para sacarle hay que meterle.
5: Así es, sacarle hay que meterle.
4: Pues si no.
5: Si no le metes, no sacas. Estamos hablando de negocio.
4: Sí, sí, sí.
5: No se desvíen. Tigres anunció hace días, o una plática, o una conferencia, que Tigres busca ser autosustentable.
4: Ya ¿verdad? Lo fue.
5: Ya lo fue. Buen momento, please. Sí. Pero Tigres quiere ser autosostenible, si es la palabra que se aplica, que con sus propios recursos genere. Nada más que para empezar ahí tienes que meterle. Si no tienes, por ejemplo, si yo tengo, yo empiezo bien poquito, con muy poquito, está casi en chino sacarlo. Tienes que meterle. Si tú quieres recuperar eso que alguna vez lo tuviste, como bien lo dices, que alguna vez Tigres fue autosustentable o sostenible, pero le metían lana, le metieron lana, compraron jugadores galletones. Le metieron buena lana. Guiñac no fue barato. Nahuel no fue barato. Vargas no fue barato. Ener no fue barato. Sobis no fue barato. Carioca no fue barato. Pizarro no fue barato.
4: Vargas no fue barato.
5: Celarayán. O sea, le invirtieron en jugadores. Algunos de ellos quizás llegaron ya con la recuperación de la inversión, quizás. Y ya dándole vuelta el dinero a algunos de ellos. Pero de entrada le metieron lana.
4: Hasta Jürgen.
5: ¿Tienes que eso? Jürgen. Tienes que surtir la tienda bastante, pero bien surtida, y luego que la gente vaya y te compre, y ya te genera ganancias, y le reinviertes, y sacas para ti,
4: Porque dejaste que se te vaciara la tienda.
5: Al principio tuviste que meterle lana.
4: Sí.
5: Después ya, con la misma venta, se gira y se da vuelta, y le reinviertes, y luego después sacas ganancias, y sigue con lo mismo, se sigue dando vuelta, y sigue resurtiendo semana a semana. Tigres tiene que hacer eso. Si quieren recuperar el equipo, si lo quieren recuperar. O el que llegue, si quiere hacer eso, tiene que meterle lana. Pero a mí me llama la atención lo que Tigres, tú bien lo decías ahorita. Tigres ya fue
4: autosustentable.
5: Sí, sostenible, autosustentable. Sí era ya negocio, sí generaba.
4: Ya tenía números negros, Gerardo.
5: Ya tenía números negros, ya no pedían dinero. Lo mismo que genera Tigres, lo mismo que genera, lo estamos reinvirtiendo. La publicidad, la mercadotecnia, la venta de jugadores, la compra de jugadores, los abonos, los esquilmos, todo eso nos da y lo estamos reinvirtiendo. Ya no te pedí dinero a ti, Luis, que tú al principio me apoyaste. Ya no te pedí. Con madre. Lo dejaron de hacer, dejaron de comprar jugadores, dejaron de creer en la directiva, corrieron directivos, no les gustó algunas actividades, algo que hacían que les redituaba. Y mira hoy. ¿Qué tienes que hacer para llegar a eso que alguna vez hicieron? Tienes que meterle.
4: Así es.
5: Traer buenos jugadores otra vez, invertirle una buena lana para que luego entonces, al tiempo, te dé.
4: Claro.
5: Tampoco es de la noche a la mañana. En ese paso está Tigres. Entonces no me vengan a decir que quieren que Tigres sea autosustentable, autosostenible, cuando no le metes lana. No, no se va a poder así. Estos jugadores... ¿Cuánto te van a dar?
4: Ahorita sí estás ganando porque vienes con la inercia anterior. O sea, a lo mejor puedes estar ganando porque no le metiste nada y todavía le estás sacando porque todo lo que vendes de abonos y vendes de esquilmos.
5: Pero cada vez abonos son menos.
4: Sí, pero ya se te empieza a caer el
5: tienes negocio. Una lana que agarraste de lo de venta de Correa.
4: Sí.
5: Pero la lana de Correa no te llegó de sopetazo, te va a llegar en parte, si es que te llega. O empieza a llegar una parte, otra parte. Pero es un jugador nada más. Pero necesitas mucho más que eso, Luis.
4: Claro.
5: Mucho más que eso. Tigre ya fue autosostenible, ¿cómo es tú? Autosustentable. Ya no le pedía dinero al patrón para la actividad. Pero sí hubo un momento en que le metieron lana.
4: Claro.
5: Y hace falta eso.
4: Hay inyección de, de capital, tiene que no la están haciendo la inyección de capital.
5: Vamos a ir al corte, y antes del corte un saludo a la raza que está aquí conectada, saludos para Garfield, saludos para Analistas Informan, para Julio, para Benjamín Salazar. Tigres necesita trabajar más para jugar mejor, y trabajar más y trabajar bien, porque el que simple hecho de que trabajes no quiere decir que vayas a tener un mejor funcionamiento, que trabajes bien. Oye, es que esto lo he hecho siempre, y si lo has hecho mal, el resultado va a ser malo. Tienes que hacerlo bien. Quizás como lo estás haciendo, quizás Bus está trabajando con el equipo, que yo creo que está trabajando, pero quizás no está trabajando correctamente. Sí. Quizás tiene que apuntalar algunas otras cosas. Quizás. Ellos le saben. Qué comodín jugar a puro billetazo como Tuca. Los equipos se arman con calidad. La pelota no entra por azar. No es de comodín. Esto es de negocio, esto es de dinero, es de calidad de jugadores. Y la calidad de jugadores, los jugadores de calidad cuestan. ¿Sí? Los jugadores de calidad cuestan. Y los equipos, sí, qué padre que tuvieras un equipo de fuerzas básicas y que jugara bastante bien. ¿Uno en cuántos? ¿Uno en un millón? ¿Uno en mil? La mayoría de los equipos trae jugadores de calidad. Y lo hemos dicho hasta el cansancio. Tigres gozó en su buena época y Ferretti gozó en su buena época con jugadores de calidad. ¿Y cómo logró Tigres lo que logró? Con jugadores de calidad. Y de gran calidad. Y se juntaron Nahuel y Guiñac, una cosa que difícilmente nos vamos a volver a ver. Y se juntaron y dieron tanto a Tigres. Y luego sí, rodeados y aderezados por grandes jugadores, pero principalmente fueron ellos.
4: Va a estar difícil encontrar otra dupla de esas.
5: Hombre, en chino. 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
10: Pero ya eso se ha ido acabando.
11: O cuando pertenecían a las universidades, en caso de Tecos, en caso de la Universidad de Guadalajara, Tigres. Tigres,
10: los Pumas. Ha ido cambiando tanto, sí. Pero sí es, digo... No, lo
11: Pumas
10: que estamos diciendo,
11: pertenece a la universidad.
10: Sí, pero tiene un patronato, acuérdate.
11: Patronato, sí.
10: Tiene un patronato y sí está ligado a algo en lo económico, ¿verdad? No sé hasta dónde la gente se dé cuenta y acepte en realidad que que es la calidad del jugador la que te levanta el equipo. ¿Sí? Son las calidades de los jugadores. Es uno, es dos, es tres, es cuatro, cinco jugadores, no sé, de gran calidad que te marca la diferencia. En Tigres quedó bien demostrado. Tigres es cierto que quedó en el lugar 7 en el segundo torneo con Correa. Primer torneo lo llevó hasta la final. Prácticamente él lo llevó a la final.
11: Sí, de la mano.
10: El segundo torneo ya no fue lo mismo. Ya lo conocían a Correa, ya no es lo mismo.
11: Te quedaste en cuartos.
10: Y se quedó en cuartos, se quedó en lugar 7. Sí. Y el equipo, hagan un recuento, se ha ido debilitando. Yo ya lo hice, ya lo he hecho. Pero ustedes si quieren, chequen la alineación, chequen la calidad de jugadores. Y el equipo se ha ido debilitando, se ha ido debilitando. ¿Sí puede jugar mejor este equipo? Sí. Yo sí creo que puede jugar mejor. Sí puede jugar mejor. ¿Buse? Creo que puede hacer jugar mejor este equipo, sí. Tampoco estar allá en los cuernos de la luna. Pero sí, un mejor fútbol, yo creo que sí lo puede hacer.
11: Yo creo, sinceramente...
10: Y debe de hacerlo.
11: Yo creo, sinceramente, y lo digo bien, si Vucetich hubiera empezado la pretemporada, hubiera hecho pretemporada con el equipo, y hubiera empezado la temporada con el equipo, llevaría más puntos ahorita. Yo creo, con Vucetich. Pero, pues Vucetich ya lo agarró cuando ya el equipo, pues, trae una cuestión de el debacle del equipo es una cuestión de ánimo, de motivación, El equipo fuerte o el grupo fuerte de jugadores ya no está, ya nomás queda uno y el último que se fue Guiñac. Entonces, pues yo creo que no sé si les está afectando la salida de Guiñac también, o sea, del vestidor.
10: No sé qué tanto, porque Guiñac, algunos dicen, es cierto, desde que se fue Guiñac, Tigres tiene muchos partidos perdidos. Sí. Pero también ya casi no jugaba Guiñac. Guiñac ya casi no jugaba.
11: No jugaba, pero estuvo ahí.
10: Pero que en realidad ayudaba, beneficiaba eso, quién sabe.
11: Pues a lo mejor en la armonía del grupo, ¿no? No sé. No sé qué tanto
10: en eso. Yo tengo mis dudas ahí en eso, porque yo no puedo asegurarte que beneficiaba que estuviera él ahí ganando tanta lana y sin jugar. Sí. A lo mejor alguien podría estar hasta en contra de eso.
11: Hasta incómodo, por eso.
10: Hasta incómodo, porque este güey gana un chingo de lana y no juega, y no aporta nada, y juega y se cae. Y metió el gol de clásico, es cierto, qué bien, ¿verdad? Dice Rosendo Barrios, a diferencia de los equipos grandes, lo de Tigres es de época y esta ya pasó. Esperemos no haya una sequía de 29 años como la anterior.
11: No.
10: Esperemos que no. En parte tienes razón. Pero ¿sabes cuál es la diferencia de los equipos grandes o estos de época, como tú dices? Que esos grandes, esas épocas las alargan y las prolongan y las siguen y les siguen renovando. Y no dejan de ser, no dejan de invertir y no dejan de meterle y no dejan de estar renovando el plantel en una misma línea. Esa es la diferencia. Esa es la diferencia. Sí. No es nada más ya y se fregó. No. Ya y se me van estos y le meto de la misma calidad. Y si por ahí tuve un torneo malo, a la siguiente voy a meterle más porque voy a recuperar y recupero y me meto a la línea que estoy acostumbrado. Claro. Para mí esa es la diferencia. ¿Cuál fue la normativa ya? José Guevara, se necesitan 5 a 7 jugadores de nivel internacional que cuesten 10 a 15 millones. Ay, pues eso. Y así se complementen con los Garza, Lainez, Gorri o Ciel. Ojalá que Buse les abra los ojos, ojalá. No dejaste que se te vaciara la tienda, te vaciaste la tienda y poco trajiste para reemplazar a los que dejaste ir. Pues más o menos ahí va, no es dueñas, ese es más o menos el ejemplo coloquial que pusimos. Se le fue vaciando el producto que tú tenías ahí para que invitaras a la gente que llegara, eran los jugadores de calidad, ¿verdad?
11: Hombre, mi papá tenía la tienda bastante surtida. Surtida.
10: Y llegaba gente.
11: No,
10: ¿y qué iba la gente ahí? Ahí lo voy a encontrar. Mucho. Voy a ir ahí. Sí. ¿Así era?
11: Y no vendía cerveza, Gerardo, porque él no nunca quiso vender cerveza. Pero sí vendía todo lo que sean abarrote, todo lo que era abarrote. Y pues sí había un espacio grandecito ahí. Y muy bien. O sea, le fue muy bien.
10: Carlos Emilio va a estar asustado. No se dio cuenta de la bronca en la que se metieron sus jefes. Lo pusieron al frente del monstruo de las mil cabezas y ahora sin presupuesto. No sé en realidad cuál sea la función allá tras bambalinas de Carlos Emilio. No sabemos porque él mismo lo ha dicho, que él es un administrador. Él no sabía nada de fútbol. Y vamos a ver en qué termina todo esto. Oye, la lista de jugadores de la selección mexicana para este partido, para esta jornada, hay que recordar que la selección mexicana juega el sábado. La jornada Esta que sigue.
11: ¿Contra Colombia? ¿Contra quién es?
10: Contra Colombia. Sí. Esta jornada los equipos no tendrán sus jugadores, no tendrán los seleccionados. Por eso se arregló, entre comillado, que solamente te le quitaran dos jugadores por club. ¿Sí? Dos jugadores para esta jornada, para este partido. En la siguiente, en esta fecha FIFA la selección mexicana juega 4 partidos. ¿Qué va a pasar si Chivas tiene 5 jugadores seleccionados o 6 jugadores seleccionados? 2 van a irse para este juego y los otros 4 los van a alcanzar después.
11: ¿Y van a quedarse los 2 o los van a regresar?
10: No, se van a quedar todos.
11: ¿Todos?
10: Sí.
11: Entonces, para este juego casi ni jugadores van a tener.
10: No, pero para este juego es lo que te digo. Para este juego de Chivas solamente van a ser afectados dos jugadores.
11: No, yo estoy de acuerdo, pero...
10: Ah, no, sí.
11: La selección...
10: No, pero es que Chivas nada más es el que aportó más de 2. El América creo que aportó 3. Violante es otro jugador. A la mayoría le quitaron 2. Dos. Nada más de Chivas, que sí trae bien, digo. Anda bien los jugadores.
11: A Tigres ni uno.
10: A Tigres ni uno mexicano ni uno, ¿verdad?
11: Nomás el Búfalo.
10: El Búfalo. Entonces, nada más, ahí está el dato, la información, para aquellos que piensan, oye, Chivas va a ser muy afectado. No, los jugadores diferentes, distintos, los otros agregados se van a ir hasta la próxima semana después del partido de este. O sea, contra Colombia no estarán, y luego a mitad de semana juega contra Perú, y ahí sí va a jugar contra Perú. Y luego después juega México contra el día 3, el día de la Camufest, contra Estados Unidos, y luego juega contra Chile. 4 partidos de la selección mexicana en esta fecha FIFA doble, que hay que decirlo, es atípica,
11: o sea, porque agarró Perú.
10: la fecha de septiembre y la fecha de octubre. Van con Perú. Colombia. No. Colombia,
11: Perú. Y luego el
10: Estados
11: sábado.
10: Unidos y luego Chile.
11: Pues ya la otra semana cuando ya este...
10: Contra Perú se incorporan los otros de Chivas.
11: Ok.
10: ¿Te parece bien?
11: No, está bien. O sea, es que esta semana que entra... No van a tener juego. Entonces juegan contra Perú, contra Estados Unidos y luego la otra semana ya tienen juego, pero alcanza a jugar otro juego la selección mexicana como el martes, me imagino. Yo creo martes o miércoles.
10: ¿No va a tener martes. Juego quién?
11: No van a tener juego los equipos locales. Los equipos locales.
10: ¿Este fin de semana sí?
11: No, el otro.
10: Ah, no. Ahí se suspende fecha FIFA.
11: Sí. Y en ese lapsus que no vas a tener juego esa semana, vas a tener 3 juegos.
10: Es que juegan ese sábado.
11: Sí.
10: Juegan el sábado y luego juegan mitad de semana.
11: Sí.
10: Y luego juegan sábado y luego juegan mitad de semana, por llamarlo así rápido.
11: Y ya el viernes.
10: Y luego ya regresan el a la jornada normal. Así está.
11: Acá arriba, como que era.
10: No, va a estar un poquito correteadito. Sí, va a estar un poquito correteadito. Sí, déjame te digo los jugadores que se van a incorporar a la selección mexicana. De Chivas es Campillo, Romo, Camberos y Sandoval.
11: Sí.
10: Son esos 4 que se van a agregar después. Y se va a agregar también Violante del América. ¿Y quiénes son los que ya están de Chivas ahorita desde un principio? Es el tal Rangel, el portero, Rangel. Y déjame decirte quién otro de los que van a ir ahí porque es otro chavo. Se me escapa porque Sandoval y Camberos van a ir. Caray, Luis Romo ya también va a ir después. Campillo, se me escapa el otro, fíjate, no tengo el otro. Pero sí van 2 primero de Chivas. Ahorita se me escapa, no alcanzo a ver el nombre de Ciela en la lista. Pero insisto, van 2 primero y luego se incorporan otros tantos. Alvarado, el Piojo Alvarado. Va Alvarado y Rangel para este partido primero.
11: Ya.
10: Y luego los incorporan después los otros.
11: Dos.
10: O sea, son 6 de Chivas.
11: Sí.
10: ¿Te parece bien?
11: Sí, le pega a Chivas.
10: ¿Cómo no? Pero en este partido solamente le afectaría 2.
11: Qué
10: y
11: bueno.
10: A Monterrey,
11: qué bueno que lo
10: platicábamos ayer, le afecta 2 contra el Atlante, no estará Orbelín Pineda y no estará el Toro Guzmán. Ahí va a tener una problemática Monterrey en la defensa.
11: Y ya no se incorpora nadie más, nada del Monterrey.
10: No, a Monterrey más le pidieron 2.
11: Sí.
10: A Monterrey nada más le pidieron 2, al América le pidieron 3. Le pidieron a Cervantes, a Reyes y a Violante. Y los demás equipos solamente 2. A Monterrey le pega en la central porque no sabemos si ya se va a recuperar Salcedo, si ya se recuperó Salcedo. No sabemos qué tan lesionado esté Aceves,
11: sí.
10: Alonso Aceves, que salió lastimado. Y luego le vas a quitar al Toro. Medina no es de mucho el agrado del pelado. El otro va a ser el Corcho. Y quizás vaya a jugar otra vez con línea de 3 y vaya a meter nuevamente en la central.
11: A
10: tercer
11: Rica.
10: Central, a Rica, que ahí lo metió como tercer central. Vamos al corte, Luisinho.
11: 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Vamos a ir a corte.
10: Dice Emiliano Muñoz, si una tienda le falta producto de tortillas estrella, esa tienda está vacía. Así está Tigres. Saludos. 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
12: ¿Novedad es la de Irving Lozano? ¿La de Chucky? Es la novedad, ¿verdad?
13: Vamos a ver qué tan novedoso viene.
12: Ojalá con ganas de que juegue.
13: Bien. Así es.
12: Mañana seguimos. Mañana es miércoles de guacharaco.
13: Todavía está joven, ¿verdad?
12: No sé qué edad tenga, 31, 32, por ahí, mejor un poco, 31 años, gracias. Gracias por tu aporte, Leo. Así es lo que debes de aportar, eso, esos pequeños datos, esa pequeña información.
13: No, lo otro que aportó.
12: No situaciones desagradables, como dijiste hace rato. Bueno, desagradables para uno, quizás para ti sean muy agradables. ¡Nos vamos! Gracias, Luis.
13: Hasta mañana.
12: Pásala bien, o mejor.
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0: ¿Qué tal, amigos? Buenos días. Muy buenos días tengan todos ustedes. Bienvenidos a Estadio ABC. Arrancando el día de hoy, 22 de septiembre. Arrancamos con John Jett, I Love Rock and Roll. Esta rolita sabrosa. 22 de septiembre del 58 nacía John Jett. Hoy cumpleaños de la gran cantante y que formara después el grupo de John Jett and the Blackhearts. I Love Rock and Roll es una de sus canciones favoritas. Y bueno, hoy arrancamos el programa con esto. I Love Rock and Roll y I Love Football Too. Y vamos a arrancar el programa de hoy con todo porque hay mucho de qué platicar. Ayer nos quedamos con muchas cosas en el tintero, mi querido Andrés, y hoy hay muchas cosas que continuar platicando de fútbol americano.
1: ¿Cómo estás, mi querido coach? Es un gusto, es un placer saludarte, como siempre, todos los días, en punto de las 10 de la mañana en Estadio ABC. Pues definitivamente, ¿no? Siempre quedarán cosas pendientes ya cuando una temporada está en camino, o caminando, mejor dicho. Y ayer cierra una semana 2, y esas cosas de las que hay que platicar, pues son parte de la semana 2, parte de lo que es ONEFA también, que va a vivir una semana bastante, bastante interesante. Está la semana 3 de la ONEFA, el próximo viernes aquí en la ciudad de Monterrey, con un gran partido. Y lo que dejó el día de ayer, ¿no? El partido de los Carneros contra los Gigantes, un partido que pues se volvió aburrido, que se volvió de esos juegos que te cansas de ver desde el momento en el que Jackson Dart lamentablemente lesionado apenas en la tercera jugada del partido del día de ayer, ¿no?
0: Sí, malas noticias para los Gigantes de Nueva York, que habían arrancado con una victoria y que ayer pues los hicieron ver su suerte. Yo creo que fue pues desastrosa la lesión de Jackson Dart. Después entraría James Winston.
1: Que mejor no hubiera entrado.
0: Y la verdad, pues, sin pena ni gloria. Pero sí, sí batallaron muchísimo. Ya de por sí el juego es complicado cuando te vas a enfrentar a una defensiva como la de los Rams, a un ataque como el de los Rams. Ayer Davante Adams se avienta un juegazo. Este equipo, los Rams, es un equipo que se ve muy completo. Y ya de por sí es difícil. Te lastiman a tu quarterback en tu tercera jugada, pues las cosas no se pusieron nada halagadoras, el futuro no era halagador y pues tal y como se esperaba, termina los Gigantes de Nueva York perdiendo el partido y perdiendo, yo creo que por muchas semanas, a su mariscal de campo.
1: El pronóstico puede ser, porque faltará todavía, hablando de la lesión de Jackson Dart, que sí fue una lesión en la rodilla izquierda. El diagnóstico inicial parece ser un esguince de ligamento colateral medial, así es como lo dicen. Las radiografías salieron negativas, eso pudiera ser una buena noticia, ya que no habría fractura, pero hay una resonancia magnética que se le va a practicar a Jackson Dart.
0: Esa es la que te va a decir qué tanto del ligamento está roto.
1: El pronóstico es, dependiendo de lo que esa resonancia arroje, puede ser de una, el mejor panorama puede ser de 1 a 3 semanas. Ese es el mejor panorama, siendo un grado de lesión 1. Grado de lesión 2 se puede ir de 4 a 6 semanas. Y el 3 ya sería triste para el equipo de los Gigantes de Nueva York, porque sería de 6 semanas o más.
0: Sí, desastroso ya sería en caso de un esguince. Al menos ya descartaron la ruptura del ligamento, eso es bueno. Vamos a saludar a Laura Sandoval, que ya está lista para integrarse con nosotros. Laura, te recibo con el gusto de siempre. Muy buenos días, ¿cómo estás?
2: ¿Qué tal? Muy buenos días, coach Andrés, a toda la gente que nos acompaña. Qué tristeza lo de los Gigantes de Nueva York y la cantidad de lesionados, pues es considerable, ¿no? Piezas clave precisamente para el ataque.
1: Sí, a mí lo que me sorprende a veces el peso de un solo jugador, cómo recae en el equipo emocionalmente, ¿no? Creo que la lesión de Jackson Dart y tan temprano en un partido, la propia cara de Harbaugh lo decía todo cuando la cámara se enfoca en el rostro de Harbaugh, y desde ahí sabíamos que iba a ser complicada la situación del propio Jackson Dart. Y luego ves el desarrollo del partido en donde una defensa creo que intentó todo realmente, pero cuando le cargas el partido solamente a una unidad, en este caso la defensiva, pues poco va a poder hacer un equipo, ¿no? Porque dos ocasiones roban la pelota a los Gigantes de Nueva York, le dejan el balón al equipo ofensivo de los Gigantes de Nueva York y Winston le interceptan uno en la zona de anotación y la otra, pues en una decisión de una cuarta oportunidad y los detienen en la yarda 3, el partido se pudo haber puesto 14-14 en algún momento cuando la defensa estaba haciendo su trabajo, pero creo yo sí que el golpe emocional fue para todo el equipo y específicamente para Scarborough, ¿no? Creo que fue quien más sufrió la lesión, digo, quien más la sufrió fue Jackson Dart, ¿no? Pero el compañero, el amigo, Scarborough realmente nunca pudo reponerse de esa situación emocional y creo yo que a final de cuentas tiene mucho que ver en el desarrollo del partido. El que el equipo se desconcentró, se desenchufó y un James Winston que... Ahí la dejo.
0: Ahí la dejo. 111 yardas para James Winston. En realidad no es nada. Para el olvido la noche que tuvo James Winston. Devante Adams tiene 8 recepciones para 195 yardas, 2 pases de anotación. Una noche redonda para Devante Adams. Y creo que esta conexión de Matthew Stafford y Devante Adams empieza a mostrarnos lo que puede llegar a ser durante toda una temporada, Laura.
2: Y más por esta necesidad donde Puka Nacua pues no iba a estar presente. Por ahí trataron de también ejecutar un poco con Ferguson, pero pues sí, o sea, definitivamente no hay comparación con la conexión que puede llegar a tener con Davante Adams, que igual, o sea, es una obra de arte, ¿no? La manera en cómo el pase viaja, la manera en cómo él se acomoda, llega en el momento y hora exacta en que se necesita. Y bueno, pues de tener a un receptor con esa calidad bajo las circunstancias y el panorama que estaba viviendo Nueva York, era muy complicado. Entonces, pues sí, una gran noche. Y pues con el debut de Aaron Donald, ¿no? Ahora sí, el regreso de este jugador que, pues, tampoco fue así como el estruendo, pero pues de alguna manera tenerlo en el terreno de juego y con esa victoria, pues llama la atención.
0: Pero sí llega a sumar de manera importante y sigue siendo dominante. Al menos yo lo veo como un jugador que sigue siendo dominante. Toda la experiencia que tiene y la capacidad física que aún muestra, yo a mí me da a pensar que va a regresar a ser un gran jugador, Aaron Donald, y que va a aportar muchísimo a esta defensa. Yo, sí es cierto, es totalmente cierto, todavía no está en el nivel que se esperaba, pero creo que es alguien que sí va a abonar muchísimo al crecimiento de esta defensiva. Vamos a recibir a Oscar Clériga, ya está acá con nosotros Oscar Clériga, a quien recibo con muchísimo gusto. Oscar, muy buenos días.
3: ¿Qué tal, coach? ¿Cómo estamos? Muy buenos días. Igualmente para Andrés, toda la gente de Estadio ABC, por supuesto para Lau. Pues listos, aquí escuchándolos. Y sí, desafortunadamente la lesión de Jackson Dart termina dando al traste lo que parecía un gran partido de fútbol americano. Y pues bueno, los Rams, de esas circunstancias que nos presenta el juego, ¿no? Las lesiones son parte del mismo y pues aprovecharon todas las condiciones y se hacen de su primera victoria y le dan la vuelta a la amarga experiencia que habían tenido perdiendo contra los 49ers en la semana 1, y ahora pues vuelve el fulgor a Los Ángeles, ¿no? Cual película en Hollywood, pues que los Rams son candidatos después de haber sido los más peluciados.
1: Fíjate, Oscar, ¿cómo estás? Saludo con mucho gusto, Lau también. No tengo aquí en la mano el calendario de los carneros, pero yo me esperaría, si bien es cierto, muchos, y entre ellos me incluyo, que catalogamos a los carneros como favoritos en la conferencia nacional, para mí el partido del día de ayer, okay, lo gana y sí encuentra con la dupla con Davante Adams, corren bien la

0: dominantes contra un equipo triple A, ¿no? O sea, yo me quiero ir despacio.
1: Se vienen los Broncos en la semana 3.
0: Puede ser, Broncos puede ser.
1: Van a ir a Mile High a jugar contra los Broncos.
0: Ahí es donde, ahí, porque ayer le toma tiempo a la ofensiva de Stafford tomar ritmo nuevamente, tal y como sucedió en Australia.
1: Bueno, no descartes también el juego de la defensa de los Gigantes. La defensa de los Gigantes es una buena defensa.
0: Ah, no, lo acabo de decir hace un rato, coach. O sea, este partido estuvo, por un lado, entretenido.
1: Cargado de defensa.
0: Por parte de la defensa, lo decía yo, el partido se pudo haber puesto 14-14 con esa cuarta que se disputaron y con la intercepción a Winston, que es toda de Winston. El partido se pudo haber puesto 14-14. Uh-huh. No fue así, y de hecho solo reciben 28 puntos los Gigantes de Nueva York por la gran defensa del equipo de los Gigantes de Nueva York, totalmente de acuerdo, ¿no? Es por eso que quiero ver yo. Ahí está Broncos de Denver, se me hace un rival que, bueno, muchos también lo pusimos como favorito en la conferencia americana para Super Bowl. Ahí sí, carneros, enséñenos que son lo mejor de la nacional.
2: Y pues, luego ahí les toca Filadelfia y después sí, los Bills. Sí, va vienen a estar 3 semanas.
1: Adelante, adelante, Oscar.
2: No, vienen 3 semanas de lo que apunta Andrés, ¿no? O sea, estos Rams, que tampoco tienen un calendario fácil, tienen algunos compromisos fuertes, pero la realidad es que sí, la etiqueta la siguen teniendo, ¿no? Se espera que Myles Garrett pudiera estar de regreso ya para esta semana 3, en el peor de los escenarios para la semana 4, y que veamos esta dupla. Ayer Aaron Donald, una actuación buena a secas, evidentemente se le respeta el legado, ¿no? De que el número 99 esté en el terreno de juego, para en seco a Najee Harris en una jugada donde intentaba la primera oportunidad del equipo de los Giants y se hace el estruendo porque había que hacerle la fiesta a Aaron Donald, ¿no? Está lejos de su nivel, él mismo lo aceptó en la entrevista flash del final, donde dice, bueno, la verdad es que aún estoy un poco lento, ¿no? Me sentí en cámara lenta con el resto de mis compañeros, pero es un tipo que con el andar de las semanas habrá que tener cuidado y que las lesiones y el tiempo de receso los respete, ¿no? Pero sí, me parece que la etiqueta entre broma y no, pues sí, los Rams hay que mantenerlos ahí en ese top 5 de los que quieren, deben y pueden pelear por el Super Bowl.
1: Así, ahí estamos viendo el calendario de los Rams y lo vamos a discutir regresando del corte, pero antes de irnos al corte, déjenme recordarles que el evento de Food Trucks más buena onda de Monterrey regresa este 10 de octubre, ahora en la explanada Valle Oriente. 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Vamos a la pausa y regresamos rápidamente para continuar con Estadio BC.
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7: Qué monstruos, ¿no? O sea, verlos en persona y actuando a la velocidad que lo hacen es impresionante, ¿no? Parecen fuera de este mundo.
8: Por ahí tenías el calendario, decía el coach ahorita
9: de los Rams,
8: porque me llamó mucho la atención. Son 3-4 semanas, que se preocupen para la quinta semana que viene. Sí, por ahí del mes de octubre, que van contra los Raiders. Ese va a ser el bueno.
9: ¿Tú crees? En octubre 25.
8: Ahí vamos a medir si los carneros son de verdad.
9: ahí voy a estar.
8: ¿Ah, vas a ir a ese juego?
9: Sí, ese juego va.
8: Mira, a tocar nada más, qué calladito mi coach. No, pero es que a ver, Denver, Filadelfia, Buffalo, Oscar Lau, es a lo que iba yo en ese sentido. Porque son condiciones las que presentaron las primeras dos semanas, que ya lo dijimos. Luego cargadores, Washington, Arizona, descansan Green Bay, y luego irán a Kansas, San Francisco, Dallas y Seattle, Tampa y Seattle.
9: ¡Qué cierre!
8: Sí.
9: ¡Qué cierre! Dos con Seattle y el descanso de jugar contra los Cowboys, ¿verdad? Un descanso entre San Francisco y los dos juegos de Seattle. Tienes un bye y una semana bye con los Cowboys.
8: No creen en los vaqueros estos. Yo estaba esperando tu presencia, me quedo, Oscar, porque ayer pasamos por encimita algo de Pittsburgh, señalamos algunos puntos, pero yo creo que tiene problemas el equipo de Pittsburgh.
9: Con línea ofensiva, sobre todo.
10: Sí, lo platicábamos, ¿no? Desde que tuve la oportunidad de reincorporarme con ustedes, la línea ofensiva es el principal cuestionamiento y se vio, ¿no? Tal vez Atlanta no te exigió tanto, tuviste algunas porosidades que te hacían detectar esa alerta amarilla, pero la frontal de los Patriots, y lo platicábamos en la semana previa, ese duelo de los frontales de Nueva Inglaterra contra la Nobel línea ofensiva de los Steelers iba a ser la clave, y lo fue. Y pese a ello, en la primera mitad, incluso en el tercer cuarto, el partido estaba parejo, por debajo solamente de una posesión, 10-3 te fuiste al medio tiempo, y la jugada que rompió el partido y que hacía ver que Patriotas dominaba, entre comillas, el juego, fue la escapada de Ramondre Stevenson, que se te va a más de 50 yardas, y para de contar, porque los números de May eran inferiores a las 80 yardas. Los corredores, combinando los dos, tenían menos de 80 combinadas, mismos números que los Steelers. Era un partido como se esperaba, pero sí, se fue fracturando porque el dominio ya para el cierre del juego fue de la frontal de los Patriots, al grado que vienen las capturas, los fumbles, el regreso hasta el touchdown por parte de la defensa de los Patriots, y ahí se rompe el partido. Las alertas están encendidas en Pittsburgh, se sabe que el problema es la línea ofensiva, no de esta temporada. Estamos hablando de los últimos años donde no se ha encontrado esa regularidad y las piezas claves. Y hoy, yo no quito el dedo del renglón, se apostó por la juventud, no digo que sea malo, pero no tienes un solo jugador veterano en la línea ofensiva. El más veterano tiene 5 temporadas en la NFL. El resto tiene promedio de 2, porque estás jugando con jugadores novatos o de segundo año. E insisto, el más veterano, que viene siendo el número 54, que ahorita se me escapa el nombre, y también el McCormick, que tienen 4 y 5 años. Ese me parece que es el pecado, no quiero decir mortal, pero si no maduran rápido los gorditos, Pittsburgh y sobre todo Aaron Rodgers va a tener más citas al quiropráctico que nadie.
9: Y las cosas no se ven muy brillantes para la semana 3, ¿eh? Los bengalíes de Cincinnati van a llegar como visitantes y como favoritos a Pittsburgh.
8: Claro, yo voy a decir a lo mejor una locura, ¿es Rodgers el quarterback de Pittsburgh?
10: En este momento sí. Porque imagínate con esa línea ofensiva, soltarle la responsabilidad a Jackson, digo, a Jackson Dart, brincos día, a Drew Allard o a Will Howard, es mandarlos al matadero. Son dos novatos prácticamente. Y Mason Rudolph, conoces el tema. Yo soy de los que insiste. Aaron Rodgers a su 60% es mejor que Mason Rudolph al 100%.
9: No hay duda.
8: No, y a lo mejor no que duda. Los otros dos que mencionas también, Oscar, pero los otros dos tienen algo que Rodgers ya no tiene. Movilidad. Y...
10: Pero aún así, me parece que el pecado no es de Aaron Rodgers. Aaron
8: Rodgers,
10: errores puntuales no comete. Se los comete DK Metcalf en jugadas puntuales donde Aaron mete pases entre dos defensivos y Metcalf, y es increíble lo que sucedió en el partido para DK, ¿no? Soltando balones, no atrapándolos. Volvemos al tema de las lesiones. Cuando parece que ya tienes a tu receptor 1 y 2, Michael Pittman no juega. Semana 2 de la temporada y es encontrar, insisto, el quarterback, por supuesto, y por eso ganan lo que ganan y se habla de ellos lo que se hablan, son los máximos responsables. Pero en este momento, pese a la lentitud físico-atlética que puede tener Aaron Rodgers, me parece que en la velocidad mental que tiene, gana muchas situaciones. Pero insisto, hoy pues no tienes otra más que seguir con el quarterback veterano que por esa experiencia te puede rescatar algunas situaciones y no quemar a los jóvenes. Porque para mí sería un muy mal movimiento el aventar al ruedo, así como está el equipo, a Drew Allard o a Will Howard.
8: Lo voy a poner de esta manera, Coach Lau y Oscar. Rodgers no es el futuro de la franquicia.
9: Ah, no, el futuro de ninguna franquicia puede ser. Él no es el futuro.
8: Entonces, Rodgers, ¿para qué lo dejamos? ¿Para ver si esta temporada nos mete a playoff? No va a ganar el Super Bowl Pittsburgh. Entonces, yo le estoy dando la visión y dejo el tema ahí para que expongan sus opiniones ustedes. Pues démosles a Howard, empecemos a meterlos al matadero, como dices, Oscar, que vayan sintiendo esto, porque ellos son el futuro de esta franquicia.
9: Tú dices que sería un año perdido el tener...
8: Correcto, en resumidas cuentas. En resumidas cuentas, sí.
9: Si alguien puede ayudarle a desarrollar esta línea es Aaron Rodgers. Yo creo que esa es la manera en la que lo ve el cuerpo de entrenadores. Y yo creo que McCarthy está pensando, vamos a hacer que Rodgers nos ayude a que esta ofensiva pueda crecer un poco. Y cuando esté lista, ponemos al muchacho, cuando tenga quien lo arrope alrededor, que no sea él quien tenga que sacar las cosas adelante, como está sucediendo ahorita. Es Aaron Rodgers ahorita el encargado de salvar todo lo que está mal en esta ofensiva, ¿no crees, Oscar?
10: Sí, y ese es el factor de experiencia, ¿no? El que tengas Aaron Rodgers es también ayudarle a la línea ofensiva, porque él puede, sin ser liniero, pero él puede aconsejar y él puede adaptar y les puede decir, a ver, si vamos de esta forma, tu perfil tiene que ser de tal manera. Es un diálogo que Aaron Rodgers sí puede entablar. Drew Allard, Will Howard, e insisto, Mason Rudolph, que está ahí, de pronto se nos olvida, ¿no? Los tres que están en la conversación son los dos jóvenes y el gran veterano, pero Rudolph también está ahí. Pero ninguno de los otros tres puede aportar lo que Aaron Rodgers puede aportar, olvídense en el partido, a lo largo de la semana, que es donde la línea tiene que encontrar esa cohesión. Y si a eso le sumas que los receptores no están concentrados, que no te abren huecos, ¿no? Los dos corredores también se ven frustrados porque en cuanto tienen el balón en el intercambio con Aaron Rodgers, ya tienen un defensivo, ya tienen que quitarse un defensa, incluso dos, tres yardas atrás de la línea de golpeo. Todo eso va alterando y va haciendo que sí, no se puede ocultar. Y mira que evidentemente he seguido varios años al equipo, la actuación ofensiva del fin de semana pasado entra de inmediato en una de las peores de los últimos años de este equipo, que preocupa, sí, pero es la realidad y fue la apuesta. Recordarán que yo les decía, esa apuesta que está haciendo Mike McCarthy por darle la vuelta en todos los sentidos, a 19 años, nos guste o no, de regularidad, de tener un equipo que llegaba a playoffs, que se conocía, que sabían prácticamente dónde estaba colocado el póster o el foco. Hoy cambiaron todas esas situaciones, las más tontas, si queremos verlo así, ¿no? Desde que ya no está de estándar, ahora es Pittsburgh, lo amamos, pertenecemos todo eso cambia para los veteranos, por supuesto para los jóvenes, y hoy me parece que, así como lo dije hace 5 años prácticamente cuando se fue Big Ben, que todo mundo, la gran mayoría, no quiero decir que todos, decían ya que se vaya el gordo, ya no funciona, ya queremos otro, pues ese ya queremos otro no ha llegado en la posición de quarterback, ¿no? Hasta Trubisky ha estado, ya cambiamos de head coach, no siempre el cambio es inmediato, es ipso facto. Hay que dejar que trabaje McCarthy. Tiene 2 partidos el staff de coacheo de Mike McCarthy después de 2 décadas de regularidad.
8: Yo lo veo...
9: A ver si no dicen otra vez, ya queremos que se vaya el gordo.
8: Sí, pero yo lo veo diferente, ¿eh? Yo como lo dijiste tú, Coach Mundo, como dijiste, es un año... ¿Para la basura algo existe? Algo
9: sí,
8: así,
9: sí, ¿no? Sí. O sea, vas a desperdiciar un año. Va a ser un año de desperdicio.
8: Yo lo veo diferente. Yo creo que la situación es para empezar a trabajar en lo que viene. Es mi punto de vista, ¿no?
9: Pues podría ser también. También habría que contemplar esa posibilidad. Sí sería bueno que esta experiencia o esto que está viviendo ahorita Aaron Rodgers de lo complicado que es estar al frente de un equipo que le falta desarrollo, eso podría ser una muy buena tesis para graduarse para
8: porque
9: un mariscal
8: de campo
9: novato. Will Howard, imagínate a Will Howard en el campo resolviendo todos los problemas que está resolviendo ahorita Aaron Rodgers por la falta de personal destacado. Yo creo que esa sería la otra... El otro enfoque, Laura.
8: Esa es la visión que yo tengo.
7: Sí, aparte, sí, Laura. El tema de que creo que por ser los Steelers también, pues el tema del negocio, o sea, la mecha es demasiado corta, o sea, creo que ahí se acabaría la carrera de Mike McCarthy, se acabaría precisamente también la venta hasta de boletos o incluso de otras cosas, merchandising y demás, de la decepción, porque si con Mike Tomlin, aún así ganando partidos, los gritoneos y demás, ahora imagínate teniendo a unos Steelers, no sé, con 2 partidos ganados y 10 perdidos, o sea, yo no me imagino ni siquiera viendo a los Steelers así, y sobre la marcha, pues van a tener que cambiar la llanta, eso va a ser una realidad, o sea, no creo que incluso hasta para el mismo negocio de ellos les permita tener ese margen de tener esos errores.
8: Porque la otra es la personalidad de Aaron Rodgers, ¿cuánto tiempo Aaron Rodgers va a aguantar que le estén pegando? ¿Y cómo va a explotar Aaron Rodgers si esa solución no se presenta pronto? ¿Y cómo va a rebotar eso con el grupo? O sea, yo como siempre, yo viendo el lado negativo, ¿verdad? Pero pues ya saben, así soy. Pero yo sí veo muchas nubes ahí que pueden hacer que la temporada de Pittsburgh van a terminar diciendo, ¿y Tomlin? ¿Por qué no está? Temprano.
9: ¿Por qué se fue Tomlin? Ahora sí que se vaya el gordo. Vamos a la pausa, vamos a hacer una pausa, vamos a regresar porque tenemos una entrevista, nos acaban de anunciar ahorita que tenemos una entrevista con el matador Sergio Garza y regresamos para el último bloque para discutir lo que nos queda pendiente porque esta plática no se ha acabado, mi querido Oscar, Laura, regresamos después de la pausa.
6: 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Nuestra red de infiltrados informa que, dicen los infiltrados que, ante la tardanza de la dirigencia nacional de Morena, que encabeza Ariadna Montiel Reyes, en determinar quién se quedará con la candidatura a la gubernatura de Nuevo León, las corcholatas se volvieron a mover. El mes pasado, le avisaron a Waldo Fernández, Tatiana Cloutier, Andrés Mijes, Judith Díaz, Clara Luz Flores y Felipe Cantú que mantuvieran un bajo perfil, mientras llegaba el tiempo de las definiciones en el proceso interno morenista, pero ayer, el delegado Alejandro Murat anunció que el humo blanco no surgirá en el partido antes del 6 de octubre, por lo que las corcholatas ya volvieron a acelerarse y a promover sus actividades con miras a quedar mejor posicionados en la encuesta que definirá quién se queda con la candidatura. ABC presentó Los Infiltrados.
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19: Salió ese día y pues ahora regresar a mi tierra me hace demasiada ilusión.
9: Y alternar con José Mauricio, con Fermín, la verdad es que es un cartel bastante llamativo, ¿no?
19: Sí, es un cartel llamativo y de mucha responsabilidad. Son toreros muy bien rodados. Al cual les tengo muy buena amistad, pero pues ahora sí que como dicen en el ruedo, pues ya dentro ya no hay amistades, ahora sí que cada quien.
8: La verdad es que esta corrida del 25 de septiembre tiene un matiz, y ya lo platicabas con el Coach Mundo al inicio, muy diferente, ¿no? Yo creo que invitar a la gente a que precisamente esté este próximo 25 de septiembre, que ya es el viernes, por ese toque al que te referías, Sergio, de ese toque mexicano que tendrá con charrería y con todo ese tipo de cuestiones, ¿no?
19: Sí, ahora sí que pues invitar a la gente a que vaya el 25 para un espectáculo distinto. Normalmente pues vamos vestidos de luces, ahora es de tradiciones, tradición mexicana, vestidos de charros, principalmente honrar esa vestimenta del charro como bien mexicano. Pero pues va a ser una tarde bonita donde va a haber ahí caballos, va a haber pelea de gallos, donde van a estar reunidas todas nuestras tradiciones como mexicanos.
8: Y vamos a tener, y tenemos 5 pases dobles, ¿verdad? Para toda la raza que quiera asistir, simple y sencillamente marquen estos teléfonos, así es que corran por la pluma y hoja para que los anoten, 81-83-72-19-50 y el 81-83-72-26-50. Así de fácil es, Sergio, nada más llamen y decir quiero el pase doble para asistir este 25 de septiembre a la Plaza de Toros Monumental Monterrey, ¿no?
19: Así es, ahora sí que invitar a toda la gente que hablen, que llamen y que digan que quieren ver a Sergio Garza todavía.
9: Eso, un toro por matador. Aquí, más que nunca, es importante la suerte que te toque del toro, que el toro embista y que el toro salga bueno. Así pero es. Yo siempre le pregunto a los matadores, ¿y si no?
19: Cuando investimos nosotros.
8: Ahorita que dices eso, a mí cuando me dice que van a venir ustedes, pues trato de meterme un poquito, ¿no? En su biografía y todo ese tipo de cuestiones. Noviembre del 22, Plaza Monumental Monterrey, sufriste una cornada.
19: Así es, sí, sufrí una cornada de 20 centímetros en la ingle, pasó un centímetro en la femoral.
8: Ay, José.
19: De hecho, nos meten a la enfermería. Y esto es lo bonito del toreo, donde es la fiesta con verdad, donde uno tiene que estar también dispuesto a entregar su vida así como el toro sale. Nosotros nos meten a la enfermería, nos meten gasas en la cornada y volvimos a salir para terminar lo que habíamos empezado.
8: Pero veía yo que en esa lamentable situación de la cornada tú fuiste autocrítico, en el que decías que fuiste de una manera al toro y cuestiones de ese tipo, o sea, fuiste autocrítico de la manera en la que investiste, ¿no?
19: Sí, ahora sí que pues tienes que arriar, esto es un camino difícil y pues el toro a veces te da cornadas, pero muchas veces te da mucha gloria, mucha felicidad y muchos momentos bonitos, tanto que, pues te digo, uno le entrega la vida Tanto así que en esa corrida me pegan la cornada y yo a los 15 días ya estaba otra vez vestido de torero para enfrentar otro compromiso.
8: No, pues que a quién, ¿verdad? O sea, ya después de que a centímetros de la femoral y a 15 días estás ahí, no, pues que a quién, ¿verdad? Está bien, está bien.
9: Dicen por ahí que nadie es profeta en su tierra, pero yo creo que hay sueños grandes de Sergio Garza para salir triunfador de la Plaza Lorenzo Garza este viernes.
19: Sí, les comento, pues me hacía mucha ilusión el regresar, la gente me está esperando, creo que soy de los toreros aquí de Monterrey que emociona a la gente, que le gusta la tauromaquia que tengo, que es una tauromaquia pues algo pues arriesgada para que entienda la gente, para que vaya a emocionarse, claro. ¿Verdad? Que al final de cuentas es una fiesta brava donde existe la emoción, pero pues sí, vamos a salir entregados para poder triunfar, porque ese es el anhelo y por eso trabajamos día a día para poder estar lo mejor preparados para llegar a ese compromiso.
8: ¿Qué planes tienes siendo un torero local, mi querido Sergio, previo allá a esta corrida que es el viernes? ¿Qué vas a hacer? Ahora sí que ¿qué vas a hacer? No es invitación a salir, pero ¿qué vas a hacer? ¿Qué vas a hacer de aquí al viernes?
19: Pensé que me iba a invitar a comer.
8: ¿Cuáles son los planes? ¿Qué es lo que resta de aquí al viernes para Sergio?
19: Fíjate, el día de ayer toreamos un toro a puerta cerrada ahí en la Monumental Monterrey que nos permitieron. El día de mañana vamos a la ganadería de Golondrinas para terminar ya con un cierre de preparación. Vamos ahí a afinar los detalles, pulir bien todos los detalles. Y pues ya ahora sí que el jueves descansar, encomendarnos a Diosito y al día siguiente a jugarnos la vida de verdad para salir con las orejas y salir triunfador en nuestra tierra.
9: Sergio Garza, matador regio. Y la ganadería de la playa, esto tiene muchos tintes norteños, ¿no?
19: Sí, ahora sí que es una ganadería que me hace mucha ilusión, tengo muy buena amistad con los ganaderos, el ganadero Luis en paz descanse, es una ganadería que primeramente Dios se va a dejar ahí hacerle cosas y pues esperemos y podamos salir no solo nosotros los toreros triunfadores, sino también el ganadero que también se lo merece mucho.
9: ¿Qué le dirías, Sergio, al público que está ahorita pensando iré o no iré? ¿Qué les dirías a ese público?
19: Pues que vaya, que va a ser una tarde muy bonita con llena de matices de México, donde vamos a estar ahí cada torero, como quien dice, con una bala cada quien, pues vamos a entregar, vamos a echar toda la carne al asador para pues no dejarnos ganar la pelea. Así es que va a ser una tarde interesante, emocionante, y pues que llamen aquí para que puedan acompañarnos ese día 25, el viernes a las 8 de la noche.
8: Claro que sí, y ahí están los teléfonos otra vez, 81-83-72-1950 y el 81-83-72-2650, 5 pases dobles para este próximo viernes. Hay frases muy hechas en cada deporte. ¿Al torero le gusta que se le diga suerte, matador?
19: Sí, claro, la suerte es bien recibida de todos, porque aquí en esto ocupamos una ayudita de todos lados.
9: Señor, pues Sergio, felicitarte por la trayectoria que tienes en la tauromaquia, agradecerte que estés aquí con nosotros y desearte el mejor de los éxitos para el viernes.
19: No, agradecido yo con ustedes por permitirnos este espacio y pues nuevamente invitar a la gente y espero poderlos ver ahí presentes.
9: Ahí están las palabras del matador, el próximo viernes estará alternando con grandes estrellas como él y tendremos una gran fiesta mexicana el próximo viernes, no se la pierda y llame por teléfono y díganos para que se lleve uno de los pases dobles que tenemos. Vamos a ir a la pausa y regresamos rápidamente para terminar con Estadio ABC.
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8: Es un publicito. Y luego dijo, no, hombre, no hay problema. Muy bien. Y nos pregunta de Caleb Williams. Se le va al equipo de los Osos de Chicago. Mi querido Armando Ayala, mi florecita de Texcoco. Posiblemente no vaya a estar en el próximo partido Caleb Williams. Él ya lo dijo Ben Johnson, él va a estar observándolo en el día a día, pero muy posiblemente el próximo partido, que va a ser muy importante, lunes por la noche ante Filadelfia, no va a estar Caleb Williams. Después vendrá un partido, me parece, contra los Jets o Green Bay, no recuerdo. Ahí posiblemente ya Caleb Williams, dependiendo de cómo vaya reaccionando su lesión. Pero afortunadamente, lo que en un principio se pensaba que era talón de Aquiles no fue, porque parecía.
9: Parecía, pero no fue.
8: Pero
9: fue
8: no, hamstring. No lo fue así, ¿no? Entonces.
9: Fue bíceps femoral la lesión que tiene, y pues al parecer no es una lesión muscular nada más, no va tan.
8: Mira, ya ves, ya puso aquí Armando Ayala, así me gusta el apodo de Florecita de Texcoco. Dale, ¿Quién sabe quién se lo habrá puesto? Ya saben cómo es la raza, ¿no?
9: Van a ir a Nueva Orleans.
8: Los Raiders.
9: Superdomo en Nueva Orleans, van a ir los Raiders esta semana y llegan como víctimas. Nueva Orleans sale como favorito en este partido. Creo que es algo bastante explicable, ¿no, Andrés?
8: Sí es, porque a ver, Oscar Lau, coach, al día de hoy hay mucha gente que está diciendo, a ver, le ganaron a Miami, A ver, le ganaron a un equipo de los Cargadores que realmente en dos semanas no ha mostrado nada. Entonces, De veras creen en los Raiders, y yo creo que pues ahí está la respuesta de lo que platica el coach Oscar, del que los Raiders no son favoritos, porque hay quien todavía pone algunas dudas de lo que Raiders ha hecho en dos semanas, ¿no? A ver, aguántame, Oscar, otra vez para... Ya no, tú me dices, mi querido...
9: A ver, tenemos problemas con el audio de Oscar... Vamos a ver, ahorita lo solucionamos en un momento.
8: No sé si Lau, a ver si Lau nos da un conteo para de una vez también no, checarlos. A lo mejor es acá nada más de... A ver, adelante.
25: Hola. ¿Estamos aquí en vivo? ¿No?
8: Sí, perfecto. Si nomás era de que le subieran acá este par de compañeros que tenemos. ¿Así?
9: Adelante, Oscar.
8: Hicieron así. A ver, Oscar.
9: No.
8: No, el de Oscar sigue fallando. Ah, el de Oscar ahí va. A ver, tú me dices.
10: Aquí estamos.
9: Ya, perfecto, adelante, Oscar.
10: Toda la gente. No, les comentaba, sí, son perspectivas, ¿no? Porque al final vamos acomodando las situaciones. Dos victorias son dos victorias en la NFL, sea como sea, contra quien sea. Y eso hay que, pues, tenerlo ahí, ¿no? Los Raiders han ganado sus partidos, no tienen ellos la culpa de que el rival no pueda tener el talante que se espera. Y del otro lado, unos Santos de Nueva Orleans, que también salen favoritos porque acaban de dar uno de los campanazos de la semana, le ganaron a los Ravens, ¿no? Hablábamos del malestar y de la crisis y de lo feo que los Steelers, los Ravens, buenas tardes, ¿cómo están, no? ¿Por qué no les incendiamos la casa cuando pierdes contra Nueva Orleans, que se suponía que eras el gran favorito, incluso hasta por doble dígito? Esa es la NFL, y más cuando estamos en septiembre, que todo lo que analizamos tiene mucho que ver con lo que vimos la campaña anterior, ¿no? Porque pocos conocemos a carta cabal lo que hay, incluso los mismos equipos con los cambios de entrenadores. Pero bueno, de eso tampoco tienen culpa los Santos de Nueva Orleans. Así que, pues, si ellos son marcados favoritos contra los Raiders, pues ahora les da la vuelta porque no es la misma perspectiva. Regreso a eso, ¿no? Y lo sabemos muy bien, coach Andrés Lau, gente que nos escucha. Cuando tú eres favorito, se mueve la mesa. Cuando eres desfavorecido, pues aplicamos como el mexicano, ¿no? Pues tengo todo que ganar y nada que perder, y pues como el Borras. Pero ahora que eres favorito, quiero ver.
8: Yo pregunto a ustedes, para quitarme yo del comentario y que no me haga perder la pasión, ¿les ha gustado, les ha agradado, han visto algo diferente de estos Raiders a los Raiders del año pasado y los últimos años?
9: Yo digo que la actitud es distinta. Se ve distinta el espíritu del equipo. Eso es lo que yo creo que tiene mucho que ver. Incluso ves a Max Crosby en la banca, uh-huh, riendo y conviviendo con todos. Yo creo que eso es. Hay una distinta
8: cultura,
9: dinámica en el equipo, y creo que eso ha ayudado bastante. El positivismo que reina en el vestidor siempre se va a ver reflejado en el campo. En un equipo de fútbol americano es importantísimo lo que ocurre afuera del campo, no nada más lo que ocurre ahí adentro, okay, los pases, las tacleadas, las corridas, no, es muy importante lo que ocurre en el vestidor también, y eso creo que es lo que ha cambiado mucho en los Raiders. No sé si lo vean o si lo alcancen a distinguir ustedes, Lau.
25: Sí, yo la verdad, la actitud, la manera en cómo se ve y se muestra la forma en que se plantan los Raiders ahora en el terreno de juego es muy diferente. Lo platicábamos, el tema de la defensiva también. Es un equipo que sí, o sea, ha tenido muchos procesos, pero pareciera que este es el más sólido, ¿no? O sea, y eso, como lo platicábamos de los Steelers, o sea, en esta idea de empezar a caminar y darle otra identidad al equipo, pareciera que está teniendo mejores resultados los Raiders que hasta los mismos Steelers. ¿Por qué? Porque de alguna manera han ido encontrando precisamente también a las piezas que les hacía falta. Creo que también hay más compromiso, la idea de darle, pues ya ahora sí, algo más a este equipo que ha esperado muchísimo, pasado por procesos pues muy fantásticos, incluso hasta soñadores, y que nada más a lo mejor son de palabra, pero no de ejecución en el terreno de juego, ¿no? Y que ahorita pareciera que sí se está materializando esa promesa. No es para echar campanas al vuelo, ¿no? Y decir, pero ganar a los Chargers, como sea, donde todos al principio de la campaña decían, no, los Chargers están para esto y aquello, y Justin Herbert, etcétera, etcétera. Oye, o sea, no puede pasar desapercibida nada más esa victoria, nada más porque sí, creo que sí hay algo interesante con
9: los Raiders. No lo ha pasado bien Jim Harbaugh, eso es un hecho. Jim Harbaugh está batallando muchísimo y va a seguir batallando, porque esta semana van a visitar a los Bills allá en Buffalo, uh-huh, y en un pronóstico que se me hace muy conservador, ponen a los Bills como favoritos por 7 puntos. Yo, por lo que he visto de Bills y lo poco que se ha visto de Chargers, yo creo que este resultado es bastante conservador, Oscar.
10: Sí, resulta similar a lo que vivimos contra los Leones de Detroit, ¿no? Donde también 6.5 era el margen que le daban al equipo de Josh Allen, más allá de que estén en casa o no. Los Chargers sí, algo tiene que suceder. Y bueno, este tipo de partidos lo vimos, ¿no? Las sorpresas que nos dio esta semana 2, con juegos que termina ganando el favorito en tiempo extra o con la última jugada, sorpresas que dieron como los Browns pegándole a Tampa Bay. Y regresando un poquito a los Raiders, Yo sí quisiera ponerle un marcatextos a Kirk Cousins. Es un quarterback que ha estado en la liga por más de 12 años y que ha entregado buenas cuentas. Ese es cierto, le falta el do de pecho, pero es un tipo que con el equipo que ustedes me digan ha entregado buenas cuentas. Desafortunadamente, las lesiones lo han zanjado en los mejores momentos y le sucedió con los Redskins, que todavía eran Redskins, perdónenme, pero pues en ese entonces eran así, no Commanders, con los Vikings, con los Falcons, ahora con los Raiders vive ese, es el mundo de Kirk Cousins. Es un tipo que se entrega, que es pasional y que es líder. Creo que esa es la clave hoy ante un coach nuevo, un staff de coacheo novel, que el quarterback les dé de inicio esa estabilidad de saber resolver las cosas. Y vuelvo, como dice Andrés, fue contra San Francisco, Miami, lo que haya sido, a ver, ganar en la NFL, cuántas veces lo hemos dicho nosotros mismos, ¿no? Es complicado semana a semana. Kirk Cousins merece un poco de reconocimiento de lo que hoy viven los Raiders. Ojalá por la nación Raiders, ojalá por el mismo Kirk Cousins, ojalá por el corazón de Andrés Guerra, no lleguen las lesiones para Kirk Cousins.
8: Muy bien. No, y no lo digo yo, me ha tocado leer y escuchar que mucha gente, analistas, dicen, a ver, le ganaron a Miami, le ganaron a Oscar.
10: Sí.
8: Pero bueno, ya casi nos estamos yendo y ya casi se está acabando el mes de septiembre. Yo hace algunas semanas pregunté...
25: No, perdona.
8: Yo hace algunas semanas pregunté y me dijeron, es 10 de septiembre, ¿cuál es tu prisa? Ah, bueno, pues ok. Pero entonces me di la tarea de checar en la página de la LFA, pues alguna novedad, algo.
9: A ver si hay algo.
8: Si hay algo. Y me encontré con un video que no le veo el sentido. No sé si...
25: ¿El de las chavas?
8: Sí, a ver, que alguien me explique esto, les pregunta, y es un video que creo que es argentino o español, para empezar, y les preguntan a estas chicas que salen ahí, que qué opinan de los juegos de fútbol americano, y, ah, no, pues no me gustan, porque nomás se las pasan tomando fotos, y yo me fui para atrás, dije, estamos en 22 de septiembre, y el comisionado de esta liga prometió en septiembre dar los equipos nuevos, y ponen un video que no le veo sentido. Yo no sé, como siempre, que yo soy aquí el malo de la película.
25: Yo creí que estaba, no sé, o sea, dije, ay, a lo mejor soy la única que cree que esto es demasiado, pero ya vi que no.
8: No, es que, a ver, como dicen por ahí, que alguien me explique cuál es el sentido de ese video. Ahora, ponme chicas mexicanas, ok, está bien, le quieres dar colorido. El audio no lo podemos poner porque tiene música de fondo y YouTube te lo tumba, ¿no? Pero llega ahí, ¿y vosotras qué pensáis de los chicos del fútbol? Espérate, o sea...
9: Entonces es español, son españolas.
8: Pues no sé qué sean, yo lo que quería saber eran las franquicias, coach, y veo un video en un bar preguntándole a unas españolas que qué opinan de los juegos de fútbol americano. Seriedad, señores de la LFA... Seriedad.
25: Ay, yo último... también lo vi y dije nada que ver.
8: Y es que la última cosa que yo supe es que estamos negociando. Ah, cabrón, entonces todavía no hay nada seguro. ¿Cómo está?
9: Pues por ahí salió, se rumoraba muy fuertemente que Marco Martos sería el entrenador en jefe del nuevo equipo en la ciudad de Cancún. Uh-huh. Y por ahí salió Marco Martos a desmentirlo y a decir, no, yo no estoy en ese proyecto. Y bueno, en lugar de tener el anuncio de cuáles son los equipos que vienen, uh-huh, tenemos a un Marco Martos desmintiendo rumores. Y la verdad es que donde no hay información suele llenar espacios la desinformación, mi querido Oscar.
10: Sí, abres esa ventana, ¿no? Donde no hay una versión oficial, pues das paso a que la rumorología dicte y mande por dónde va el camino. Yo te diría que haciendo un símil... me imagino que deben de estar las cosas como Joey Porter y los Steelers. Estamos negociando, pero pues la negociación no se ve como muy clara, ¿no?
8: A mí lo que me incomoda es el que la propia liga y el comisionado o el director de la LFA haya puesto un deadline. No se ha terminado el deadline, ¿verdad? Porque puede salir el día de mañana y a ver, le quiero callar el hocico al de allá de Monterrey y estamos en septiembre. Yo dije que en septiembre.
9: Y puede ser hasta el 30
8: de septiembre. Y puede ser que el 30 de septiembre me lo refuten en la jeta, ¿verdad? Está bien.
25: Hija, que maté.
8: Y ya, me mataron, ¿verdad? Está bien, pero pues yo no veo que haya algo en redes sociales más que unas chicas en un bar diciendo que los jugadores de fútbol americano les caen mal.
9: Como que no es el video para
8: preanunciar algo tan grande. No,
9: para la página de la liga. A lo mejor en redes sociales lo puedes poner.
8: Ah, en TikTok, en esas cosas. Sí.
9: Pero bueno, cada quien maneja su liga como quiere. Eso no hay la menor duda. Eso y las decisiones, claro. Las decisiones se toman. Cuando tú tengas tu liga, Andrés, la hacemos como tú digas, ¿ok?
8: Sí, eso me dijeron hace mucho. Acuérdate que aquí el que manda soy yo, cabrón.
9: Así es, cuando tengas tu liga, tú dices cómo le hacemos.
8: Qué bueno, ahí nos vemos.
9: Nos vamos, Oscar, un placer y un honor. Contentísimos de tenerte en el programa, Oscar.
10: Igualmente, coach, Andrés, Lau, a toda la gente de Estadio ABC. Gracias, aquí estamos. Dándole
9: gracias, gracias, Laura, como siempre. Un honor y un placer tenerte aquí en el programa, Laura.
25: Nos vemos.
9: Gracias, Oscar. Gracias, Laura. Gracias, Andrés.
4: Coach.
9: Pero sobre todo, gracias a usted por la gentileza de su atención. Yo soy el coach Mundo Reyes y aquí lo espero mañana para otra charla sabrosa de fútbol americano. Hasta entonces, pásela bien.

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0: Hello, muy buenos días a todos. Oigan, hoy andábamos muy, muy ochenteros. Bueno, la que está ahorita no la distingo, pero la otra... Andábamos muy ochenteros. Amanecimos con ganas de bailar. ¿Esta cuál es? Es Beyoncé. Ya sé cuál es. Excelente, pues así arrancamos el día de hoy. Un saludo a todos, que luego se enojan, que porque hablamos de la América, que porque no iniciamos con Rayadas, que porque total de que con nada les gusta, pues, no a todos, la mayoría, gracias por quedarse con nosotras. La verdad lo apreciamos mucho, pero a los que no, búsquense algo que hacer. Neta, disfruten su vida, sean felices, no se enojen. Los juro que lo van a disfrutar más. Pero bueno, arrancamos con el programa el día de hoy porque Tigres Femenil y Rayadas, vaya goleada que se aventaron en esta jornada. Ojalá las podamos ver así diario, en cada jornada, jugando de esta manera. Se agradece, Pedro Loza, gracias por dejar a Mayra Delgadillo en la banca. Ya vimos lo que sucedió cuando entró. Pero por lo menos en los primeros 70 minutos, Tigres Femenil jugó de una manera impresionante la ofensiva. Sorprende el Toluca, creo que sí, aunque los dos goles del día de ayer de Les Sommer fueron espectaculares. Pero pues al final de cuentas fue goleada por parte del equipo femenil de las Amazonas. ¿Cómo estás, Cari, el día de hoy? ¿Aquí ya no la cambiaron?
1: Por si quieres aprender inglés.
0: Claro, ahí déjamelo. She doesn't like pizza. No me gusta la pizza. No, ¿a quién no le gusta la pizza, no, señores? Claro que la pizza es riquísima. ¿Cómo estás, Cari? Buenos días.
1: Hola, buenos días. Ya puse nuestro programa favorito. Así es.
0: Oye, ¿pero cambiaron la televisión o soy yo? La veo más chiquita, ¿no?
1: Sí, se ve raro, ¿no?
0: Sí, está más abajo y se ve más pequeña.
1: No sé si estaba en otro lugar o qué onda, pero...
0: Está raro.
1: Efecto Mandela. ¿Qué onda, Marifer? Oye, sí, ayer Tigres gana 7-2. ¿Están contentos, gente de Tigres Femenil? Los queremos leer, escuchar, ya saben. Ahí en el chat en vivo de YouTube, denle like al video. Y también, si tienen alguna nota de audio por WhatsApp, al 8180-10-1660 para que nos manden ahí su audio, lo que tengan que decir, si les gustó cómo jugó ayer Tigres, si no les gustó, que no sé. La verdad es que qué bueno, es una oportunidad para ya respirar, tomar un respiro, que la gente no esté tan enojada. Seguimos con las rojas totalmente innecesarias, que no sé tú cómo lo viste, pero yo creo que no fue, o sea, no es como que le vaya, ay sí, le voy a ir a patear la cara, o sea, ella metió el pie para el balón, pero pues llega Itzel y...
0: Sí, yo, para mí no era roja.
1: O sea,
0: sinceramente, para mí no era roja.
1: Tú sabes cómo cuando le vas a dar la patada a algo, o sea, al balón. Y ahí ella nada más se ve que le hace así y pues, o sea, llegan al mismo tiempo.
0: Pregúntale a Mari Carmen. Que por cierto, ¿cuántas jornadas van? 8. ¿8 o 7?
1: 8.
0: 8. Y ya tiene 5 amarillas, se va a perder el siguiente partido. Y de buenas... para las Amazonas, que es el siguiente partido el que se pierde, porque se pudo haber perdido el clásico. Entonces fue gracias a Dios en este partido para las Amazonas que Mari Carmen Reyes comete otra falta más y se lleva otra amarilla. Es lo único que se le puede criticar a Mari Carmen Reyes, es muy buena jugadora, pero no se mide al momento de ir a pelear un balón. No se mide al momento de ir a entrar en una jugada y lo vemos torneo tras torneo. A ver, estuvo lesionada casi un año y te perdiste de todas esas tarjetas amarillas, pero apenas viene regresando, apenas van 8 jornadas y ya acumuló 5 tarjetas amarillas.
1: Amarilla Queen.
0: Sí, o sea, es impresionante, de verdad, lo de Mari Carmen Reyes.
1: Hablen con
0: No
1: ella.
0: puedo, no puedo. Si de verdad hablen con ella, directiva, por favor, díganle algo.
1: Porque, pues sí, o sea, imagínate que sí, que no existiera el próximo partido, que fuera ya el clásico, ¿cómo le vas a hacer? O sea, creo que sí es algo que debes de mejorar, sí o sí, porque no se puede estar perdiendo de Mari Carmen por no saberte controlar, o sea, la verdad.
0: Sí, y gran espectáculo el de Tembi el día de ayer. Lo decíamos, esa lateral, esa banda, ese lado es de Tembi 100%, ya basta. Yo sé que a lo mejor las lesiones o la regularidad que no ha tenido en las últimas temporadas, pero al final de cuentas, cada que Tembi está en el terreno de juego, el equipo juega completamente diferente, válgame la rebuznancia. Pero creo que el día de ayer Tembi lo dejó muy en claro. Ahora, ¿qué pasa con este Toluca? Sale Toril también a dar ayer declaraciones que siento que también a las jugadoras les están molestando las declaraciones de su propio entrenador, porque ayer dice, pues no nos alcanza. No nos alcanza. O sea, no se equivoca él en planteamientos, no sé. También le tiró a las jugadoras, no en esta conferencia, creo que fue en otras anteriores que tiene un. Ah, pues de ahí salió todo lo de las europeas viejas que se tienen, de ese tema salió. Entonces, realmente, pues no sé cómo esté el vestidor del Toluca, pero pues pregúntenle a Miguel Herrera cómo le fue cuando les dijo viejitos a Guiñac, a Nahuel, a Aquino, a Carioca y a Guido Pizarro. Entonces, ojito ahí, pero sí me sorprendió el Toluca, sí me imaginaba que podía ser un triunfo de Tigres femenil, pero
1: No así.
0: 7-0 con un póker de Tembi el día de ayer. Aparte, Marisa Nacimiento se estrenó como goleadora, o sea, metió su primer gol con las Amazonas, pues no es goleadora, pero mete su primer gol con las Amazonas y sí, qué diferente se ve, se vio el equipo de Tigres Femenil el día de ayer.
1: Pero sí, Marifer, o sea, no es sano, no es sano que salgas a decir ese tipo de cosas, de que no tenemos nivel. O sea, el último partido que tuviste contra Tigres empataste 2-2, ibas ganando y fue el gol de Aliya Sommer que rescata el empate, pero no. O sea, hay cosas que se deben de hablar para adentro. No tienes que salir a exhibir. O como tú dices, ustedes tienen la culpa, yo no. Yo estoy viendo nada más. Pues no, o sea.
0: Sí, o sea, mi equipo pues no tiene calidad, pues ahí háganle como puedan. Iban en segundo lugar de la tabla general.
1: Sí.
0: Podían haber bajado a Tigres Femenil al tercer lugar, digo, de la tabla general del grupo A, podían haber bajado a Tigres Femenil al tercer lugar. Cuando mete el gol Le Sommer se vislumbraba algo complicado, porque aparte, si mal no recuerdo, lo mete como al minuto 10, una cosa así.
1: Sí,
0: Entonces decías,
1: Ya
0: hoy,
1: empezamos bravas.
0: hoy, ¿cómo va a terminar esto? No sabemos, pero al final de cuentas, pues termina ganando Tigres Femenil y se une a la goleada de Rayadas de esta semana. 7-2 fue el partido, no sé qué dije, pero fue 7-2.
1: Sí, 7-2.
0: Sí, fueron 2 goles de Le Sommer, pero pues así queremos ver a nuestros equipos regios. Sí, nuestros equipos regios. Digo, ya bloqueé a estas personas porque ya me fastidiaron.
1: Ah, ya vi. No había
0: No las
1: visto.
0: habías visto desde
1: No.
0: la madrugada, me tenían hasta el queque, entonces ya las bloqueé. Porque se sienten dueños del tiempo y de la vida de nosotras, entonces ya mejor.
1: No,
0: Paz
1: nada.
0: mental, bloquear. Porque aparte son groseros. Pueden criticarnos los que quieran, pero no sean groseros. Pero bueno, insistimos, ¿no? El 10-0 de Rayadas. Aparte creo que poco a poco hemos visto o vamos a ver lo que Lindsay Thomas trae para ofrecer. Creo que lo poco que la hemos podido ver desde que regresó de los problemas que tuvo de la apendicitis y luego por ahí molestias que ha tenido, pero ya la está usando Amanda y Miquel. Uy, que ahorita me estaba acordando de la nota que te mandé por la mañana. Qué sorpresa en la vida, pero Pamela Tajonar se acaba de retirar y ahorita ya es entrenadora de porteras en un equipo de Noruega. ¿Qué

0: Miren, ahí la vemos ya con su chaqueta, con su nueva indumentaria. Sigue con los colores
1: Azul
0: azul
1: y
0: y blanco.
1: blanco, esos no se los quita. ¿Qué?
0: Eso no se los quita, pero sí. Qué padre ver esta nota, esta noticia con Pamela Tajonar. No, cero me lo esperaba. Pero bueno, vamos con el minuto caliente, chicos.
1: Échale, Cari, ¿qué
0: Excelente.
1: nos traes el día de hoy?
0: La MLS.
1: Ah, yo tengo esa nota.
0: 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Nos damos un corte en radio y nos quedamos leyéndolos en redes sociales.
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1: Sí, lo que más risa me da es que Neón, no sé cómo se llama.
0: Sí, dice Neón.
1: Neón, cuando yo venía los sábados en la mañana con
0: Guerra.
1: Andrés y con el Capi, siempre comentarios bien buenos y bien lindos, y ahora resulta que somos las peores.
0: Ay, no, qué bárbaros.
1: Pero bueno, no les demos un minuto de gracia. Mejor sigamos con la raza que sí nos sigue y que sí está aquí con nosotros.
0: Mira, este comentario, no sé si ya lo leíste. Buenos días, chicas. No sé qué tienen mis ojos, pero cada vez estás más guapo, Maribel.
1: Ay, muchas gracias.
0: Ay, no. A ver, mándale las flores amarillas. A ver si es cierto.
1: Ayer me las quedé esperando.
0: Dice Tembi Catlana, crack. Buen partido de Tigres Femenil. Ganó, goleó y gustó. Buenos días, saludos. Hola, like, bendiciones. Gracias por informar. Esa amonestación de Mari Carmen sí fue a propósito.
1: Sí, porque, insisto, faltan 3 partidos, 3 jornadas uh-huh. para el clásico.
0: Sí.
1: Te la sigues aguantando y te podrías haber arriesgado. Uh-huh. Entonces, sí.
0: Dice, buenos días,

0: Es cierto que llegaron dos defensas a las Amazonas, una africana, Adriana González, de selección mexicana.
1: La africana en estos días llegaba. ¿Cuándo fue la conferencia de Pedro Martínez Loza? El viernes. Sí, fue el viernes. Llegaba el sábado, pero ya no se nos han informado más. Ahorita investigo porque en teoría llegaba el sábado para hacer exámenes médicos físicos. Y la de la selección mexicana también ahorita lo investigo. Pero lo de la africana sí, sí era. Lo de la chica de Ghana sí, sí lo dijo Pedro, que venía para hacer exámenes médicos. Entonces, a la espera de que se haga oficial, porque pues la que se le adelantó fue la embajadora de México allá en África, entonces, en Ghana. Entonces, se le agradece. También le quemó a su refuerzo a Pumas
0: No,
1: hace un
0: neta.
1: mes. Sí, también lo anunció ella primero.
0: Me encanta. Dice sin Greta Maritza ni María Carmen contra San Luis. No, pues sí, Greta, obviamente ya va a faltar. Oigan, sí es cierto, hace tiempo vi que Greta estaba ya haciendo ejercicios. ¿Ya la operaron?
1: Sí, de hecho, métase a su TikTok. Ahorita anda obviamente más desquehacerada y está haciendo más TikToks. Entonces, ahí la puede ver. A veces la veo con su rodillera, a veces no trae la rodillera. No sé cómo esté siendo su proceso de recuperación, pero sí, ahí anda. Ahí anda la señorita Greta Espinosa.
0: Dice, si no es por goleada de Rayadas al Necaxa, seguramente estarían en segundo lugar. Dice, Toluca Femenil debe de correr a Torín, qué goleada. Si fuera Pedro Loza y Amandín, aquí que goleen a Rayadas o a Tigres, van para afuera. No, no creo, la verdad.
1: No, pero ya le estarían tupiendo. Mire, o sea, aquí ya lo hubieran corrido la afición. No, no los directivos, no. La afición ya lo hubiera corrido sin ningún problema. Por las declaraciones y por el haber perdido 7-0 con un equipo.
0: Sí,
1: Entonces sí,
0: oye,
1: ya los estarían corriendo.
0: aquí son los primeritos en saltar, ¿eh? Entonces, pues ni qué decir. Oye, dicen que ayer sí hubo una buena cantidad de gente en el Estadio Toluca.
1: Sí, se veía, había una zona, no sé si esa no la abren, pero había una zona que sí se veía sola, pero cuando la tele enfocaba esta parte de aquí, se veía completamente llena. Y creo que eso está padre.
0: Sí, de
1: Poder
0: hecho.
1: ver que se llenen así el Azteca, o sea, no lleno total, válgame pero que haya mucha afición, eso me gusta mucho, está muy padre y para partidos así importantes creo que está padre.
0: Sí, porque de hecho, o sea, ahorita estoy viendo el video del gol de Toluca, el de Eugene.
1: Sí, porque el otro fue de Amandine Henry, no de Lesomer. El primero fue de Lesomer y el segundo fue de Amandine.
0: Sí, y luego se ve atrás bien lleno de gente de Toluca. La verdad es que da gusto que estén yendo, que asistan a estos partidos. Lamentablemente, pues, o sea, que les tocó espectáculo, les tocó espectáculo, porque acá en el femenil creo que es todavía un poquito más flexible la afición y disfrutan, aunque haya sido una goleada en contra, pues yo creo que debieron haber disfrutado todos los goles de, ¿cómo se llama? De Tigres Femenil.
1: Jerónimo está haciendo pescado. También están viendo a Jerónimo ahí en el chat. Oye, de hecho sí, sí lo tenemos aquí.
0: A ver,
1: No
0: es
1: me gusta
0: que
1: el pimiento, entonces, porque le puso pimiento verde y pimiento amarillo. Eso no like, pero la cebollita sí. Oye, preguntan que quiénes van a ser las centrales. Yo también tengo una, o sea, yo también tengo ese gran conflicto porque Maris expulsada, Greta lesionada. Ah, sí, tengo mis dudas de quién pueda ser, quién vaya a ser la dupla de centrales. Hay que estar muy atentos porque si no, me huele a que gana el San Luis acá. ¿O es
0: No,
1: allá?
0: no, es
1: Es
0: aquí, sí, es
1: aquí.
0: aquí. Dice, transmisiones de fútbol donde sea Liga MX Femenil, se traba la señal. Pues sí, era lo que hablamos ayer, que estamos batallando con ese tema. Dice, después de la expulsión fue una verdadera pachanga en San Luis, será buen parámetro para Tigres antes del clásico. Saludos a ambas, sí, porque... Pues
1: ¿qué? No, no, dale, dale, dale.
0: Ah, porque, o sea, vas a tener jugadoras menos y ahí es donde Pedro, mira, tiene que armar un buen cuadro y aparte la gente, obviamente, es madreada, pero lo de... Con, mira, Mayra Delgadillo. Va a ser buen parámetro, la verdad.
1: Que se quede en la banca. Pedro, ya lo vimos todos, Pedro. Ya, que se quede. Déjate en mí. Oye, es que te iba a decir que se vienen dos seguiditos, porque viene San Luis y luego van a Pumas, van a CU. Y San Luis y Pumas específicamente se están peleando el segundo lugar del grupo B. Entonces, tanto parámetro para Tigres Femenil como para San Luis y Pumas de encontrar poder despegarse. Luego ya después viene Querétaro. Puede ser buena goleada. Sí. Y luego ya viene el clásico. Entonces, sí le tocan juegos importantes que contra San Luis y contra Pumas posiblemente pudo haber salido amonestada Mari Carmen Reyes. Sí, a lo mejor seguro. En Querétaro no, pero con San Luis y con Pumas seguro salía amonestada. Entonces, sí, claro, claro que fue muy bien planeada esta tarjeta amarilla.
0: Ya sé. Oye, sí, déjame, te digo cómo van los grupos. En el grupo A, Rayadas es líder con 21 puntos. Tigres también tiene 21 puntos. Y la diferencia de goles es la que... pues la que hace la diferencia. Juárez en tercer lugar y es el equipo con... déjame... es la mejor defensiva del torneo a 8 jornadas porque tienen 5 goles en contra. Después sigue San Luis con... ah, no, me equivoqué. Se me cuatrapieron los grupos. Toluca con 16 en cuarto y me voy al otro top 4 del grupo B, América con 22, una diferencia de 30 goles, Guadalajara con 15, San Luis con 15 y Pumas con 12, que era lo que decías, y Necaxa, cero puntos.
1: Ay, con el... oye, vean este video que acaba de soltar, para que no digan que no nos están escuchando, vean este video que acaba de soltar Tigres Femenil. Ahí sí lo tienes ya listo, Isaac, ok, ahorita nos lo pasa Isaac, pero yo digo que sí nos escuchan, un saludo, se les quiere mucho. Ahí lo mandé al grupo, si quieres verlo, y ahorita, ahí va, tú me dices, dale, porque justo preguntaban por esa situación, y miren, aquí lo tenemos rápidamente, ahí está, querían... saber qué pasaba con la africana, pues ya hicieron la llamada. Ahí está la llamada. Entrante.
0: Qué padre.
1: Así lo pone. Así que ya no tardan en hacer el anuncio oficial.
0: No.
1: Oye, tiene el nombre. Es que, ¿por qué nos complica la existencia con esos nombres? Ahorita te digo el nombre.
0: Está padre el anuncio. Está muy padre. 10 de 10. No, la clásica, el announce y la bombita, no, ese está muy bueno el video. Aunque sea así cortito, está interesante, está chido.
1: Es para ya dar el anuncio. Ay, se me fue el nombre. Ahí va.
0: Me encantó.
1: Ama Dua. No sé cómo se pronuncie, si alguien sabe cómo se pronuncie, pero es Susan Ama Dua.
0: Susan Ama Dua.
1: Oye, ¿van a ser 3 africanas en sí. Tigres?
0: Tienen que aprovechar esta situación.
1: Ya no voy a decir lo que quería decir porque luego me funan mis compañeros de controles. Pero hay que ir a buscar más en este fútbol.
0: Sí.
1: Porque es muy bueno.
0: Sí, o sea, ya vimos todo el trabajo que hizo Juárez, que fueron casi casi las primeras en empezar a traer este tipo de jugadoras. Y físico impresionante, trayectoria, hambre de ganar, todo, todo, todo. Bueno, sí, muy bien, Tigres Femenil, un aplausito.
1: Venga, sigan trayendo jugadoras,
0: Y me encantó, no había visto que ayer subieron este.
1: No la habías visto.
0: No.
1: Por su pócar. ¿Lo pasamos o qué? Te lo pasamos
0: Está bien
1: Isaac.
0: chido,
1: No,
0: ¿eh?
1: no sé quién sea la nueva o si es el mismo o la misma community manager de Tigres Femenil, pero anda bien, quién sabe cómo.
0: Está
1: Ya, ya
0: padre.
1: lleva varias publicaciones así, bien, quién sabe cómo.
0: Ahí te mandé la foto. Es como un meme de Breaking News. Pero está muy chido, la verdad es que.
1: Los que estamos en el periodismo lo entendemos perfectamente bien. Ahí está, ahí está.
0: La cara bien
1: Tigres Femenil
0: seria.
1: remonta y gana 7-2 en el Nemesio 10 con un póker de la cara de Temis.
0: Está bien padre, me encantó.
1: Está
0: No lo había
1: buenísimo.
0: visto. Pero sí, pues ahí está su regalo del día. A gente, vamos a un corte en radio.
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1: El sábado es el único, luego el sábado Querétaro Atlas. Y por cierto, esta, ¿cómo se llama? Se me fue, la entrenadora.
0: ¿Quién?
1: De Querétaro se quejó.
0: ¿Pamela Conti?
1: No. Se quejó de, del arbitraje, sí.
0: ¿Sí se llama así?
1: Sí. Se quejó un poco del arbitraje y ahora va contra Atlas, que viene de empatarle a las Águilas del América. Pachuca, ese es a las 12. En sábado. Sábado 26 también. Pachuca Santos a las 5 de la tarde. El varonil cambió su horario para no empalmarlo con la selección. Bueno, el femenil no lo hizo. Y el sábado a las 7 de la tarde tenemos Juárez Tijuana. Y luego el domingo a las 12 del día, raza, para que vaya por la barbacoa y disfrute Puebla contra Rayadas. A las 6 de la tarde, Tigres contra Atlético San Luis. Y ya hasta el lunes a las 3:45, Atlante contra Pumas. a las 5 León América y a las 7 Necaxa Toluca. Así estaría la jornada 9.
0: Qué padre que haya partidos el domingo así, no está tan aburrido. Aquí
1: tenemos fútbol toda la semana, todo el fin de semana.
0: Estoy preocupado por mira del... Todo bien, no se crean, es bromi. Saludos, Marifer, un abrazo desde Houston.
1: Abrazos, Abby.
0: Dice, mientras te viste sana, Tigres tiene chances. Pues sí. O sea, creo que es el motor de Tigres para siempre. Y cuando... ¿cuánto tiempo elija quedarse aquí en Monterrey? Dice, ¿cuándo llega la defensa, Ganesha? Ah, pues ya.
1: Ya. Ya. De hecho, ya llegó. No sé por qué ahora lo hicieron tan así, porque sí nos avisó, o sea, sí nos dijeron así como que, pues llega este día, pero no hicieron el, como con las otras, como con Dana y con las demás jugadoras de que vayamos al aeropuerto y esto, no, con ella fue así como que llegó, le hacemos los estudios y luego ya les decimos si sí pasó o no pasó, y pues por lo que vimos en ese video, sí pasó los exámenes médicos y ya no tardan en hacerla oficial.
0: Sí, ya, la verdad me gustó mucho el video, como, sí, qué bueno que nos miran, saludos a Tigres Femenil, cero pruebas, ¿cómo era?
1: Cero dudas.
0: Y cero pruebas, ¿o cómo es? ¿Cómo es esa frase?
1: A ver, ustedes millennials, no, centennials, ¿saben cómo
0: Chicos,
1: iba esa frase?
0: ¿Cómo va esa frase? Ay, Leo, sí. Cero dudas, cero pruebas, ¿o cómo? No tengo dudas, ni... No tengo dudas ni pruebas, ¿o cómo es?
1: No.
0: A ver, alguien.
1: A ver, sáquenos de esta raza. Ya. Sabemos que ustedes nos van a ayudar.
0: Ah, ya. No tengo pruebas, pero tampoco dudas. Eso. Gracias, Leo. Dice, a Rayadas le falta una Tembi catlana y Heise brasileña. No, yo creo que están bien, o sea, está bien, sí podría mejorar un poquito más, pero...
1: Le faltan defensivas, amigos. No creo que a Rayadas les falte media cancha ni delantera, le faltan defensivas. Ese es el problema con Rayadas, creo yo.
0: Sí, ahí está. No tengo pruebas, pero tampoco dudas. Gracias, Güero. Dice, Rayadas no llegó a la defensa bomba, pues no. O sea, ¿cuándo finaliza...?
1: Creo que la próxima semana o ya finalizó.
0: Estamos
1: no,
0: a...
1: creo que es la próxima.
0: Estamos a 22.
1: A ver. Ahorita le decimos. Uh-huh. Ahorita le decimos la Liga Femenil.
0: Era aproximadamente el 19, ¿no?
1: Sí, del 18.
0: Okay.
1: Pues ya cerró entonces.
0: Ay, ahorita está haciendo mole verde, por Dios, ya quiten ese programa.
1: Un pipián para disfrutar la mañana.
0: No, y aparte...
1: Con manteca, es para que
0: ¡qué
1: agarre.
0: Rico! Aparte hoy es el primer día de otoño, ¿no?
1: Sí, hoy es el equinoccio de otoño, espero que... Bueno, en la nochecita ya... y en la mañana amaneció nublado, sí. Entonces ya... Quiero pensar que ya va a empezar el frío. Bueno, no el frío, el fresco.
0: Fresco.
1: Uh-huh. Por favor. Ya, suéltanos calor.
0: Sí.
1: Ayer salí de aquí como a las 8 de la noche, 34 grados. Madre mía, me quería morir.
0: No.
1: Ya no, por favor.
0: Estamos a 30 grados para la gente que nos viene escuchando. Dice, América quedará bicampeón. Lo del Atlas solo fue que se confiaron. Sí, o sea, fue... a ver, fue lo que América dejó de hacer y lo que Atlas aprovechó de ese partido, y hasta aquí llega la sección del América, ya no se habla más de Bruno.
1: Sí, no, porque luego se enoja.
0: Dice, vieran, no, mejor no lo voy a leer.
1: ¿Qué?
0: El comentario de G-Mex en Monterrey.
1: Ah, sí.
0: No, mira, de eso no tenemos pruebas, ni dudas, ni nada.
1: Abelardo, no sé qué es la granja VIP. Si me dicen, yo les digo.
0: Es como la casa de los infames, pero están en una granja y hacen cosas de granja, de verdad.
1: Ay, yo quiero jugar ahí.
0: Sí, o sea, sí es muy diferente, está padre el concepto, pero... O sea, es de que nominados y eliminados, pero durante la semana sí tienen que cuidar a los cerdos, a las vacas. No sé si tienen vacas, pero sí vi que tenían cerditos. la carne se las dan así, de que, no, de que en plástico, o sea, se las dan en una bolsota así llena de carne, en vez de en charolas, así como
1: Para que,
0: supernovas.
1: ay, mira, a mí me gusta mucho la comida estilo Luisiana. Te la dan en una bolsa. Ahí viene todo, cangrejo, camarón. Es que a Cari no le gustan los mariscos, por eso
0: No.
1: sé que no le va a gustar.
0: O sea, me
1: Pero
0: gusta verlo, me gusta mucho
1: qué
0: verlo,
1: rico, ya se me hizo agua la boca.
0: pero nunca lo he probado.
1: Entonces echas todo así, la bolsa la echas en la mesa, te ponen un mantel y la echas así en la mesa. Y, ay, qué cosa tan más deliciosa. Entonces así les dan de comer ahí en la granja. Yo sería muy feliz.
0: Qué padre. Te digo, a mí me gusta mucho ver cómo hacen eso, pero no, o sea, no puedo comer mariscos, la verdad, no puedo. Dice, saludos a las dos, qué felicidad, ayer ganaron las Amazonas, saludos Brenda. Dice, Marifer, qué bueno que ya regañaron a las Amazonas para que jueguen bien.
1: Sí, hay un jalón de orejas
0: Sí,
1: para
0: pues
1: que.
0: es que, o sea, Tigres no está mal. Sí, hay cosas que tienes que definir
1: Si hay alineaciones que no gustan,
0: y jugadoras que
1: que se
0: tampoco.
1: agradece que no la hayan hecho.
0: Pero pues, o sea, Tigres no va mal. Dice, si jugamos va contra Necaxa, Atlante, Santos y esos equipos, no hace falta delanteras. El problema es cuando jugamos contra América, Pachuca y Tigres. Esos equipos tienen un mejor empaque que las delanteras rayadas.
1: Yo no creo. Yo creo que Lindsay va poco a poco. Yo creo que está Lucía García está agarrando un muy buen nivel. Creo que la llegada de Irial va a hacer también explotar junto con Lourdes Bosch. Creo que no. Creo que en la delantera y la media cancha de Rayadas está bien. El problema es enfrentarte a esas delanteras del América, de Tigres, de. Bueno, Pachuca, no sé si tomarla en cuenta ahorita porque van
0: No.
1: por la calle de la amargura,
0: Yo tomaría en cuenta
1: pero
0: Juárez.
1: sí, o sea, realmente. Entonces, sí, yo no creo, yo creo que sí, va por ahí.
0: Sí, o sea, creo que. Ay, es que no quiero decirlo, pero. Y me caigo muy mal que de repente nos ilusionamos con el despertar de ciertos equipos y al final pues termina siendo un poco más de lo mismo. Pero, por ejemplo, ahorita Juárez, o sea, mira.
1: Calladito y ahí va. Va a calificar, o sea, pues va para calificar. Entonces sí es de esos equipos que también pian pianito, pian pianito y ahí va
0: Sí.
1: el equipo.
0: Ay, no. Me encanta Jerónimo, lo amo. Esos sartenes son una marca muy reconocida. No,
1: El pipián se ve delicioso.
0: quería comprarme uno y sabe, cuestan 15,000 pesos.
1: No, hombre. No, ni juntando 5 quincenas.
0: Sí, pero no, es un tipazo, Jerónimo. Le mando un saludo. Y también le mando un saludo a Juanito, que nos está viendo
1: Un
0: desde
1: abrazo.
0: allá, desde San Nicolás. Un abrazo, un saludo. Gracias. Porque él me puso el sticker de. Ya se me olvidó cómo iba. De. No tengo dudas, pero
1: Pero
0: tampoco
1: tampoco
0: pruebas.
1: pruebas.
0: Sí. ¿Qué más dice la racita? ¿Por qué las jugadoras de Tigres cuando se van? Aquí cree que son superestrellas y juegan mucho mejor que aquí. Como que se dan cuenta
1: Sí.
0: de que tienen que jugar bien si no se van a ir a jugar al Mazatlán.
1: Ya no existe el Mazatlán, güero. Sí fue güero, ¿verdad? Ya no existe el Mazatlán, güero. Oye, no he visto esas declaraciones del entrenador del Atlante,
0: ¿Qué
1: de
0: dijo?
1: Nailea Vidrio. Me estresó en la banca. No las he visto, ahorita las busco, güey. Chesco Torres, un saludo, buenos días.
0: Dice Abby, el crawfish, el juguito está súper, ya me dio hambre.
1: Qué rico, es que es delicioso.
0: Hay poquitos lugares que lo sirven aquí,
1: Sí, aquí hay
0: ¿verdad?
1: muy poquito. Hay uno por mi casa. Está buenísimo, ahí festejé mi cumpleaños el año pasado. Este año, lo siento mucho, voy a ir a comer pollo rostizado del restaurante André Pierre
0: Ah.
1: Gignac porque cada que lo veo se me hace agua la boca y ahí iré a festejar mi cumpleaños, no me importa, Pero sí, hay pocos lugares aquí en donde se puede disfrutar. Por eso mi sueño es ir a Nueva Orleans y poderlo comer ahí con la humedad de Nueva Orleans, viendo las haciendas embrujadas. Mi
0: Sí,
1: sueño.
0: ay, qué bonito.
1: Caminando por el barrio francés.
0: Y las
1: Yendo a todas las tiendas de vudú.
0: Sí.
1: Y a todos los cementerios.
0: Oye, mira, aquí está la declaración. Esta fue una. Dice: le pedí que se acomodara bien, que se parara bien. No quería que subiera porque iba a apretar y el balón la techaba. Llegaba tarde, por eso fueron mis gritos. Me volvió loco en la banca, dijo Nicolás Morales. Sobre Nailea Vidrio. O sea
1: Que no le hizo caso,
0: que
1: en
0: no le
1: pocas
0: hizo caso,
1: palabras, que
0: sí.
1: le valió y no le hizo caso.
0: Y pues hay que recordar que Nailea no jugaba desde febrero, desde el 2025, entonces, pues sí, un poquito ahí. No manches. Ah, ya, eso no, nada que ver. Es que me salió el video del perrito que se metió a la cancha. Ese perrito, pero ya tiene mucho. Pero sí, que hay que ir a Nueva Orleans, a las casas de
1: A todos los
0: embrujadas.
1: cementerios.
0: Sí,
1: A
0: qué
1: buscar a
0: chido.
1: Lestat el vampiro.
0: ¿A quién?
1: Lestat el vampiro. ¿No has visto Crónicas Vampíricas? No, bueno, es que no has visto, es leído. Crónicas Vampíricas de Anne Rice.
0: No.
1: Es la mejor escritora que existe y es la que escribió Entrevista con el vampiro,
0: Ah,
1: La
0: okay.
1: reina de los condenados. Mi serie de libros favorita que se llama Las brujas de Mayfair. No, pregúnteme de Nueva Orleans y yo le digo lo que quiera.
0: Hay que ir, hay que ir. Dice, hasta Cordinalia andaba corriendo ayer, estuvo bueno el regaño. Buen día, ah, ok, ya. Ya leí eso de Chesco, Tigres Femenil quiere aumento de sueldo, las jugadoras, Tigres Femenil jugó muy bien. Y un buen café, dice Brenda.
1: Ay, qué rico. Un abrazo, Brenda.
0: Dice Barbie Malibu, próxima Lady Gold de las Amazonas, que se cuide Ordóñez.
1: Pues lleva 6, ¿eh? Ojito con Mari Carmen, lleva 6.
0: Y Diana, ¿cuántos lleva este torneo?
1: No anda con el mismo mood goleador. Es que te lo juro que ahora no le entiendo al de la liga. A ver, aquí está, estadísticas. Quiero pensar que ahí viene. Si lo abre, ¿verdad? Porque no lo abre. Bueno, ahorita le digo. Mejor vamos a la página. Le entiendo más a la página, neta, que a la aplicación. Con la aplicación no puedo. Alguien tiene que venirme a dar clases de la aplicación porque se lo juro. A ver, Keise va con 13. Tembi va con. Ahí se. No sale completo. Ah, Tembi va con 8. Ya lo decíamos que la del San Luis va con 12. Y Dianita va arriba de Mari Carmen, las dos traen 6 goles.
0: Okay.
1: Sí, van ahí pegaditas, pero sí se ha visto un poco floja Diana esta temporada.
0: Sí, o sea, como que
1: Ha tenido más, un poquito más de lesiones, se le ha visto jugar un poco más mermada.
0: y mucho más discreta. ¿Qué dice? Ah, no, nada. Oye, estaba viendo que un video de que Fer Elizondo ayer estaba en el juego de Tigres Femenil, ahí en la tribuna, ya sabemos que anda por aquellos
1: Era lo que
0: lugares.
1: te iba a decir, pues anda por allá jugando con el. ¿Con qué equipo? Con el América de
0: ¿En
1: la Queens,
0: América?
1: ¿verdad?
0: Sí.
1: De la Queens.
0: De la Queens League.
1: De la Queens League.
0: Sí. Qué padre. ¿Qué más siente? ¿Qué nos dicen? Ah, Mari Fernández leyendo cosas de brujas y vampiros.
1: Perdón, es mi lectora favorita. Oye, nos preguntan por Katy. ¿Ya está haciendo ejercicio? O sea, ya está en gimnasio. Está ya un poco más recuperando fuerza en la rodilla, pero tengo entendido pues es que son 14 jornadas, entonces no va a alcanzar ni siquiera para regresar a este torneo.
0: No, ni mucho menos la liguilla, la verdad. Y es mejor, o sea, siento que no te debes de apresurar, no te debes de apresurar porque luego vas a llegar con miedo, no vas a jugar igual, que obviamente después de una lesión así no juegas igual, ya te cuidas o ya está este miedo. Pero no, o sea, que tenga que esperar lo que tenga que esperar. O sea, para que regrese bien y que concrete la nueva versión de Katy. Oye, qué padre, estoy viendo ahí. Estaba viendo el video de Katia Mendoza y Sasha Picard, jugadoras,
1: Es el que te digo, está buenísimo.
0: que estaban ahí muy, muy felices. Qué padre, gente de Torreón, vayan al estadio, apoyen a la femenil. Yo sé que a veces no tienen los mejores resultados, pero créanme que se van a divertir mucho en el estadio, llegan a los niños, a las niñas. La verdad es que está muy padre. O sea, sí me da un poco de pena que entre muy poquita gente a este estadio, porque es un estadio también muy bonito.
1: El de Torreón, sí.
0: Sí, está muy bonito. Entonces vayan, apoyen a Santos Femenil. Ahí poco a poquito, pues le van metiendo al equipo.
1: Por
0: Métanle más,
1: favor,
0: por favor.
1: Aleco, no sé si nada más te encargues del varonil, pero al femenil también ándale color esperanza y suéltale más lanita y invértele un poquito más para que siga creciendo. Oye, pero sí, el estadio de Santos de Torreón es muy padre y la gente es bien buena, ¿eh? Las veces que me ha tocado ir a cubrir liguilla de varonil, nos trata súper bien. Una vez hasta yo no tomo, pero uno de los vendedores, pues ya iba ganando Santos, eliminando uy, fue la época de Jürgen Damm, eliminando a Tigres, y el señor mejor se sentó y nos empezó a repartir bebida que le gusta a todos los regios, a los que estábamos ahí. Nosotros, no, amigos, somos de prensa, y nos decían, no. Entre él y yo, no amigos, nos corren.
0: Mi vida alegre. Dice Marifer, Greta, va a estar fuera un año.
1: Sí, pues fue ligamento.
0: Siempre de que se lesionó Lourdes Bosch.
1: Fueron molestias en el pie derecho, tampoco el club ha informado mucho de qué onda,
0: Ay,
1: qué
0: no.
1: fue.
0: Dice Canta en color esperanza y la niña futbolista. Ay, me encanta. Muchas gracias.
1: Oye, ahora sí ya lo hicieron oficial.
0: ¿Ya?
1: Susan Anna Dua ya está oficialmente de Noruega a Portugal y ahora en San Nicolás, la seleccionada de las Black Queens en la más reciente Copa Africana de Naciones, llega a las Amazonas.
0: Bien, muchas gracias Tigres
1: Ahí está.
0: por esta nota. Mira, qué padre, bienvenida a esta ganesa.
1: Me gustan mucho los colores que usa Tigres en la cuestión del moradito.
0: Sí, sí,
1: Sí.
0: qué bueno que no lo soltaron. Es una identidad muy bonita.
1: Me encanta.
0: ¿Qué dice? Pues nada, ahí para que vayan a apapachar a Susan. Esperamos verla lo más pronto posible con Tigres, a ver cómo se acopla con sus comadres, con sus, iba a decir parientes, nada que ver, con sus, ¿cómo se dice cuando eres del mismo país? Con sus paisanas.
1: Paisanas.
0: Sí, pues sí, llega esta africana seleccionada con las Black Queens, ya lo comentaba Marifer. Qué padre. Vayan a darle la bienvenida a Susan. Y pues, ¿qué les
1: Contra el
0: parece?
1: Atlético San Luis el próximo domingo.
0: ¿Qué?
1: Es el partido. No creo que juegue.
0: Ah, okay.
1: Pero vayan, ustedes vayan a disfrutar. De
0: Sí.
1: Tigres Femenil, por favor, regresemos otra vez. Lo único bueno de
0: Ay.
1: Saludos, muchas gracias. Hasta mañana, buen programa. Katy, que ahí se quede. No, denle tranqui. Yo creo que va a regresar más concentrada, creo yo.
0: De hecho sacó, ¿te acuerdas que cuando estaba en Tigres sacaba este video en YouTube?
1: ¡Ay, buenísimo!
0: Sí.
1: Vaya a verlo. Usted
0: Su,
1: vaya.
0: el car ride, creo que así se
1: Sí.
0: llama, está muy padre. Tiene poquitos capítulos, el primero fue con Naye, luego con Natalia, luego con las chicas del América y ahora ya lo trajo a Rayadas, me
1: Viene
0: encanta.
1: la China, la Parce.
0: ¿Y quién más?
1: ¿Con quién era? Con la China, con la Parce. Ay, no me acuerdo. Eran como cuatro, porque venían como tres atrás y una adelante. Uh-huh. Pero vaya a verlo, está padre.
0: Sí, me encanta que sea así bien raza la Katy, y que nos traiga este tipo de contenido que creo que ya dejamos de ver un poquito más ese lado de las jugadoras. Entonces, pues no sé si te acuerdas que de repente empezó de que todas hacían blogs, uh-huh, y luego ya nadie hizo blogs.
1: Se empezó a criticar mucho, uh-huh, esa situación. Entonces, Katy, yo creo que está aprovechando ahorita que no puede, sí, jugar para poder darle por ahí. Oye, hasta que lo alguien que le gusta Ileana Izquierdo, dice Kiko Villarreal, vi muy bien a Izquierdo, aprieta bastante y se deshace rápido el balón y siempre lo da con ventaja.
0: Pues a lo mejor se sintió muy cómoda en Toluca.
1: Yo creo, porque aparte estaba fresquecito.
0: Sí. Ah, pues sí, dijiste que sí. ¿Cómo se prepararon para este partido?
1: Cambiaron muchas cosas, hasta la alimentación. Oigan, ya nos tenemos que ir. No nada más que dice Ferreira, todas las demás del equipo América detuvieron a Tigres, que esperan que la africana pueda venir a parar a Heise. Sepo, sí, yo sé que Sepo es la africana de Rayadas, pero les digo que denle tranqui con Katy. Vamos a darle una segunda oportunidad.
0: Todas las que sean necesarias. Pues Marifer, muchas gracias.
1: No, gracias.
0: A ver, ¿cuándo vamos a Luisiana?
1: Por favor.
0: Yo me como los elotitos nomás.
1: Va.
0: Y las papas.
1: Todos los cangrejos y los camarones.
0: Gracias Isaac, gracias Leo, gracias a todos por estar comentando, de verdad, muchas gracias. Y a los que no también. Y ya. No pasa nada. ¿Ya?
1: Ya, muchas gracias a todos. Que tengan un excelente martes. Cuídense, que lo queremos ver aquí el día de mañana.
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0: Caballeros, ¿cómo están? Bienvenidos a Versus de martes 22. 22 de septiembre, ya la recta final de este mes de septiembre. Y nos da muchísimo gusto compartir micrófono aquí con Dante y el buen Pedrito, que otra vez está aquí, cosa que agradezco. Espero que venga con mayor ánimo el día de hoy. Ayer estuvo muy callado, estuvo muy serio. Ojalá hoy ya venga con otro ímpetu. Y desde luego también el buen Dante, que pues siempre sus apuntes serán importantes. Gracias y bienvenido, sobre todo usted que nos acompaña de lunes a viernes en punto de las 12 de mediodía, todos los días en esto que se llama Versus. Soy Andrés Guerra y vamos a darle. Y creo que, pues no sé qué opine Dante y qué opine el buen Pedro. Hay que, pues, como que dejar los tigres ahí, ¿no? Ya, pum y pum, pegarle al perro amarrado es fácil, cabrón. Sí. Creo que Monterrey, que por cierto ya recuperó a Rossi y a Salcedo, y que esas son buenas noticias para Matías Almeida por la baja, sobre todo del Toro Guzmán, que ya está con la selección mexicana, pues creo que esto le abre el panorama al buen Matías Almeida para planear su partido del próximo fin de semana, que es, si mal no recuerdo, contra el equipo del Atlante, ¿no? Entonces, pues platicar de este Monterrey que obtuvo un triunfo muy importante el fin de semana pasado ante el equipo de Cruz Azul y que parece ser, retoma quizá otra vez el impulso para meterse quizá en este fin de semana con un posible triunfo otra vez dentro de los equipos que estarán peleando el título. Entonces, no sé, Dante, no sé, mi querido Pedro, sobre todo tú, Pedro, si ya hay que dejar a los Tigres tranquilos un momento, o todavía en ese pechote que tienes quieras soltar algo más, pero pues ya hay que dejarlos en paz, mano.
1: Antes de todo, nomás decirte, mi mamá se tardó un chorro en ponerme Francisco y tú vienes el día de hoy y me cambias a Pedro más de 3 veces.
0: Es que tienes cara de Pedro, güey.
1: Tienes cara de Pedro. Nah, no pasa nada. No, muchísimas gracias.
0: Perdón.
1: Nuevamente, por el cuadro.
0: Déjame decirle a tu mamá con todo respeto que se equivocó. O sea, tenías cara de Pedro. ¿Por qué te puso Francisco?
2: Andan muy sensibles los tíos.
1: Sí, no, fíjate que sigo con la misma actitud.
0: Perdón, señora. Pero...
1: Andrés, sigo con la misma actitud. El día de hoy, pues seguimos, obviamente, no ha cambiado nada. Es prácticamente lo mismo y la situación va a seguir así mientras no hay un cambio.
0: Pues por eso te digo, pues ya, ahí déjalos, allá.
1: Su vida.
0: Ya empezaste a ser puchero, nomás empieza. Ok, Paquito.
1: Gracias.
0: Diles, Paquito, ya no haré travesuras. Soy Paquito. Dante.
2: Hola, muy buenas tardes, feliz de estar aquí nuevamente compartiendo mesa. Como apuntas muy bien, el Monterrey retomando caminos, creo que este ya es el Monterrey que vamos a ver hasta el final. Me refiero, ya no hay distracciones o temas o asteriscos que puedan impedir a Matías Almeida ya presentar el equipo que él tiene y el equipo que quiere tener. Esta jornada contra el Atlante el viernes en la noche va a ser el partido. Es una prueba interesante porque también es un equipo que te muestra una postura ofensiva. Vamos a ver qué ofensiva trae mejor nivel. Y también, no menos importante, la ausencia de Orbelín Pineda también y el Toro Guzmán, que creo que son de tus mejores piezas por temas de selección.
0: Sí, que estarán precisamente con la selección mexicana. Pero a ver, Dante, platícame, ¿tú crees ya que este Monterrey ya está
1: consolidado?
0: Consolidado quizá no sea la palabra, Francisco, ya me regañaste, te pusieron Francisco.
2: ¿Cuál es tu nombre completo?
0: Te voy a decir, ¿cuál es tu nombre completo? Francisco Medrano.
1: Córdoba.
0: Ok, Francisco Medrano Córdoba, no sé si estés de acuerdo con el señor Dante, o si se refería Dante a que ya este Monterrey está consolidado. Yo creo que no.
1: Él mencionó, este es el Monterrey que vamos a ver. Sí. Lo dijiste. Pero yo no sé qué Monterrey si sigue manteniendo esa intermitencia. Tú hablabas hace un momento de que se van a enfrentar dos ofensivas muy importantes. Sin embargo, ahora la cara de la moneda de Monterrey cambia, es otra. Porque recordemos que si bien es cierto, se le cuestionaba los errores en la defensiva, se le mencionaba que pues los equipos llegaban comúnmente a hacerles gol, pues en estos últimos dos partidos mantienen ya el cero en el arco. Pero también cambia la situación en la parte ofensiva, donde solamente han conseguido un gol en los últimos dos partidos. Y fue una persona que metiste obligadamente, por así llamarlo, porque ocupas llegar a ese número de minutos en la regla de menores. Entonces, hay que recalcar que tanto Kuipers como el mismo Orbelín Pineda, descarto un poquito a De Rossi porque quizás no estuvo en el último partido, pero estuvo contra Tigres, si no mal recuerdo. El caso de Ocampos, digo, que son jugadores referentes a la ofensiva y que no han aparecido en esos últimos dos partidos. Por eso yo te cuestiono a ti, ¿cuál es ese Monterrey que tú quieres ver si no se ha visto ofensivamente bien?
2: Sí, todo eso que acabas de decir, ese es el Monterrey. Y eso es lo que vamos a ver de Monterrey de aquí a que finalice el torneo. A lo que yo voy es que este ya es el equipo que se tiene. Hablábamos al inicio del torneo de qué Monterrey vamos a ver, cómo va a ir evolucionando la defensa, el ataque se va a engranar bien y vamos a ver un equipo ofensivo. Yo te respondo de que eso, todo lo que acabas de decir, estás en lo correcto y ese ya es el Monterrey. Yo creo que a partir de ahora, Matías Almeida, a partir de este sábado, o así lo interpreto yo como vi el partido, esto es lo que tenemos, esto es lo que tenemos. Esta misma defensa es la que vamos a tener. Estos mismos problemas de transiciones ofensivas, defensivas, es lo que nos va a costar. Contra Cruz Azul no te afectó en el marcador porque tuvo una gran actuación Esteban Andrada. La defensa, dentro de lo malo de estas transiciones, supo resolver en la última línea de las jugadas. Y en la ofensiva, a pesar de que solamente llevan un gol, que también a mí no me deja tranquilo, también me preocupa, no vi mal a la ofensiva. Yo veo una ofensiva que, a pesar de que no cae o no finalizan bien las jugadas, es una ofensiva que se arma muy bien, organiza sus jugadas muy bien. Y la sorpresa de César Garza es una buena sorpresa, a fin de cuentas. Es una pieza que ya tienes en la plantilla. Malo fuera que no lo tuvieras y estuvieras buscando por todo lado y que sea un acierto porque llegó último momento. Este es un jugador que forma parte de tu plantilla y es una linda sorpresa para Matías Almeida saber que cuentas con él.
3: Voy de atrás para adelante escuchándote, Dante. ¿Sí? Lo de César va a ser un dolor de cabeza para Matías porque él, en esa posición en el campo, creo que no estaba muy contento con lo que tenía.
2: Exacto.
3: Y aparece César, ¿verdad? Sí. Y da un buen partido. Y creo yo que Matías Almeida tenía en su cabeza, dentro de lo que él siempre ha venido hablando de el proyecto y el tiempo, que en diciembre era un área quizá a mejorar.
2: Sí, sí, sí.
3: Hoy, con lo que César hizo el sábado pasado, y si sigue César haciéndolo, aquí la pregunta para Matías sería, ¿todavía piensas en alguien para esa posición o vas a ir con César? Porque, a ver, el propio Matías Almeida dijo, los muchachos como que van desfasados en el proceso. Entonces, ahí rápidamente, pues sin querer, César le tapó la boca a lo que Matías Almeida señaló, ¿no?
2: Sí.
3: Y la otra cosa que dijiste, este es el Monterrey que vamos a ver.
2: Sí.
3: Ok. Y a este Monterrey, bajo tu idea y tu opinión de que es el que vamos a ver de aquí en adelante, ¿para qué le alcanza o para qué le va a alcanzar?
2: Sí, primero lo de César, incluso sumando a declaraciones de Matías Almeida, mencionaba que él tenía muchos volantes mixtos. Muchos volantes mixtos y que César era más un perfil defensivo. Y yo creo que César fue lo que Matías Almeida pensaba que era el Corcho y Fidel Ambriz.
3: Okay.
2: Entonces encontró en estos cambios o experimentos por la regla de menores un futbolista que le va a servir mucho y que yo creo, no tampoco digamos que fue un partido perfecto el que dio un buen partido y creo que el gol...
3: Pero levantó la mano el muchacho.
2: Sí, levantó la mano y creo que esa actuación le da para seguir manteniéndose en el once inicial, sumado a la regla de menores que se tiene que cumplir, que Monterrey...
3: Eso es lo mejor de todo.
2: Sí, eso es lo mejor porque en el torneo anterior quien te cumplía esos puntos o regla o los minutos era Iker Fimbres, pero Fimbres, el nivel que ha mostrado este torneo ha dejado mucho que desear. De ese lado yo considero que si no encuentra la manera de acomodar también a Ambriz o a un Corcho como lo está jugando o como jugó César, sí buscaría a alguien más para tener no solamente un volante defensivo, porque él mencionó mucho la palabra volantes mixtos, que eran todos los demás. Entonces yo sí buscaría una pieza más ahí, aunque sea para cubrir el tema de la banca. Ya con la cuestión del Monterrey, de hasta dónde le alcanzará, ahora sí que Monterrey le alcanzará hasta donde Monterrey lo permita. Me refiero a hasta donde la defensa no te cueste y hasta donde el ataque te anote. Ahorita mencionaba muy bien Paco el tema de los goles. Si esta ofensiva que tanto enaltecemos llega o se vuelve a apagar, ahí sí ya sería cuestión preocupante. Yo al menos considero, y creo que a pesar de que está en el número 10 de la tabla, está cerca de meterse a puestos de liguilla, porque del noveno al quinto lugar solamente hay un punto de diferencia para Monterrey. Yo creo que al menos en liguilla sí se mete, buscándole, diciendo lo más positivo.

0: del equipo del Cruz Azul, que si bien es cierto, llegó con mucha autoridad a la parte ofensiva, pero gracias a Andrada, creo que Rayados sigue manteniendo ahí un punto bueno en el sector defensivo. Yo no rescato todavía la defensiva
1: No, yo
0: completamente,
1: tampoco.
0: pero si no perdiste el día sábado, fue gracias a Andrada. Y en el caso ahora de este muchacho, ¿quién fue el que entró?
1: ¿Es
0: El
1: César Garza?
0: César Garza. Híjole, yo nada más lo que le voy a pedir es que no se contagie de los demás jugadores, porque Ocampos te da un partido bueno y te da dos malos. Culpers ya no se ha visto de la misma
1: No, sí
0: manera.
1: se ha visto. Ahí sí, digo,
0: Vino
1: obviamente en el
0: para anotar
1: marcador,
0: goles
1: ¿no?
0: y creo que no está cumpliendo con la función.
1: Es que
0: Si
1: aquí
0: lo ponemos
1: viene.
0: en comparativa con los demás delanteros, pues yo creo que se queda también en la misma.
2: Queríamos que hablara Paquito, ¿no? Así es que órale adelante,
1: Ándale,
2: ahí está.
1: ándale, me
2: Ahí
1: gusta.
2: te está diciendo que Kuipers viene a la baja.
0: Sí.
2: Ok.
0: Vino para meter goles. Esa es la función del delantero, es la tarea principal. Y si lo vamos a poner en comparativa con otros, yo creo que se está quedando muy corto.
1: En cuanto a goles, sí. Y sumado también, comparto contigo, Lucas Ocampos, inició muy encendido y ahorita ya tienes varios partidos sin anotar. Sin embargo, en cuanto a funcionamiento, yo creo que Kuipers te aporta mucho más en el funcionamiento. Comparto contigo que la función principal es anotar goles y para eso
0: Sí.
1: vino también. Sin embargo, en cuanto a sistema de juego, te aporta muchísimo cómo juega. Pero sí, estoy de acuerdo contigo. Y por eso recalco, Monterrey va a llegar hasta donde Monterrey lo permita. Porque si sigue así estancado, sin anotar goles o ganando por un gol, puede llegar a perjudicarle. Porque este Monterrey es necesario que meta más goles de los que recibe. Ahora no recibió ninguno y anotó solamente uno. Entonces va a ser importante eso para ver hasta dónde llega Monterrey.
2: 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Pausa en radio, nos quedamos aquí en redes sociales leyendo los comentarios.
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4: Nuestra red de infiltrados informa que, en la administración del presidente de Estados Unidos, Donald Trump, siguen muy de cerca el proceso electoral que se llevará a cabo en México el próximo año, y Nuevo León es uno de los estados que más le interesa a las autoridades del vecino país. Dicen los infiltrados que, por ello, en el consulado de Estados Unidos en Monterrey, que encabeza Melissa Avisop, se están elaborando perfiles de todos los aspirantes a la gubernatura, para que en la Casa Blanca tengan claro quién puede ser el sucesor de Samuel García. Y en este ejercicio, que por cierto es totalmente abierto, pues los mismos precandidatos saben que se está elaborando su perfil, las corcholatas de Morena son quienes despiertan especial interés de las autoridades estadounidenses.
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3: Rescatando a Guzmán. Almeida está rescatando a Andrada. Entonces, respecto a tu comentario, yo creo que sería al revés. Ojalá César se contagie de ese cambio emocional o motivacional que el equipo está teniendo ahora con Almeida, ¿no crees?
4: No sé, porque empezó muy bien el equipo de Rayados. Y yo creo que hay algunos jugadores en los que en ciertos partidos no te dan ese rendimiento que te mostraron al inicio, la motivación con la que jugaban en el campo. Ahora se nota que a veces no están en la cancha dando eso que tú mencionabas, el cambio que había obtenido Ocampos, el Tecatito, el mismo Kuipers, que también relucía muy bien. Ahora yo creo que en estos últimos juegos han quedado a deber, y es por eso que yo le daba el mensaje a Garza, que no se contagiara pues de la actitud que quizás ahorita traen los jugadores, sino que entre concentrado y que aproveche los minutos que le dan, porque será vital para que él pueda mantener quizás una titularidad que ahorita está obligado Monterrey a mantener por la regla de menores.
5: Sí, yo difiero totalmente contigo, difiero totalmente en el sentido de que en cuanto a actitud, y comparto con Andrés, en cuanto a actitud del Monterrey, sigue manteniendo esa actitud o esa ilusión o ese ambiente positivo en el cual presenta en cada partido. Lo que sí estoy de acuerdo es en el sentido que Monterrey está tan positivo en actitud que incluso los mismos delanteros, y recalcando en la ofensiva, quieren finalizar todas las jugadas ellos. Y a eso es a lo que iba también hace un momento en cuanto a finalización de jugadas. Se ve que tienen la oportunidad de pasarle la bola a alguien que está solo y tratan de, para querer hacer bien las cosas con esta ímpetu positiva que traen, buscan definirla a ellos. En eso sí estoy de acuerdo en cuanto a esa conjunción de ofensivas, ahí considero que puede mejorar el Monterrey, pero en cuanto a actitud, yo creo que este Monterrey se ve muy diferente al Monterrey del torneo pasado, y a lo que iba, que este era el Monterrey que vamos a ver. Ya no hay temas de que este Monterrey era el de la Leagues Cup, este Monterrey es el de los suplentes, este es el Monterrey A, este es el Monterrey
3: con refuerzos. Pero sí fueron dos Monterreys distintos, ¿no, Dante? El Monterrey de la Leagues Cup y el Monterrey de la Liga, que bueno, hasta ahora, en el pasado sábado, vuelven a ganar, pero sí.
4: Sí, yo lo mencionaba por ese motivo, que en la Liga llevaban, ya con este partido, si no sumaban, iban a ser cuatro partidos sin ganar.
5: Exacto.
4: Contra San Luis, perdiste contra Toluca, empataste contra Tigres, y luego, ahora contra Cruz Azul, vuelves al triunfo. Pero ya era una serie de partidos en la que Monterrey ya no había mostrado ese nivel que al principio se le vio. Los jugadores ya no estaban enchufados. Y vuelvo a resaltar, siguen sin estar enchufados en la parte ofensiva, porque recordemos que parecían, ¿cómo te digo?, perfectos, o eran... daba miedo la ofensiva de Monterrey. Ahorita ya no se ve igual a como empezaron.
5: Es que yo creo que también iba mucho de eso, la dosificación y la importancia que le estaban tomando a los torneos con los que estaban jugando. A lo que voy es que eso ya ha finalizado, la dosificación ya finalizó, entonces ya no hay pretexto para que no veamos al Monterrey que vimos el sábado. Ya a partir de esta jornada en adelante, ya solamente son participaciones de la Liga MX, entonces este ya es el Monterrey que yo considero que vamos a ver y que deberíamos de ver. Ya no hay pretextos para decir, es que estaban desconectados porque iban a jugar entre semana en tal torneo. Bueno, es que presentaron un equipo de suplentes porque tienen que jugar otro torneo. Ya no hay pretexto para el Monterrey. Este es el Monterrey que tiene que presentar Matías
4: Almeida. Sí, y ahorita pensando en eso que tú estás comentando, de este es el Monterrey que vamos a ver, yo creo que sí, porque ya enfrentó equipos de parámetro como lo es América, sí, como lo es Cruz Azul, como lo es Toluca. Entonces, Esto es lo que le alcanza a Monterrey. Sí. Competirle a los equipos de esta forma, pero hasta el momento no les ha alcanzado para superar a esos equipos que van arriba. Hay que trabajar, como bien lo mencionaste.
5: Le competiste al América, le jugaste al Toluca, no le ganaste. Al Cruz Azul le ganaste. Algo circunstancial, a lo mejor por el sí. gol, cómo manejaste el partido. Pero para eso está el Monterrey, para competirle a los mejores de la zona de Estados Unidos y para hacerle juego a los mejores de la Liga MX.
3: Dice Pepe Peña, pues claro que ya Medrano habló, pues sí, para encontrarle defectos a Rayados, si le sobra, si le sobran palabras.
4: ¿Tengo que?
3: Chesco Torres, el llamado de Orbelín y Guzmán pesan, pero le componen el cuadro a Almeida. César puede ser el titular, César Garza. Sí. Otra vez, y sumar más minutos a la regla. Salcedo ya regresa y Rossi también. Así es, hoy ya regresando al entrenamiento, tanto Salcedo como Rossi. No sé a quién te refieras, Tigre, dice, lo lograron, finalmente lo rompieron, finalmente ganaron, destrozaron a alguien, alguien que siempre estaba feliz, que siempre estaba sonriendo con sus Tigres, alguien que no merecía el odio, alguien que no hacía nada más que ayudar a las personas, alguien que amó con todo su corazón. ¿De quién hablas?
5: Ah, ese es un comentario muy famoso en internet, que ponen así de repente cuando hay situaciones así. Pero no es...
3: Ah, ok. Sí,
5: es un meme, por así decirlo.
3: Perdón la pregunta para saber si leo el siguiente comentario. ¿Tienes novia? ¿Estás casado, Dante?
5: Sí, tengo novia.
3: Porque dice acá Dana Rayada, hola, Dante. Vengo de tu Instagram.
5: Ah, no, sí, Danita, es una aficionada rayada.
3: Ah, ok, no hay.
5: No, todo bien, todo bien.
3: Que tu novia ve el programa.
5: No, todo bien, es una chica, una joven que es fan de los contenidos que hacemos en Zona Rayada.
3: Ah, pues bienvenida, Dana, bienvenida aquí con el buen Dante. Dice David Vargas, apostar a favor de Tigres es una locura y mejor hay que ser cauteloso porque del equipo nadie está comprometido, solo andan de nalguita parada y nada, que defienden y atacan, este equipo está muerto. Sí, por eso dejamos a Tigres un ratito ya, mi querido David. Dagoberto Astorga, saludos a Andrés e invitados, Dante y Paquito. En otro orden de ideas, ¿cómo que cancelaron el bailongo con la Sonora Dinamita? ¿Sabes algo de eso? No sé.
4: Sí,
3: lo cancelaron.
4: Sí.
3: Y si no lo hubieran cancelado es... ¿Y por qué no lo cancelaron? ¿Verdad? Pepe Peña, tienes razón, Dante, se aplaude el esfuerzo rayado, pero se cuestionan las decisiones que se hacen algunas veces. Ventura, yo creo que alguien le está haciendo cosquillas porque pone jajaja.
5: Anda muy risueño.
3: Sí, yo creo que alguien le ha de estar haciendo cosquillas al buen Venturo. La cara de susto de Dante lo dice todo.
5: No hay que ver.
3: Es buen chico Medrano, me gusta que cuando menos no grita para defender su punto como otros. Clipen a Dante Banda. Mike Cantirrayado, cada que estamos peor, ¿de dónde sacan esta tontería de que Tigres queremos un tercer estadio? No sé.
5: Ah, caray.
3: El sábado en su volcán se presentará a las horas. Sotanera.
5: Ah, ya, hay que soltar a Tigres.
3: No lo sueltan, Paco, ¿qué hacemos?
4: No, pues es que tenían tantos años guardando todo este tipo de comentarios y ya por fin se dan el lujo de salir.
5: Ahí estoy de acuerdo contigo.
4: Sí, estoy de acuerdo contigo.
5: Sí.
4: Que aprovechen.
3: Que aprovechen el momento. Sí. Me quedo con tu comentario, Dante, de este Monterrey, pero no te veo confiado en que este vaya a ser el semestre del Monterrey.
5: No, creo que este Monterrey es muy imperfecto por esto mismo que siempre hemos recalcado. Digo, no hay que hacernos de la vista gorda y decir que este Monterrey no tiene problemas. Este Monterrey sí está muy, muy disparejo, pero creo que se está fundando unas bases para lo que Monterrey quiere hacer a corto, mediano plazo.
4: Sí. O sea, tú sí eres de los que va con el plan de Almeida.
5: Sí,
4: que le den 2 años para él poder quizás traer el título a la ciudad.
5: Sí.
4: O sea, no se le va a exigir en este torneo. Si no, llega a cuartos de final y los pierde, tú estás cómodo porque el plan de él es a 2 años.
5: No, se le va a exigir y es como lo estoy haciendo.
4: ¿Monterrey entonces para qué está? ¿No está para campeón Monterrey?
5: No. No está para Monterrey. Digo, no está para campeón Monterrey y ves lo que estoy haciendo. Estoy
4: Una institución
5: resaltando.
4: como Monterrey y con la inversión que hace, yo creo que la exigencia tiene que ser para campeonar en cada torneo. Así
5: No,
4: lo veo
5: pero
4: yo.
5: la inversión no te da la gloria. Y Monterrey, siendo sinceros, no es un equipo ganador. Y este proyecto es interesante porque se está buscando que sea un equipo ganador a mediano, largo o a corto plazo. Pero se está buscando eso con este proyecto. Y es lo que estoy recalcando, lo positivo de Monterrey, que es la actitud, las ganas, el sistema de juego que se está implementando. Pero estoy criticando, puede llegarse a tomar, que son las malas tomas de decisiones de la ofensiva y lo que le cuesta a la defensiva.
4: Llevan 7 años intentando ponerse en el mapa y tú ahora estás expandiendo un poquito más ese trayecto a 9 años. Y es simplemente una imaginativa porque no sabemos si va a dar resultado Almeida. Y lo mencionó en la conferencia que dio, donde dijo, quizás si no cumplo el objetivo, pues todo sería en vano. Entonces, imagínate que no llegues a cumplir el objetivo.
5: No, pero no por eso vas a cortar el ciclo ahorita. Si es un ciclo, un plan que se está haciendo para que esos 2 años sea el tiempo límite, por así decirlo, no lo vas a cortar los primeros 3 meses porque van en 10º lugar.
4: ¿Ahorita no estás en zona de clasificación?
5: No estás.
4: Entonces, ¿es bueno o malo el trabajo que está haciendo Almeida?
5: Está bueno porque está sembrándose las bases para un proyecto a largo plazo. Que en México no se ve eso, pero ¿a poco no te gustaría que llegue un entrenador y que te diga, vamos a sembrar las bases para que este Tigres en 2 años vuelva a ser el Tigres que necesitamos que sea? Obviamente Matías Almeida menciona mucho los 2 años, pero también menciona mucho que si antes de esos 2 años se logra un campeonato, estaría perfecto. Pero, siéndote sincero, y por más que sea Rayado de corazón, yo no veo a este Rayado siendo campeón en diciembre.
3: Es que yo creo que Matías Almeida es muy inteligente y yo comparto con él esa opinión y ese mensaje del que acabas de decir, del campeonato 6 meses, va para toda la gente que dice que cada 6 meses tiene que ser campeón.
5: Sí.
3: Ahorita decías tú, mi querido Paco, Monterrey, que no se prepara para ser... Todos se preparan para ser campeón. Todos.
4: Sí.
3: Todos se preparan para ser campeón y yo obviamente solamente uno lo puede ser. Entonces, el mensaje de Almeida a mí se me hace muy bien dirigido en ese sentido de que no esperen que si son 2 años serían 4 torneos.
5: Sí.
3: O sea, Monterrey no va a ser campeón en los 4 torneos. ¿Eso quisiera su afición? Creo que sí. Pero, pues Toluca y América y Atlas y todavía más para atrás, León, Pumas, fueron bicampeones. Ustedes tuvieron la oportunidad y no pudieron de ser bicampeones.
4: Fueron 3 finales consecutivas y solamente... No, fueron 2.
3: Entonces, no es tan fácil eso que tú le estás exigiendo al buen Dante de que, campeones, ¿no? Matías Almeida está siendo sincero y además está siendo claro y abierto con su afición. Hay quien no le compra el discurso. ¿Cómo? ¿No vas a ser campeón? No sé cómo lo veas.
5: Sí, es un discurso muy realista el que presenta el entrenador, pero también, y sumando el comentario de estos equipos ganadores, tricampeones, bicampeones, son proyectos que se llevan trabajando incluso desde antes de la gestión de los entrenadores que los hicieron campeones. El América lo trabajó Solari, desde Solari se estuvo trabajando, el Tan Ortiz, ya llegó Jardiné y puso la cerecita al pastel y fueron tricampeones. En Toluca también Renato Paiva hizo un trabajo excelente y luego llegó Mohamed a ponerle esa cerecita, más refuerzos que llegaron al plantel a ensancharlo y hacerlo mucho mejor. Este Monterrey no tenía eso. Los últimos entrenadores de Monterrey, ninguno jugaba lo mismo. Por eso digo que es positivo que Matías Almeida, eso quiero pensar que va a llegar a ser, que en estos 2 años va a tratar de implementar un estilo de juego que represente al Monterrey y que esta directiva, cuando se vaya Matías Almeida, traiga un entrenador con el mismo perfil, por si Matías Almeida no logra ser campeón, el siguiente entrenador con el mismo sistema de juego, ya con unas bases sembradas, pueda hacerlo. Entonces, a mí me deja eso positivo, que en estos meses hemos visto un cambio y que se está trabajando o se está intentando implementar algo que no se había visto en el Monterrey años anteriores. Eso me deja tranquilo en cuanto a eso. Resultados, obviamente yo quiero que Monterrey sea campeón, que haya sido campeón de la Leagues Cup y que vaya a ser campeón de la Liga en diciembre y que sea campeón en junio y que sea campeón de la Conca, eso me encantaría, pero siendo realistas no se va a poder cumplir de manera inmediata.
3: A ver, dame una llamada que me parece está pendiente por ahí, ingeniero, si eres tan amable. Adelante, muy buenas tardes. ¿Quién habla?
6: Señor Andrés, ¿cómo estás? ¿Cómo estás?
3: Bien, aquí con el buen Dante y con Francisco. No se vaya a equivocar porque sí le anda metiendo un zape. Ahorita me pegó un patadón por abajo. Ay, lo vio, yo me aguanté, ¿verdad? Pero sí me llamo Francisco.
6: Paco Medrano.
3: Ajá.
4: Buenas tardes, señor.
6: Bien, gracias a Dios. Primeramente, Paco, algo que repetimos cada rato en la vida, aquí todo eso, acuérdese que, yo por lo como lo vi ayer, acuérdese que el fútbol es lo más importante de lo menos importante. Nomás tenga eso en mente. No pasa nada. Sea cual fuera el resultado que se le dé a su equipo, o gane, pierde, empate. Eso es lo menos importante. Y ahorita, escuchando al señor Dante, pues ya no entendí, me hizo bolas. Y esto, que el otro. Yo le pregunto, en la América fueron tricampeón y el proyecto lo echaron para un lado, siendo tricampeón. Aquí es un proyecto a largo plazo de los Rayados. No, me dice él que no está para campeón, pero siento yo que está tendiendo la camita para si no se le da resultados, porque... En el clásico, 3 perdidos y 1 empate tenían. Y el sábado que ganaron Cruz Azul, y bien ganado, vi aficionados, incluso que decían, ya denos la, vamos por la séptima porque la sexta ya está adentro y nos van a faltar vitrinas.
3: Pero me extraña de usted, Lee, que se vaya con lo que el aficionado dice. El aficionado puede decir misa, pero la realidad es otra cosa. Yo creo que Dante, y no necesita que yo salga a defenderlo, ¿verdad? Pero Dante está siendo objetivo en lo que está señalando.
6: Sí, no, sí, yo le entiendo. Pero ojalá y la semana que entra, que ojalá y no les vaya mal con el Atlante, sin seleccionados, y salgan como que estaban incompletos. ¿Verdad?
5: No, sí, Dante. No, Monterrey es un resultado que puede ser. Dígame.
3: Sí, adelante, Lick. Es que le estaba contestando Dante respecto a lo que señalaba usted de que la próxima semana, si no le va bien a Monterrey.
6: Una disculpa, lo que pasa es que entré en un lugar que había mucho ruido, no lo escuché.
3: Ah, pues invíteme, es muy temprano, Lick. ¿Dónde anda?
6: No, espéreme, no, si ando aquí, ando jalando, gracias a Dios.
3: Ah, ok, yo dije no. Además,
6: pues... que estaba un camión en un lado, otro camión a otro lado y estaba en realidad, sí.
3: No, y es que sí hay algunos que sí abren a esta hora, ¿verdad?
6: No, ¿mande?
3: Sí hay algunos que abren a esta hora, ¿no? Hay buffet y toda la cosa.
6: No, compadrito, no, donde quiera hay este buffet sin alcohol y con alcohol.
3: Muy bien, mi querido Lee, bueno, pues ahí está. Yo soy de los que sí le compran el discurso a Matías Almeida. Creo que al equipo todavía le falta lo que ha dicho Dante, bien en defensa también Paco. Y lo que me preocuparía, sin que me quite el sueño, es la contundencia que creo que el equipo ha perdido.
5: Sí. Sí, eso estoy de acuerdo. Y sumando y contestando.
6: Y el señor Verga, el Kuipers, no sé cómo se pronuncia, Kuipers o algo así.
3: Kuipers.
6: Siento yo que no les va a dar, como que la condición física no les da al señor. Como que está algo pesado en su físico, tiene más cuerpo de así de apariencia de un fullback de fútbol americano, y usted conoce de eso. Uh-huh. Siento que le falta agilidad y la condición física al señor. Ojalá y les dé, porque... tener un talento de esos que viene de allá y que llegó metiendo goles y que ahorita ya no los meta, sí debe preocupar. Señores, un abrazo. Paquito,
4: dígame.
6: Ningún resultado de fútbol que nos quite el sueño.
4: Claro, lo voy a tomar.
6: Y menos el hambre, porque voy a comer.
3: Provecho. A mí me llama mucho la atención, Paco. Dígame. Porque ha estado muy, muy participativo el día de hoy. Ay, hasta te ha retado.
5: Qué
3: pena que no quieras que tu equipo sea campeón y no le exijas y está ahí, ¿verdad?
4: Sí.
3: Y le tocas el tema de Tigres y empieza.
4: ¿Sí, qué quieres que hablemos de Tigres?
3: O sea, no, yo no quiero que hablemos de Tigres, pero te toca el tema de Tigres y tu ímpetu y tu...
4: Es que no se puede hablar ahorita de Tigres, o sea... No.
3: Ya, ya, no. O sea, le quieren que se calle Paco, nomás dígale. Y los Tigres.
5: Lo desarmas completamente.
3: Sí, completamente. A ver, dame el corte, pues, ingeniero, y a ver si hay más comentarios acá de la raza de YouTube.
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4: Pero meterle tres goles al Toluca en la Bombonera, híjole, tiene mérito, ¿eh? Hay que aplaudírselo al Santos.
3: Pues sí, pero a Tigres no le pudo meter ni uno en Juárez. A Juárez.
4: Sí, no, es que es lo que te digo, no le metimos gol al Santos, no le metimos gol al Juárez, entonces ¿a quién le vamos a meter gol? Lamentable lo de Tigres.
3: Ya, Paco.
5: ¿Y pronósticos reservados, Paco, para contra Puebla? ¿O te atreves a decir que gana Tigres?
4: Sí, me reservo el viernes, déjalo, pienso todavía.
5: Va a pensar estos días el resultado. Pero te decía, le quitaron a su mejor hombre al Puebla. A Emiliano Gómez, creo que se apellida.
4: Sí.
5: Era el mejor hombre del Puebla, se lo estaban peleando varios equipos. Tigres se hizo de sus servicios. No hay pretexto para hacerle juego a Puebla, al menos.
4: Sí, no, el Memote va a responder el sábado, a ver.
5: Ándale, ya te estás motivando, Paco.
3: Ok, ¿tenemos algo, ingeniero?
19: Un audio.
3: Suéltalo.
20: Hay dos puntos clave en Rayados para mí. Si quiere entrar a Liguilla y ser primero protagonista y después candidato al título. El primero, obviamente, que la ofensiva funcione. Que siga metiendo goles como en las primeras jornadas. Y segundo, que Andrada siga con el nivel que mostró el sábado. Porque ya quedó claro que la defensa nos va a dar muchos dolores de cabeza todavía. Pero si Andrada sigue en ese plan, tenemos posibilidades.
3: Andrada está callando bocas también, ¿eh?
5: Sí. Y creo que sí mencionabas hace unos momentos que Almeida lo rescató. Y yo creo que ese trabajo para traer de vuelta a Andrada a las canchas fue desde antes de que reportara con el equipo. Matías Almeida mencionó desde un inicio que era un futbolista que formaba parte de la plantilla del Monterrey y se le mostró un respaldo desde que llegó de nuevo al equipo.
4: Digo, más que rescatarlo, yo creo que él mismo tenía la obligación, después de lo que había hecho con su anterior equipo y que Rayados le vuelve a dar una segunda oportunidad,
5: también.
4: Pues la tuvo que aprovechar. No es como que, voy a salir porque pues me están dando la oportunidad y voy a dar lo de siempre. No, tenía la obligación por él mismo más que el cambio de Almeida.
5: Sí, creo que esos dos factores se sumaron muy bien para lo que vimos el sábado. Digo, fue un partido extraordinario de él, esperemos que siga manteniendo ese nivel, pero al menos en estos partidos no se han visto esos errores que se veían en la última vez que participó con Rayados.
3: No, de hecho, en este último partido Andrada salva a Monterrey de que no pierda.
5: Yo le conté al menos 5 atajadas importantes para mantener el cero, y yo creo, mucha gente se fue por el gol con César Garza como el mejor del partido, pero yo considero que fue Andrada.
3: Andrada, el mejor futbolista de Monterrey. Yo también comparto que muchos dicen, es que pues andamos mal, nos llegaron, Andrada tuvo que ser el mejor. Pues qué bueno que te puedan dar una confianza tu arquero de esa manera, ¿no?
4: Sí. Y de hecho, bueno, en el caso de Tigres, lo venía haciendo Nahuel Guzmán también en el arco, pero no te puede parar todo, o sea, el penal contra Juárez, imagínate si lo hubiera parado.
3: Ajá.
4: O sea, te lo digo porque lo vimos contra Atlante, lo vimos contra Necaxa, pero obviamente no va a estar rescatándote todos los partidos. Si el Vucetich tiene los puntos que ahora tiene, ha sido gracias a la portería con Nahuel Guzmán. Uh-huh. Pero pues no va a estar siempre en todos los partidos. Y eso se le aplaude a Andrada, que si no perdió contra Cruz Azul, fue prácticamente por él. Porque un gol que hizo Garza, creo que no era lo suficiente para poder resistir todos los ataques que hizo el día sábado Cruz Azul.
5: Sí, Almeida creo que encontró en dos piezas que ya tenía en la plantilla, no la solución, porque Monterrey va a seguir padeciendo la defensa, pero al menos dos piezas que pueden ayudar para apoyar esa defensa, porque César Garza es un medio más defensivo, que en esas transiciones ofensivas, defensivas que le cuestan, lo hizo bien, y un portero que te puede sostener hasta el último momento los embates del equipo contrario que se meten hasta la cocina. Entonces, si tienes un portero en el nivel que mostró Andrada el sábado, puede ayudar a mantener en algunos partidos el cero, como fue ganándole al actual campeón que fue Cruz.
4: Entonces el Mochi ya...
5: Yo creo que sí. Creo
4: se
5: que,
4: sienta para todo.
5: Digo, Monterrey yo siento que está en un círculo vicioso de si se equivoca el portero tiene que entrar el otro y si se equivoca el otro entra el otro. Pero al menos aquí quedó demostrado que está en mejor nivel por este torneo para mantenerse de titular.
3: Entonces tú eres del grupo, mi querido Dante, por lo que he podido escuchar el día de hoy, que sí. Vi que hoy hablamos de Monterrey y hoy estuviste más metido, más todo.
4: Más contento hoy, yo.
5: Sí. Digo, me está gustando porque estoy viendo una conjunción de lo que se dice con lo que se hace. Una de mis dudas era ver hasta dónde o cómo podría resolver Almeida algunas situaciones del estilo de juego. Y el sábado me dejó, no satisfecho, pero me dejó cosas buenas y me dejó una buena sensación como aficionado.
3: Muy bien, bueno, pues ahí está. Estamos por terminar este versus. Paco, ¿te vas a quedar hoy con Alan?
4: Sí.
3: ¿Ya estás de planta?
4: De planta con Alan.
3: Ah, perfecto, muy bien. Felicidades, Paco, para que la gente que quiera seguir escuchando al buen Paco Medrano, a las 2 de la tarde, ¿verdad? Junto con Alan.
4: Alan San Diego, Luis López y Andrés Ventura.
3: Ya está otra, ahí está ese güey.
5: También. Ventura ya.
3: En la hay un dicho que dice la jonjolí de todos los moles. La jonjolí de todos los moles. Pero para la gente de Versus, algo que quieras decir en Versus respecto a esa situación que hoy yo dije, vamos a guardar un poquito el tema de Tigres, pero ¿tú quieres señalar algo aquí en Versus? Aparte,
4: sí, mira,
3: de lo que
4: yo quisiera
3: platicar,
4: comentar algo que quizás puede ser importante para algunos, no tan importante para otros, pero se rumora y se dice que hay una propaganda porque la gente no vaya el sábado al estadio. Uh-huh. ¿Sí? Yo quisiera decirle a todo el público que hoy es cuando se debe de ver que la afición de Tigres está apoyando. Como bien decimos, en las buenas y en las malas. Y hoy son las malas y hoy toca apoyar. Este sábado hay que estar en el universitario apoyando al equipo de Tigres. Que si se va a alcanzar a calificar, que si no se va a alcanzar, señoras y señores, los directores técnicos van a pasar, los vicepresidentes, los presidentes, los jugadores, pero nosotros aquí vamos a seguir de pie. Y yo invito a todo el público a que el sábado apoyemos al equipo de Tigres. Déjense de cosas y vayamos a alentar con todo al equipo.
3: Eso me gustó. Eso me gustó. Adelante. Aquí somos libres de decir lo que queramos. Esto es ABC Deportes. Y no sé, algo más que quieras agregar.
5: Sí, sumarme al comentario de Paco, digo, yo sin ser aficionado a Tigre, pero sí los invito para que vayan. Creo que es donde más se necesita el apoyo de la afición en estos momentos. Tigre siempre se ha destacado por eso, por el apoyo de su gente, por el cariño de su gente, que los dejen fuera de la ecuación en estos momentos difíciles, me parecía un desacierto total. Entonces, pues sí, me sumo al comentario de Paco, invitar a la gente que vaya y siga apoyando a sus Tigres en las buenas y en las malas.
4: Ah, no, qué bonito.
5: Ya ves, ¿verdad? Oh. Sumándome ahí al comentario de Paco, pero sí estoy de acuerdo con eso.
3: Cuando uno no está atravesando por el dolor o la tragedia ajena, pues sí le salen a uno las palabras de así como antes. Sí, sí. Está hablando un hombre que va a entrar a la liguilla, dándole un consejo a un amigo que pues no va a entrar a la liguilla.
4: Sí, sí, una palmadita para...
3: Te está hablando un hombre que quizá pueda levantar el título de campeón en diciembre y tú lo vas a estar viendo en tu tele. No llores, porque, o sea...
4: No.
3: Por eso no quería tocar...
4: Es en 2 años, lo vamos a ver en 2 años. Es que por eso no quería... Ahorita no me preocupo, porque tienen 2 años para ser campeones. Todavía no, están en el proceso, están en el camino. Así lo dijeron. Y están esperanzados a eso. Bien, que vayan por ese rumbo.
3: Muy bien, Paco. Ya no quiero yo provocar una lagrimita. Nomás veo cómo corre la lagrimita tuya aquí.
4: No.
3: La gente porque no lo alcanza a percibir, ¿verdad? Pero quien tenga Ultra HD o no sé cómo se llame, sí va a alcanzar a ver una lagrimita de Paco aquí corriendo así. Cuando le tocas el tema de Tigres, mira.
5: Ya lo acercaron. Ya
3: escucha. Puchero, Así se hace, Paco. Muy bien. Dagoberto Astorga, ¿tú crees que Cadena y Lalo vayan a apoyar a Andrés? ¿Cadena y Lalo vayan a apoyar, Guerra? No sé. Es que, mira, yo lo dije desde la mañana. Cada quien es libre de manifestarse de la manera en la que quiera. Quien no quiere ir al estadio tiene todo el derecho. Y quien quiera ir al estadio también tiene todo el derecho. Ahí yo no me puedo meter en cosas que pues no depende de mí. Estuvo muy bueno el programa de Paco y Dante, aunque podrían mejorar al invitado. Paco, pero no estás triste o deprimido, ¿verdad? Dice la raza.
4: No. Estoy bien.
5: La risa lo delató.
4: Todo está fantástico.
5: Súmate al barco rayado, Paco. Te invito.
4: No.
5: Te extiendo la invitación.
4: Son más alegrías de este lado. Ahorita estamos pasando por el proceso, pero son más alegrías de este lado.
3: A ver, no me decepciones, Francisco Medrano.
4: Dígame, señor.
3: ¿Tú eres de esos aficionados que si Monterrey llegase a estar en la final, ¿no apoyarías al Monterrey?
4: No.
3: Me acabas de decepcionar.
4: Perdón, pero yo no quiero que Monterrey ni siquiera gane las canicas, Andrés. Sí, no, es la verdad.
5: Ni en 2 años.
4: No. Lo dijo don Carlos Miloc, el tigre que apoya a Monterrey de alguna u otra forma, desde ese momento deja de ser tigre. Y yo me sumo al barco, yo no soy ninguna persona de las que le da el mérito ni el aplauso para que vayan y consigan el título porque vayan a jugar a un torneo internacional o jueguen contra capitalinos, no. Yo le voy a ese equipo que vaya a Monterrey, yo lo apoyo para que termine con las esperanzas del equipo de la pandilla.
5: Rescatamos el sentimiento tigre de Paco Medrano. Con eso me quedo yo del programa y me quedo tranquilo.
3: Dice Ventura, el verdadero amor perdona.
5: No, ya está cantando canciones Ventura, hombre.
3: Paco recuerda que a la del proceso jamás se le abandona. Eso es bueno, así los educó don Robert y don Carlos Miloc. Son ideas, son ideologías y todas se respetan. ¿Tú sí apoyarías en algún, o has apoyado a Tigres?
5: Bueno, por sentimentalismo familiar. Mi suegro, el papá de mi novia es muy tigre y me gusta ver los partidos con él. Y me da gusto que él se alegre con los tigres.
3: ¿No tienes ningún familiar rayado?
4: Yo crecí en ese ambiente donde, por ejemplo, cuando el Santos nos eliminó, ¿te acuerdas? En 3 minutos.
5: Eso.
4: Yo estaba llorando, Andrés. Yo estaba llorando, Dante. Y la gente rayada, mi familia, mi vínculo, se estaba burlando de mí en la cara. Entonces... con eso te digo.
5: Ni olvido ni perdón.
4: Ajá, así es.
5: Entiendo.
3: ¿Todo bien, Paco?
4: Todo bien.
3: A ver, y si te digo... No, enfócame, Paco, enfócame. Tigres. ¿Te fijas cómo?
5: Hasta los hombros se le va.
3: Fíjate, madre. Estaba Paco así, ahora sí enfócame. Enfócame a mí. Estaba así, Paco. Suéltalo, güey. Dime lo que quieres. Tigres. Dante, muchísimas gracias.
5: Muchísimas gracias por el espacio.
3: No, hombre, al contrario, Paco. 2 de la tarde, ¿verdad?
4: Así es, 2 de la tarde en zona mixta con Alan Samaniego y Luis López por el día de hoy.
3: Perfecto, gracias. Buenas tardes, quédese en ABC Deportes.
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0: que están comiendo y se la... Ah, no, vean, no, no. Y van a comer fútbol aquí en este programa que se llama El Papirri. FC, el equipo de la afición. Ya estamos con toda la actitud el día de hoy con grandes noticias para la ciudad. Porque ¿saben cuáles son las grandes noticias? Que tenemos al licenciado Juan Cruz aquí con nosotros. Se dignó a venir. Esa es la gran noticia. Hasta él se sorprendió. Dijo, ay, niñas, a ver con qué mamá sale este vato ahora. ¿Cómo estamos, Juan?
1: ¿Qué tal, Papirri? ¿Cómo estás? Un gusto estar aquí de regreso por primera vez en años. Yo ya tenía mucho sin venir. Qué bueno que me dejaron entrar, fíjate. Ahorita no me querían dejar pasar, pero ya estamos aquí con mucho gusto también. Aunque no parezca, con mucho gusto.
0: Aunque no parezca.
1: Aunque no parezca.
0: Con lo bien que te caigo, yo soy feliz. Especialmente. ¿Qué novedades tenemos, Juanito? ¿Se nos viene la selección a la ciudad?
1: Sí, parece ser que sí. Todavía no hay anuncio oficial, pero ya nos dijeron por fuera que sí, que la selección va a venir para el partido de noviembre de la Nations League. Va a ser la primera vez que la selección mexicana juegue en el nuevo estadio de Rayados y después de varios años que no pisaban la Sultana del Norte, pero aquí yo digo, ¿ya para qué? ¿Ya para qué? ¿Ya fue el Mundial? ¿Ya se jugaron los partidos aquí? Pero, ya, como quiera, ¿ya para qué queremos a la selección en un partido de Nations League si no te trajiste un partido de Mundial?
0: ¿Pero te trajiste a Holanda?
1: Sí, pero pues eran puros de Santiago, vestidos de naranja, puros de Apodaca.
0: Eso no, digo, eso no están bien raros porque bajos. Yo no sé cómo juegan el fútbol allá, pero yo veía a todos los holandeses pasando con una escoba.
1: También, sí, sí.
0: ¿Quién sabe qué había, onda traen?
1: La verdad, había mucho más marroquí que neerlandés. Sí. Los marroquíes sí fueron un gran público.
0: Y los marroquíes, sí, no.
1: Yo estaba segurísimo que se iban a brincar a la cancha.
0: Fíjate, los marroquíes y la fiesta que traían los holandeses en el FanFest con su DJ y todos cantando, quién sabe qué cantaban, pero ahí andamos todos cantando. ¿No sabes holandés?
1: No, ese es uno de los idiomas que se me complica.
0: Nada más hay un país que habla holandés. Ah, bueno, y las Guayanas, sí, o ya que ya ni se llaman Guayanas, ¿cómo se llaman?
1: Surinam,
0: por ellos son los que hablan. En mis tiempos de escuela de gobierno era Guayana francesa, inglesa y holandesa, ¿verdad? Y ahora ya, quién sabe cómo se llamen, ya no sé, Surinam, que era lo que Surinam. Me sorprendía que cuando vino aquí dije, ¿quién es Surinam? Ya lo investigué y sí. Fue cuando fui, pues cuando tenía el programa de fútbol del mundial allá en La Sabrosita, saludos a todos. Están felices cada vez que voy, se asustan porque piensan que voy a regresar. No se preocupen, ya estoy aquí.
1: Ya nos vamos a devolver. Ya es propiedad de ABC.
0: Siempre he sido propiedad de ABC. últimamente, porque he sido propiedad de todo el mundo. Pero bueno, está lo del partido.
1: Del pueblo y para el pueblo, ¿no?
0: Somos el equipo de la afición.
1: El equipo de la afición, como debe ser. Pues sí, viene la selección mexicana para jugar en el Gigante de Acero, partido en noviembre. Todavía no hay una fecha oficial, va a ser en la fecha FIFA de noviembre, pero todavía no se designa ni el rival ni el día exacto. Pero lo que sí es seguro es que va a ser en el Gigante de Acero, primera vez desde su fundación. Ya había habido algún evento, se hablaba mucho de que había tema de patrocinios por los que no venía la selección, tema de bancos especialmente. El banco que le da nombre al estadio y el banco que patrocina a la selección son bancos diferentes. Entonces ahí había un tema. Igualmente pues la gente en la federación sentía que no iban a tener un estadio lleno con la afición regiomontana, pero esto sí era lo que se decía que
0: esa es una barra cuando no se llenaron
1: la última vez que vino,
0: pero pues también a quien mandaron, ¿verdad?
1: Vino México contra Costa Rica, que fue un partido amistoso en el estadio universitario, estuvo bastante llenita la entrada, unos 20,000 personas,
0: pues sí,
1: esa vez.
0: Pero de Costa Rica nada más conozco a quién, a Maribel Guardia.
1: Ah, oh, Keylor Navas.
0: ¿Eh?
1: Keylor Navas.
0: Y una chica que entrevisté en el estadio también, saludos a ella. Le hicimos famosa.
1: No era de Costa Rica, le decían la tica, que es diferente.
0: Ah, sí, la tica. ¿Por qué? No sé, porque más tica. Bueno, ya vámonos a... entonces, bueno, sí venía Keylor, ¿verdad? Pues sí, este portero que ya se está... Pues yo creo que se retira con Pumas o que le ves
1: todavía. Sí, puede ser que ya sea su último año. Pero jugando bien, tapando bien.
0: Sí, jugando bien, por supuesto. jugando bien. Y hablando de porteros, la selección, ¿a quién tiene convocados como portero?
1: La selección lleva primeramente como portero al tal Rangel.
0: Sí.
1: Que es el portero que fue titular en el Mundial. Uh-huh. Bajaron a Acevedo. Acevedo no va a esos partidos.
0: Ahí va mi pregunta precisamente.
1: No va a Acevedo. El que sí va es Alex Padilla, el portero mexico-español que juega en el Athletic de Bilbao. Ya estuvo convocado varias veces, no ha debutado todavía. De hecho, la selección subió ayer un video de Alex Padilla hablando. Él habla como español, habla como vasco. Pero pues él les dice ahí esas
0: ¿Vasco que Aguirre yo, o Vasco?
1: No, Vasco, ah, no. Vasco
0: de la región de Vasco.
1: La región vasca de España. Y él nace en México, se va a vivir allá a Bilbao desde muy niño. Entonces, pues toda la vida hablando así. Por eso. Y el otro portero es García, el portero de León.
0: ¿El portero de León?
1: El portero de León. Son los dos porteros que van a estar allá.
0: Sí, dije, hay un...
1: Son esos tres.
0: Hay algo ahí en los porteros que todavía no me acaba de llenar con lo que lleva. No conozco al Vasco, no lo conozco, no sé cómo juega. Es decir, cuando me dijiste, quise hacer el recuento de todos los equipos, de que dónde juega este, dónde juega este. Pero bueno, ya nos explicaste muy bien que es español, o sea, nació aquí y se fueron allá y pues nunca aprendió a hablar aquí, aprendió a hablar allá.
1: Sí, aquí hablaba, pero pues de niño, ¿no?
0: Ya, sí, pero ya no decía igual, no decía, decía nada más mamá y papá cuando se fue.
1: Nada, se fue como a los 6 años.
0: Entonces ya decía, ya tengo hambre.
1: Sí, pero ya sí Carlos Vela y Andrés Guardado hablaban como españoles, pues él que tiene toda la vida ya, con más ganas todavía. Pero destaca, por supuesto, que hay dos rayados en la convocatoria. En esa lista.
0: El Torito.
1: Está el Toro Guzmán, por supuesto, Víctor el Toro Guzmán, merecidísimo, y Orbelín Pineda. Y ya después de verlo en Rayados, todos nos preguntamos por qué no lo metió más el Vasco Aguirre en el Mundial. ¿Por qué no lo metió contra Inglaterra? Pero si lo hubiera metido, a lo mejor no estaría en Rayados. A lo mejor se hubiera ido a otra parte. Bueno, quién sabe. De Tigres no hay nadie. No hay ningún jugador convocado por parte de Tigres que no pasa por un
0: buen momento. Por lo regular, ¿a quién convocaba?
1: De Tigres, Lainez era el que más iba. Llegó a llamar a Chuy Garza alguna vez. Y el que iba mucho, que podía ser una opción, era Angulo. Pero Angulo tiene su lesión en la rodilla.
0: Entonces, yo pensé que me iba a decir otra cosa. Angulo tiene. No, dije. Espérate, tranquilo, dije.
1: No, Angulo que tiene su lesión en la rodilla. Y el caso de Marcelo Flores, que suele ir
0: con Canadá.
1: Con Canadá, pues tiene su lesión de ligamentos también.
0: Pero podría ser este cubano mexicano que también pudiera ser llamado o tiene posibilidades.
1: ¿Quién?
0: El lateral moreno.
1: ¿Farfán?
0: No. De Tigre. ¿Qué me fue?
1: ¿Cubano mexicano?
0: Pues no es cubano, no tiene una descendencia.
1: ¿Pero quién?
0: Se me fue la onda, compadre. Se me fue la onda del moreno que corre por el mano izquierda,
1: Ah, Ociel Herrera. Ociel Herrera también llegó a ser convocado, pero
0: ya se me fue la onda, nada más me acordé que era él.
1: Es que sí, tiene mucho que no va. Él gana una Copa Oro, pero ya tiene, desde que están Tigres prácticamente no.
0: Ociel Herrera es el que a mí me gustaría un poquito más que tuviera una oportunidad, pero tiene que mostrarse y no lo están dejando mostrarse en el equipo. Y cuando tu equipo va mal, es bien más difícil.
1: Totalmente, ves mal. Y también, por supuesto, el mundialista, flamante refuerzo Memote Martínez, que no lo convocan para esta... para esta lista, aunque él estuvo, por supuesto, en el Mundial.
0: Así es.
1: Entonces el Memo también quedó fuera. Tigres solo tiene un convocado para esta fecha FIFA, que es el Búfalo Aguirre, mundialista.
0: Pero no para
1: Uruguay.
0: México.
1: No, para México, va con Uruguay. Pero igual cuenta porque no va a jugar el partido del fin de semana. Los jugadores, los seleccionados no van a jugar la jornada 10 de la Liga.
0: ¿Y de Rayados en alguna otra selección?
1: No, estaba Diego Rossi, pero la lesión lo bajó de la lista. Ya entrenó hoy, pero ya la selección ya reportó desde hace unos días. Rossi no fue convocado.
0: Porque estaba Rossi, pero sí no se recuperó.
1: Sí, estaba para la prelista y ya para el momento de la lista definitiva de Diego Forlán, no lo contemplan a él.
0: Dieguito, me acuerdo.
1: Diego Forlán, buenísimo Diego Forlán.
0: Sí, sí, claro. Dieguito Forlán.
1: Y los principalmente están convocados jugadores de Chivas, van bastantes jugadores de Chivas. Como debe ser, bueno, al final el equipo va bastante bien. Bueno, la hormiga que juega en Grecia. Por supuesto está Tal Rangel, ya lo hemos mencionado. Está Barromo, va Hugo Camberos, va Sandoval. Esos van jugadores jóvenes.
0: Los chavos, ¿verdad?
1: Principalmente los chavos. Va Brian, sí. No, Brian no va. A Brian lo bajaron, sí. Y va el Piojo Alvarado.
0: El Piojito. Pues sí, sí. Y todavía corre como... Pero bueno, pues ahí está lo que está pasando con la selección. Yo sé que a usted no le importa, pero bueno, nosotros se lo comentamos.
1: Bueno, para esta ocasión tiene que importarnos porque la selección viene a Monterrey. O sea, va a venir a Monterrey, estén al pendiente de los anuncios de la selección, porque no falta mucho para que anuncien que el primer partido oficial de la era Rafa Márquez se va a jugar en Monterrey.
0: Ok, el primero no va a ser...
1: No, ese es oficial porque es de Nations League.
0: Sí, ya y ese va a ser el primero, el primero de Rafa Márquez.
1: De hecho, puede ser el de vuelta, o sea, todavía no se define, puede ser el de vuelta, pero el primer partido oficial en México va a ser ese, va a ser el de Monterrey.
0: Ah, ok, yo porque apenas te iba a decir, no, pues de aquí a que jueguen ya nos cambiaron a todos los que para que le andamos escarbando, pero no, va a ser el primero oficial.
1: Sí, más ahorita oficial, está y hablando, primero en México también,
0: de Rafa Márquez. Y por lo pronto le anda hablando a todos para calarle, ¿no?, para estos amistosos que vienen.
1: Pues ya se ve bastante la tendencia que puede tener la selección en una revolución. Sí, ya bastantes jugadores más jóvenes.
0: Y los chavos formados en otros países.
1: También, ¿cómo? El trabajo de Andrés Lilini está tomando fuerza.
0: Hay unos brasileños también, mexicanos, que están allá en Brasil.
1: También ellos van a estar en la sub-20. Por ejemplo, uno de ellos es Enrique Simeone, que ahora está en Tigres. Okay. Él es hijo de padre brasileño. Estuvo mucho tiempo en cantera de Brasil y llegó a Tigres hace como un año y medio.

0: Ese
1: Garza,
0: partido
1: con Ochoa.
0: famosísimo contra Argentina.
1: Ese equipo, sí. Ese equipo ya no entra en la categoría sub-20. Ya los de sub-20 son los que, la generación que está ahorita en la sub-19 de la liga.
0: ¿Y se van a encontrar con sus amigos los japoneses?
1: ¿Puede pasar? Puede ser, puede
0: Bueno,
1: ser.
0: ya ves que hicieron muchas migas ahí entre los japoneses y los mexicanos porque están en el mismo
1: Estaba en
0: hotel.
1: el mismo hotel y luego la selección japonesa vino aquí a Monterrey, la
0: Sí.
1: sub-20. Estaba como sparring de la mayor y aquí estuvieron hospedados y entrenando en el set. Es que no se le dio mucha difusión a eso, pero aquí estaba la selección
0: Ah, esos
1: ganando.
0: son los reporteros, ya ves,
1: Por
0: que vienen
1: supuesto.
0: con toda la información, que no les dijeron en su momento, hasta ahorita la soltó, pero bueno,
1: Pues
0: ya.
1: no hay necesidad de decirlo.
0: No viene
1: Es que no
0: necesidad.
1: existía el papirri FC, entonces
0: Ah,
1: no había
0: entonces
1: dónde,
0: ahora
1: no
0: sí
1: había
0: ya
1: dónde, ya,
0: tenemos
1: sí.
0: ventana para exponer todo lo que hemos sacado en entrevistas y, ¿cómo es? Información de campo,
1: Por
0: no
1: supuesto que sí.
0: detrás de una computadora.
1: Es correcto, papirri. Tú sí le
0: Como
1: sabes.
0: debe de ser.
1: Como debe ser. 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
0: Ya
1: Vamos a ir
0: está
1: a una
0: cerquita.
1: pausa y regresamos ahorita, porque sí, ya falta poco para los Food Truck Fest.
0: Vámonos, vámonos. Esto es el Papirri FC.
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9: Entonces, sí, sí. Vamos a decir que Tigres puede sacar entre 8 y 11 puntos. Por decir algo. Pueden quedarse entre 15 y 18 puntos, más o menos.
10: Vamos a repetir a la gente que está siguiéndonos en radio, ahí en su automóvil, saludos a toda la gente de carros de aplicación, los partidos que vienen para los Tigres.
9: Mira, para mí Tigres ya está fuera y va a acabar el torneo con entre 15 y 18 puntos. Para mí ese es el escenario catastrófico para el equipo de Tigres.
10: Eliminado,
9: eliminados. Tú lo dijiste. Para ya eliminado. Tigres ya no tiene chance de calificar. O sea, tiene chance, pero no va a pasar.
10: Los equipos, vámonos uno por uno.
9: Uno por uno. Jornada 10, recibe a Puebla. Este sábado.
10: Pues este todavía este es el que nos puede salvar.
9: Es ganable. Luego, después de la fecha FIFA, recibe a Toluca. Partido que va a perder. Ay, pues, después.
10: Mira, pues ni tanto, ¿verdad? Porque le ganó pues, Santos allá, ¿verdad?
9: Bueno, Santos le ganó, sí. Después, contra Chivas, jornada 12, en Guadalajara. Ese sí está
10: complicado. Ese sí, ya está, ese chino.
9: Viene León, jornada 13, el 20 de octubre. Puede ser que saque algún punto.
10: Ahí está.
9: Puede ser. Contra Pumas, 24 de octubre, jornada 14, un empate en Ciudad de México, no puede pasar. Contra Pachuca, jornada 15, en Halloween.
10: Ay.
9: Es sustote que sí. Le van a sacar allá. Para mí pierden Pachuca. Y luego, últimas dos jornadas, contra Cruz Azul y contra América. Las dos en el Volcán. Y para mí, si acaso sacará 1-3 puntos de 6 ahí.
10: La tensión empieza.
9: Y para mí, por eso Tigres no tiene chance de calificar.
10: En este mes, donde hay terror y suspenso.
9: Y entonces aquí podemos empezar a hacer, Tigres tendrá un octubre de terror.
10: Tigres tiene. Déjame la música para hacer aquí el clip de misterio. En este mes de terror y suspenso, Tigres enfrenta a los mejores equipos, poniendo en riesgo su calificación, que no la va a ver en esta temporada. Mes de octubre, cuando se decide. Si llega a las partes de la liguilla, que no ha mostrado mucho. Con la imagen terrorífica de su dirigente, Víctor Manuel Vucetich.
9: Feliz Navidad.
10: Santo
9: Flor, perdón. Sí, el consejo para la gente de Tigres es que se consiga una buena tele, un sillón cómodo, porque ahí van a ver los partidos de liguilla.
10: Eres bien feíto. Pero ojalá boca se te haga chicharrón.
9: Ojalá. De Rayados Cruz Azul. Así dije.
10: De Rayados Cruz Azul.
9: También dije que Tigres iba a ganar.
10: Por eso, así dijiste. Sí. O sea, no andas muy acertado.
9: No ando fino.
10: Le hagan caso si le van a, meterle lana. Porque dijo, no, Tigres gana ya. Y toma, chango. Your banana.
9: ¿Quién manda al Chicha a no meter el gol enfrente de la portería?
10: Sí, pero ¿qué tal el que te dije que iba a meter gol?
9: Estupiñán metió dos goles, pero le fallaste el tiempo nada más.
10: Ya lo expliqué. No es que falle el tiempo, no es que mis predicciones. ¿No? Son los horarios.
9: Los horarios, diferencia horaria.
10: Yo tengo horario del centro y allá es horario del Pacífico. Sí. No estoy fallando, ando fino y demás, porque dije que un gol y fueron dos. Y todo eso por el penal que le regalaron. Ah, bueno, y ese es otro asunto, pero...
9: Ah, penalazo.
10: Pero fueron dos,
9: es correcto.
10: Ojalá que sigas así...
9: ¿De no acertado?
10: De no acertado, para que lo que acabas de decir...
9: No se vuelva realidad.
10: Sí, pero pues la mera verdad, viendo los partidos, te apoyé en lo que... En tus pronósticos.
9: Pues sí.
10: Entonces sí hay... Ahora sí quedamos un poquito ya más... de acuerdos, no como la vez pasada, que no estaba de acuerdo en tus predicciones. Ay, predicciones, y ahora somos brujos, ¿o qué? Vamos en la predicción del futuro que nos acababas de dar.
9: Para el próximo programa te traes una de Nostradamus, ¿no? Para acá.
10: Así es, tengo yo ahí mi que me llevé. Pues no es de brujo, pero es lo más similar que tengo cuando fuimos allá al Mundial de Clubes.
9: Ajá.
10: Con el Vasco Aguirre, de árabe, pero puede jalar de brujo.
9: Puede ser también.
10: Pues ahí está. Toda la gente que nos quiera llamar, este es el Papirri FC. Nos puede llamar al 81-83-72-1950. Informamos de la selección. Informamos que Tigres no va a calificar. Bueno, no informamos. Predecimos, o no sé cómo decirle.
9: Adelantamos
10: o sacamos un análisis de lo que puede pasar con Tigres.
9: Por supuesto. Que, por cierto, Tigres, aquí hay algo que no entiendo del todo. Chuy Garza otra vez no entrena.
10: ¿Por qué? ¿Qué
9: tiene
10: pasó?
9: Problemas físicos, pero no entrenó toda la semana pasada. Fue titular contra Bravos y regresó y sigue sin entrenar.
10: ¿Qué pasó?
9: Ahí tus temas tendrán ahí con Garza.
10: ¿Pero
9: con
10: físico
9: Garza.
10: De qué?
9: Tiene molestias físicas, tiene dolores musculares, no puede hacer al 100% el entrenamiento, está por separado, pero pues sí jugó. O sea, jugó, pero no puede entrenar. Entonces no tiene sentido lo que hizo
10: Bucetich. Pero esa edad te avientan. Ahora le ponte el short y los tachones y te la andas a jugar, ¿verdad? Dale, oye, no calenté, no, hombre, que aliento, empiezas a brincar en lo que vas por la bola. Esa edad no te pasa nada, te pegan, te raspan, te levantas, llórale, síguele.
9: Y también Rómulo, que se lastimó en el calentamiento del partido contra Bravos, no estaba entrenando,
10: ah,
9: tiene también sus problemas. Entonces Tigre tiene esas dos bajas, aparte de todas las otras bajas que tiene por lesión de largas duraciones, como Farfán, como Marcelo Flores, como Angulo.
10: Pero tienes al Memote listo.
9: Pero tienes al Memote listo que va a ser titular porque no está Aguirre, entonces va a jugar el Memote.
10: Era lo que yo decía cuando meten a Aguirre y al Memote, no estabas tú con nosotros, yo le decía con Rayo, que ya ves que de repente saca sus análisis medio sacados del calzón, pero, pero esa vez
9: pero,
10: sí.
9: Pero ojito cuidado, ¿eh?
10: Ojito cuidado, ya se lo ganaron. Dije, no, ojito cuidado, porque te alcanza, se le aplicaron bien sabroso. Ojito cuidado porque te alcanza el Santos. Duele, ¿verdad? Pero
9: el Santos.
10: Bueno, ahí está pegadito, los mismos puntos, diferencia de goles. Pero bueno, decíamos, ¿para qué metes al Bebote si no le cayeron bolas a Aguirre? Bueno, le cayeron dos y las falló también. Pero era la comparación que hacíamos. Pues si ya sabes que tienes un huerco y estás batallando para darle de comer, ¿para qué traes otro? Sí. Si no le estás dando de comer, ¿no? O sea, ¿para qué te metes con otro? Claro. O sea, vamos a ponerlo de esa manera, pues si no le das balones, pues otro arriba que está menos. Pero bueno, decían, ¿para qué sacaron al Chicha? Decía, pues es que las falló, digo, porque estaba ahí, las falla el que está ahí. Las falla el que está ahí, el que no está ahí, pues no las falla, ¿verdad? Es bien fácil decir, ay, te equivocaste, sí, me equivoqué porque estaba ahí. Malo que me equivoque afuera, pues nadie va a saber.
9: Sí, no, si la riego en el entrenamiento, pues que quien se da cuenta, ¿no?
10: Pero sí era lo que la gente decía, ¿cómo vas a sacar al Chicha? Pero bueno, esa me quedé atorado desde ayer, entonces ya la saqué, ya me siento libre, estoy libre, me siento más libre, me siento más ágil, me siento más ligero. Eso fue lo que pasó, pues, en este fin de semana. A lo mejor a la gente se le olvida porque fue desde el viernes, un viernes en la noche, para amanecer un sábado preocupado todavía con lo que podía pasar en ¿cómo se llama? Con los Rayados también.
9: Con los Rayados que le ganan al Cruz Azul 1-0.
10: Gracias a una calabaceada, ¿verdad? Pero bueno, ganaron.
9: Aparte de la calabaceada, hay que darle mérito a la presión de Rayados.
10: Y la defensa.
9: Hay gente que la defensa está muy bien. Estuvo bien, Guzmán sobre todo.
10: No muy bien, estuvo bien.
9: Estuvo bien, estuvo bien. No, muy bien. Andrada tapó dos, tres tiros muy buenos. Tres, Andrada. Sobre todo el de la pierna. En segundo tiempo, sí, tiro de Lucas Romero. Espectacular.
10: Pero, y la que regresa, que lo alcanza con la mano. Con todo y defensa, va y la agarre. Vale gorro que estés. Órale, yo voy por la bola.
9: Bien, Andrada, bien, se está ganando su lugar como titular, ya no creo que vaya a soltar ese puesto, ya se lo ganó el Mochis. Pero de Rayados hay que destacar.
10: Oye, si todavía tienen al otro portero, ¿al que Mochis? Mandaron a la selección.
9: ¿Mele?
10: Sí.
9: Ah, Mele está cedido ahorita en Independiente, de Argentina, cedido un año.
10: Pero es de Rayados.
9: Es de Rayados, sí. Puede ser que vuelva, si Independiente lo quiere comprar, se lo puede quedar. Ha tenido participación a medias, no juega tanto, pero se pueden quedar ya. Hay un tema ahí, yo escuché mucha gente que hablaba de Kuipers, por ejemplo, sí. Que decían que Kuipers no se ve mucho, que no hace gran cosa, pero Kuipers te da un sacrificio
10: importante, pobrecito.
9: Y es él el que provoca el error de Kevin Mier.
10: Sí.
9: Es él el que provoca ese error, el pase que le dan es muy malo, Mier también colabora con su error al momento de no reventarla como hubiera podido, quiere controlar, y en esa presión de Kuipers, pues llega Ocampos, el balón le acaba cayendo a César Garza, que lo manda al fondo a las redes.
10: Y ya que meta gol Ocampo, con lo que más quiera.
9: Ya para que la suelte, ¿no?
10: Sí, ya que la suelte. Ya mete el gol, ya para que el niño esté contento, como dale su juguete. Ya dale el teléfono para que se entretenga, como cuando tiene niños chiquitos. Está llore y llore. Ahí está el teléfono ya para que te entretengas. O sea, sí, se ve que la quiere acomodar el lugar, pero esa vez de querer se vuelve muy personalista y y pues pierde opciones, mejores opciones con tal de hacerlas él. Yo digo que la tercera chilena ya la mete.
9: Sí, ya, ojalá. Ojalá que ya la... Como la de Borja, ¿no?
10: Sí. Que le salga una de esas. Cállate ya. No, ya. Y ahora sí, mijo, ya tienes para toda la temporada. Déjalos que jueguen todos. Vámonos con esta... Pues ahora sí, información importante.
9: 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Vamos a ir a una pausa y regresando hablamos un poquito de Rayados y de lo que viene para ellos este viernes y después de la fecha FIFA.
10: ¿Es el viernes?
9: Es el viernes, sí. Es el viernes.
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9: Las últimas temporadas tienen una de menos de 20 puntos escupiendo para arriba. Ay, Rayo le fue mal en la temporada pasada, les fue bastante mal. Después dice Regio Norteño, Vucetich desde hoy ya debería estar buscando técnico y refuerzos.
10: Ahí para está.
9: El próximo torneo, sí.
10: Ahora sí, dinos lo de Monterrey, tiene lesionados, cómo andamos, quién juega, no juega.
9: Último saludo, Calypso Darkness, dice Papirri, deberías narrar historias de terror.
10: Por supuesto, ustedes no tengan miedo, porque nosotros hemos, tienes que decir tú somos.
9: Somos.
10: Los paranormales. Me acordé, hicimos película, andábamos acordándonos de eso.
9: Sí, ¿no? Sí, el viernes lo estabas contando, ¿no? Sí. El viernes lo estabas contando.
10: En este, fíjate a ver si le hablo a Chavana para revivir esa película en este mes del terror para Tigres.
9: De Rayados ahora
10: y la risilla
9: sí.
10: La que cala, Juanito.
9: Ahora sí, de Rayados, lo que decíamos, no van a tener a dos seleccionados, no van a estar Orbelín ni Víctor Guzmán, que son dos de los jugadores que mejor lo han hecho con Matías Almeida. Van a ser bajas sensibles, pero ya están de vuelta Carlos Salcedo, que va a ocupar ese lugar de Víctor Guzmán. Y Diego Rossi, ya entrenaron los dos el día de hoy, así que Rayados va a poder más o menos repetir la alineación que usó contra Cruz Azul, porque parece que Garza
10: entonces
9: va
10: no está a Rossi, no está...
9: Son Rossi y Salcedo ya están, ya entrenaron hoy, ya van a estar para el viernes. Los que no están, Orbelín y Víctor Guzmán, son los dos que están fuera.
10: ¿A quién pondrías en vez de Orbelín? Es lo que más me preocupa.
9: Rossi.
10: A Rossi ahí lo pones ya en el centro.
9: Sí, Rossi. Más como media punta, con Garza y Oliver Torres atrás, y Rossi más de media punta. Y ahí Kuipers, Ocampo, Solillano y Corona. Para mí sería la alineación.
10: Ahí está.
9: El problema atrás sería que tienes que poner a Salcedo con Aceves. Y pues ya sea con Rica Chávez o con Estefan o con el Corcho, con el que quieras poner.
10: Oye, ¿quién es el que salió en la de... en la prueba de fuerza ahí en una serie que está en Netflix? De los futbolistas mexicanos, estaba el matador, ¿estaba quién?
9: No, no sé qué. ¿Prueba de fuerza?
10: Sí, es una serie que hacen de habilidad atlética y ponen luchadores y muchos, y salieron unos futbolistas, no recuerdo si era Salcedo o no era Salcedo.
9: No sé cuál. ¿Cómo se llama el programa?
10: Habilidades atléticas, algo así, México, porque lo han hecho en diferentes países. Entonces yo lo dije, ay, no es o quién es. Está el matador, ahí está también, y muchos luchadores, y bueno, estaba el místico y muchas personas que en el atletismo de calistenia y entrenadores físicos y albañiles también hay de todo, ¿no? Pero de la gente más fuerte, anda checándolo.
9: Sí, sale Carlos Salcedo.
10: Yo dije, pues con razón está lesionado, pues anda grabando allá.
9: sale Carlos Salcedo, es uno de los futbolistas. Son 100, ¿no debo decir los 100?
10: Sí, pero de los que conocemos del fútbol es Salcedo y el matador.
9: ¿Sale Pigui, el cantante?
10: Sí. Y Dulce Niña.
9: Ese, justamente ese. Sigo aquí leyendo, sale Vanessa Huppenkotten, la comentarista también.
10: Sí.
9: Parece que no hay más futbolistas.
10: Hay unos albañiles y un diablero allá de esos del mercado que están bien mamados porque hay muchos, está Místico.
9: Está Místico también.
10: El Lazy Town, ¿no? ¿Cómo se llama? El de la W.
9: Está el Matador Hernández.
10: ¿Mande?
9: El Matador Hernández,
10: ¿sí? Hernández, sí, hay muchos. Ahí están, pero dije, es Salcedo, le dije, pues decía él, pues yo ya estoy retirado, le dije, pues no estás jugando, ¿cómo que ya estás retirado?
9: Yo creo que fue grabado hace mucho tiempo eso.
10: Pues hace mucho tiempo estaba retirado, lo revivieron. Para allá iba el comentario, más que todo no por lo que los atletas que están ahí, todos tienen el derecho a estar y todo, pero yo oí un comentario donde dice él, no, pues yo soy un futbolista ya retirado. Dije, Salcedo, ¿cómo que retirado? ¿No estás jugando con los Rayados? No sé cuándo lo grabaron. La verdad, no sé cuándo lo grabaron, pero pues él ya se decía que estaba retirado. Nada más como comentario. Ahí sí la gente tiene opinión diferente o de lo que está pasando. Pero ya ves que uno de repente se entretiene ahí viendo series o cosas así. Y pues eran atletas y estamos en deportes, teníamos que estar informados.
9: Claro.
10: Claro, hijo, sí. Ah, sí, bueno. Pues ya está.
9: Sí, acá estoy viendo, pero pues no me sale.
10: ¿Tú crees que Salcedo, cuando con la llegada de Salcedo, mejore la defensa o no? Te quedas callado, ¿verdad?
9: Al Salcedo con. Es que la mejor saga que se ha visto es Salcedo con Guzmán.
10: Sí.
9: Es la mejor que se ha visto. Pero yo quiero ver la línea de tres ya bien con Guzmán, Salcedo y Aceves.
10: Eso,
9: ¿no se han tenido chance de jugar los tres juntos? ¿No se ha podido? Creo que la única vez que se jugaron los tres, no sé, fue contra Atlas.
10: Y perdieron.
9: No, lo ganan 2-0 contra Atlas. Es el día que
10: expuso. Pero ya Salcedo como después el de rescate atrás o dejando
9: a... No, Guzmán
10: vea, porque Guzmán tiene más recorrido que Salcedo.
9: Sí, sí.
10: Y Salcedo nada más allá a tirar...
9: Hacer esa velocidad y Salcedo a cortar. Sí, a salir a cortar.
10: Hacerle todo. Sería esa... Su especialidad.
9: Su especialidad, sí. Ir a pelearse.
10: Ahora sí, que diga, chingas, ahí viene Salcedo, viene un patadón. ¿Qué hago? No, déjame la paso para el otro, hay que corra a Cebes.
9: Y bueno, Rayados juega este viernes en el Estadio Azteca contra Atlante. Son casi 20 años que no jugaba contra Atlante en ese estadio. Y Rayados que vuelve a ese estadio después de más de 2 años. Le ha ido bien últimamente en el Azteca, más o menos bien. 4 victorias, 4 empates, 3 derrotas en los últimos 11 juegos. Se le ha ido bastante bien jugando ahí. Y lo bueno, porque después de Atlante va contra el América también en el Azteca. Ese partido ya se ve un poco más complicado.
10: Bueno, pero pues dice que va a estar difícil, cabrón. Es
9: difícil. Hay que trabajar. Es el Piojo,
10: Hay que trabajar.
9: Y ya hasta el 18 de octubre vienen contra Pachuca aquí en la Sultana del Norte. Y después hay partidos contra Puebla, Chivas, Tijuana y Toluca. Toluca, Querétaro.
10: Hablando de lo que viene, viene, que es el Piojo y este Atlante, yo veía en las transmisiones diciendo, ese me gusta para llevármelo acá al Atlante, vente al Atlante. Yo lo veía como si estuviera haciendo un programa o algo con el equipo. Ah, ese me gusta, traigo a ese. Sí, porque ese me gusta para que esté acá. Yo dije, oye, pues es fútbol, o sea, no es de que este, lo otro. O sea, me siento como que, oye, vamos a hacer, no sé, la casa de los famosos. Ah, este está bueno, tráete, tráete a este. O sea, espérate, señor, hay que ver cuál es el que se acopla al estilo que vas a tener y todo, pero lo veía así como que sí, muy, muy relajado al momento, es decir, porque estaba narrando cuando él ya estaba armando su equipo,
9: sí,
10: ¿no?
9: Sí, que narraron en el Mundial.
10: Exactamente, en el Mundial. Ese tráemelo para acá, pero bueno, es un punto de vista muy papirresco de cómo lo veía yo, y pues no ha dado tantos resultados, ¿no?
9: Pues más o menos, o sea, tampoco se esperaba mucho de su equipo. Atlante va en lugar 14, tiene una victoria, 5 empates. Tampoco le dio tan mal. Volvió el Hobbit Bermúdez, está jugando ahí también.
10: El Hobbit.
9: El Hobbit está jugando, jugó.
10: Ya creció.
9: Su primer partido lo jugó contra Puebla fin de semana pasado. Tenía cerca de 10 años que no jugaba en primera división. Y ese partido marca su
10: regreso. Es lo que te digo, es como que si untara tráetelo, o sea, lo agarran muy así, pero bueno, pues qué bueno que le dé la oportunidad. Me da risa que te digo, ya creció y así con tu cara, no, bien enojado. Pero bueno, ahí estamos, ¿qué tenemos, producción? Una pausa, vámonos una pausa y ahorita regresamos, esto es el Papirri FC.
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10: Habla mucha gente. Hoy se agüitó después de lo que dijiste.
9: Pues el golpe de realidad tuvo que haber estado duro.
10: El de Tigres estuvo duro. La gente iba a hablar. ¡Ay, es que mis Tigres! Y hoy vieron los partidos que le siguen. Vieron las posibilidades que tienen. Dicen, ¿para qué hablo? Mejor sigo comiendo.
9: Qué gusto, yo también quisiera poder comer ahorita.
10: A esta hora, ¿verdad?
9: Ahorita a esta hora estaría bien. Pero no, toda la gente de Tigres, una disculpa por mi comentario tan agresivo.
10: A la hora de la comida.
9: Y por supuesto, les, ojalá que no se hayan atragantado ni nada.
10: No, atragantado.
9: Y si se atragantaron,
10: no
9: provecho.
10: Les va a caer mal, ¿verdad? Pues o sea, ya comieron, no, ya bien agüitado. Que no, sí. ¿Qué te pasa? ¿No te gustó la comida? Sí, pero los Tigres.
9: Pero mis Tigres ya, vamos ya pensando no en la próxima calificar. Temporada. Estamos pensando en fichajes de la próxima temporada.
10: Un técnico
9: que le sobre. Y bueno, dice Buse que están fantástico, ¿no? Buse dice que Buse lo está haciendo muy bien. Está bien.
10: Híjole.
9: Y de hecho, ya me acordé, sí, te iba a comentar también que los Tigres andan cancelando muchas cosas por ahí.
10: ¡Ah! ¿Sí, el patrón eso? Canceló el patrón.
9: El patrón canceló. Mauricio Doener, bueno, no sé si Doener, pero se le anunció que la cátedra que iban a dar, saludos Leo, que la cátedra que iba a dar el enlace de CEMEX con Sinergia Deportiva es que se canceló.
10: El tema era cómo manejar bien a un equipo de fútbol. Dijo, sí. cancélamela.
9: Pero la
10: porque
9: cancelan,
10: iba a la universidad, ¿no?
9: Iba a la uni, la cancelan porque había grupos de aficionados que estaban convocando a manifestaciones afuera de FOD para pues hacerle crítica a su gestión. Entonces mejor vámonos tranquilos.
10: Simplemente,
9: no,
10: o sea, está donde mucha gente que estudia ahí quisiera estar.
9: Okay.
10: Y la experiencia que te pueda brindar el señor en todo lo que ha vivido para un estudiante es buena. Pero bueno, ya fue extracurricular lo que estaba sucediendo, porque yo entiendo que a pesar del paso que puedan tener Tigres o no, la experiencia que el señor tiene y podérsela brindar a los estudiantes iba a ser buena.
9: Sí, sí, sí.
10: Iba a ser buena.
9: Y al final, pues bueno, la afición termina atacándolo principalmente a él. Que no sé hasta qué punto sea la persona realmente la que se debe atacar. Él no maneja los fichajes. O sea, los fichajes los manejan otros. Ni las negociaciones ni nada. Esos son de, eso es de otras personas. Gente que ya se fue, gente que llegó. No de él precisamente. Pero pues a él siendo el, digamos, el puesto más alto del equipo es al
10: el
9: que
10: patrón.
9: Le llegan.
10: El patrón, como siempre lo hemos conocido.
9: Es al que le llegan los golpes. También Tigres cancela, o más bien no va a tener su concierto de este partido el sábado. Y va a estar una de las sonoras dinamitas, una de tantas que hay
10: una
9: por ahí.
10: Una de las sonoras ya no vale.
9: Una de tantas de las que hay por ahí.
10: Como que una de las tantas. Pero bueno, sí hay muchas, pero pues nada más sí. Di la sonora que te valga gorro. Bueno,
9: la sonora dinamita, la original.
10: ¿Y por qué lo cancelan? Tenemos llamada ahorita para que...
9: Tenemos llamada, bueno, es que escuchamos la llamada y ahorita les digo por
10: qué. Y ahorita nos decimos cuál sonora. ¡Vámonos, su nombre y su comentario!
16: Bueno.
10: ¿Qué pasó?
16: ¿Qué pasó? Aquí les voy a pegar fiel. Un saludo al famoso Papirri.
10: ¡Y a mí de Papirri! Garfield, tu comentario, porque también. Ya estamos en las últimas.
9: Así, Garfield,
16: y ya en las últimas del Papirri FC.
9: No más de hoy.
16: Bueno, de hoy, ¿verdad? Claro. Esperando que el Monterrey ahí meta más jóvenes. El otro chavo, el delantero que le anularon el gol.
10: El demonio.
16: Ojalá que también meta gol.
9: No, Galvez.
10: Ah, ok. Sí, yo quería ver al demonio, pero no...
9: No, el demonio no lo han estado convocando mucho.
10: No, ¿verdad?
9: No ha estado muy metido.
16: Y pues me gustaría que Lucas Ocampos ya no meta, ya no tire los penales, que los tire otro.
10: El pero penal bueno. Del desprecio, ¿no te gusta el penal del desprecio?
16: No.
10: O sea, imagínate, tiras y luego... Voltear la cara...
16: Ya viene el mes del terror, Papirri. Para que saquen sus películas y también las de Scooby-Doo. Monstruos sueltos, ahí estamos.
10: ¡Vámonos!
16: Y arriba, Suburban Connection.
10: ¡Asa!
16: Ahí estamos.
10: Gracias. Nos vemos, señor. Allá andamos de Papirri todo.
9: No esperaba que Garfield me hablara de Scooby-Doo. Está...
10: ¿Por qué?
9: Garfield me habló de Scooby-Doo.
10: Pues es que no le cae bien.
9: No le cae bien.
10: Es un perro,
9: y un gato. Está complicado ahí. Pero bueno, ahora sí, Tigres y la Sonora. Hay un tema ahí con los patrocinadores que es un tema de logística, que por eso no van a poder tener el concierto de este fin de semana. Pero también el club dijo, ¿sabes qué? Creo que no es momento de estar planeando conciertos. Vamos a dejarlo.
10: Diré un compañero antiguo, no es momento.
9: No es momento y se cancela. No habrá concierto. Así que Tigres ya cancela la cátedra de Devener y cancela el concierto del fin de semana. En el uni. ¿Qué más podemos cancelar? ¿El contrato de Bucetich o algo así?
10: No, Bucetich, no era concierto, era un stand-up lo que hizo, ¿no? Más un que todo. Que...
9: Un stand-up, sí.
10: Fue un stand-up más que porque tenía todos atacados de la risa. Era una risa, era la risa de aquí y allá, con ese parecía stand-up, más que todo.
9: También, cabareteando, le dicen por ahí.
10: Cabareteando, dijo. Y algo que nos quieres decir, dijo, no, pues ya no, yo lo dije por la anécdota. ¿Por qué estás en Tigre? Por la anécdota, nomás lo hice, ¿no?
9: Qué bueno que no dijo por el dinero, ¿no? Ahí
10: sí, no, dinero enojado. Tenemos, eso dinero es lo de tiene. Menos, eso es lo de menos,
9: lo
10: dinero.
9: Que quieres ayudar al equipo.
10: Exactamente, pero bueno, ISB, ya estoy viendo, me imagino, ahorita que dijo Garfield Scooby-Doo, quitándole la máscara a Bucetich. ¿Quién está detrás de Bucetich? ¿No era Bucetich y le quité la máscara?
9: ¿Y quién estaría abajo de la
10: ¿Quién máscara? ¿Quién te gustaría que estuviera abajo de esa máscara?
9: Abajo de la máscara, Mario Castillejos, ¿no?
10: Que sea el travieso.
9: El travieso.
10: El travieso, Iván, ¿no? El travieso, ¿no? ¡Volví!
9: No, que sea
10: Siboldi. Con Chipote Chillón y todo, ¿verdad?
9: Siboldi cobrando su venganza, ¿no?
10: Siboldi. Sí, podría ser Siboldi, ¿verdad? Siboldi. Vamos a quitarle la máscara a Bucetich. ¡Ah, Siboldi! No, Siboldi está ocupado en otras cosas. Pero estaría padre. ¿A quién pondrían debajo de esa máscara de Bucetich? Esto es el Papirri FC. Nos vemos el día de mañana. A lo mejor no vengo. Tengo ahí unos compromisos internacionales. Tengo que sacar la visa. Porque nos vamos, ya sabes, ¿verdad? Viene el Mundial de Clubes y estamos atrasados y hay que sacar todo.
9: Es correcto.
10: ¿Verdad?
9: Le falta
10: todavía mucho, pero yo tengo que prepararme porque de aquí a que junto viáticos y todo, porque voy por mi propia mano. Okay. No, todavía no patrocinio, gracias a Suburban Connection. Bienvenido aquí al Papirri FC.

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0: Amigos del fútbol, ¿cómo están? Muy buenas tardes, bienvenidos sean todos ustedes a Zona Mixta a través de ABC Deportes 660 de AM 92.1 de FM. Estamos en YouTube, ABC Deportes MX, en X, antes Twitter, ABC-Deportes-MX, y en Facebook aparecemos como ABC Deportes. Teléfonos en cabina 8183-721950. 81-83-72-26-50. Notas de audio para de vía WhatsApp 818-0101-660. Bueno, bienvenidos, ya estamos a martes 22 de septiembre. Se va el mes muy rápido. Ya estamos a punto de entrar al mes de octubre, el mes de Halloween, el mes del terror, el mes del miedo. Y como estamos teniendo referencia y escuchamos canción terrorífica, empezaremos hablando del equipo de los Tigres. Paco Medrano, ¿cómo estás, Paquito? Buenas tardes.
1: Muy buenas tardes a todo el público que se conecta como cada día en punto de las 2 de la tarde en Zona Mixta, claro, como bien lo comentas, para seguir hablando de lo terrorífico que avanza Tigres en la Liga MX. No hay mucho que decir, ¿eh? La misma historia de siempre. Pero, pues bueno, vamos a irlo desmenuzando poco a poco. Así que muchísimas gracias nuevamente por el cuadro y aquí estaremos en esta próxima hora.
0: Luis López,
2: ¿cómo estás? Buenas tardes.
3: ¿Qué ha habido, mi raza? Buenas tardes, martes. Y pues sí, de un lado suena todo terrorífico, estando en pleno septiembre, que deberían de ser fiestas totalmente patrias. Nos adelantaron el Halloween, nos adelantaron el terror. Nos adelantaron el miedo de estar hasta abajo de Santos Laguna. Ese miedo es el que arranca en Nuevo León. Híjole, qué semanita, ¿eh? Paso los teléfonos en cabina para que se comunique con nosotros, 81-83-72-19-50, el número de notas de audio WhatsApp, 81-80-10-16-60, 81-80-10-16-60. Sí, para que se comuniquen con nosotros y compartan sobre, pues, el tema del terror, el tema de lo que está ardiendo en Sanico. ¿Se está acabando la paciencia? Preguntaría yo aquí en la mesa. ¿Se está acabando la paciencia al entorno directivo o al entorno a Víctor Manuel Bucetich? Paco, ¿En dónde está terminándose esto del terror? ¿En dónde está pesando más para ti?
1: Sí, el día de ayer lo mencionaba en programa de Versus, que ya la paciencia se había acabado, que ya estábamos prácticamente sobre la línea y en el límite justamente con Víctor Manuel Bucetich, porque yo fui de los elementos y de las personas que vino aquí a la mesa recién a su llegada y que mencionaba que había la posibilidad de conseguir 12-12 y el entusiasmo era presente para Víctor Manuel, que los jugadores retomaran esa confianza, pero tras lo sucedido en estas últimas jornadas, pues es lamentable, es vergonzoso. Es triste ver el accionar de Tigres y creo que ahora sí hay que juzgar ya con vara alta el trabajo de Víctor Manuel Bucetich. Bien es cierto, como lo mencionábamos ayer, que solamente ha tenido un partido perdido, pero el objetivo era mantenerlos en zona de clasificación, darle esa confianza al equipo y es momento, es hora en la que ninguna de esas dos se ha visto presente. Seguimos en la parte sotanera de la liga.
0: Que hoy las cosas en Tigres vayan mal, es una realidad, ¿no? Y que para mí sigue teniendo mejor plantel que prácticamente la mitad de equipos en la liga, eso es cierto, ¿no? Pero también ya hay una diferencia muy marcada entre los equipos que son candidatos a ser campeones a lo que es el equipo de Tigres, ¿no? Okay. Y esta decadencia para mí es muy notoria porque este equipo llegó a la final del fútbol mexicano. En ese torneo donde Tigres llega a la final de liga contra el Toluca, había perdido un partido en todo el torneo, ¿eh?
3: Correcto.
0: Un solo partido, siendo una de las mejores, si no es que la mejor defensa de todo el campeonato. ¿Ya qué voy con esto? No es de que a fuerzas quiera estar regresando el tiempo, no. esa plantilla que tenía Tigres era traerle dos... traías un refuerzo, traías un centro delantero, porque desde ahí ya venía la decadencia de André Pierre Guignac, un centro delantero bueno, y te convertías en un equipo que iba a ser otra vez contendiente a ser...
3: Campeón.
0: Traías dos refuerzos, el centro delantero y un extremo por izquierda bueno, y eras la mejor plantilla del fútbol mexicano, por encima del Toluca. Si ese Tigres que perdió la final, y a lo que quiero llegar con este mensaje, eso es lo más grave de lo que ha hecho de manera equivocada estas directivas. Okay. Con el cambio de nombres. Desmadraste un equipo que ya estaba para ser el máximo equipo con fuerza en el fútbol mexicano. Ya estaba, le ocupaba dos jugadores, ocupabas, nada más. Dos jugadores. Y de ahí, si se te iba uno como Ángel Correa o algo así, nada más empezar a reponer esos jugadores que se te iban. Estabas a dos jugadores de ser la mejor plantilla del fútbol mexicano, sin duda alguna.
3: ¿Pero qué sucedió, Alan? Para llegar a este lapso, a lo que estamos aquí, ¿tú crees que qué fue lo que pasó?
1: Lo que se quebró.
3: ¿Qué es lo que sucedió? Oh, no. ¿En dónde hay este quiebre? ¿En dónde se parte este proyecto? ¿En dónde crees tú que partió este proyecto para llevarlo hasta acá, a donde está ahorita metido la situación? ¿Tú qué crees? ¿En dónde fue la base para el quiebre completamente?
1: Mira, voy a tratar de contestar esa pregunta por mi compañero. Uh-huh. Todo nace de la manera sorpresiva, por así vamos a decirlo, en que Guido Pizarro se baja del barco, ¿sí? Yo creo que Tigre no tenía pensado, ni siquiera le pasaba por la cabeza la despedida de Guido. Se baja del barco, no sé por cuáles cuestiones, no sé por qué motivos, pero
3: no, Paco, sí se sabe,
1: había renovado, si no mal recuerdo, un mes antes, un mes y medio antes, uh-huh, había renovado con el equipo de Tigres, y sorprende que en la jornada 2 de la evidente liga está dejando el mando de Tigres. Entonces creo que desde ahí parte el suceso por el cual ahorita está pasando el equipo felino. Súmale también ahí que sale Guignac, súmale también que ahora hay ciertos detalles en la directiva donde también despiden a Torrado, y luego estaban de que un director técnico que sonaba de Argentina, que sonaba un español, que sonaba también este mismo, el de la selección mexicana,
3: ¿El Vasco?
1: Varios nombres a la mesa, y al final, bueno, viene Vucetich queriendo rescatar como bombero prácticamente el fuego que Tigres ya estaba incendiado, pero por toda la casa, bueno, y que hasta ahorita no ha podido pagar. Desde ahí nace, desde la salida de Guido Pizarro, me parece a mí, los problemas que ahora tiene el equipo de Tigres, porque es evidente que la idea de Guido era un equipo fuerte con la presencia de Ángel Correa. Recordemos esas finales que mencionó hace unos momentos Alan, fue debido al funcionamiento que te hacía tanto Bruneta como Ángel Correa en ese medio campo, y era un Tigres peligroso, y donde teníamos también a jugadores enchufados como Diego Lainez, que buscaba su boleto al Mundial, como uno Ciel Herrera, teníamos también a Nahuel Guzmán en cualquier nivel que le veas, es siempre un aporte bueno para el equipo de Tigres. Ahora, con la salida de Guido Pizarro, Ángel Correa, y súmale también ahí el delantero y todo, Tigres desde ahí se parte, desde ahí.
0: Yo no estoy de acuerdo con tu forma de verlo, porque para mí Tigres no cae por la salida de Guido Pizarro. Yo, al contrario, entiendo el por qué se va. No le quieren reforzar el equipo.
3: Es lo que yo te voy a decir, Alan.
0: No le quieren traer herramientas para poder construir.
3: Yo lo dije que no,
0: pues mejor me hago un lado.
1: Sí, no, y es que es lo que te apuntaba. Se fue Guignac, se fue Ángel Correa.
0: Sí.
1: Y también, no sé si recuerdas, después de la salida de Guido Pizarro, posteriores los partidos que eran la jornada 3,
3: no,
1: la 4.
3: ¿No crees, Alan?
1: La actitud de Nahuel Guzmán a mí me dio mucho de qué hablar. Por el compañerismo que tenía con Guido, uh-huh, para mí la actitud era una rebeldía, quizás dándole un mensaje a la directiva de que las cosas no estaban bien. Todo nace desde ahí.
3: Oigan, Alan y Paco, yo nomás quiero decir algo. ¿No creen que también se parte todo en aquel partido donde sale abuchado totalmente Guido Pizarro y el equipo? ¿No creen que eso también fue factor
0: Pues aquel partido. Eso es lo que te digo. O sea, él dice, ¿sabes qué? Yo voy a ser el villano número uno de esta historia. Yo no quiero ser el villano número uno.
3: Sí, yo creo que ahí empieza el quiebre.
0: O sea, si no me van a ayudar, si no me van a dar las piezas para poder trabajar, ¿sabes qué? Yo no voy a cargar con toda esta responsabilidad y ser el culpable de esto. Porque si hubiera seguido Guido Pizarro y Tigres estuviera en decadencia, así como lo está ahorita, no, pues ahorita Guido fuera el personaje más criticado, ¿no? A mí me sorprende mucho que Carlos Emilio González, que se ha incorporado hace poco al cuerpo directivo de Tigres, no ha salido.
3: Con todo el prácticamente, respeto.
0: Y no estoy yendo de manera contra su vida personal ni nada de eso. Sí, no. Yo me hablando refiero deportivo, ¿no? En su trabajo, ¿sí? A veces ellos, los directivos, pueden salir, explicar cuál es el proceso. Sí, es que ese es el problema. No sabemos cuál es el proceso de Tigres.
3: Y con todo el respeto, Alan, a Carlos Emilio González, pero lo he dicho en muchos, y me voy a mojar. Para mí es un títere. Para mí ese señor, con todo el respeto, pero para mí la gente de mero arriba de Sinergia Deportiva lo pone a Carlos Emilio González como un títere. Eso se ve. Eso representa a él. No me pueden decir lo contrario. O estoy equivocado. O creen, Paco, Alan, que estoy equivocado en eso. Díganmelo ustedes. Porque yo la imagen que me representa a él es como si estuviera un títere. Alguien que nomás lo van moviendo tanto así. Di esto, di aquello, di al otro. Y ahorita, mira, ahorita lo que te

0: el que mantener a una institución que te la dejaron pues arriba y que ahora se te está yendo de las manos y está cayéndose
1: Correcto.
0: prácticamente a pedazos. Entonces, más que eso, el término que tú le llamas, yo creo que falta más concentración en la labor para lo que viene Carlos Emilio.
1: Mira, más allá de lo que
2: ¿Qué imagen te da a ti, Alan?
1: pueda esperar, permítame,
2: Sí,
1: de lo que se
2: échale.
1: pueda poner en diferentes escenarios. La cosa fuera muy distinta y la gente ahorita va a estar muy molesta. Eso no lo vas a quitar hasta que empieces a ganar partidos. Me queda muy en claro. Pero fuera muy diferente. Si sale Carlos Emilio, si sale Duener, si sale Víctor Manuel Vucetich siendo su función de vicepresidente o de presidente deportivo, los tres se sientan en una rueda de prensa, aceptan preguntas y ellos platican a detalle cuál es el plan de Tigres.
2: No lo van a hacer.
1: Muchachos, el plan de Tigres es este. A continuación se los presentamos a la prensa y a todo el público.
2: Correcto.
1: Es un plan que queremos que trabaje a 2 años. Va a estar cuestionado por Víctor Manuel Vucetich. Tenemos la idea y vamos con todo para cerrar un técnico en diciembre, enero, para el arranque del otro torneo.
2: Te la compro
1: Hemos
2: totalmente.
1: tenido estos tres jugadores. De aquí en adelante buscaremos a dos jugadores probablemente extranjeros. Que tú le expliques a la gente a dónde va el rumbo. Y te aseguro que van a seguir enojados, pero mínimo ya van a entender, ah, ok, ya sé para dónde vamos y por qué ahorita nos están dando los resultados. El detalle aquí es que te quedas callado y lo que estás nada más dando a entender es que tú tampoco sabes cómo vas a salir de este problema. Y cuando tú eres el mandamás,
2: Estoy totalmente
1: tú
2: de
1: siempre
2: acuerdo.
1: tienes que tener la solución de cómo voy a salir del problema en el que estoy metido. Y al quedarte callado y al suspender la actividad con la escuela que tenías ayer por no querer salir perjudicado, pues lo único que estás demostrando es de que no tienen la idea. Y ese es el problema directivo de Tigres. Tú sal sin ningún miedo, si en verdad sabes que tienes
2: Los pantalones.
1: los pantalones y el poder para darle la vuelta a esto, sal y dilo y no pasa nada. Dale un poquito de tranquilidad a la gente, que el aficionado entienda de que, ok, bueno, ya sé cuál es el rumbo que va a llevar este Tigres, pues bueno, sabemos que el camino ahorita es complicado, ¿no? Pero vamos a salir adelante. El detalle es de que los dejas solos,
2: Correcto.
1: no sales, te
2: Sí,
1: escondes, ese
2: sí. Qué
1: es el
2: triste.
1: problema.
2: Qué triste. Qué triste que sea así.
1: Vamos a una pausa porque ya tenemos que ir a la primera pausa. Antes de eso, voy a aprovechar porque, a ver, tenemos otra vez boletos. Tenemos otra vez boletos. 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Solo que marquen, usted marca, diga yo quiero ir a los toros. ¿Cuántos? ¿Tenemos un número o no tenemos un número? ¿Cuántos, perdón? 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
2: Cuatro
1: Cuatro dobles.
2: dobles.
1: A las primeras cuatro personas que marquen, diga yo quiero ir a los toros, le vamos a dar su boleto doble para que se vaya este 25 de septiembre a ver a los toros Monterrey. Pausa en radio y nos quedamos acá en redes sociales. Esto es Zona Mixta.
2: Me encantó.
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5: Les presento las opciones que tengo para solucionar el problema. ¿No crees que eso le podría ayudar un poquito al entorno de Tigres?
6: Sí, mira, yo creo que eso no va a pasar, ¿eh? Eso no va a pasar porque, recordemos, tras la llegada de Víctor Manuel, él mencionó que llegaba como un técnico que no iba a ser el oficial, que él venía como vicepresidente.
5: Tenía un par de partidos.
6: Y que se estaba pensando en traer un técnico que fuera el representante de Tigres para llevarlo por buen camino. Yo pienso que siguen en esa labor, siguen buscando a ese técnico, y hasta que llegue ese técnico y hasta que ofrezca el plan de juego, es cuando quizás puede llegar ese mensaje que tú dices. Mientras todavía no llegue, yo no sé qué está haciendo la directiva para que traigan a ese técnico y ese plan siga ya, que ya se ponga en proceso, porque ahorita están sacando las papas del fuego como pueden, y vaya que lo están haciendo muy mal. Pero yo, a tu respuesta, yo creo que ese mensaje no va a llegar hasta que haya ese técnico oficial.
5: Hijos, pues está en chino, está en chino. Yo tengo una respuesta a lo que tú estás diciendo, pero para no alargarnos más y no hacer esperar mucho al público, ¿tenemos gente en la línea, Leo? Ok, bueno, yo te voy a decir una cosa. Una de las peores cosas que puede hacer, o uno de los peores errores que puede cometer la directiva de Tigres en estos momentos, es traer un técnico. Es lo peor. Si tú en verdad vas a traer al técnico que tanto has querido, el que en verdad quieres que sea tu proyecto y que comande esto, es un error traerlo ahorita.
7: Sí, es correcto.
5: No te va a levantar el barco. No lo va a lograr. Puede ser que se quede un poquito cerca, ¿no? Pero no lo va a hacer. No le va a cambiar el rumbo a este equipo ahorita. Lo único que vas a hacer es de que vas a quemar ese cartucho tan rápido. Porque ahora él va a cargar la responsabilidad de este fracaso. Ya deja que termine Bucetich. Tú habías dicho que nada más iba a ser un par de partidos y lo sigues sosteniendo. Pues ya deja que termine Bucetich. Ya estás eliminado como quiera.
7: A lo que van las palabras de Alan es que solo sean sinceros con ellos mismos y que enfrenten la situación a cómo se está manejando el entorno y a lo que está sucediendo. Y como dice Alan, dejen a Bucetich. Dejen a Víctor Manuel, pero sean sinceros con la gente. Díganlo a detallado. ¿Saben qué? A ver, este torneo hay que admitirlo. Hicimos las cosas mal, no planificamos a tiempo, los refuerzos quizás llegaron muy tarde. Sean sinceros, analícenlo y háblenlo. Y después de esto, pues ya nos metemos de lleno en donde... ¿En dónde se falló? ¿Dónde pasó? ¿Dónde no terminó? ¿Dónde? Todo este suceso. Pero al menos la sinceridad, Paco, de decir, a ver, este torneo, ya, hay que aceptar las realidades. Ya no lo vamos a poder salvar.
6: La verdad es que la realidad es esa. Este torneo ya está prácticamente perdido. Sería un milagro el hecho de que Tigres reaccione y digas tú, le va a ganar a los equipos contendientes al título. Ajá. Se necesita más que un milagro para que Tigres pueda levantar de este torneo. Pero yo quiero volver al comentario que mencionaba Alan. No estoy tanto de acuerdo en eso que mencionas de que termine Bucetich, que el otro técnico se espere y llegue al finalizar. Yo creo que, como dice también Luis, si ahorita ya hay que resignarnos a que perdimos la liga en esta ocasión, de que quedamos fuera de liguilla, pues no estaría mal que llegue y que su trabajo empiece desde ahorita. Y como dices tú, que llegue el micrófono y sea sincero con las palabras que pueda mostrar. ¿Sabes qué? Este torneo ya está muy difícil que alcancemos a calificar. Vamos a terminar de la mejor forma, vamos a intentarlo, pero este es nuestro plan, este es nuestro proyecto, vamos a mejorar y vamos a venir con todo la próxima temporada. Pero hay que empezarlo a trabajar desde ya. Hay que empezar a trabajar al equipo de Tigres y con ese proyecto que tú tengas, con ese nuevo técnico, desde ya.
7: Correcto. Al técnico que tú vayas a traer, tú le tienes que dar una seguridad.
6: Y el tiempo, que es importante. Entre más tiempo le des para prepararse a la siguiente temporada, porque ahorita volvemos a reiterar, esta literalmente ya se perdió. Ya necesitamos un milagro para que puedan suceder cosas que realmente no están en nuestras manos, porque son también ya resultados que se te tienen que dar. Si ahorita Tigres alcanza el mayor puntaje en lo que queda de partidos, seguiría dependiendo también de otros equipos que sí, están peleando lugar en esa misma zona. Entonces, es más que un milagro lo que tiene que suceder para que Tigres pueda trascender en esta temporada.
5: A la gente se le va a olvidar, Paco. A la gente se le va a olvidar que el técnico que llegue no tiene la culpa de lo actual. Mira, ahora, muchos culpan a Víctor Emmanuel Bucetich.
7: Sí, eso sí.
5: Y por él no empezó este problemote que tiene Tigres, ¿no? Pero al ser el técnico actual, al ser el técnico que sale a las conferencias de prensa, al ser el técnico que toma las decisiones en los partidos, se olvida de cómo comenzó todo esto. Esto viene del torneo pasado y se los dije. No fue por una chiflazón de decir Tigres no va a calificar. Tenía fundamentos, se los brindé en la mesa. Dije, si traen refuerzos puede ser que sí. O sea, el detalle de que yo no creí que los refuerzos que trajeran no los pusieran a jugar.
7: Sí, eso es la diferencia.
5: Esa es la única diferencia. Pero yo no lo dije nada más así por el aire. Tigres raspó la calificación del torneo pasado.
7: Y este tú
5: lo aseguraste. Y en vez de reforzarse, se estaba reforzando.
7: Y este tú lo aseguraste que no iban a calificar.
5: Entonces, al ser así, si tú traes un técnico nuevo, al final, cuando las cosas no se den, lo van a terminar
7: liquidando
5: él. También estoy un poquito de acuerdo con lo que dices, porque sí es cierto, ocupa tiempo. Pero ahorita siento que la cosa está muy caliente.
7: La cosa se salió, se desfasó, se salió de control, ¿no?
5: Imagínate que llegue un técnico nuevo y que por cierto motivo, cierta razón, a él no le parezca André Pierre, Nahuel Guzmán, y que lo quite el equipo.
6: Es imposible que llegue un técnico y no le parezca a Nahuel Guzmán.
5: A mí me parece que ahí...
6: Si me pones ese ejemplo, sí creo que es imposible. Ahorita volvemos al tema de Nahuel Guzmán. ¿Qué equipo no lo quisiera en la Liga
5: MX? Si llega un técnico y sabe que Nahuel se quiere ir en diciembre, va a decir, pues ya mejor voy a empezar a poner al otro portero que va a estar en tu lugar.
7: ¿Y a poco crees que ya se quiera ir a la...?
5: Es muy aceptable. Sí. Nahuel se va.
7: ¿Estás seguro? Uh-huh. ¿Ya lo estás confirmando?
5: Sí, lo dije en el clásico. ¿Se despidió él?
7: Ay, híjole, yo lo veo muy duro eso. ¿Sí? Yo lo veo muy duro porque...
5: Lo que puede cambiar es que en verdad si llegue un técnico que también a él le guste y cambien ciertas situaciones, ¿no? Yo que traigan mejores refuerzos.
7: Es que mira, yo lo veo muy duro porque si ahí empezamos a salir con que se va a ir Nahuel Guzmán, entonces también se va a venir parte un cambio generacional.
5: No, pero pues es que ese ya
7: está. Debió de haber sucedido desde hace un cuándo. ¿Desde hace cuándo? Pero... A esta gente le va a doler más. Es que el doble golpe va a ser más.
5: Es que el cambio nunca, el cambio no es malo. Y cuando es un cambio generacional, no es malo. Es una ley que en algún momento se va a tener que cumplir. Es algo que tenía que pasar. No es malo cambiar. El detalle es por quién los cambiaste.
7: Sí, también.
5: Ese es el detalle. Se fue Carioca y trajiste en su lugar, ¿quién fue? Fue Rómulo. Que Rómulo nunca lo pusiste en verdad ahí en la contención. Lo trajiste ahí y luego lo empezaste a poner de central. Sí. Y luego la contención, y luego la central. ¿Cuándo Carioca lo andabas moviendo de ahí? Pues no.
7: Pues nunca.
5: Sale Iñak, ¿y a quién traes en lugar de Iñak? Te voy a decir una cosa. Los últimos 3 centros delanteros que ha traído Tigres son banca en sus equipos. Y ninguno es un equipo que tú ya estás.
6: ¿Entre esos quién más?
7: ¿Ibáñez?
5: No, va de Ibáñez para adelante.
6: ¿Antuna?
5: No, llega el Gacelo López, banca en Toluca.
7: Sí.
5: Llega el Búfalo Aguirre, banca en América. Okay. Y el que acaban de traer ahorita, el Memote, banca en Pumas.
7: Sí, es correcto. Ah, muy buena esa. Es cierto, los últimos 3. Estás hablando de los últimos 3, Alan.
5: Sí, de los últimos 3.
7: Los últimos 3, tienes toda la razón.
5: Entonces,
7: ¿estás de acuerdo en eso?
5: Estamos trayendo a bancas de equipos del fútbol mexicano para suplir a André Pierre Gignac.
7: Perdóname, yo me fui mucho más atrás, ¿verdad? Con lo de.
5: Sí, no, lo de Nico todavía. Sí, Gignac andaba. No era para suplir a Gignac, era para hacer complemento con Gignac.
7: Sí.
5: Entonces, nada más, ahí está el resumen del por qué no hemos podido salir de este problema.
6: Sí, ¿no? Y fue algo que también nosotros como propios Tigres se habló, o sea, el Búfalo nunca te rindió con Rayados, el Búfalo nunca te rindió con América, no lo hizo con Necaxa. ¿Qué esperanzas tenía que venía a Tigres y que iba a ser el delantero que te iba a romperla? Pues la verdad es que no. Teníamos estadísticas, teníamos números y lo traes y no, y vuelves a lo mismo, o sea, ya tropezaste con esa piedra y vuelves a tropezar con la misma trayendo al Memote, y de la manera en que lo disfraza Víctor Manuel Bucetich en esa conferencia de prensa fue diciendo, primeramente dijo, no era lo que queríamos. Eso fue lo que mencionó. Y después quiere acomodar diciendo que el Memote es seleccionado mexicano, que es un gran jugador, que tuvo minutos en el Mundial, pero es banca en el equipo titular. Es banca con el equipo de Pumas. Entonces, ¿qué quieres que te venga a hacer? ¿Qué cambio quieres que haga en el equipo de Tigres? Si en un equipo como Pumas no está haciendo bien las cosas, ahora en un equipo de Tigres que tiene una presión de sacar los resultados, pues obviamente no te va a dar.
5: Mira, y con este comentario nos vamos a ir a pausa. El que no salga la directiva a hablar, y el hecho o el acto que acaban de hacer, y escuchen, porque se va a escuchar algo de chicharrón, pero en verdad entienda a lo que voy, de cancelar el grupo, la Sonora Santanera, ¿no?
6: Dinamita.
5: Dinamita, total, son bastantes sonoras, el que sea. El hecho de haber cancelado eso, tan solo da el reflejo de que tú no confías tú mismo. No estás confiando en que las cosas se puedan hacer bien el sábado en la cancha.
7: Sí,
5: ¿tú qué pasa si sales y le metes 4 al Puebla? Aunque la gente esté molesta, ¿quién va a estar muy enojado después de que su equipo ganó 4-0, 4-1? ¡Nadie!
7: Hasta van a estar oyendo todo.
5: ¡Nadie, claro! Se te olvida, esto es fútbol, el fútbol es para divertirse. Pero tú al cancelar eso, es porque ni tú mismo confías en tu equipo. Así es sencillo, ¿eh? Por algo los habías programado. Sí. Y por algo ahora los estás cancelando, ¿no?
6: ¿Cuál es la risa, Luis?
7: Es que la risa, no, la risa es que...
6: Que la risa es la que...
5: No, la que yo no lo estoy diciendo en modo de risa, ¿no?
7: Yo no me estoy riendo en una forma de quererme burlar, Paco. Sino que me da risa que el contexto que saca Alan, pues es que es verdad. O sea, es muy cierto. ¿Cala? Dice, la risa es la que cala, ¿cómo dicen?
5: Es
7: la que friega, pero no es una risa de querer fregar hacia el entorno, sino que lo que dice Alan es muy cierto. O sea, cancelaste al grupo, a la Sonora, porque ni tú mismo, directivo, ni tú mismo, entrenador, pues confías que le vas a ganar al Puebla.
5: Tú le metes 4 al Puebla y pueden traer a un...
7: cosas,
5: y
7: pero...
5: todos van a andar ahí baile y baile festejando. Pues así es el fútbol, y no lo estoy diciendo en serio.
7: Y aunque Alan...
5: en forma de burla.
7: Y lo voy a volver a recalcar como lo que dijimos ayer. El fútbol es para divertirnos, para gozarlo.
6: Yo voy más por el lado de que... No sé si viste la nota de Alan Franco, que estaba el día domingo en un antro de la ciudad de Monterrey. Y al ver la respuesta de la gente donde lo vio mal, pues yo creo que también toman la decisión de decir, ¿sabes qué? Pues mejor el grupo siempre no, ¿eh?
5: No, bueno, yo la verdad, yo soy así, Paco, o sea, yo sí en verdad sé que estoy en un problema, pero voy a poder salir adelante del problema, pues doy para adelante.
6: Sí, sí, claro.
5: ¿O qué quieren? Que nada más salir y dar la cara cuando las cosas estén bien.
7: En las buenas.
5: Cuando todo esté bien. ¡Ay, quiero salir la foto! ¡Ah, la foto! Yo soy el bueno. Por mí estamos arriba. Y cuando esté mal, me voy a esconder.
6: Sí, ahí es muy fácil.
5: Así no. Así no es esto. Vamos a siguiente pausa. 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
11: Tú sigues soñando. Todos sin resultados. Tigres no es para cobardes. Ya se ha hecho. Aldo, Alan, a los Tigres no nos gusta en que nos hablen lindo al oído como Almeida a los Rayados. Es lindo ser del Monterrey. Aldo, Vucetich es el caballo de Troya enviado por Rayados. Está destruyendo Tigres desde el interior hacia afuera. Vucetich. Abelardo Garza dice, el concierto de la Sonora Dinamita se suspendió por miedo a una mala reacción de la gente en caso... Ah, bueno, mira, es algo muy similar. Aldo Garza, Alan, como Rayado quiere que siga Vucetich para ver cómo cae más bajo fuera Buce. Para mí, aunque traigas otro técnico, no
7: va a mejorar la situación.
11: Buse, claro que tiene grado de responsabilidad de sus planteamientos y que no meta los refuerzos. David Vargas, ojo, Tigres sí sabe reinventarse. Y el gran culpable de este debacle es Guido Pizarro. Vucetich o el que venga será un inocente en todos estos malos resultados. Solo hay que reinventarse.
6: Sí, no, y es que hasta algunos días todavía yo defendía a Vucetich. Tú me cuestionabas que por qué yo te ponía los números de Vucetich para acá. ¿Por qué no contaba todo el torneo? Porque Vucetich estaba haciendo las cosas bien, pero ya al ver que no le ganaste ni siquiera al Juárez, pues dices tú, oye, ¿a quién le vas a ganar? Van 5 partidos en los que solamente consigues una derrota y fue contra el Atlante jugando con 10 jugadores. Entonces, sinceramente, perdemos las esperanzas, quedamos desilusionados porque lo que parecía que venías a hacer, que era salvar el barco, pues está quedando muy lejos.
11: ¿Cuánto puede costar un boleto el sábado en la cancha del Volcán?
6: El más barato es de 4.50.
7: ¿Quieres decir? ¿Sí? ¿Cómo cuánto?
6: Porque estás pendiente, ¿eh?
11: Vamos.
6: Como quieras, vamos, sí, sin problema.
11: ¿Sí? No, está en la zona ahora.
6: ¿Pero vamos? No, sí, claro.
11: Sí,
6: ve que cumple la
11: puerta. Sí. Se me hace que sí, el sábado vamos a la cancha del Volcán.
6: Ya dijo.
11: No creo que haya problema, ¿no?
6: Quizás. Y te toca ver una victoria de Tigres. A lo
11: yo
6: mejor,
11: creo que va a ganar.
6: A lo mejor y serás ahí.
11: Sí, a lo mejor, el amuleto. O a lo mejor y nunca quieren que vuelva a parar. No sé, pero a lo mejor y sí, el sábado va a la cancha del Volcán. A ver fútbol. Digo, Rayados juega el viernes.
6: Si Tigres gana el sábado, tú presente. Yo los demás partidos te llevo como boleto, ¿eh?
11: Así
6: que claro, para caray. Que puedas estar ahí presente, presenciando todo.
7: ¿Me invitas, Paco?
6: Si quieres apuntarte, dale.
11: No sé, yo creo que sus vibras no están bien recibidas en la cancha del Volcán, la verdad. No sé.
7: No, mira, es que...
11: Mira, lo he invitado a 2 partidos en la quinta del juego del Monterrey y los 2 los perdió el Monterrey. Así que tú me dices.
6: Contra León y contra Toluca.
11: Sí, sí, Toluca.
6: Es correcto.
11: Mentira no son.
7: No.
11: Oye, sí, déjame terminar.
6: Bájate al barco como Guido, Luis.
7: Ahorita te voy a contestar esa pregunta.
11: Dice Adrián, se enojaron con Miguel Herrera cuando dijo que el equipo se estaba haciendo viejo. Si se hubieran quedado con Miguel, estuvieran mejor. Juan, muy bien con Miguel Herrera. Marco del Norte, saludos, buenas tardes. Aquí viéndolos mientras me echo un taco. Provecho para el buen Marco. Dice Jordiño Nacimiento, le cancelaron a la Sonora Dinamita porque les van a llevar a la Sonora Sotanera. Marco del Norte, casualmente, cuando se cerró la llave del dinero, se le acabó el amor a los jugadores de Tigres. Aldo Garza, Tigres hace máximo 6 o 7 puntos al final de temporada. Orlando dice, el más barato está en 950.
7: No,
6: Ay, boleto
11: para
6: móvil.
11: Para chutarme un Tigres Puebla,
6: No, está en 4.50.
11: No, pero a lo mejor sí uno de casi 1,000 pesos, pero...
6: No, es que todo en preferente está en 6.50, 700.
11: Ah, ándale, o algo
6: por
11: así.
6: Por eso no hay problema.
11: Así, ¿no? ¿Vas a querer meter a las 6D, donde están los libres y locos?
6: No, tampoco,
11: hay que chiflarnos. Pero sí, sabes que el sábado vamos al Volcán, a ver el de Tigres contra Puebla. Bueno, analizando ya los partidos, metiéndonos al tema cancha, ¿cómo fue el funcionamiento de Tigres el fin de semana?
5: más allá del resultado, que el resultado es muy malo, si en verdad fue un reflejo de cómo se jugó el partido, o hubo accidentes, o... Es que a mí me parece increíble que decir que Juárez fue muy superior a ti. O sea, quiero desglosar...
7: Todo.
5: ¿Por qué Tigres perdió 2-0?
7: Es que yo veo, Alan, que el término en general de la... Voy a hablar de la confianza, ¿eh? Voy a hablar del término futbolístico confianza. Yo los vi fue el viernes el juego, y yo los vi acá hasta con una desconfianza total en ellos mismos, jugadores. O sea, presentías a ellos mismos, les veías las caras, que esto podía suceder, que iban a perder. No sé si ustedes lo vieron, pero había varios jugadores con esa ímpetu de que, hijo de su madre, si perdemos, ¿qué vamos, dónde nos vamos a meter? O sea, yo vi eso. Yo persistía al jugador. Tú lo ves, Alan, en la cancha. ¿Qué me transmite el jugador? Ah, pues se le ve la idea, se le ve la intensidad, se le ve ganar, se le ve... Pero tú velos el viernes y pon cualquiera, Alan, pon una repetición así de un minuto y nomás vele la cara de estar así, ¿ra? O sea, ¿para dónde me volteo a ver? Porque siento que va a salir algo mal. Y cuando tú reflejas eso, es lo que termina sucediendo en la cancha. A ver, nos podemos ir en términos de varios partidos que pasaron el fin de semana. Estuvimos en el derbi y ve la cara, la frustración de los jugadores del Real Madrid cuando se le expulsan al jugador. ¿Mm? Ve la cara de Bellingham, Alan. Cuando ven 2-1, traía una desesperación y un enojo de que no le estaban saliendo las cosas. Y lo vuelvo a repetir, y esto es muy fácil en el fútbol. Cuando tú ves a un jugador desesperado en la cancha, enojado, con frustración, perdóname, pero en la cancha, hijo, no te va a salir absolutamente nada. Porque eso es lo que tú estás reflejando. Eso es lo que yo veo de ti en la cancha. Y si tú demuestras eso, desde ahí estás garantizando que no vas a lograr nada. No te va a salir nada. Y el viernes en Tigres, a muchos jugadores, yo los veía con cara de... No sé cómo nos vamos a meter a llegar a la ciudad de Monterrey. Pero eso sí. ¿O no lo ves así, Paco?
6: Yo no vi nada de eso de que tú comentas. No, sí, yo no vi desesperación.
7: No, desesperación. Yo los vi desconcentrados. Yo no vi
6: desconfianza.
7: Yo sí vi eso.
6: Yo vi jugadores que no se mataban en el campo. Vi jugadores que jugaban con una pasividad. Unos jugadores que jugaban como si no necesitaban tres puntos. Como si estuvieran como superlíderes en la liga. Jugadores que simplemente se fueron a pasear a la frontera. Jugadores que realmente se vieron muy mal en el terreno de juego. Solamente rescato a Nahuel Guzmán. De ahí en fuera yo creo que ninguno se salva, ¿eh? Ningún jugador de Tigres se salva porque ninguno fue, luchó, peleó, se sacrificó. Fueron a lo mucho creo que dos llegadas, las cuales creo que ni siquiera al arco fueron, disparadas hacia afuera. Un Búfalo que de frente te falló. O sea, no. Fatal lo que hizo Tigres en este partido.
5: Es que es lo que te iba, partido pasado. Es lo que te iba a decir. A ver, la que falla el Búfalo es después del 1-0, ¿no?
6: Sí.
5: Eso, si no mal recuerdo. El partido sí lo vi, pero nada más ocupo recordar. Entre la lana que te has gastado en aproximadamente un año, que ya gastaste el Búfalo y que ya gastaste por el Monterrey, si hubieras juntado esa lana, te la hubieras ahorrado y ahorita ya trajeras dinero, ya tuvieras dinero, perdón, para traer un refuerzo bien. El que ocupas tú en tu proyecto de Tigres. Ya tuvieras esa lana. Pero estás comprando jugadores nada más por comprar. Así como trajiste a Vucetich, porque no le mientan a la gente. A Vucetich lo trajeron porque las otras opciones no las podían traer. Nada más.
7: Correcto.
5: No mientan diciendo, no, ya estábamos platicando. Si tú en verdad ya estuvieras platicando con Vucetich, a Vucetich lo traías el siguiente día, hombre. Tampoco no hay que mentirle a la gente. Porque si tú... Ese es el problema. A ver... Jugadores como André, como hasta como Nico Ibáñez, a pesar del mal momento que tuvo, yo creo que influye bastante en que le dieron muchísimo tiempo banca. Pero jugadores así son los que te pueden cambiar el rumbo con un gol. Como lo que falla el Búfalo Aguirre es tristísimo, ¿eh?
7: Es
5: terrible, es lamentable lo que falla. Sí, metes ese gol del empate y la historia cambia. La historia cambia por completo. A lo mejor no lo ganas. Pero para mí no lo pierdes. Así se queda el partido 1-1. Los matas, los dejas vivir.
7: y te terminan matando.
5: Y hay jugadores que también se han tirado a la maca. Así como yo lo levanté, lo enaltecí, lo defendí. Uy, tengo que decirle, o sea, el trabajo que hace el canterano, se me borró el nombre. Chuy Garza.
7: ¿Y el Chuyito Garza?
5: Ya, tirado a la maca, ¿eh?
7: Oye, Satlán, era lo que más rescatábamos en esta mesa.
5: Sí, ¿no? Yo aquí lo... Siempre, a mí me ha agradado mucho Chuy Garza.
7: Yo, o sea, también era fan, era pro Chuy. ¿Qué puedo decir ahora,
5: man? Tigres tuvo más posición de pelota que el equipo de Juárez, ¿no? Pero más allá, y también del resultado, que obviamente...
6: Pero es que paseaban la pelota. Sí, estoy de acuerdo, tenía más la posición de balón, pero la paseaban con una tranquilidad... ¿Qué dices tú? No, hombre, a mí me desesperaba que no fueran al frente, que no atacaran. 2-0 te ganó Juárez.
5: Es lo que,
6: 1-0, no, te ganó 2-0 Juárez.
5: Es a lo que te iba a decir. A ver, ¿cómo puede ser que un equipo que no había tenido ni un solo punto había perdido todos sus partidos?
7: Y pal colmo,
5: te llegó 14 veces, tuvo 14 disparos.
7: Yo no le quiero echar tanta sal a la herida, pero les voy a decir algo, ¿eh? Y tú también, Paco, ¿eh? Pues criticaste y mataste al Monterrey por meterle 6 goles. Este Monterrey, ¿qué tanta crítica ha recibido? Al entorno de Matías Almeida. Y estos Tigres no le pudieron hacer absolutamente ni un gol. Ni un gol. Terrible, en serio. Terrible. O sea, no. ¿Dónde se pueden meter, muchachos?
6: Estoy de acuerdo contigo. Yo vine aquí a la mesa y lo dije. No le metimos gol al Santos. No le metimos gol a Monterrey. No le metimos gol al Juárez. Yo vine con la cara, dando la cara, diciendo, entonces, ¿a quién le vamos a ganar? ¿Qué es lo que se espera ahora de Vucetich? Si tuviste rivales a modo, ¿ahora qué es lo que te depara para el torneo donde te vas a rival, donde te vas a enfrentar a rivales que realmente van a eliminar y acabar contigo lo más que puedan? Si no le ganaste a Juárez, ¿qué va a suceder cuando enfrentes al América? ¿Qué va a pasar cuando enfrentes al Toluca? ¿Qué va a suceder cuando enfrentes al Cruz Azul?
7: Mira, aquí veo que tienes todo, Alan. Toda la estadística del partido del viernes. Y dice grandes ocasiones 4 y 3. Uh-huh. Dime esas 4 de Tigres que yo no recuerdo nomás que la del Búfalo, güey.
5: No, digo, no sé, la verdad es que no recuerdo mucho.
7: ¿De dónde sacan? Y luego dice tiros totales.
5: Bueno, grandes ocasiones significa que sean disparos que vayan al arco.
7: Por eso yo te digo al arco. Y yo nomás recuerdo la de Rodrigo Guerra.
5: Puede ser cabezazo que el portero la agarra, no es necesario que sea un balón que haya
7: y
5: estado.
7: Y tiros totales, dice 13 a 14, ajá. Creo que ahí sí es muy parejo. En tiros,
5: pues sí.
7: Tiro de esquina creados por Tigres 9, 2 por Juárez, híjole. No,
5: está difícil. Vaya. Vamos a la última pausa. 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
7: ¿Sándalo? ¿Por qué? Porque digo... En realidad no es echarle más limón y sal y agua a la herida o alcohol o que ustedes quieran echarle. Porque en realidad va a ser muy difícil, ¿eh? Muy difícil para todo el entorno el día sábado. Va a ser totalmente complicado porque, a ver, este Puebla no es cualquier Puebla, Alan. Este Puebla no viene tan mal. Este Puebla saca buenos resultados.
6: No, le lleva los doble de puntos a Tigres.
7: Y este Puebla, viene con confianza. O sea, confórmense con sacar el empate.
5: No,
7: es que Alan.
5: A ver,
7: con el entorno. Con lo que hemos hablado, Alan. Esta directiva, con eso empezamos. ¿Qué te garantiza? ¿Qué seguridad te da para que saquen los 3 puntos? Si ellos mismos no se tienen confianza, ¿cómo le quieres dar confianza a la afición?
5: Mejores jugadores que ellos.
7: Pero,
5: ¿Y al mejor jugador de ellos te lo quitaste tú mismo?
7: Híjole.
5: ¿Con eso? ¿Con eso? O sea, yo no puedo aplaudir que tanto ni Tigres ni Monterrey, aunque estén en mal momento, porque el Puebla está en mejor posición que nosotros, que los dos, que compre un empate como la, que estuvo bien, y menos de local. Tenemos audio. A ver, echa el audio, Leo. Ok, audio. ¿Pero no tenemos audio? Ok, bueno, entonces bueno, vamos con la llamada, Leo, es el productor acá del programa y él hace lo que guste, mande. Echa la llamada. Buenas tardes, ¿quién nos marca?
15: Bueno.
5: ¿Bueno?
15: Aquí es Felipe Garfield, Garfield, un saludo.
5: ¿Qué pasó, Garfield?
15: Bien, un saludo, Rafael. A Cascarita López.
7: ¿Qué ha habido, Garfield?
5: Paco Medrano.
15: Y a Paco Medrano. No, pues es que hay que informar bien. Bueno, ustedes están informando, pero ven a Vucetich como el causante de todo el mal en Tigres. Y no, no, este equipo se le cayó a pedazos a Guido Pizarro, aún con Correa, ¿eh?
5: Sí.
15: Porque pasó de una derrota y llegar a la final a 6 derrotas. Uh-huh. Y calificar no sé en qué lugar, en 7 u 8.
5: Sí, así es.
15: Hay que ver eso, aún con Correa. Ahora, a Vucetich acaba de traer un centro delantero que es bueno, no es de élite, ¿verdad? Pero es bueno. El Memote Martínez.
5: Gran oportunidad llegando, que va a tener el sábado.
15: Y va llegando. Ahorita lo que tiene que ver la afición es que este equipo está en reconstrucción, porque se tardaron mucho tiempo en correr a las vacas sagradas. Ese fue un craso error. Ahora Medrano dice, pues sumado a que se fue Guiñac tiene 3 años sin dar nada. Guiñac, si está o no está, es lo mismo.
6: Mira, Guiñac era más delantero y más jugador que Nico Ibáñez, que el mismo Cocolizo.
15: No,
6: que el mismo...
15: No. Checa las estadísticas. Los últimos 2 años no tiene más de 7 goles. Chécale.
6: Mira, le daban la oportunidad a todos los delanteros de Tigres y al final venían metiendo a Guiñac los últimos 10, 15 minutos porque ninguno te estaba dando lo que quizás la presencia del francés te daba en la cancha.
15: Por el pensamiento como de aficionados como tú, se vino abajo este equipo. Guiñac se debió haber ido hace 3 años e ir por un Paulinho o un jugador de esa edad y de esa calidad. Y ahora el que se tiene que ir es Nahuel, porque Nahuel, pues es grillote, ahí dejó entrar el gol, ni hizo nada. Híjole. Ese es mi pensamiento y lo que yo veo, ¿verdad?
6: Bueno, así es, tu pensamiento se respeta, así como tú hay más pensamientos que quizás son positivos,
15: sí,
6: a lo que
15: pero
6: tú estás ahí mencionando.
15: Tú eres fanático y yo no, yo estoy analizando todo lo que ha pasado. Entonces ahorita el equipo está en reconstrucción y esperemos que mínimo se le empate a este Puebla que, como dice Cascarita, viene jugando bien. Viene jugando bien el Puebla.
7: Yo no quiero sonar negativo. Pero
15: pero
7: esa es la realidad, Garfield. O sea,
15: sí,
7: a este Puebla no le veo así. En el entorno, como empezó Alan hablando de todo esto, cancelar conferencias, cancelar lo de la Sonora. Sí. O sea, te dice que en el entorno algo también ahí, pues no están coordinando, no van para el mismo lado. O sea, el proyecto tienen que jalar todos para el mismo lado, ¿verdad?
15: Claro,
7: y
15: así
7: aquí,
15: tiene que ser.
7: Y aquí parece que uno jala por su rumbo y el otro va por el otro. O sea, no
15: pero
7: están
15: aquí,
7: coordinando las...
15: Pero el equipo, el plantel, los jugadores tienen que ser profesionales y darlo todo siempre, porque siempre se les paga. Y ganan
7: correcto,
15: o pierdan.
7: Por supuesto, ganan muchísimo dinero. Es la plaza que más paga, la de Nuevo León.
15: Sí,
7: la de Nuevo León, y eso es lo que sucede.
15: Está pagando y muy bien. Y ahora pues Vucetich tiene que morir con lo suyo y darle confianza a lo que trajo y a lo mejor que tiene. Y pues darle esos partidos que quedan, no sé cuántos quedan, 6, 7 juegos. Y pues ir planeando para los próximos 6 meses.
7: Sí, es correcto.
15: A ver a quién se puede atraer, ¿verdad?
7: Es correcto.
5: Perfecto,
15: pues,
5: bueno. Muchísimas
15: estamos.
5: Gracias.
15: Gracias.
5: Gracias, gracias, saludos. Felipe Garfield, tenemos otra llamada rapidito, vamos a atenderla para que no se quede ahí. Buenas tardes, ¿quién nos marca?
16: Hola, buenas tardes, ¿cómo están? David Garfield, un saludo.
5: ¿Cómo estás, David? Buenas tardes.
16: Está? Muy bien, gracias a Dios.
5: Quedan 2 minutos, lamentablemente.
16: Lo que sí, rápido. Lo que dice el señor era cierto. sacaban al delantero que tenía, que era Nico Mediantero, y Iñak metía gol. O sea, el problema era que nadie metía gol.
6: Sí, es lo que le decía.
16: Iñak para poder ocupar en los últimos minutos. A ver, su gol más la prueba fue tal. El último clásico lo ganó con un gol de Iñak.
6: Así es.
16: El problema de Tigres fue que hablaron mucho de la renovación, pero nunca le dieron.
5: Okay.
16: Todo el mundo habla de la renovación. Dime, ¿cuántos jugadores de los que trajo Miguel Herrera quedan todavía en el equipo?
5: No. Prácticamente.
16: Fueron casi puras metidas de patas.
5: Sí.
16: Entonces, el problema es que la renovación no la empezaron cuando dijeron que le iban a empezar. Echaron fuera al Tuca porque supuestamente tenían el problema de la renovación. Ahora, mal no les fue. El problema es que si lo comparas contra el equipo anterior, sí, está muy mal.
7: Sí,
16: y el dato que te voy a dar es con el que cierro ya para que ustedes puedan despedir su programa. En los 10 torneos previos a que se fuera Tuca ganó 17 partidos de liguilla y solo perdió 7. Este equipo, con una final ganada, 2 perdidas, 14 ganados, 14 perdidas en liguilla.
7: Híjole.
5: Ok. Sí, pues es.
16: Se le bajaron la calidad y al bajar la calidad los resultados de liguilla dejaron de darse. Pero malos no son sus resultados. El problema es que si lo comparas con lo que hicieron en los anteriores, y de esos mismos 10 torneos, Tigres fue campeón 4 veces. Acá llega a ser tres finales y no pasa nada.
7: Híjole.
5: Bueno. Ahí están los datos, muy buenos datos. Gracias, David.
16: No contra que estoy por tener la llamada. Y mira, hay que aprovechar. Hay pocas vacas blancas. Ahora nuestro colega de vacas blancas. No hay otra.
7: Es correcto.
5: Gracias, sí, David. Buenas tardes. El audio, por favor.
17: Buenas tardes, muchachos. Buenas tardes. El problema de Tigres no está en los jugadores que se fueron, sino en lo que has traído en lo que no has sabido retener. Has traído jugadores mejores de lo que tienes hoy. Y los dejaste ir. Ahí está el Diente López. Ahorita lo quisieras ahí de titular. Fácil. Tuviste a Leo Fernández en su momento también.
7: ¿Leito?
17: No lo supiste retener. A Quiñones en su momento, cuando estaba en su prime, no le quisiste pagar que por chiflado. Y los que tienes ahorita no son ni el dedo meñique del pie izquierdo de esos jugadores. Son jugadores del 20% de la calidad de esos que te estoy hablando. Ahí está el problema. Ahí ya sí. El directivo que sea, vale gorro. Nomás con que traiga ese tipo de jugadores.
6: Es que sea, algunos días lo decía Jasso. Sí. Lo que trajo Tigres fueron complementos, no fueron refuerzos. Realmente no vinieron a reforzar.
5: Vámonos. Gracias por haber estado el día de hoy acá en Zona Mixta. Que Dios los bendiga, que tenga provecho si va a comer. Y el sábado nos vemos en la cancha del Volcán. Buenas tardes.
7: Confirmaste que...

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0: con Rolando. El día de hoy se confirma que el optimismo se lo llevó, diría don Roberto Hernández Jr., Guacho, Nieto y compañía. Se lo llevó la fregada lo del equipo, los Jets. Se decía que nada más era una simple lesión a Jackson Dart, que podría regresar en un par de semanas. Y toma la panzón. Parece que se va a perder toda la temporada Jackson Dart. Ahorita lo vamos a tener aquí, las últimas declaraciones del entrenador Harbaugh. Podemos ir despidiendo al equipo que Rolando despidió desde el inicio de la temporada. Soy Fernando Bonrosum, saludos a toda la gente en ABC Deportes, 92.1 FM, 660 de AM en Monterrey, estamos en vivo, 3 a 4 de la tarde, lunes a viernes, Fernando Bonrosum en YouTube. Me bajaron de Facebook ayer mi programa, dijeron que era copyright. A los de Facebook, regrésenme mi programa y no se hagan mensos en el programa después si salen con esa tontería. Saludo con mucho gusto a Rolando Regil. ¿Cómo ves? Copyright.
1: Bueno, a veces es que por misma inteligencia artificial es como salen esas cosas, Fer. Saludo con mucho gusto. Pues sí, al parecer la temporada para Jackson Dart se termina con aquella lesión de, al parecer es el ligamento mediano de la rodilla, ¿no? Es el MCL, lo que dicen los gringos. Y pues bueno, pues para los Giants, sinceramente, más allá de lo que mostraron contra los Cowboys, el día de ayer se ven superados. Lo de Jameis Winston es infumable. Es un tipo cuyo IQ no le da para mucho. Realmente no creo que haya estado preparado para el juego. Digo, no que tengas que estar preparado, porque entendemos que son suplentes, pero creo que lo vi demasiado, demasiado frío. Y pues bueno, no sé si para los Gigantes, considerando el equipo que tengan, vayan a buscar a un coreback por ahí, Fer, considerando que pues ya ganaron un juego en su división. El de Rams pues estaba pronosticado. O sea, si tú trajeras un script hoy en día de lo que iba a ser la temporada de los Rams, más allá del optimismo que vivieron en semana 1, pues en este momento creo que es un balance positivo para ellos. Lo que queda es lo que vas a ver que pueda ser interesante, considerando que te quedan 3 rivales de la división oeste de la Nacional y pues que te sigue quedando Dallas otra vez, 2 veces Filadelfia, Washington, que pues al parecer ya la temporada se podría ir al carajo si Jaden Daniels pues se pierde por lo menos unos 2 meses. Pero ya habrá que ver qué es lo que van a hacer estos Giants de John Harbaugh, que sin tener un quarterback con...
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1: James Winston tirando intercepciones en zona de anotación, tirando pases atrasados, cortos, no hubo mucha oportunidad, además de que creo que Javon Holland en varias situaciones les dio la oportunidad de tratar de hacer algo.
0: 28-6 fue el marcador final. Hablas bien del regreso de Aaron Donald, lo dosificaron, jugó, no sé, cerca de 30 jugadas. Lo vi más delgado, ya no estaba en esa forma corpulenta del jugador que se retiró hace 2 años, después de ganar el Super Bowl. Pero lo vi bien. Al final le preguntaron que si cómo se sentía, pues dijo adolorido, obvio. Una cosa es ir al gimnasio, otra cosa es hacer cualquier tipo de ejercicio, y otra cosa es darte a los madrazos con tipos de tu peso o mayor, y con las velocidades y fuerzas que chocan esas masas, pues no, no, no es lo mismo, ¿verdad? Miles Garrett andaba muy tranquilo allá en un palco, una suite. Ahí estaba la esposa de Donald, que está esperando su tercer bebé. Ahí estaban sus hijos, que dice que lo hizo en parte también para que lo vieran jugar sus hijos y tuvieran ese recuerdo, lo cual se me hace la parte bonita, la parte familiar, la parte que no se habla mucho en estos tipos de programas de análisis, la parte humana, porque al final de cuentas, Rol, nosotros los vemos como gladiadores y que a fuerza tienen que ganar. Y si apuestas, a fuerza quieres que hagan lo que tú quieres. Y creemos que son personas insensibles, personas robóticas. Me recuerda Rocky IV, Iván Drago, que no era ruso de nacimiento, pero lo hicieron ruso en la película, Dolph Lundgren. Pero ahí te enseñan que un Rocky hecho en la calle, en el barrio, y un Drago hecho con máquinas. Entonces uno piensa, o a mí me vienen esos pensamientos en este momento, de que pensamos que los jugadores son máquinas, y no, son humanos. Los que hemos tenido la oportunidad de estar en vestidores después de los partidos, aunque hayan perdido, los ves pues vacilando. A veces sí me tocó ver ambiente fúnebre en un vestidor cuando perdió, por ejemplo, Pittsburgh en un playoff en Denver, que se quedaron sin Antonio Brown la semana anterior, si recuerdas, que Burfict ahí fue donde lo volvió loco del golpe a la cabeza. Y recuerdo a este receptor que salió arrastrándose, no podía caminar, llorando, jugadores. Me tocó varios ambientes fúnebres, pero al final, cuando dicen, no, es que les vale ganar o perder, ellos como quieran les pagan, créanme que lo que nosotros es una afición o un trabajo, para ellos también, y al final saben que van a ganar y que van a perder, Rol. Y esa parte humana a veces los deshumanizamos a estos muchachos que son súper atletas del mundo mundial, dirían por ahí.
1: Sí, viene esta parte, o sea, creo que es una mezcla en la cual ni se pueden tirar a llorar todo el día por haber perdido, pero pues sí, como al aficionado de repente sí viene una situación donde molesta, ¿no? O sea, en esta situación, pero pues a fin de cuentas yo creo que es un 50-50. Digo, también hay que decir una cosa, ellos viven del gran engagement que tienen sus aficionados, el gran compromiso, el gran consumo que hay con su marca, y es lo que paga sus millones de dólares. O sea, hay que entender que para gran cobrar, pues también gran responsabilidad, ¿verdad? O sea, sí. Y pues bueno, es parte, no se puede una sin la otra. Pero hablando de lo de ayer, Fer, fíjate que me sorprende mucho que yo veo a muchos analistas que ganan los Rams, sí, ganan 28-6, pero ya echan las campanas del vuelo otra vez con los Rams, de que no, nada más tenían jet lag, no tienen tanto tema. Yo ayer vi dos cosas de los Rams que sí me, bueno, tres que sí me preocupan. Matthew Stafford sigue tirando intercambios de balón. Otra, o sea, ese es el segundo partido consecutivo de Matthew Stafford, donde tuvo esto, la química con alguno de sus otros jugadores, como son los alas cerradas, tuvieron varios drops que pueden ser interesantes. Me van a decir, es que no estuvo Puka Nacua. Ya veremos. Acuérdate que la NFL es muy canija y a veces no sabes con quién vas a contar en noviembre, diciembre o enero. Y el segundo factor es, les están pegando para soltarles la bola. San Francisco les pegó para soltarles la bola dos veces, recuperó una. En este caso, Jevon Holland les provocó un fumble pegándole la bola. Y además, creo que otro también por ahí que alcanzan a recuperar. Eso sí creo que es preocupante para los Rams en ese sentido, y que vuelven a tener en un pateador. El año pasado, mucha gente no se acuerda, pero yo le dije aquí a Ricardo López, le dije, ¿tienen preocupación con el pateador? Me dijo, no, tenemos toda la confianza del mundo. Cuatro semanas después, los Rams tenían a este gordito pateando, este undrafted pateando...
0: El esbelto, le dice.
1: El SC, la varita de nardo.

0: perder por esa semana de descanso en la ronda de comodines.
1: Sí, estoy de acuerdo contigo. Queda demostrado que San Francisco hizo lo correcto de irse una semana antes o 10 días antes a Australia. Queda demostrado que los Rams se equivocaron yéndose 28 horas antes al partido de Australia y San Francisco les pasó por encima. Y bueno, si no se hubiera, el hubiera no existe, ¿verdad? Pero tal vez si
0: Pero
1: hubiera
0: Fer,
1: jugado completo.
0: inclusive,
1: Gigantes hubiera sido más peleado, ¿no crees?
0: no, yo estoy de acuerdo y creo que hubiera visto un partido mucho más determinante. O sea, yo creo que si hubiera estado completo, hubo pases a Isaiah Likely que se caen, o sea, hubo mala ejecución de Jameis Winston. Yo creo que por lo menos hubiera sido un partido que hubiera tenido un 16-28. Pero yo lo que me refiero es, lo dijo Davante Adams, dijo, o sea, sí nos afectó un poco, pero nos pasaron por encima. O sea, todos quieren minimizar el paso de San Francisco por el hecho del jet lag. Pues compadre, tú escogiste el viaje. Los Rams escogieron el viaje. Les dieron el Monday Night para que descansaran más. A San Francisco jugó un día antes, pero tuvo la ventaja de que juega contra Miami. No te puedes quejar de esto. O sea, y al analista también le tienes que pedir, a ver, estás viendo constantes también de lo que está viniendo por allá. Hay situaciones en las cuales ellos se pusieron probablemente, si Puka traía una dolencia de ese juego y lo hiciste viajar 70, en 72 horas, 32 horas, pues también son tus errores y también tienes que vivir con ellos, no buscarle explicaciones y buscarle excusas para que todos los días los Rams puedan ser contentos.
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0: Yo sí creo que hay situaciones, sobre todo para los gigantes, que pudieron haber planteado mejores formas de jugar este partido. Y lo digo, Fer, había un momento en el que había 8 hombres en la caja y querías correr con Cam Skareb. Un tipo que es lentito, que no te cambia. Ayer le decía a unos amigos, ve cómo ataca el hueco y por su necesidad de atacar el hueco tan rápido. A veces no puede cambiar de dirección o hacer, haz de cuenta, esperar un bloqueo. Y por eso acaba saltando ese clavadito que hace ahí del salto de la marsopa para sacar dos, tres yarditas más. Pero ese es el carácter de Cam Skareb. O sea, fue escogido en séptima ronda por algo. O sea, hay una narrativa que generan en los Giants de que sí, tiene un chorro de gónadas y se avienta y al trancazo y no le tiene miedo. Esos corredores no duran, esos dos corredores no te dan lo que tú necesitas. Probablemente el equipo de PR de los Giants estén esperando que tenga otra lesión para ya deshacerse, porque si van a estar en un tándem, no es. Y por más que le pongan ese highlight donde vino el profundo y lo aventó y todo, o sea, no es el tipo de corredor top que tú vas a querer en tu equipo a la larga.
1: Cuando regresemos en un par de minutos más, hablaremos de la lesión de Dart, hablaremos de lo de Williams, de los quarterbacks que se lesionaron. Pero antes de irnos a la primera pausa, Rol, no hubo puca, no hay problema. Davante Adams, 8 recepciones, 195 yardas y 2 de anotación, y pudo haber sido el famoso hat-trick que le llaman en el soccer, si le hubieran dado la última. Y le tiraron al ala cerrada al 84. Pero qué juegazo se aventó este veterano de 1000 batallas que todavía a su edad ahí le puso una estatiqueta a Puka de que Puka, si no juegas, aquí van a estar los pases. Y qué manos tan seguras tiene este jugador rol y qué disciplinados para correr sus rutas.
0: Eso te iba a decir, Fer. Lo que más me sorprende de Davante Adams es la capacidad de correr rutas. Por desgracia, el salir de Green Bay y haber seguido a los Raiders y todo lo que implicó por su amistad con Derek Carr no fue lo mejor para él. En este año, pues busca esa tan ansiada visita a jugar el Super Bowl, que puede ser en su casa, pero pues ya veremos qué es lo que puede hacer.
1: Bueno, vamos a la primera pausa. Estamos en ABC Deportes de 3 a 4 de la tarde en vivo en la ciudad de Monterrey, 92.1 FM y 660 de AM. Saludos a Leo Martínez, que está en cabina. Y estamos.

0: 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Vamos a la pausa, nos quedamos, empezamos a leer mensajes. Usted no se vaya, quédese con nosotros. Facebook, este programa sí es de nosotros, no lo corten, no sean...
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3: Nuestra red de infiltrados informa que, en el llamado Grupo Escobedo hay un rompimiento, del que ya se había especulado desde el año pasado, pero recientemente el alcalde con licencia, Andrés Mijes, lo confirmó públicamente. Dicen los infiltrados que, en una entrevista local, le preguntaron al aspirante a la candidatura a la gubernatura de Morena sobre su relación con los también morenistas y antecesores en la alcaldía, Clara Luz Flores y Abel Guerra. Mijes dijo de sus ex aliados que ha sentido que no lo han apoyado, que tienen otro tipo de alianzas, y que, si él no siente ese cariño de ellos a él, no tiene por qué sentir cariño por ellos, y aunque asegura que sigue respetando al matrimonio, reconoce que el distanciamiento existe.
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10: Y yo, sé que le vas a los Eagles. Lo que hemos visto de Jalen Hurts esta temporada y también lo que hemos visto en su defensiva, no creo que sea lo más interesante del mundo. Así que, pues, creo que por el hecho de que no esté Caleb, pues sí es una ventaja considerable a favor de los Eagles, pero sí tienen que mejorar muchísimo ya los Eagles en lo ofensivo y en lo defensivo.
0: Sí, entonces, Bagent, que pues más o menos la hizo, pero no es Williams, Case Keenum, pues ya es un viejo veterano, Rol, que con algo de práctica, pero ya irte a tu tercer quarterback para la semana 3, hay un problema por ahí, ¿verdad? Vamos a dar la imagen. Ahora sí. El tamaño de Cam, yo creo que es el ideal, escurridizo y robusto. De alguna manera.
10: No es escurridizo. No es escurridizo.
0: Te iba a decir que de alguna manera, si la línea le abre huecos y le permite esperar para explotar el hueco, pudiera ser. Y lo escurridizo yo lo traduciría a qué chaparrito, Rol.
10: Tiene centro de gravedad bajo. Exacto. O sea, no deja de mover las piernas, no le tiene miedo al contacto. O sea, en eso es lo que hay, pero. El corredor necesita ser demasiado explosivo y voy a poner un ejemplo con Kenneth Walker. Kenneth Walker también mide 1.76, pesa 98 kilos, algo por ahí. Pero Kenneth Walker, cuando pega en la línea de golpeo, después explota otra vez.
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0: Noel, se compran a granel, salen de todos lados, no tienes un tema, si quieres verlos así, hubo uno que esta semana con Iowa State corrió para como 200 yardas, y cuando llegan a la NFL no aportan mucho.
1: Haces un comparativo con Kenneth Walker, que ahora de Seattle se fue a Kansas City. Bueno, ahí te va unos números. Kenneth Walker individualmente hizo más que el equipo de Denver en la semana 1 y Davante Adams individualmente hizo más que los Gigantes de Nueva York en la semana 2. Se me hace una estadística interesante, Rol, para compartir aquí con la gente. En la semana 1, Kenneth Walker, K9, tuvo 191 yardas. Los Broncos, su ofensiva total, 176. Anoche, Davante Adams tuvo 195 yardas por aire. Los Gigantes, ofensiva total, 182. No le podemos echar toda la culpa a Winston, que firmó un contrato de 13 millones de dólares por estar ahí de suplente. Y cuando le dicen, pues vas, compadre, pues, ¿qué tanto pudo haber practicado con el primer equipo? Tú sabes que cuando tienes mariscales jóvenes, no hay esa oportunidad.
0: Yo sé, pero si hay una situación en cual el pase de intercepción en zona de anotación está muy mal lanzado, o sea, ese es, o lo tiras volado o lo tiras para que tenga oportunidad el receptor, o sea, está muy mal lanzado. Tuvo dos que tira atrás, no entiendo cómo, o sea, entiendo que no traes la sincronía, pero pues tú por lo general, Fer, cuando ves a un quarterback que más allá de lo que sea, lo que tienes que es darle la oportunidad al receptor, aunque tenga que saltar para poder hacer la atrapada. Y esto sí se le vio muy, muy mal.
1: Sí, estoy de acuerdo contigo y bueno, es por este lado. Ahora, vámonos con lo de Jackson Dart. Ahora sí. Jackson Dart decían que anoche quería regresar a jugar. Y esto ha pasado con muchos jugadores jóvenes. Al único que lo he visto que lo dejan regresar se llama Patrick Mahomes y todos los conocidos nuestros le llaman que es extraterrestre, ¿verdad? O sea, y la prueba está que a los 9 meses de reconstrucción de rodilla ya está jugando al Patrick Mahomes, casi que nos tenía acostumbrados, ahora sí más medido a la hora de salir de la bolsa corriendo. Pero bueno, ayer habían dicho que era el ligamento lateral de la rodilla. Hoy ya hablan de que es el medio. Tú sabes que cuando es el medio o es el cruzado anterior, Rol. Son problemas serios. Creo yo, mas no lo han dicho oficialmente, que tal vez no llegó una ruptura total, pero yo creo que sí hubo una ruptura parcial, Rol. Eso es lo que yo quisiera
0: Mira,
1: adivinar.
0: por lo menos van a ser 2 meses, Fer. O sea,
1: Si no es que ya la temporada completa.
0: sí, o sea, por lo menos son 2 meses. O sea, esa te la pongo y ese es, o sea, milagrosamente con Miyagi-san y cosas de esas, o sea, brujería y cosas de ese, todo ese tipo. Así
1: Mujer.
0: que yo no creo que vaya a regresar, sobre todo considerando que es su segundo año, o sea, el proyecto de Harbaugh. Yo creo que sería más factible que a lo mejor pues vayan a buscar otro quarterback que pudiera desarrollarse un poquito más. Jameis Winston no es la solución a ningún problema.
1: Hoy firmó con los Jets Will Levis, el que estaba
0: Tennessee.
1: en Tennessee, no sé si hubiera sido una opción para ellos, pero bueno, como lo ha dicho varios compañeros mariscales, no hay 32 mariscales de élite o 32 hombres en la tierra de élite para jugar en la NFL. Eso nos queda completamente claro y bueno, pues vamos a ver qué pasa en esta situación. Te quería comentar, Rol, también y a la gente, que después de 2 semanas, Sam Darnold fuera de Seattle, Kyle Williams fuera de Chicago, Jackson Dart, lo comentamos con los Gigantes, Jaden Daniels, que una jugada muy desafortunada cae en el codo que ya tenía tocado. Y ya varios compañeros dicen que por qué no traía una protección en el codo. ¿Tú recuerdas, J.J. Watt jugaba siempre con una protección en uno de sus brazos? tal vez algo pequeño que le cubriera nada más esta parte, porque pues no
0: Para
1: es el
0: cuando
1: brazo
0: caiga
1: del
0: no se
1: altar.
0: desestabilice.
1: Exactamente. Pero bueno.
0: Fíjate, Fer, hoy creo que más que nunca tenemos que entender algo. El segundo quarterback en la NFL ya es una realidad por la velocidad a la que se juega, por los impactos que dan los defensivos. A San Francisco le salva la temporada a Mac Jones el año pasado. ¿Y cuántos de estos no ahorita Drew Lock lo que está haciendo? Porque Drew Lock lleva dos partidos, no lleva uno, lleva dos prácticamente y sigue teniendo a Seattle ganando. Imagínate, Chicago en este momento no tiene sino hasta el tercero en este momento. Minnesota, lo que significa lo que ha hecho Carson Wentz, por lo menos para ponerlos en esta situación, y eso que draftearon a un tipo de primera ronda, pero cuando te equivocas tan fuerte como lo hizo Minnesota con los Vikings, con este hombre, pues a fin de cuentas todavía te permite competir y Murray ya está de regreso. Pero entendamos
1: Sí.
0: algo. A lo mejor se van a tener que acelerar los procesos de estar seleccionando quarterbacks, a lo mejor de segunda ronda o cosas así, para tener a alguien detrás de ti que se parezca muy similar al esquema que tienes de tu quarterback para poder seguir trabajando.
1: Yo voy a señalar que Kyler Murray ya regresa, como bien señalas, y Tua Tagovailoa está lesionado y no ha jugado, ¿eh? Ojo con esa, con Tua. Aquí están los números de Drew Lock, ampliando lo que acabas de señalar. Menos una ofensiva, que es en la primera que se lesiona Sam Darnold. Lleva cuatro pases de anotación, cero intercepciones, lo cual lo coloca en el segundo lugar en rating de la liga, con 127.3 puntos, 8.8 yardas por intento de pase, empatado en el cuarto lugar de toda la liga. Y este es el suplente. Claro que el esquema funciona. Claro que no lo están poniendo en una situación de que él tenga que cargar al equipo, pero rol. Qué suerte para los Seahawks.
0: Sí, vuelvo a lo mismo. El sistema hace que si tú le permites practicar a un segundo quarterback, no te haga de más, pero sí que te pueda dar un partido que, bueno, sabemos que para anotarle a Seattle 14 puntos es una labor titánica. Así que si tú dices, oye, me puede anotar una vez y yo puedo hacer tres goles de campo, voy a ganar el partido, me voy a pegar, pero lo voy a ganar esperando que regrese mi quarterback. Y esta es la parte que hay que entender que yo lo practiqué con Kurt Menefee en aquel Super Bowl que fui y hablaba de esta situación de que si a los quarterbacks le iban a dejar de pagar menos o no. Dice, no, probablemente no le vayan a dejar de pagar menos, pero sí vas a estar buscando a sujetos que se asimilen mucho, que ya sean o veteranos o tipos salidos del college, que los puedas formar a este esquema que tú tienes. Y poder trabajar, digo, en el caso de, por ejemplo, de Buffalo, tú ves que está detrás de él este Mitch Trubisky, que es el genotipo, es ahorita que nos decía Diego Lascano la palabra, o sea, el prototipo es muy similar al de Josh Allen. Claro que no tiene.
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0: La misma línea tiene que entender cuándo sale a correr, a bloquear todo esto que ya corrió el coreback.
1: Sí, estoy de acuerdo contigo. Ahora, en sus épocas se conocían como los tres amigos en Miami, luego los tres amigos en Dallas fueron Troy Aikman, Emmitt Smith y Michael Irvin. Usualmente al hablar de los tres amigos estás hablando del quarterback o mariscal de campo, el receptor número uno y el corredor número uno de tu equipo. Hay una base en Nueva York planeada para que fuera exitosa desde antes de que llegara Harbaugh, pero aquí te va una estadística muy interesante. Hablando de sus tres amigos, es Jackson Dart, es Malik Nabers y es Cam Scaribu. Esta sí les va a volar la cabeza. Los que vayan en el radio, fíjense bien en si van manejando. y a los que están en redes sociales o que verán esto más adelante, estos muchachos juntos han jugado únicamente 3.5% de las jugadas ofensivas desde que fueron seleccionados por el equipo de los Gigantes. Primero llega Neighbors y al año siguiente llegan Scaribu y Dart. ¿Qué quiere decir esto en números un poco más amplios? Que de 1.208 jugadas ofensivas en las últimas dos temporadas, únicamente han jugado 43 jugadas juntos, Rol. O sea, no hemos podido ver el potencial, no hemos podido ver hasta dónde puede llegar este experimento. Porque tienes un Scaribu que es entrón, pero no es inteligente. Cómo se rompe el tobillo y cómo sigue haciendo backflips. Jackson Dart, que es entrón, se lastima el año pasado. En esta, pues digo, no fue su culpa. Y un Malik Nabers también, que ayer salió lesionado de una jugada donde no se vio dónde le pegaron, pero que parecía que se estaba muriendo del dolor del hombro.
0: Yo creo como que le durmieron. ¿No te ha pasado que te pegues aquí en esta parte del nervio y como que se te duerme el brazo, Fer? Creo que...
1: ¿Como cuando aquí en el codo?
0: Sí, o sea, creo que ahí era como que más la situación de eso. Mira, Fer, tú sabes que yo no confío en el gerente general de los Giants, no confío ni siquiera en el dueño y no confío en John Harbaugh. O sea, creo que el que rescato de ahí es Malik Nabers, es un tipo que te puede comprobar que produce. Sí, Jackson Dart venía de Ole Miss, producía, tenía ciertas cosas, ya opiné de Cam Scaribu, necesitan una mejor línea, y perdón que lo diga, pero desde que llega John Harbaugh les dice, el backfield va a ser en comité, y dicho, Singletary estaba ahí, acaban por traerse a Najee Harris, que va a tener un rol mucho más determinante al final de la temporada, porque realmente es un running back hecho y derecho, con los instintos, el tamaño para bloquear también, porque es un tipo grande, mide 1.88, o sea, no todos los prototipos tienen que ser de los chiquitos escurridizos, pero tiene estas formas, traen a Isaiah Likely, y quieren replicar mucho de lo que vivieron en Baltimore con un poquito más de viveza, considerando que tienen a este hombre, a Matt Nagy, que como head coach no le fue muy bien, pero pues como coordinador ofensivo, con lo que se pudo haber traído de Andy Reid, pudiera darle algo. Pero en lo particular, este trío, esta trifecta que me están poniendo aquí, es una trifecta de popularidad de Instagram. De se ve bonito el muchacho, está güerito con su cadena y le pega el mandrake. O sea, es la trifecta de dos republicanos y el amigo diverso. O sea, hay que decirlo. O sea, porque los otros dos, o sea, el de la derecha, Cam Scaribu, es el claro redneck de... O sea, se cuenta, es un demonio de Tasmania, de Luisiana. Y Malik Nabers es un tipazo, es un gran receptor que, por desgracia, tuvo la mala suerte de que lo draftearan en los Giants.
1: Compadre, a Cam Scaribu se me figura de las películas de Texas Chainsaw Massacre.
0: Sí, exactamente. Eso es
1: se me figura de esos tipos de películas de terror que se ve todo chisqueado y demás.
0: Pero... Bueno, ayer le hacen una toma y estaba con unos twitches en la ciudad. O sea, haz de cuenta como el hijo de Bill Belichick. Pero bueno,
1: ese es por otras cosas que se mete. Bueno. Vamos a la siguiente pausa. Soy Fernando Bonroso, Rolando Regil está aquí conmigo. Vamos, Leo, estamos en ABC Deportes en Monterrey y en la Octava Sports a través de Radio Red en la Ciudad de México. La pausa ahora.
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0: puedes estar girando tanto. Cuando tú delegas tanto, creo yo, hoy en día para la NFL como está, pierdes un poquito de cultura y esencia.
1: Vamos de regreso al aire en radio. Saludos a León Martínez, que está allá en los controles en Monterrey. Cerramos con Diego Lascano, estamos al aire. Puro, ya en toda la semana y como adorno en el sideline. Es lo que dijo en su conferencia de prensa el entrenador Harbaugh. Bueno, ¿qué dice? A ver, siguen llegando, bueno, vamos a ver. Comentario, estaría bien un cintillo para ver sus redes sociales y seguirlos individualmente. Saludos. Es que sabes que sí está,
0: Si estaba antes.
1: pero, vamos a ver aquí. Bueno, luego te lo.
0: Al final del programa les damos las redes.
1: Sí, porque por ahí estaba, pero no sé. Es que ahorita estamos en modo austero, ¿ah? ¿Eh? ¿Verdad? Pero bueno, hablando de Aaron Rodgers, pases de más de 20 yardas completos, 0 de 9. James Winston anoche, 0 de 4. Cooper Rush. Las primeras 2 semanas en Atlanta, 0 de 2. Cam Ward, del que se esperaban o se siguen esperando que algún día despierte y demuestre, 0-1. Y Kyler Murray, 0-1. Kyler Murray en Minnesota, a mí me extraña ahora que regrese porque tiene a un señor que se llama Justin Jefferson y tiene a Addison, que son jugadores que te vas, pases de 30, 40 yardas roll y son para los contested passes,
0: Contested
1: catches,
0: No,
1: son
0: y
1: muy
0: a Jawan
1: buenos.
0: Jennings, y a Jawan Jennings, que estaba en San Francisco y era su especialidad.
1: Es correcto, es correcto. Las mías en es que no se me va a olvidar. En X es F. Bonrosum, esa la tienes, Pepe, y es Fernando Bonrosum en todas las demás. En Facebook, en YouTube, en Instagram y en TikTok. Y las de rol para que no se nos olvide.
0: Rolando-bajo de Regil en Instagram, en Twitter, en X y en Instagram soy Rolando de Regil todo pegado. De hecho, ya les regalé varios detallitos de apuestas este inicio de semana.
1: Sí, dijeron que si van a apostar antes de que se mueva la línea de 8. Yo sí vi tu comentario en el juego de los Bills. Buen punto, además le cuesta a John cortar a su gente aunque la estén
0: Son sectarios, los
1: cacheteando.
0: dos Harbaugh son sectarios, Diego. Ellos, lo hemos dicho Ian y yo, que manejan a su misma gente, la recirculan. Ahora le tocó dejar entrar a Mike McDaniels y le ha ido como en feria, pero pues es parte de esto, por eso son tan arcaicos. Funcionan, pero a veces les cuesta un poquito más dar el paso al campeonato.
1: Comentario de Pepe Castillo, ya no lo voy a leer el último, no sea mamilas. Lo que pasa es que cambiaron algunas configuraciones aquí del programa, mi estimado José. Bueno, ¿qué te parece, Rol? Si vemos tablas de posiciones y vemos estadísticas de pases, yardas y acarreos. Y si nos alcanza, empezamos a ver un previo de la semana 3. Entonces, iniciamos con la conferencia americana. Los líderes divisionales en el este, Buffalo, invicto. Nueva Inglaterra, los Jets con 1 y 1. Miami con 0 y 2. Si nos quieres dar el sur, por favor, Ron.
0: Claro que sí, Jacksonville Jaguars con 1 y 1, quedando en la cima, luego Tennessee con 0 y 2, Houston con 0 y 2 e Indianapolis con 0 y 2. Equipos que están conformados para competir más, pero pues en esta división no han corrido con suerte, Fer, y la verdad, creo que a lo mejor nada más acaba pasando Jacksonville después de este inicio para los otros tres.
1: Sí, de acuerdo contigo. En el norte, Cincinnati es el único invicto, 2 y 0. Baltimore, Pittsburgh y Cleveland con 1-1. Y vámonos al oeste contigo, Rol. La más dura, creo yo.
0: Kansas City con 2-0, Las Vegas con 2-0, Denver con 1-1 y en el sótano, en la tristeza, los LA Chargers con 0-2.
1: Está reportado Pancho Pinto, creo que anda muy ocupado o anda de cabizbajo, mi compadre.
0: Anda triste Pancho, ahora que tiene que trabajar allá con tanta tristeza y había tanto optimismo antes de que empezara la temporada. Pero no, mira, Fer, aquí lo importante es ver, o sea, porque Denver claramente tiene una opción de llegar a playoffs. Los Raiders son los que, o sea, hoy por hoy las estadísticas dicen que tienen 65% de probabilidad de llegar a playoffs. A mí lo que es cierto es cuánto le va a durar el gas a los Las Vegas Raiders.
1: Sí, estoy de acuerdo contigo. Es un espejismo lo de los Raiders. Tenemos que señalarlo. O sea,
0: sí, creo que no es sostenible. Más que decirle eso, porque no les quiero quitar el aura en este momento que están viviendo, pero sí creo que es poco sostenible considerando que tienes que enfrentar dos veces a Kansas, tienes que enfrentar dos veces a Denver, tienes que enfrentar, bueno, a Chargers ya, yo creo que ya podrían estar desahuciados, pero luego también te toca enfrentarte a Rams, te toca enfrentarte a Seattle, te toca enfrentarte a San Francisco, o sea, varios que te pueden poner el piecito ahí para que sean unas 8 derrotas.
1: El que pudiera tener la peor marca en las primeras 9 semanas de la liga son los Chargers. Les vienen 7 partidos bien complicados, Rol.
0: Y ya no sienten lo duro, sino lo tupido, y viajan contra Bills, con Bills con 10 días de descanso, en casa, otra vez, en un duelo que te lo ponen a las 11 de la mañana de nosotros, que para ellos son las 9, te afecten muchísimas cosas, y pues para Chargers, ya dicen ese meme de Dios le da sus mejores batallas a sus mejores guerreros, y los Chargers ya dije, ya déjame en paz, Diosito.
1: Vámonos a la Nacional. El invicto del Este es Filadelfia, 2-0. Nueva York con
0: 1-1. También
1: un
0: espejismo, ¿eh?
1: Sí, los dos, el último lo ganan en la última jugada, y el penúltimo se surcieron, para no decir. Dallas 1-1, Washington 0-2. Yo creo que Washington se va a quedar en el sótano con los Gigantes. Vámonos al sur, Rol, una división que siempre es la malita, pero ahorita no anda tan malita.
0: Carolina 1-1, que ya gana un divisional, le pintó cara chica en su momento. Nueva Orleans, que es la sorpresa al ganarle a Baltimore. Tampa Bay, que las entregas de balón y la poca, vamos a decirlo, el poco ingenio para jugar fútbol les ha costado, tanto en defensa como en ofensiva. Y Atlanta, que es una lágrima, no lo podemos decir de otra manera.
1: En el norte, ¿quién iba a decir? Al que pronosticaban como último lugar, Minnesota, está con 2-0, el único invicto, con 1-1, Detroit, Chicago, Green Bay. Green Bay para mí es la decepción de esta división hasta este momento. Y el oeste, Rol, donde se ponen buenas las cosas.
0: Y nomás quiero, el tackle derecho de los Green Bay Packers sufrió una ruptura del tendón patelar, está fuera toda la temporada, así que se le siguen acumulando piedritas en los frijoles a los Green Bay Packers. Sí, Fer, los Seattle Seahawks con 2-0, los San Francisco 49ers con 2-0, los Rams con 1-1 y los Arizona Cardinals con 1-1.
1: Dice José que lo dejemos soñar con ese espejismo de sus Fly Eagles Fly. Está bien, José. Se vale soñar. Bueno, después de 2 semanas, ya solamente quedan 8 invictos. 4 de la Americana, 4 de la Nacional. Buffalo, Kansas, Cincinnati y los Raiders. Y en la Nacional, San Francisco, Filadelfia, Seattle y Minnesota. A mí sí me sorprende que esté Minnesota y Cincinnati ahí, ¿verdad?
0: Creo que lo de Cincinnati no esperábamos que jugara también su defensiva. Realmente lo que vimos contra los Houston Texans fue esperanzador para los 4 fans de los Cincinnati Bengals. Pero aquí habría que ver cuánto lo pueden sostener también en este sentido. Dexter Lawrence ha sido una gran adición también, como el señor Jonathan Allen. Y también que la ofensiva, digo, hay que ver, porque también ya lo decías tú, Fer, hace rato, Joe Burrow ya empieza con dolencias, si se le exige mucho en septiembre o octubre, no va a ser que para noviembre ya no esté disponible.
1: De los que para mí se deberían de estar, Seattle, Buffalo, Kansas y San Francisco. Nada más. Ni Filadelfia como ha jugado, ni Minnesota se esperaba, los Raiders menos, y Cincinnati, como ya bien dijiste, pero traen una defensiva muy buena en este inicio de la temporada, y si se mantiene sano, tanto Burrow como Chase y como Higgins, que por cierto le toca a Pittsburgh enfrentarse a Cincinnati, y los van a hacer parir cuates y chayotes y tunas, no sé qué vaya a pasar, pero Rol, bueno, así están los números después de 2 semanas, las sorpresas siempre existen en la NFL.
0: Sí, veremos, digo, porque Nueva Orleans pinta muy cara las derrotas, tiene una que podría estar invicto en este momento si se hubiera ido por lo administrativo, por lo salomónico cuando jugó contra los Detroit Lions, pero para Raiders creo que va a ser una probita un poquito más difícil de la que esperaban, y ya veremos.
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0: Vámonos, señoras y señores, ¿cómo están? Muy buenas tardes, tengan todos ustedes bienvenidos al programa de Balonazos Night. Mandamos saludos a toda la raza que nos va escuchando por la 92.1 de FM, 660 de AM, y en nuestras plataformas de redes sociales, Facebook, YouTube, Instagram y X, por el link de abcdeportes.mx. Búscanos, comparte y comenta con nosotros los temas que vamos a hablar el día de hoy. También lo puedes hacer por la vía telefónica, que son los teléfonos muy sencillos, 8183-721950 y 8183-722650. O nuestro WhatsApp, notas de audio, teléfono 818-0101-660. 818-0101-660. Vamos a hablar de muchas cosas de fútbol, pero antes, decirles a todos ustedes que tenemos 3 pases dobles para que el viernes vaya a ver la corrida de toros. En la Monumental, viernes 8 de la noche. Ahí para que, si usted quiere ir, ABC Deportes te lleva a la Monumental este viernes a las 8 de la noche. Viernes 25 de septiembre. ¿Le gusta verlos? Aquí le regalamos un par para que vaya y lleve a la persona que más quiera, o a su amigo, o a su compadre, y pueda ver una bonita corrida de toros. Muy bien, vamos a presentar a mi amigo, el día de hoy, que me va a estar acompañando en el programa, y que usted ya lo conoce, Luis Farías. Compadrito, ¿cómo estás? Buenas tardes.
1: Muy buenas tardes, gracias por la invitación, y como siempre, un gusto participar en tu programa para hablar de lo que nos apasiona, que es el fútbol, y un saludo a toda la gente que te sigue.
0: ¿Te gustan los toros?
1: Sí, claro, por supuesto, seguidor, soy...
0: ¿Manolista o eloísta?
1: No, cabacista, así es.
0: Soy
1: de Eloy Cavazos.
0: Ok, yo también, fíjate.
1: Digo, a mí, la verdad, eran dos estilos muy diferentes.
0: Totalmente.
1: Uno tremendista, muy... con lo que se definía como un real matador de toros. O sea, Eloy, para fallar con la espada,
0: era muy raro.
1: Era muy raro.
0: Sí.
1: Y Manolo, que en paz descanse, pues era el maestro del arte.
0: De la elegancia.
1: De la elegancia, el mandón de la Plaza México por muchos años.
0: Sí.
1: Con un estilo pues más sobrio, para la gente que le gustan los toros, es un estilo más purista.
0: Sí.
1: Pero los dos grandes figuras, y somos, al menos a mí me llenan de mucho orgullo esas dos figuras del toreo. Digo, no me tocó ver a Lorenzo Garza, pero también pues somos tierra de toreros.
0: Es correcto.
1: Aunque pues mucha gente está en contra de la fiesta, bueno, pues son...
0: Es cosa de lo que sucedía antes, ¿verdad?
1: Gusta, y el que no, pues es respetable, ¿verdad?
0: Es correcto. Ahora, yo te voy a decir una cosa, la historia de Eloy Cavazos es muy... llama mucho la atención de cómo empezó todo, trabajando en la misma plaza de toros, ahí en la Monumental.
1: No, era una de Guadalupe.
0: Vivía, ¿o no?
1: En Guadalupe, okay. Una plaza chiquita.
0: Y luego, ¿cómo fue creciendo con eso, no?
1: Fíjate, yo tuve la fortuna de tener un programa con Eloy Cavazos.
0: Okay.
1: Lo invité cuando yo tenía el programa allá en Nacir.
0: En Nacir,
1: okay. Que Eloy vivía 4 casas de ahí de la estación.
0: Ya.
1: Y a través de don Fernando Villarreal tuve el contacto con el maestro.
0: Eloy.
1: Y estuvimos un programa... completamente.
0: Y te platico toda esta...
1: Estuvimos hablando de toros, por supuesto, de su trayectoria, de muchas cosas que conocíamos de él. Tigre de corazón.
0: Sí.
1: Y de repente lo mandan a saludar en las transmisiones.
0: Oye, Luis, que sigue el fútbol. Impresionante su altura con los monstruos de los toros, güey. O sea,
1: sobre todo
0: estás hablando de 550 kilos y, o sea, el toro.
1: No, y en España, güey, acuérdate cuando salió por la puerta grande, eran toros.
0: Las ventas, ¿no?
1: Era toros de 700, 680 kilos, o sea, que eran unos animales más grandes que lo que se enfrentaba. Y
0: claro.
1: Tenía que brincar para meter la espada.
0: Casi creo que con la cola lo tiran, güey.
1: Así es.
0: Así es, pero bueno, racita, ya sabes.
1: Vamos a hablar de tauromaquia.
0: No, y lo podemos hacer, la verdad que está padre, a mí sí me gusta.
1: Sí.
0: No soy de los que conozco de todo, pero vi muchos matadores de la Monumental Monterrey, como Mariano Ramos, como los Silvetti,
1: sí.
0: Como el regionador muy famoso.
1: Pablo Hermoso. Pablo,
0: sí, claro. Y es una cosa impresionante, aparte a Manolo y Eloy,
1: sí,
0: a todos ellos, ¿verdad?
1: Y Gastón Santos, que era regionador mexicano,
0: mexicano.
1: Que también estuvo en películas.
0: Y había una chava también regionadora.
1: Sí, no me acuerdo ahorita.
0: Pero que también impresionante. Pero bueno,
1: no vamos a hablar de fútbol, pues si no nos van a regañar.
0: ¿Quieren ir a los toros? Ya sabe. 3 pases dobles, nomás nos llama y aquí platicamos algo de la corrida de toros,
1: tauromaquia. Tauromaquia.
0: Es correcto. Bueno, Luisito, ahí ya tenemos llamada, nomás que me aguanten tantito, nomás para darle el tema aquí a lo que voy. Fíjate que he estado pensando a través de lo que va del torneo. Y no sé si te ha indicado tú o lo has visto tú. He visto cosas, no sé si normales o anormales o no sé. Hoy te puedo decir que, o podemos decir, que ya cualquier equipo le gana a cualquiera. O si existe esa tendencia de que entre más nómina, más jugadores importantes, vas y ganas al otro. Hemos visto resultados. A mí me llamó mucho la atención el de San Luis a Monterrey. Me llamó mucho la atención el de Santos a Toluca.
1: Creo que es el más en toda la temporada.
0: Y hay otros.
1: Pero el más que te sale de toda lógica es el de Santos Toluca.
0: Y el de San Luis Monterrey también.
1: No, pero hablo de toda la temporada.
0: Okay.
1: O sea, sobre todo en la posición del Santos. Sí. Porque teníamos referencia que San Luis ya le había ganado a Monterrey aquí, sí, en torneos pasados. Sí. Pero Santos, en el lugar que estaba, sí, ir perdiendo contra el líder, contra el bicampeón.
0: Ir a Toluca
1: y darle la vuelta al marcador en los últimos 5 minutos, sí, 7 minutos.
0: Sí. Y luego dices, viene Santos con Monterrey y le mete 5 aquí, o no han jugado, o no fue Juárez, y luego el otro así, y acá y este. Ese es un despapalle, güey.
1: Mira, yo creo que sí hay una irregularidad en donde cualquiera le puede ganar a cualquiera, pero sí hay situaciones puntuales, las que acabas de señalar, okay, donde sí, de repente, te da a qué pensar. Yo no estoy diciendo ni asegurando que haya amaños de partidos.
0: ¡Camuco!
1: Sí, pero de repente, creo que la liga, o la federación, no deberías de hacer cosas buenas que parezcan malas. Y de entrada, el tener de patrocinadores importantes en diferentes equipos, en la propia liga, a las casas de apuestas, llámese como se llame, apoya al equipo que apoye, de repente te genera mucho más suspicacia que si no estuvieran las casas metidas, las casas de apuestas metidas de lleno como patrocinados y financiadores del fútbol.
0: Totalmente de acuerdo, me queda claro, y yo creo que eso es una cosa que la federación no puede aceptar, que esas casas representen a equipos, puesto que se prestan muchas cosas.
1: Claro.
0: Y la verdad dices tú, ah, ¿cómo sucedió esto? A ver, ¿cómo estaban los momios? Ay, claro, empiezas a indagar, claro. Entonces, eso es lo malo.
1: No, y en un país donde pues tradicionalmente estamos señalados, y marcados como un país pues, donde hay mucha corrupción y muchos tejes y manejes, yo creo que sería un punto importante separar que ese tipo de empresas estén metidas directamente.
0: Totalmente
1: en el fútbol. Digo, si les importa, porque pues, a lo mejor a la federación, mira, y a la liga les importa un pepino lo que estemos hablando tú y yo, lo que diga el 70 o el 80% de la gente que sigue el fútbol, ¿va?
0: Pero lo que no puedo permitir, así como son ellos de piquis, güey, por no decir otra palabra, a ver, ¿quién eres tú para ver si eres, puedes ser, pertenecer a la primera división? Yo como federativo, a ver, una casa de cambio, de apuestas, ¿de quién es? Ah, fulanito de tal. No, pues no puede ser, porque es el dueño de un equipo, güey.
1: Claro.
0: Y ahí se presta todo. Sí, ah, sí. Pero nos va a soltar no sé cuál. Ah, ¿qué pasó? ¿Qué? Ah, que sí, claro que se puede. Entonces, ahí es donde empieza.
1: Fíjate, retomando ahorita que dijiste casa de apuestas, me vino a la mente. Tú recordarás que cuando el Monterrey juega la final, que fue la primer final de liga en el BBVA contra Pachuca.
0: Contra Pachuca.
1: ¿Qué decía la gente? Ah, no, Monterrey va a ser campeón porque la liga se llama BBVA y el estadio es BBVA y son patrocinadores.
0: Es Rayados. Correcto.
1: ¿Y qué pasó? Pues perdiste. O sea, pero te digo, hasta en ese tipo de situaciones, la gente hace suposiciones o hace pues interpretaciones donde dice, ah, güey, está mañada la liga. Monterrey va a ser campeón porque BBVA es el estadio, es el que patrocina Rayados, y pues la liga, le mete lana a la liga y pues ya está dado.
0: ¿Qué decíamos antes con la leche esa que patrocinaba el Santos? lo mismo. Sí, sí. Y que patrocinaba a los árbitros.
1: Sí, señor.
0: Y decía, va, pues por eso el arbitraje está con Santos. Entonces, sí, hay muchas cosas. Vamos a la llamada, buenas tardes. Bueno, bueno.
2: Muy buenas tardes, ¿qué tal? ¿Cómo están ustedes? Habla César, ¿cómo les va?
0: Cabino, mi César.
1: ¿Qué tal, César? ¿Cómo estás?
2: Saludando los dos, de veras que empezaron con un tema tremendísimo que hoy en día se ha vuelto polémico, yo no sé por qué, por las generaciones que pues se han acostumbrado a otras cosas, pero pues desde niño seguidor de la fiesta brava y lo veo como un arte, como un enfrentamiento del hombre contra la bestia, como un arte, porque también tiene ese espíritu de arte, una fiesta, porque hay música, porque hay alegría. Siempre me ha gustado, no poderme discutir con el que le gusta o no le gusta, el que no le gusta, pues que no opine. ¿Ah? Yo simplemente digo, siempre se tuvo esa polémica con el maestro Luis Cavazos y que si eres cavazista o que si eres del otro. Yo pues siempre he admirado a Luis Cavazos porque mi madre pues lo conoció de niño torero. Ella vivió un tiempo ahí en Guadalupe, cerca de la plaza donde su papá trabajaba, y lo vio creciendo. Entonces, pues me entró el gusto y la afición por Eloy Cavazos, pero el maestro Manolo Martínez también, tremendo matador.
1: Claro.
2: Y ya nomás para redondear el comentario, se me rodaron las lágrimas cuando estuve en la Puerta Grande, ahí en las ventas en Madrid, ver el nombre de Eloy Cavazos que salió por esa puerta. Ahí. Y un mexicano se fue a triunfar allá, de veras, sensacional. Y pues todo este rollo de para que me apuntara con los boletos.
0: Claro, claro, claro que sí. Cuenta con ellos, César. Un par de boletos para el viernes para que vayas a ver a la corrida de toros. Va a estar buena, son seis toreros diferentes, sí, ¿verdad?
1: Creo que va también un rejoneador y cinco toreros.
0: Así es.
1: Este,
2: sí, es un rejoneador, ¿no? es la fiesta de las tradiciones para conmemorar pues los 89, creo que son 89 años de
1: así
2: la
1: es. Oye, y, Lorenzo García. Oye, Boli, y aparte, sí, pues a mi amigo César, pues no le importa que ese ahora esté jugando en Monterrey, pues él es Tigre, entonces sin ningún problema no, se va a la plaza.
2: No, ni me voy a preocupar, yo voy a ver los toros, a visitarlo y ya por ahí nos estaremos enterando por las redes sociales. Pero fíjate que ya no vas a terminar con los toros, hace aproximadamente unos 6 años vi al maestro ahí atrás de la plaza, yo andaba por atrás de la plaza con mi niño y íbamos a entrar, veníamos a estacionarnos y le digo, una foto, maestro, con la niña, y sí, cómo no. Dijo, pero préstamela, así tan auténtico, tan regiomontano, que dijo, pero préstamela para cargarla. Y es una foto sensacional donde está cargando a Misa, así que feliz, ir a los toros nuevamente, les agradezco. Nada más una cosa, voy, iría hasta el jueves por ellos.
0: Está bien, ahí te los dejo en recepción. Te platico una anécdota que me pasó con Eloy, viniendo de el estado de Nevada, me imagino que ya saben de dónde veníamos.
1: Y entonces, bien gastado.
0: Sí, entonces, subo al avión, obviamente primero, y luego sube él, y le pregunto.

0: Muy bien. Pues así están las cosas, mi querido Luisito. Y la verdad, sí, guagua, qué lástima, güey. Porque antes el deporte nacional se podía llamar béisbol. En aquellos tiempos. A través de los años fue cambiando esto poco a poco, poco a poco. Y hoy el deporte nacional se llama fútbol.
1: Sí.
0: Y lo mancha mucha gente, güey. Y desgraciadamente, no en lo deportivo, sino en lo administrativo.
1: Fíjate, no, y sobre todo con decisiones que hoy, no sé si te enteraste o que se haya enterado la gente, por ahí un grupo político en el Senado está presentando una propuesta para que no haya manera, o más bien
0: de
1: reinstalar. Sí. El ascenso y descenso.
0: Es correcto.
1: Creo que independientemente del punto, el partido político que uno tenga su preferencia, independientemente de quién haya puesto la propuesta, creo que eso es de lo más justo deportivamente
0: hablando.
1: Totalmente
0: de acuerdo.
1: Lamentablemente, la Federación Mexicana y este grupo del Club de Toby cuidan sus intereses porque... Y si tú te acuerdas, esos intereses principalmente se empezaron a cuidar cuando Chivas estaba a punto de irse a segunda división o el Atlas juntos por ahí.
0: Fue cuando, antes de pandemia.
1: No, mucho antes, ¿no?
0: Antes de pandemia. Fue cuando quitaron eso, que Chivas andaba malísimo.
1: Sí, bueno, entonces yo creo que como es en todas las partes del mundo, en Argentina, en España, oye... O si no tienes la capacidad futbolística de permanecer en primera división, pues que vengan otros. Y se cubren, y los argumentos, Chuy, no tienes infraestructura, tienes que tener estadios de tanta capacidad. A ver, acordémonos, hace mucho tiempo, Santos tenía un estadio de 18,000 gentes.
0: ¿Sí?
1: Y eso era impedimento.
0: No.
1: O sea,
0: no.
1: Le empiezas a poner trabas precisamente para cubrir los intereses del club de
0: Totalmente
1: Toby.
0: Totalmente de acuerdo.
1: Y futbolísticamente perjudica, y no nada más a la parte económica, sino también, Boli, al desarrollo del futbolista mexicano que
0: Totalmente.
1: Está en las ligas de ascenso.
0: Totalmente.
1: Que trabajan. Acordemos, ¿te acuerdas de León de Vucetich?
0: Sí.
1: Lo sube con mucha raza de segunda división. Que luego se consolidan, no todos, pero de por lo menos 4 o 5.
0: Entre ellos Turrubiates.
1: Turrubiates, que Turrubiates empezó en los Jabatos del Nuevo León y por ahí anduvo.
0: Sí, con el Chava Carrillo.
1: Y muchos de los del ascenso que subieron tuvieron la oportunidad de jugar en prevención, que se lo ganaron deportivamente y consolidaron su carrera.
0: Totalmente.
1: Y ahorita, pues no se puede. Y yo por eso aplaudo la decisión. Y la decisión del partido político que presentó esa propuesta para poder establecer nuevamente el ascenso y el descenso.
0: Totalmente de acuerdo. Y fíjate, antes de irme al corte, hace tiempo vino aquí el Guti Estrada.
1: Sí.
0: Al cual le mando un abrazo.
1: Es jugador de Santos y
0: salud,
1: de Tigres.
0: Y de Tigres.
1: Lateral derecho muy bueno.
0: Es correcto. Y aquí platicando con él, porque él es formador de muchachos.
1: Okay.
0: Él tiene una escuela. Ya ha estado formando muchachos y niñas también, muchachas también.
1: ¿Y dónde está trabajando? ¿Aquí?
0: Aquí en Monterrey.
1: Ah, se quedó aquí en Monterrey.
0: Sí. Fíjate. Y platicando con él, ya voy, Leo. Y platicando con él, le digo, fíjate, tenemos dos cosas que nos lleva a la fregada. Dijo, a ver, dime. Dije, una de ellas es que hoy en día no tenemos canchas de fútbol. La cancha de fútbol, el terreno que es... Si tú quieres de 90% 20 o no sé la medida, hoy hacen 4 o 5 canchas de fútbol rápido.
1: Claro.
0: Y al niño lo enseñas en una cancha de fútbol rápido. Y cuando tú lo llevas a una cancha normal de fútbol, te va a decir, ¿qué voy a hacer? No tiene la menor idea de cómo se va a mover.
1: Sí.
0: Él se aprendió a una canchita chiquita y es lo que sabe.
1: Así es.
0: Y esa es una, está mal.
1: Sí.
0: Y punto número 2. Le dije, no hay ascenso ni descenso. ¿Cuál es la aspiración de un niño? Ver que al llegar poco a poco no va a tener más que quedarse hasta ahí.
1: No, es que...
0: Si es Tigre o es Rayado, menos.
1: Claro.
0: Porque no les dan oportunidad. Necesita ser a un Querétaro, a un Chivas, ¿qué te puedo decir? A un Pachuca. En donde, si es bueno, ahí te vas. ¿O no?
1: Así es, sí. Totalmente de acuerdo.
0: Qué lástima. Pero bueno, vámonos al corte, pero antes déjenme decirle, si anda usted por San Nicolás, recuerde que el restaurante Ávila Jaúndo Galar, ya abrimos desde las 7:30.

0: 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Vámonos al corte, mi querido Leo, y regresamos rápidamente. Esto es Balonazo Night. Vámonos.
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0: una final de Conca.
1: Sí.
0: Se van a
1: de vacaciones.
0: De vacaciones. Y ya tenía contemplado Guido Pizarro su cuadro con los refuerzos y entre ellos Ángel Correa. Llegan y empieza y Ángel Correa pues que no, que llega un día más tarde y que esto y que el otro. Y luego que los que quería pues a lo mejor ya no se puede o sí se puede. Yo siento que todo esto los agarró desprevenido a todos. Entre la salida de Ángel Correa, entre la salida de Pizarro, en que no se pudo contratar lo que querían. Y ahorita por eso están como están.
1: Mira,
0: yo así lo veo.
1: Mira, yo déjame compartir mi punto de vista con respecto a ese tema.
0: Dale.
1: Yo creo, yo creo que la directiva, y tengo que hablar de la directiva anterior donde estaba Mauricio Culebro, digo, sigue estando Donner, pero yo creo que se tardaron o como que no le dieron la importancia desde aquella vez que el Piojo Herrera dijo que el equipo estaba viejo.
0: Ok.
1: Y fueron malas, mejor, las formas y las maneras, por lo mismo que acabas de decir tú, la ropa sucia se lava en casa. Ya conocemos a Miguel que él como el pescado muere por su propia boca.
0: Es correcto.
1: Porque si ese análisis o esa análisis del técnico les dice eso en privado, tenemos que ir preparando un cambio generacional del equipo de Tigres que en la última década logró todos los títulos serios para ver con jugadores muy importantes y creo que se les pasó el tiempo de ir haciendo ese cambio, porque apostaste a jugadores muy jóvenes, o sea, apostaste a los Lainez, a los Marcelo
0: Flores,
1: a los Ocieles, a jóvenes mexicanos, pero con muy poca experiencia, el plantel.
0: Entonces, el cambio, ¿cuál era el cambio, Luis, para ti?
1: No, el cambio era traer jugadores con cierta característica, ni estoy hablando de hace años, no de ahorita, ahorita fue muy claro que se comprometió el tema de Correa, que Correa, como casi cualquier argentino, hizo ese berrinche y se quiso ir, y te dejó con los dedos en la puerta.
0: Sí.
1: La situación que no sabemos qué fue lo que orilló a Guido Pizarro, muchos dicen que fue porque no le cumplieron, que porque hubo lo que haya sido, el técnico se va. Pero yo diría que era traer un cambio generacional en jugadores mexicanos consolidados de 27, 28 años, igual extranjeros, a lo mejor no con el cartel de Guiñac, porque esas son garbanzos de libra. No.
0: Totalmente.
1: Vamos a volver a ver.
0: Es correcto.
1: No vamos a volver a ver, por lo pronto, en el corto plazo, un jugador del tamaño y del nivel
0: de Guiñac.
1: Y no hablo del fútbol regiomontano, inclusive te puedo hablar de a nivel nacional.
0: Así es.
1: Por ahí acaba de llegar el Colibrí Borja, que viene con muy buenos destellos, pero no sabemos qué lo va a acabar. Y aparte llega con más edad que cuando llegó Guiñac. Entonces, creo que en ese momento era para que poco a poco ir ajustando lo que ya se le venía presentando al equipo de Tigres. Y eso parte desde la parte directiva y va permeando, porque también Vucetich, bueno, se te van los directivos y luego lo mandan, dejas a Céfala la dirección deportiva, se la encargas a Vucetich con dos papeles y dos roles. Está muy difícil y está muy complicado.
0: Muy complicado.
1: Sí.
0: Pero, a ver, yo lo único que quiero que entienda la gente, porque para ellos, aunque voy y cobro a la ventanilla 7, güey, ellos creen que...
1: ¿Tú?
0: Sí. Ellos creen que yo le ayudo a la directiva.
1: ¿En serio?
0: Ellos creen, la gente cree.
1: Sí, sí, sí.
0: Sí, me explico, entonces...
1: Sí, sí.
0: Yo cuando tengo que criticar, critico, güey.
1: Claro.
0: O sea, hoy, digo, el equipo está mal.
1: Claro.
0: Pero también tiene las posibilidades de llegar. Pero también tiene el plantel para poderla meter. Pero también, o sea, porque me van a decir, ¿perdiste con Juárez? Sí, güey. Sí, sí, sí, perdí. Qué vergüenza. Sí, sí, qué vergüenza. Pero antes la tuvo el Búfalo, la tuvo el Chicha y estuvo Tigres encima. Y si las metes, cambia el partido.
1: Claro.
0: ¿Sí o no? ¡Claro! Sí, sí. Pero la gente no es resultadista. ¿Cómo quedaste 2-0? Te chingates. Y ese es lo malo.
1: Sí, no.
0: Ese es lo malo.
1: Lo que pasa es que volvemos a lo mismo. La gente normalmente somos resultadistas.
0: Es correcto.
1: No ves, por decir, si tú comparas el juego de Tigres del Clásico con el juego de Juárez, fueron planteamientos muy diferentes.
0: Y
1: válidas, porque eran circunstancias muy diferentes. Como Monterrey, es un clásico, ahí no hay favoritos, pero ibas de visitante.
0: Y ahí Vucetín no se podía permitir perder.
1: Así es. Pero acá, sin renunciar a su ideología, Tigres sí atacó, tú lo bien dices, tuvo la del Búfalo. La del Chicha es, que se la filtran, era un gol que el portero la para con la pierna.
0: Con la pierna.
1: Tuvo dos o tres y luego ya, luego tuvo.
0: Viene lo del penal. Pero, ponlo entre comillas y el 2-0.
1: Y ahí es esa es una combinación, Chuy, en cuanto a que cuando se te apuró futbolísticamente en la parte defensiva, la defensiva falló, y cuando el equipo necesitaba resolver.
0: Ya no puedo resolver.
1: En la delantera, sí. También falló. Entonces, sí. Porque a ver, Tigre se va en desventaja, 1-0, sí. Con un penal muy rigorista.
0: Totalmente.
1: O sea.
0: Por eso lo puse así, güey.
1: Como lo marcó, y tú sabes, todo el mundo sabe, yo no soy Tigre, yo soy el Monterrey, pero analiza y dice, oye, yo en la tele, yo no veo el rozón.
0: Yo tampoco.
1: El ángulo que nos da, yo no veo que ni siquiera lo haya
0: lo
1: tocado.
0: Toca, no.
1: Pero por otro lado, no, que sí, bueno, pero así se va Tigres atrás. Y luego, un error puntual de los dos centrales, de Franco y de Joaquín, donde le ponen en mero centro totalmente, y eso cuesta. Entonces, y volvemos a lo mismo, Chuy, a veces al perro más flaco se le empiezan a cargar las pulgas. Ya entramos. Se le cargan las pulgas, ¿por qué? Porque aunque quiera salir, las cosas no te salen y no te salen. Yo espero, y la verdad te digo, yo creo que Tigres va a mejorar en este juego contra Puebla, por 12, sobre todo en la ofensiva, si es que se plantea. Gracias a Dios para Tigres.
0: No va a jugar el Búfalo.
1: Va a convocar a Uruguay.
0: Así es.
1: Eso abre la posibilidad de, número uno, tener de centro delantero al Memote Martínez, que es el natural, porque es el 9 clavado.
0: Así es, así es.
1: Y por el otro lado,
0: Emiliano.
1: Emiliano Gómez, que quite al Chicha, que le dé la oportunidad, porque ese jugador de Puebla tiene muy buenas condiciones, es muy buen delantero, no centro delantero, es delantero más por izquierda, pero es cuando ahorita Tigres tiene que aprovechar esas oportunidades. Dicen, es que ¿a quién meto? Porque está el Búfalo. Pues ahorita, si esa dupla entre Emiliano Gómez y el Memote, o igual el diputado, o el diputado Monreal, te puede dar, porque son tres jugadores que no están en la temporada pasada, y por ahí te empiezas a encontrar la solución a tu problema ofensivo.
0: Totalmente de acuerdo. Déjame irme una llamada, Luisito. Buenas tardes.
2: ¿Cómo están? Buenas tardes.
0: ¿Qué pasó, mi Charlie?
2: Salud para ti y para la persona que te acompaña.
0: Luis Farías.
2: Luis Farías. Mucho gusto.
1: Gracias.
2: Oye, Boli.
0: Mándame.
2: Ahorita están tocando el tema, la jugada esa, hay un pequeño contacto, Boli, pero el jugador la exagera demasiado, que se queda tirado en toda la revisión del VAR y lo que le decían al árbitro en la jugada del penalti. Pero bien, o sea, el contacto es pero mínimo. O sea, igual no lo marca, Boli, y no, nadie dice nada, o sea, bien, el contacto casi no se alcanza a apreciar, y el jugador hace como si le hubieran dado con toda la parte baja, con toda la planta del tachón de los tacos, haz de cuenta como si lo hubieran lesionado. Así está la mayoría de los jugadores, en cualquier contacto se dejan caer, se agarran la cara, o sea, muy mañosos, o sea, hablo en general, cualquier contacto se dejan caer, quieren engañar al árbitro, hasta que no les marquen, se paran, a veces no tienen nada y ven la bola que está en la otra área y siguen tirados, y lo viene el contragolpe y ya lo ves, los enfocan y acaban, pues no estabas tirado.
0: Sí.
2: Muy así, y la otra, y lo que platicábamos ayer, cuando un equipo está bien, pues ¿para qué le mueves? O sea, no le mueves mucho. Tigres en diciembre llegó una final, y casi la gana.
0: Y en mayo otra final.
2: Sí, o sea, sí se veía venir que Guiñac ya no era el mismo, pero tenían una nómina muy gruesa con él, con Pizarro, con Carioca, poco a poco se fueron yendo, Oli, pero pues no fue el cambio así tan rápido de que, bueno, ya tengo el sustituto. Y
0: hasta uno rayado decía,
2: estos se van a caer un día estos. Oye, y otra final, y primeros lugares, y Tigres con jugadores suspendidos, o lo que tú gustes, y jugaban con rayados, y dices, este es el momento de que Rayados les meta tres o cuatro, y no pasaba, Bolí.
0: Claro.
2: O sea, el equipo no se logró caer tan fácil, Bolí. Por eso pienso yo que la misma directiva, pues no se iba a traer, iban a ir siete, y voy a traer siete de primera
0: línea. No.
2: Ahora, nadie contaba con que Ángel Correa, teniendo contrato, pues le pegó la chiflazón de me voy. Si no, como dicen, otro gallo contaría. Si
0: ahorita sí, yo estoy de acuerdo.
2: Ya estaba calado su calidad, los goles que él estaba aportando, lo que jugaba.
0: Y si no, las asistencias con Bruneta. O sea, los dos hacían ida y vuelta, y el marcador te lo cambiaban en cualquier momento.
2: O sea, tal vez, Bolí, no estaría Tigres tan mal.
0: No, si estoy de acuerdo.
2: Si Ángel Correa, a lo mejor tuvieran, si tú quieres, dos ganados más, o sea, seis puntos más.
0: Sí.
2: Y estuvieran también en zona. Pero... pues pasó eso, la directiva ya no pudo hacer nada, le ganó el tiempo, y dices, bueno, echamos mano de lo que tenemos, se empiezan a bajar algunos jugadores, o se empiezan a ir, y pues como dice el grueso de la afición, o sea, 2-0, ya fuera el técnico y fuera aquel, o sea, no estamos acostumbrados ya a tener esa liga Bolí, de esperar un torneo,
0: claro.
2: Es un bueno o mal torneo, bueno, vamos al siguiente, nos vamos a reforzar. Ya queremos de inmediato seguir ganando. Queremos irnos al medio tiempo ganando 3-0.
0: Es correcto. Charlie, ¿no? Dame chance de irme a otra llamada, mi Charlie.
2: Échale, mi Bolí, saludos.
0: Gracias. Vamos a otra llamada. Buenas tardes.
3: ¿Cómo estás, mi Bolí? Habla Guille.
0: ¿Qué pasó, mi Guille?
3: Oye, un saludo para ti, para el panel que está ahí presente.
0: Luis Farías.
1: Gracias, saludos.
3: Oye, Luis Farías, un saludo para ti. Oye, qué buen tema, mi Bolí, que hablaron al principio de los toros. Hombre, te voy a decir un comentario rápido de los toros.
0: Échale.
3: Nosotros nos llevan de chiquito a la plaza de toros allá de Cadereyta.
0: Ok.
3: Lamentablemente, pues, la difusión o lo que ha pasado con los toros, pues la cerraron. Y fíjate que en octubre exactamente de este año, el otro mes, la van a volver a abrir.
0: Ah, mira, que a todo dar. Buenas corridas ahí de los regiomontanos.
1: Y toreros de Cadereyta como Enrique Garza.
0: Y Hernán Ondarza, ¿no? También.
1: Pero no, Hernán era aquí en Monterrey.
0: Era
1: Monterrey. El originario de Cadereyta era Enrique Garza.
0: Enrique, sí es.
3: Sí, pues un saludo para ustedes dos, Bolí. Ahí me guardo dos boletillos para el viernes.
0: Cuenta con ellos. De ahorita ya te los pongo ahí para que el jueves, de una vez te digo, vienes conmigo y aquí los recoges.
3: Claro, claro. Y pues arriba los Tigres, yo creo que se viene... lo peor, no hemos llegado a lo peor, pero pues ahí estamos, nos duele, a nosotros como Tigres sí nos duele, pero pues hay que aguantar los verdaderos Tigres.
0: Ya está, compadre, un abrazo.
1: Oye, Chuy, yo con respecto al tema esto de Tigres, es como pasa a veces en la vida, a veces tienes curvas ascendentes, te mantienes un tiempo y luego bajas.
0: Claro, son los picos
1: aquí,
0: y valles.
1: Aquí, exacto, aquí lo importante es que Tigres... no tenga tanto tiempo esa curva abajo,
0: claro.
1: Y se pueda recuperar rápido. Y otro tema nada más, yo entiendo y ¿cómo te diré? Veo la situación del aficionado a Tigres. Hay unos que están muy molestos y están exigiendo, y hay otros que tenemos o que tienen un poco más de mesura y le dan el respaldo
0: es
1: y ese
0: Luis,
1: tiempo.
0: Te voy a decir por qué. Échale.
1: Mi punto de vista
0: échale.
1: Es... los dos son válidos. El aficionado es el último que le tienes que echar la culpa. Pero muchos aficionados no les tocó, Chuy, como a nosotros, tanto tú como Tigres, como Rayado. Esa época de los 70, bueno, Tigres tuvo una poco gloria en los 70, pero 80, 90, güey, nos dábamos de Santos.
0: Ganamos.
1: Oye, no calificaste. ¿En qué lugar quedaste? En el 12 y en el 13.
0: Y
1: luego, oye, no califiqué, pero le gané a Tigres.
0: Ey.
1: O le gané a Rayados.
0: Ey.
1: Ese es el consuelo. Ey. Y nos tocaron muchas vacas flacas.
0: Es correcto.
1: Muchos aficionados. Y no los demerito para nada. Simplemente hago el apunte. Aficionados del 2010 para acá, o del 2009 para acá, tanto Tigres como Rayados, no les tocaron de verdad las vacas muy flacas con equipos con muy poco presupuesto.
0: Totalmente de acuerdo. A eso iba. Lo que pasa es que nosotros venimos de ver situaciones en donde peor de lo que estábamos viendo.
1: Claro.
0: Y hay, ahora, esta época creció donde siempre te daban todo.
1: Así
0: y cada
1: es.
0: Seis meses estás en una final.
1: Así es.
0: Y esto y lo otro. Y ahorita estás en este. No,
1: güey. Te acostumbras a lo bueno.
0: Pues sí. 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
1: Por cierto, nos manda a saludar un buen amigo.
0: Échale.
1: Juan Manuel García.
0: Ah, Juanito. Güero, saludos a Juan.
1: Nos está escuchando y nos felicita por el programa, que te manda también.
0: Gracias,
1: saludos,
0: Juanito.
1: Saludos a los dos.
0: Muchas gracias, mi Juan, un abrazo. Ahí pues, estamos pendientes.
1: Pues gracias a él nos conocimos ahí, compadre.
0: Ahí nos conocimos.
1: De ahí salimos.
0: De la peña.
1: Hemos conocido 4 o 5 veces, que también se pone muy bueno el debate.
0: Yo creo que más. Pero bueno.
1: Ya estamos ruquillos.
0: Ahí está, ahí. Saludos a mi Juan. 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
0: Saludos al Instituto Montemaquili. Vámonos al corte y regresamos rápidamente. 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

0: Llevo dos, este es el segundo. Y se largó la madre, güey. Se alargó mucho. ¿Qué dicen los audios, mi querido Leo?
1: Amigos de ABC, muy buenas tardes. Fantasma. Para que ustedes reciban un saludo, señor Fantasma. Mi querido Boli, señor Luis. Dicen por ahí que los únicos que saben de toros son las vacas. Saludos, señor Castro.
0: Un abrazo, Fantasma.
2: Buen comentario, buen comentario.
0: Hay otro, échale.
3: Buenas tardes, aquí su compadre el Tigre Toño. ¿Qué ha habido, mi Boli? ¿Cómo andamos, compadrito?
0: Excelente.
3: Saludos,
0: hermano.
3: Y a tu invitado especial.
0: Luis María, gracias.
3: Oye, pues mis Tigres, compadre, andan mal y de malas, hombre. Demasiado mal ese torneo. La directiva pésima, la verdad. Sí se tienen que ir varios inmediatamente ya. Duener, creo que ya es un cáncer, compadre, para el equipo.
0: ¡Ay, pues,
3: el del equipo ya debe de irse, compadre. Y colocar obviamente a personas que le entiendan al fútbol, no como los que están ahorita. Y también del equipo, compadre, los jugadores, o sea, no puede ser que le acabes de pelear dos campeonatos a Toluca, que lo llevaste hasta las
0: penales.
3: Últimas consecuencias, que son los penales, y que ahora estés dando lástimas. O sea, no puede ser que Gorriarán, Rómulo, etcétera, etcétera, compadre. No estén en su nivel, o sea, también los jugadores, o sea, no manches.
0: ¡Saludos, amigo, para el Ochoa! Échale, tiras mucho rayo, mi Tigre Toño. ¿Hay otra, Leo? Échale.
4: Buenas tardes, Boli. Yo difiero contigo, Boli.
0: Échale.
4: Si eres porrista, la verdad.
0: ¡Ay, güey!
4: La mayoría de la gente lo decimos porque lo vemos y te escuchamos. Okay. Te ponen la camisa y de ahí no te sacan.
0: No, yo traigo un azul. No.
4: Dices, estuvieron a punto de meterla, pero no la metieron, Boli.
0: Pues no la metieron, güey.
4: Los que pelean son jugadores de medio pelo. Les falta calidad, les falta coraje, compromiso con el equipo. Y otra, ¿por qué siempre sacan ese tema?
0: ¿Cuál?
4: Es que antes sufríamos mucho, es que antes ya
0: lo tuvimos que perder. La verdad,
4: ¿no? ¿Quieren
0: no?
4: que los de ahora se acostumbren a eso cuando ya los acostumbraste a ganar y ya encontraste la fórmula? ¿Por qué regresarte a lo mismo cuando ya saliste del pozo? Eso es lo que también difiero, que quieren que aguantemos, si no, no somos Tigres. No, señor, eso ya se pasó, eso ya lo aprendiste, y ahora los nuevos directivos vuelven a hacer sus regazones. Ay, no, te tienes que aguantar porque ya lo vivimos. Pues no, señor.
0: Oye, pues sí, tienes mucha razón, nomás que los picos y valles es de toda la vida, güey. En tu casa, en tu persona, en tu trabajo, en el deporte, está a los picos y valles.
2: En la misma vida.
0: En la misma vida,
2: es lo que. O sea, no puedes mantener siempre
0: una estabilidad.
2: Dime qué equipo, ni el América, que aunque nos guste, no es el más grande.
0: Nadie.
2: El fútbol mexicano ha estado cuestionado toda esta temporada porque ha estado dando tumbos.
0: Así es.
2: Pues no estamos justificando el hecho que Tigres esté en ese nivel. Son circunstancias diferentes a las que llevó el equipo a estar en esta posición, y obviamente con el compromiso del técnico y de la directiva y de los mismos jugadores de que tienen que volver a levantar.
0: Es que dices que la falla. Pues sí, güey. ¿Y esa es culpa de la directiva? ¿O es culpa de Vucetich?
2: No.
0: Pues no, güey. Vamos a la llamada. Buenas tardes.
5: Bueno.
0: Échale, mi Tigre, un minuto.
5: Sí, para los que estamos en contra de la directiva y de los pésimos, horroroso y mal trabajo pésimo de las últimas dos décadas. Es lo peor que puede haber en esta diligencia, Tigre. Estamos como cuando estaba los Martínez y se trajeron al buen Daniel Guzmán. Pero aquí está peor, porque aquí te trajiste un emblema rayado. Y lo dijimos desde el principio. No hay que rajarse y decirlo. Este señor hizo un pésimo, pésimo, pésimo trabajo. 5 partidos muy ganables. Y solamente rescató 6 puntos. Y eso porque se echó para atrás. Porque echó todo hacia atrás. Lástima que este señor vino como el caballo de Troya, aunque les duela y aunque no lo acepten. Este señor no le duele ni un pelo perder o empatar. Este señor vino junto al que lo puso. Doblemente erró el que lo puso. Lástima porque, como dicen, todo lo que sube tiene que bajar. No, señores, yo no he visto bajar así tan al América en los últimos 15 años. No lo vi a la América con 6 puntos. No digan que todo es igual. No es cierto, señores. Hoy Tigres está convertido por culpa de la directiva, y ni hablar. Ojalá los jugadores tengan un orgullo y, como dijeron los de antes, se hagan un team back y le digan: ¡Ala! De ahora, el director técnico, vamos a jugar por nosotros, porque este director técnico simplemente no...
0: Ya está, mi Tigre.
5: Para el Tigre.
0: Un abrazo, mi Tigre. Vámonos al corte y regresamos rápidamente. Esto es Balonazos Night. Están enojados, güey.
2: Sí, no, y digo, te vuelvo y te repito...
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0: Todo, y como cuando los Tigres rugen, entonces aplauden. Elfito, gracias.
2: Sí, gracias por la invitación, aquí estamos.
0: Cuídense mucho, mañana nos vemos en punto a las 4 de la tarde. 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Les duela o no les duela, arriba mis Tigres. Vámonos.

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0: buenas tardes. Bienvenidos hoy martes de mercado. Aquí estamos en Balonazo Relax para platicar de lo sucedido, lo que viene, lo que va de esta temporada de los equipos locales. Al día de hoy, señores, hay invitados que apoyan a Tigres y pues son bienvenidos aquí. Por ejemplo, Netflix, bienvenido, señor Netflix, que regresa después de la suspensión de 30 días.
1: Qué habido, Limón, ¿cómo estás? Oye, invitar a la raza, primero que si es Tigres, se tome un omeprazol o algo así por el estilo, porque les va a arder el programa de hoy. E invitarlos, pues que marquen a la cabina al 81-83-72-19-50 y el 81-83-72-26-50. Y gracias por la invitación y reiterando las felicitaciones del día del locutor, ¿verdad? Que tú sí eres. Que tú sí eres.
0: No, hay unos que
1: no. No, un par de mensos que andaban subiendo ahí la foto aquí de la cabina y diciendo que eran locutores, pero bueno.
0: De Pancho Lor, no estoy hablando.
1: Pero bueno.
0: Pero bueno, ya llegó, señores, el fantasma también con toda la bandera de Tigres.
2: ¿Qué tal, amigos de ABC, amigos de Balonazo Relax? Muy buenas tardes tengan todos ustedes. Reciban, como siempre, un saludo a su amigo fantasma, el Limón Limonete, puestos y listos para hablar en esta hora.
0: ¡Perfecto! Programa Tigre el día de hoy, señores y señores. Vamos a platicar de Tigres, del paso que lleva Arrollador.
1: Negativo.
0: Allá en el descenso, señores. Pero bueno, vamos a platicar todo eso. Ya llegó el otro invitado. ¿El vato qué? ¿Va para allá o va para acá? Netflix, ¿qué? ¿Cómo ve a esos Tigres?
1: Mira, tienen
0: miedo.
1: Tienen lo que obtuvieron, porque mucho tiempo, y lo voy a decir, y se van a molestar mis amigos tres, pero se los voy a decir. Mucho tiempo nos dijeron reventadores, que pechos fríos, que no sé qué, mientras en el mundo Tigre, en el mundo del no pasa nada, pues hoy tienen el equipo que tienen gracias a los aficionados, como los que dijeron que qué risa me dio cuando dijeron, y mira, no le ganaste a este cuando perdió esta jornada pasada contra un equipo que no había ganado 8 partidos, que llevaba 4 goles, que, o sea, y salieron muchos, debe dar vergüenza, no le ganaste a este, Dios de mi vida, o sea, de verdad. Eso es lo que tienen, gracias a esos aficionados.
0: Están contentos porque no, el Monterrey no les pudo ganar.
1: Sí, o sea, es un logro para ellos. Es un logro.
0: Como el logro fue de que llegara temprano el Alex.
1: Ahí sí va. No, ya se fue.
0: Ya se fue. Se regresó. ¡El fantasma!
2: Señores, así es, como dicen Emblis, caray, este equipo de los Tigres, pues, tiene lo que se merecen. O sea, yo no voy a dar con rodeo. Tiene lo que se merecen. Y como dijiste, por su afición. Una afición que andaba con la boca muy suelta y al final de cuentas pues ya ni
0: vamos bien.
2: Ya ni para música les alcanzó porque al parecer ya las canceló y ya no van a tener la oportunidad de hacer su merequetengue.
0: ¿Cómo que canceló la Sonora? Todo, compadre.
1: Pues es que es como cuando vas a un antrito y no generan dinero ni nada, pues dice el grupo, vete. No hay para pagarte.
0: No se completó.
1: No se completó, exactamente.
0: Como cuando no completas el arbitraje.
1: Ándale, exactamente.
0: Sí, se cancela la...
2: No, no, pero me están avisando aquí de última hora.
0: ¿Qué?
2: Que si va el grupo.
0: Ah, ¿cuáles son?
2: Ahora sí va, creo que va a estar la Sonora Sotanera. La Sonora Sotanera, señores. Para que estén ad hoc. ¡Qué arriba del sótano!
0: ¡Sonora!
2: No, pues es que como es. Pues estás en
3: señores.
2: El tercer lugar de abajo. Está la tabla al revés, como lo querían, ¿verdad?
0: Muy bien, ahí va el otro invitado, señores. Alex, hermano.
3: Aquí estamos, gusto saludarlos. Pues, ¿qué les digo? Fue un fin de semana definitivo, ¿no?
1: Alegre.
3: Uf. Primero y antes que nada, ya se marca, digamos, un parteaguas. Es un punto ya de, digamos, definitorio de que un equipo toma un rumbo y el otro toma otro, ¿no?
1: Sí.
3: Por más de que ahorita acabe de salir el señor presidente de Tigres a decir que pues nos juntamos, estamos muy mal y cerramos filas. Ni siquiera se disculpó con la afición ni nada, el señor, el pelado. Pero pues él dice que ya cerraron filas, pues yo no les he visto jugar bien ningún partido, yo no sé cómo le van a hacer, porque dijo que van a buscar calificar, se me hace muy complicado, no por el hecho nada más de que los rivales y el nivel de los rivales, sino porque pues no han jugado bien ni un juego, es más, ni el que ganaron, el juego que ganaron, el Atlante los tenía para el 1-0 y fallan el penal, Porque el penal fue muy mal tirado, ¿eh?
2: Sí.
3: Ponle tú que el portero para eso está. Pero la verdad fue muy mal tirado. No es que haya sido un atajadón de Nahuel. No. Fue muy mal tirado el penal. Y de ahí ganaron un partido que honestamente, pues lo único que uno puede pensar es que vino a quedar bien Miguel Herrera para que algún día le vuelvan a dar la oportunidad de dirigir a Tigres.
2: Y es que, como dices, eso es lo que se estaban atendiendo, a que por ahí un penal o por ahí uno expulsó del otro equipo. Sí. Solamente así pudieron haber tenido resultados a favor, pero sí. Este equipo, como está ahorita, ya está destinado a irse. Pues qué bueno que no hay descenso.
3: No hay descenso, porque
2: qué bueno
3: si no.
2: Que no hay descenso.
3: Segundo punto, que no nos vuelvan a decir que se equivocó la directiva del Monterrey en correr a Víctor Manuel Bucetich, ¿eh? Con 40 puntos.
2: No.
3: Que no nos vuelvan a decir eso, porque eso se llenaron de en serio, se llenaron la boca con que no, pues las formas y que 40 puntos, así como en aquel entonces se entregó esa semifinal que dejó el talento en la banca y echó al equipo para atrás, así le pasó a Tigres ahorita con el sotanero de Juárez, ¿no? Entonces, que no nos vuelvan a decir eso, ¿eh? Ese es el
0: que te valga queso, güey, lo que te digan.
3: Y tercer punto.
1: Ah, la fregada, oye, estoy
0: preocupado, güey.
3: No, y tercer punto. Creo que queda claro que Tigres fue un espejismo de que llegó a dos finales y demás. Por favor, ¿quién les va a creer? O sea, todos vimos cómo
2: Pero no digas lo fue. Es un espejismo.
3: Bueno, no, ahorita ya es una realidad. Bueno. No, fue un espejismo hace un año, hace medio año, que se les acomodó todo a su favor. Ajá. Extrañamente, ¿no?
0: ¿Qué opinan extraño?
3: Toluca dejó sus titulares en un partido con, ¿no te acuerdas?
1: Sí.
3: Y le fueron a ganar a Toluca en Toluca, por estas fechas del año pasado. O sea, extrañamente dejó a todo el equipo, más de medio equipo de titulares en la banca y metió a muchachos que debutó ese día. Cosas raritas. Tigres es más peligroso siempre, más fuera de la cancha que en la cancha.
1: Pero Alex, en el país del no pasa nada. Ahorita, te puedo decir que hay un 99.99 de los aficionados Tigres están diciendo, no, ya, que se dé por perdida la liga, que traigan a otro, bla, bla, bla, bla, y ves, con 7 puntos, y ves al de Santos, salió el director a decir, vamos a tratar de calificar y todo, o sea, ¿cómo es tan contrastante el tipo de aficiones, no? Ves, por lo pronto, unos Tigres, en el país del no pasa nada, ya están entregando la liga, y la gente de Santos con los mismos que le ganó al Toluca, ¿eh?
0: La temporada pasada el Monterrey quedó en el lugar número 13 y no la acabamos con estos güeyes.
1: Sí.
0: ¿Y ahorita dónde van ellos? Están empatados con el 17, güey.
1: Están empatados, exactamente. Entonces,
0: y les ganó el 18.
1: Pero pregúntales, ¿ellos están contentos, Limón?
0: Vamos a ver qué dice el Tigre. ¿Está contento? ¿Está contento el Tigre?
3: ¿Cómo van a estar contentos, Nefri?
2: Yo estoy muy contento.
3: ¿Por qué eres tan gacho, Nefri?
2: Así los quería ver, así los quería agarrar. Por eso estoy aquí, Limón. Eso estoy aquí.
1: Oye, yo soy un amigo Tigre, compra unas palabras de aliento, un abrazo. Yo estoy para consolarlo.
2: No, las palabras sí están. Palabras sí están, porque ayer escuché, no, que matemáticamente, que las matemáticas y que. Por aquí estaba un señor matemático afirmando que.
3: Eso fue lo que salió a decir el presidente hoy. No, pues es que vamos a pelear por el. Ah, caray.
2: Porque lo escuchó de aquí.
3: Pues lo.
2: Aquí, ¿estás sentado tú? ¿Quién fue? ¿Cómo se llama?
3: Solo que el América.
0: ¿Quién? Dijo ayer.
3: Solo que el América, el Cruz Azul, el Toluca les digan, pásale, ¿verdad? Como hizo el Monterrey.
0: Él dijo que los números sí tiene posibilidad. Pero lo que estamos viendo en la cancha, yo no le veo.
1: No, digo. Realmente que es. Mira, el que sirve a dos jefes vas a quedar mal con uno o con los dos. Y desde el momento, yo lo dije también, Bucetich no tenía, y ojo, no porque sea referente rayado, porque no lo es. El referente rayado, yo siempre lo he dicho, es Mohamed, después Pasarela, para mí. Pero Bucetich vino a manchar su carrera como muchos, incluyendo los ídolos de Tigres,
2: ¿sí?
1: Que han sido corridos, que han sido tratados mal. Vino a hacer lo mismo Bucetich. No tenías necesidad, Bucetich. Leo, enfócame. Ay, sí. No tenías necesidad.
2: Díselo a su cara.
1: No tenías necesidad, Bucetich, de venir. Salvo que el enemigo esté adentro, ¿va?
0: Pues está bien.
1: Eso nadie lo sabe, ¿va? Pero tal vez el enemigo está adentro.
0: Pues hasta ahorita no se ha visto bien el equipo ese. No se le ve que vaya al frente. Fíjate, el Monterrey está bien. La dos para el perro. Pero de perdido atacamos, güey.
1: Y se le ven ganas. O sea, donde se mueren. O sea, están batallando, pues, para anotar el gol, ¿no? Pero no los ves caminando, no los ves peleándose ahí por cosas, o sea, se les ve otra actitud a Rayados. Obviamente no es el equipo de Almeida porque él no lo armó. Ojo cuando él arme el equipo, ¿eh? Ya. Si estos los está haciendo jugar. ¿Cuánto tenía que no veíamos un Tecatito como el de ahora? O con uno Campos como el de ahora. Todo eso es de la magia del ajedrecista del fútbol, el señor Almeida.
3: Y sin echar las campanas al vuelo. Y sin echar las campanas al vuelo.
0: Se burlan, güey, se regresa a borrarse otra vez.
3: Y sin echar las campanas al vuelo, o sea, qué chulada el César Garza, la verdad, porque es un punto Chamaco. De equilibrio, es un punto de equilibrio entre la ofensiva y la defensiva, porque él se queda clavado, para defender.
0: ¿Cuántos jóvenes ha debutado el Monterrey que se les ve futuro y luego los avientan?
3: Por eso digo, sin echar las campanas al vuelo. Sin echar
0: no, es que el Monterrey saca jóvenes muy buenos, saca y mucho. Los avienta, güey. Al Atlante trae dos, güey, el Mojica y el otro que acaba de meter un gol.
3: No, y Juárez trae al Tona, ¿no? Y... que anda, sí. Anda echando lumbre.
0: Corre
3: no,
0: jugadores, güey.
2: Pues somos semilleros. Te estoy escuchando. Somos semilleros del fútbol mexicano.
0: Por eso, güey, hay que quedarse con unos tantitos.
2: Déjalos que se foguen y que regresen. Que se foguen y que regresen.
0: No, mira. Vamos, güey. Vas a ver que este Garza, güey, ya lo habían aventado con Pumas, güey.
1: Sí, de hecho. Sí, de hecho.
3: Déjame opinar de lo que dice Netflix.
1: Claro que sí, adelante.
3: No, es que no andas perdido. O sea, Tigres está cosechando lo que sembró.
0: Ah, cabrón, ahora Tigres.
3: O sea, sí.
1: No.
3: Es que es muy importante el tema, Limón. O sea, ¿cómo trataron? ¿Cómo trataron a Aquino? ¿Cómo trataron a Siboldi?
0: A Carioca.
3: Al asistente de Siboldi.
2: Al Chima.
3: Al Tuca.
0: Hijos.
3: O sea, ¿cómo trataron a Florian?
2: Me corrieron.
3: A Florian lo corrieron con contrato vigente. Y luego los demandó. Y una de las razones por las que no tienen dinero es porque seguramente les bajó un dineral, nomás que está guardada esa información.
1: Y lo venden a correr en pagos. Oye, no traes dinero, no tienes dinero, ¿cómo que lo vendes en pagos?
3: Y Guiñac, y su histórico Guiñac, ¿cómo trataron a Guiñac? Que ni siquiera aceptó el partido de despedida. Ahí fúrico a mitad de cancha.
1: Y no les aceptó un puesto directivo, ¿eh?
0: Hay una llamada y es Guiñac bien molesto. ¡Bueno!
4: Hola, buenas tardes.
0: Hola, buenas tardes. Hola.
4: Felicidades por el programa, Limón. Otra vez que estás graduando de doctor en comunicaciones. Un programa de mucha categoría y mucha educación, no como otros. Saludos para el guapísimo fantasma.
2: Muchas gracias. Salgo a las 6.
0: Te equivocaste del programa,
2: güey. Salgo a las 6.
4: Gracias, no, gracias a usted por estar ahí, por engalanar ese programa tan bonito. Al señor Alex el Malo, que se llama Alex Heredia, no Alex el Malo.
0: Yo no sé quién le pondría ese malo.
1: No, ni yo.
4: Y para el otro señor,
0: dile, no que te conocí en todo,
4: gracias. ¿Cómo para los tres? Netflix para Fantasma y para el señor Alex Heredia. Y
3: muchas gracias.
0: ¿Qué pasó?
4: Gracias, Fantasma. Lo quiero mucho.
2: Ah, yo también.
0: Gracias. Déjame la puerta abierta.
3: Es mi prima.
4: Está bien. Bueno, muchas gracias y saludos para toda la gente que estamos escuchando y viéndolos. Y gracias por ese programa tan excelente, Limón.
0: ¡Saludos!
1: ¡Saludos!
0: A ver cuándo vienes al programa. Muy bien, señores. Mándanos a corte tu estilo.
1: Vámonos a corte y nos quedamos en redes sociales. Échenle en los comentarios. Quiero oír los tigritos. A corte, mi león.
0: Aquí están.

0: Clara Luz Flores y Felipe Cantú que mantuvieran un bajo perfil, mientras llegaba el tiempo de las definiciones en el proceso interno morenista. Pero ayer, el delegado Alejandro Murat anunció que el humo blanco no surgirá en el partido antes del 6 de octubre, por lo que las corcholatas ya volvieron a acelerarse y a promover sus actividades con miras a quedar mejor posicionados en la encuesta que definirá quién se queda con la candidatura.
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0: Sí, es correcto. Entonces, eso no,
1: es inseguro.
0: Está de piedra que... Que
2: ¡vamos de regreso que al grado, señores! ¡Se está firme. Hablando el Kung Fu Panda!
0: Entonces, vámonos. Como les digo, señores, olvídense del estadio. Si quieren, les prestamos nuestro estadio, les prestamos nuestras instalaciones para que vean lo que es un estadio mundialista, para que vean lo que es un estadio de primer nivel. Ese estadio de piedra, que como decía ahorita ya...
2: El señor pide audios, ahí están... Ahí te los cinco, güey. Para que se oigan los audios, güey. Entonces, ¿de qué sirve que el señor le pida audios?
0: Si hay audios, bueno, adelante.
2: ¡Adelante, cállate!
3: Hola, buenas y excelentísimas tardes tenga todos ustedes, amigas y amigos de este bonito programa. Un saludo para los que se encuentran ahí. El grupo de comentaristas que están ahí, decirles que el programa está muy ameno y me entretiene como que era un rato, una hora, y para mí es agradable.
2: De otro programa.
3: Les envío un saludo a Julio Ventura de Apodaca. Que tengan una bonita tarde.
2: Igualmente, compadre. Ahí va otro audio.
4: ¡Ánimo, ánimo, tigres! El bus está haciendo su trabajo.
5: El bus
4: está haciendo un excelente trabajo.

0: lo rayado, ¿verdad? Como rayado que es. A lo que lo mandamos, está cumpliendo su misión. Excelente.
1: Y otro. A ver, otro.
2: Olis, olis. ¿Cuál puerta abierta, Limón? Si no cerraste ayer la puerta, la acá donde estabas.
3: Dale.
2: Chiflado, te estoy oyendo, tontonete.
3: Oye, la racita se prendió ahorita. Ah.
1: Oye, el día del clásico abuchamos al buce para despistarla.
3: Claro, sí, claro.
1: Pero por dentro,
3: por eso aclaré ahorita. O el enemigo está adentro. Hay llamada, Limón.
1: Una llamada, a ver si es el enemigo. Bueno.
4: Buenas tardes. ¿Qué tal? ¿Cómo están ustedes? Habla César, ¿cómo les va?
1: ¿Qué ha habido, señor? Échale, venga.
4: Pues gusto saludarte, Limón, y a tus invitados el día de hoy. Definitivamente yo sé que no se puede mantener la calidad por siempre, es difícil sostenerla, pues lo estamos viendo en Tigres. Deja platicar, por favor. Y también la vemos en tu programa, la calidad de ayer con la calidad de hoy no tiene nada que ver, de verdad.
3: Sí, porque ¿sabes por qué? Ahorita hay 79 vistas. ¡Qué calidad! ¡Bravo! ¡Oh! ¡Qué calidad del día de hoy, compadre!
4: Con esas vistas comes, dame.
3: Sí, de hecho sí. No. Mira, cuando tú tengas más de 15... Porque creo que tu programa tenías como 3 y era tú y el otro celular. Hablábamos.
5: Yo que de repente.
3: Ay, tú, pues sí, gracias. Pero vamos a dejarlo hablar,
4: Primero tengo que aclarar que no es mi programa. Es un programa que tiene cerca de 10, 15, 12 años, no sé. A mí me invitan a participar y me pagan y yo voy. Es lo que yo hago.
3: ¿Está bien?
4: Pero la otra cosa. Mira, para los tres tengo. Primero, Fantasma. Que ese estadio de piedra, que no sé, bueno, tú ahí rentabas, papá, ahí rentabas, pagabas renta. ¿Sabes? Pero ahora que ya le metió un billete,
5: era un equipo pobre. Era un equipo pobre. Nosotros fuimos y le llenamos ese estadio porque era un elefante blanco. Di las cosas como son, cobarde. Fuimos y le llenamos ese estadio. Porque ustedes no tenían, estaban en bancarrota, pero estaban en los zapatos, no tenían para comprar jugadores.
4: Para empezar bien el tuyo, porque no lo llenas, para empezar.
5: O sea que están volviendo a sus inicios.
1: Sí,
5: sigue siendo el mismo estadio feo de piedra.
1: Cállate.
4: Segundo, al Nefri, ¿quién fue el que dijo que Internacional, que representa? Que fue el Fantasma.
3: No fui yo.
4: Imagínate, las portadas, aquí las tengo, las portadas del periódico, vergüenza mundialista. Luego, terrorismo... con Gilera.
3: No puedes decir esa palabra en redes, tú lo sabes porque te tumban el YouTube.
4: Pero yo estoy hablando a radio.
3: Pero estás en YouTube también, respeta.
4: Y eso no es problema mío.
3: ¿Ves cómo no sabes de redes? ¿Ves cómo eres una persona ignorante? No sabes. Mira. Ahora, esas portadas las hiciste tú en la computadora porque yo nunca las vi. ¿Ustedes las vieron?
4: No. Te las mando, no. Están aquí en los periódicos aquí de nuestra localidad.
3: Fíjate,
4: y hablando
1: del periódico de Alacrán.
5: Haber salido así en el
3: alarma.
4: En esa misma prensa está la declaración que dijo que nuestros representantes son Pasarela y el Turco. Está la declaración de Pasarela en Argentina cuando dice, no, bueno, es que un equipo que no había ganado nada hasta que llegué yo y voy con el tercero de tus invitados, que siempre presume, somos del círculo de los 10 títulos ganadores. No te metas con la América tiene como 35 títulos oficiales, no te quieras creer en eso.
5: Tiene que ver aquí
3: en
5: América.
3: Es que tío, que están, sí, tienen la realidad bien alterada los Tigres, compadre.
5: Por eso yo no estaba hablando de América.
3: No, qué barrio.
5: Por eso estás empinado con tu programa. Eres un improvisado, eres un improvisado en el micrófono, porque no tienes ideas, por eso tienes 4 vistas en tu programa.
3: Tres.
5: 3 vistas, y además, no,
4: una de
5: esas. No, porque ya vamos a salir yo.
3: Sí, no, y
5: tú.
1: O sea, lo vas para criticaron nomás.
3: Bueno, pero yo te voy a apoyar, sí. Cuando transmitas, avísame.
5: Que para que yo no te he dicho 4. Nada, César, ni siquiera lo ocupo.
4: Desde ayer viene preguntando, bueno, hace muchos años el Alejandro viene preguntando eso, ¿no? El grupo de los 10, que tengo 10 títulos, todo el que tiene tantito así de cerebro, que tiene más de 30 años, sabe lo que dijo la federación, sabe que dijo que el 86 no era de liga, y se lo colgaron, como diría, como decía el Tigre Loy, el descanso en paz, la estrella Pepencha del 86, y no lo digo yo, lo dicen todos los medios, métete a YouTube, métete donde quieras. Y termino ya con esto. Ahora sí que estaba a punto de ganar la League Cup, decían otro campeonato internacional. Entonces, Tigres no ha llegado a campeonatos internacionales. Ustedes sí, los creadores del vale y no vale.
3: Te has ganado tu omeprazol. Ve a la farmacia por el omeprazol, te la ganaste. Estás muy afectado, de verdad. Muy afectado.
4: Te la bañaste el limón. Ahora sí,
6: este ocupas una pomada para
3: reventando vistas.
6: Eres un pomadita para Lardo.
1: Eres un fraude. Dejen que se vaya.
6: Levanta pesos.
4: Cómico que te
1: aventaste
4: de la semana, de veras.
1: Están
4: los.
1: Ya, güey, van a cerrar. Van a cerrar los Simi, güey, lánzate.
6: Okay, oye, fíjate. Lucimos garras.
1: Otra llamada. No, no. Otra llamada, silencio. Programa serio que tiene
3: Martín. Segundo de la tarde.
1: ¡Bueno!
7: Qué buenas tardes, doctor. Hola, por acá.
1: Agárrate.
3: ¡Huicho!
7: Un saludo para todos su panel, que quien está ahí a su la mano izquierda es ya costió, ¿quién es? Oiga, doctor, fíjese que yo soy tigre, ¿verdad? Pero yo sí difiero ahí del Texas de Billhouse. Y como
1: pero dice, manches, es programa serio, güey.
7: A pesar, ¿verdad?, ahí de que da sus comentarios al monte en su programa ese de fantasías sexuales animales.
1: ¡Ya,
7: se
1: fue!
3: Ahí está.
1: Ahí está el animal.
3: ¿Te le dio risa sus comentarios?
7: Lo que pasa, doctor, es que el Texas está acostumbrado, ¿verdad?, ahorita de así como nosotros los tigres, a estar en el sótano, porque el güey se le ha pasado viviendo toda su vida en el sótano, ahí de la casa de sus papás, por eso no.
1: Más respeto, córtemelo.
6: Ahora entiendo.
1: Córteme este. Mentiras. Otra llamada, vámonos con la raza, buenas tardes.
8: Hola, Filipón, buenas tardes, ¿cómo estás? ¿Qué ha habido?
1: ¿Qué dice, señor Cantú?
8: ¿Cómo andamos? Saludos allá a tus invitados, al fantasma y a todos los que acompañan en la mesa.
3: Saludos.
1: Oye, ¿es lo que había?
8: ¿Cuántas vistas tiene el programa del tipo este?
1: ¿Otra vez? ¿Eh?
3: Ah, hombre, oye, dos, y cuando se conecta el fantasma, oye, tres.
1: Sí. Cinco, porque vale por tres este güey.
6: Sí. Yo nunca haría eso, yo nunca me conectaría en un programa del
1: César. Más respeto para el programa del Segas.
6: Eso no pasaría.
8: Y luego dice, me pagan, ¿por qué jodido?
6: Es que no dijo cuánto le pagan.
5: O sea, es que le dan un cóctel de camarón y una coca.
8: Para ir, güey, ese hombre. Sí, de camarón. Oye, secos, pero ya no tiene vergüenza y callarse y meterse al pozo, hombre. Se ganó el último lugar. Llevaba 8 perdidos. Déjalo hablar a la radio, hombre. No. Para decir borrado y media.
6: No, compadre. Y lo que les falta, porque sí. Nahuel Guzmán se les va a ir ahorita en diciembre.
1: Ya está, todo, compadre. ¡Cálmate, plancha!
3: Yo lo único que le voy a decir. Lo único que le voy a decir a mis amigos tigres, vienen cosas peores, ¿eh?
6: Sí.
3: Ojo, sí. Ojo.
6: ¿Por qué?
3: Vienen cosas peores.
6: Porque ya van a habilitar el ascenso y descenso.
3: Pero todo está cierto, bien. Es el mundo tigre, es el mundo del no pasa nada y de Pizarro se fue por amor.
6: Muy bien. No, y deja tú, Santos ya despertó, ¿eh? Santos ya despertó. Por ahí una combinación y los mandan al penúltimo lugar.
1: La raza tigre no se agüita, señores. Ya vendrá la venganza de ustedes. Esta misma semana vienen tres tigres en un solo programa. Así es que, calma. Pero ahí no, va a venir la revancha de Cejas.
6: Entonces meter este programa otra vez de repetición porque no van a decir nada. No van a tener argumentos. ¿Qué argumentos tienen? Ahorita ya estuvieron dando argumentos. Bueno, a ver, ¿dónde está el licenciado de la Rosa? ¿Dónde están guiando? ¿Dónde está el tigre de acero? ¡Salgan, cobardes! ¡Salgan y den argumentos! No, hombre. No los tienen.
1: Cuando
6: no
1: estén aquí, hablas.
6: No, que hablen ellos. No, yo sí hablo.
3: Mira, desde el momento que vieron la alineación que Limón puso el día de hoy, créeme que más de 20 amigos mininos.
1: ¡Ay!
3: Se fueron.
6: Sí.
3: Y faltó uno.
6: No, mira.
3: Faltó la persona caray.
6: El Tigre de Acero. El Tigre de Acero tiene 15 días, porque ya se las olía para dónde iban, diciendo que tienen 23 liguillas consecutivas. Compadre, no llegaron a la liguilla en 2021. En el torneo que fueron al Mundial de Clubes que los llevó el Tuca, regresan y los echa fuera en repechaje el Atlas.
1: Bueno,
6: tienen 23 liguillas consecutivas. O sea, ¿quién les va a creer?
1: Se
5: autoengañan.
1: Cállate. ¡Bueno!
8: ¡Bueno!
1: ¡Ey!
8: ¡Hola, Luis Vargas Limón!
1: ¿Qué pasa, compadre? ¡Qué milagro! ¡Es tigre este vato!
8: Bien, nomás para contestarle a ese del fantasma que...
9: Ahora que ya está jubilado, ahora sí se aparece ahí todos los días, como antes, que no le armaba su equipo mugroso.
1: Ni pues sí, cierto, güey, ni venía.
5: Tengo calidad, pues la calidad, la calidad es la que me trae.
6: Tenía trabajo, tenía trabajo.
5: Hablar de fantasmas, es hablar de writing.
1: Es que viene porque debe un piso que tomó, güey. El quebró tu piso.
9: Lo que pasa es que eres un cobarde.
5: A ver, ¿por qué soy cobarde? Dime, ¿por qué? Refútame.
1: ¿Eh?
5: Con F.
1: A ver, ¿por qué cobarde?
9: Porque nunca se apareció cuando su equipo la temporada pasada hizo 15 puntos. Y ahorita está, ahorita si se acabara el torneo tampoco calificaba, y eso que le metieron 30 millones de dólares, ¿cómo no hizo eso?
1: Ahí, aquí está,
5: aquí
1: señor.
5: Estoy, aquí estoy, uno faltado.
3: Quiero que lo invites al señor a debatir con el fantasma.
5: ¿Por qué no vienes aquí y te invito un mano a mano? Y limón de refri. Ven aquí, un mano a mano con el fantasma.
3: Pues sí, parece refri, pero...
1: ¿Cuándo vienes tú, cobarde?
5: No va a venir, no tiene argumentos.
9: No, yo te lo invito.
3: ¡Eso!
9: ¿Eh? Invitado.
1: Vamos a amarrarlo para otra semana, compadre.
9: Esta semana no puedo.
6: Para eso me gustabas. Para eso me gustabas.
1: Pero va a pensar.
5: No, pero lo vas contra Toluca.
6: Oye, van contra Toluca. Ah, reciben al Toluca.
1: Al pueblo, no al Toluca.
9: Miedo a ese animal.
1: ¡Ah! ¡Ey, ey, ey, güey! Oye, el fantasma va a pensar que es
6: otra, otra. Otra, otra.
1: Otra llamada, venga, otro tigre. Ya se prendieron. Bueno.
3: Bueno, bueno.
5: Bueno.
1: No, no se asustó, güey.
3: Bueno, bueno, bueno.
1: Dijeron Toluca y corrió. Muy bien, señores.
6: Válgame Dios.
1: Pues qué pena con ustedes tres.
3: Teníamos empinar el programa con más de 80 vistas, ¿eh?
6: Yo sigo esperando la llamada de la señora Adela, no va a hablar.
3: Ah, oye, Adela, ya tengo mucho que no la escucho.
6: Me agüita cuando no la escucho.
1: ¿Ya le cortaron el teléfono?
3: No, que me diga cuánto es para pasarle una atrás.
1: No, ya le cortaron el teléfono, ya el patrón se dio cuenta que estaba, y le quitó el teléfono. Vamos a ir un corte, me están marcando y regresamos en...

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8: Peor tigre de la historia, no, señor. El peor tigre de la historia es el que descendimos.
9: Espérame. Es verdad, ¿sí? Eso de que dices que Monterrey no le pudo ganar al peor tigre de la historia. Pero en Juárez ya pusieron. No le pudiste ganar al peor Juárez de la historia.
8: ¿Sí? Ándale, o sea, pero a ver. Ustedes que saben y que tienen tiempo como yo, ¿verdad?
10: Y el Santos.
8: Este es el peor Tigres de la historia. No es cierto, no se engañen, ¿eh? No se engañen. O sea, el peor tigre, el de los Diablitos, cara. El que descendió. Ese sí es el peor tigre. Pero como yo te lo dije también en un programa, Limón, aquí muchos tigres crecieron engañados y con mentiras, porque eran niños de 8 o 9 años que veían a Tigres en segunda y le ganaban a todos, y el papá por vergüenza no le decía, hijo, es que estamos en segunda.
9: Mira, compadre, tuve una junta la semana pasada con directivos de Tigres, güey, nos iban a pasar boletos, ahorita toma tus boletos, güey, por culpa de ustedes.
10: ¿Tú?
9: Hay una llamada, sí, bueno.
10: Órale.
9: Porque sigue en el programa.
10: Me sorprende, ahorita, Limón.
8: Bueno,
9: me van a hablar, vas a ver.
10: Me sorprende, Limón.
9: Bueno, si te acuerdas de los boletos que te prometimos,
8: Hace que te iban a hablar para eso y dije, no, cuélgale, no se los des.
9: Toma tus boletos, me van a decir, bueno.
10: Ya. Se fue.
8: Pero te digo, o sea, es esa narrativa, hombre, crecieron engañados, son los que ahorita están reventando, bueno, que están nosotros aguantamos un Rayados que era ganarle al clásico y llegar al repechaje, esas son nuestras alegrías.
10: No, y como dijiste tú hace rato, vienen cosas peores porque no han tocado fondo, no han tocado fondo, y yo lo sigo por ustedes, amigos tigres, de que van a tener una muy triste Navidad.
9: Ahí viene Santo Claus en la línea. ¡Bueno! No, ya están tapando los
8: la otra. Diciembre es de Tigres. Hay un chorro de proverbios, yo sí creo
10: que están pagando cierto karma. O sea, acuérdate que le metieron dos goles a un equipo parado.
8: Ah.
10: O sea, y que estaban peleando por su sueldo.
8: Sí.
10: Y los quisieron golear.
11: Veracruz.
10: ¿Sí? Claro, o sea, pues esas cosas más pronto que tarde, pues te llegan, ¿verdad?
11: Lo peor es de que esos goles los contabilizaron en
10: Guiñac, se los contabilizaron gol,
11: como
10: Guiñac,
11: goles buenos, goles buenos, y claro. Vienen y cacarean aquí de que su goleador, su máximo goleador,
10: no,
11: pero está manchado ese título.
10: Y eso los hizo, eso sí,
12: porque se equivoca este César, que dice que lo de las cajas con cabezas, no sé qué, nos hizo famosos. No, nos hizo famosos esos goles al Veracruz. Le dieron la vuelta al mundo, ¿no? O sea, que estaba un equipo parado protestando. Sí. Y les metieron gol. Eso sí los hizo famosos, para que veas.
11: Pero de eso no se acuerdan. ¿De eso no se acuerdan?
9: No, sí.
12: Bueno, a nivel mundial.
11: Sí, claro.
12: Nosotros.
11: Claro. Y como te digo, esta afición, yo imagino a los Tigres como una bolsa de papas fritas. Muy bonitos por fuera, con brillosos, con muchos adornos, pero abre la bolsa de papas y vacíos.
9: Te voy a correr el anuncio, güey.
11: Vacíos, no dije marcas, no dije marcas, señor.
9: Pero la gente
11: vacíos.
9: Que trabajan ahí en esta empresa, ¿qué? Donde, por madre, pinche gordo no solo.
11: Así que, como te digo, pues que yo no digo mentira, güey.
8: Y la otra que yo...
12: Mira, hay una razón por la cual nosotros tenemos los títulos internacionales y locales, y Tigres no los tiene. Es que aquí se le da oportunidad al canterano. En los campeonatos hay un mix de buenos extranjeros, buenos mexicanos y buenos canteranos. Y eso Tigres, la verdad, es muy difícil que lo cumpla, porque no está ni remotamente interesado en desarrollar talento juvenil. No les quieren dar la paciencia, pero bueno, pues todo lo que sube tiene que bajar. Tuvieron sus buenos 10, 12 años,
11: pero ¿verdad? Pero está el Chicha. Lo pintaron como el...
12: Sí, pero está muy joven para que... No, es buen muchacho y es buen jugador, pero no va a poder con el peso de todo el equipo. O sea, no, pues métela. Pues la falla, porque él no, su característica no es meter gol.
11: ¿A poco cuando debutó Arellano, debutó y decíamos eso? Arellano debutó y demostró.
12: Jesús Arellano, eso.
11: Jesús Arellano.
9: La llamada.
12: De acuerdo, o sea.
9: Llamada, bueno. Pero, pues,
12: no cualquiera es Arellano.
9: ¿Qué hay?
13: ¿Qué onda? Oye,
9: nos
13: lo estaría escuchando y...
9: Qué bueno.
13: Tigres. Tiene un panorama muy con poca esperanza, vaya.
9: Sí, señor.
13: No tiene ningún tipo de esperanza, porque escuché, por ejemplo, César, escuché en la tarde al presidente ahí que dio unas palabras y dijo que sí, que había posibilidad, iban a buscarlo, pues emulando lo que dijo Santos, ¿no? Los santistas sí tienen la oportunidad de ellos, porque tienen los mismos puntos, pero la diferencia es que ellos van a enfrentarlos de la tabla de abajo.
12: Así es, ya jugaron con los fuertes.
13: Va a enfrentar a la tabla de arriba.
9: Ay, papá.
12: Así es, le vemos chance al Santos de calificar, fíjate.
13: Tiene más chance, Santos tiene, y aparte Santos viene de menos a más. Y Juárez pasó lo mismo, o sea, capaz si Juárez los va a rebasar también, porque también va a enfrentar a los de abajo, perdieron porque enfrentaron a todos los de arriba. Ahora, Tigres nada más tiene que ganar 6 partidos, empatar 1 y perder 1, para conseguir al menos 26 puntos en total. Y a ver, rétele a todos los dioses, porque con 26 puede que quede fuera. Entonces, lo que es complicado, o sea, no puedes perder más que un partido y empatar 1. O sea, empatar 2 ya estás fuera, o sea, pierdes 1 y estás fuera. Pierdes 2, perdón, ya estás fuera. Entonces, posiblemente ya lo veamos fuera en
12: la próxima semana. En 2 semanas, sí, claro.
8: Oye, y que hagan el puntaje de los jóvenes también, porque si no, menos 3 puntitos también.
12: Igual que Monterrey. No, pero Monterrey ya se encontró a César Garza, ¿no? Que cumple con todos los minutos.
13: Pasó en el partido contra Juárez, que iban ganando 1-0 Juárez, y pues se vio el lujo todavía de meter a uno de las reglas menores. Me dije, no le vayan a quitar los 3 puntos que acaba de ganar. Y y como quieras, 5 minutos después vino el segundo gol. Entonces, creo que lo de Tigres ya no es mi tema de conversación, porque este torneo lo tienen bien perdido.
11: ¿Cuál es su pronóstico para este fin de semana?
9: ¡Puebla!
11: ¿Pronóstico?
13: ¿De cuál partido?
8: ¡Puebla Tigres!
9: ¡Santos contra los
8: Borregos!
13: Gana Santos. No, yo creo que Puebla saca el partido. Hijo, saca el resultado.
8: No nos conviene.
9: No, se nos va a ir más arriba, güey.
13: No importa, tenemos un partido menos y sí. Vamos a meternos a la vamos a meternos.
9: A lo mejor el tiempo
13: no falta, todavía no falta competir con pues
12: quién
13: contra
12: sabe,
13: ellos.
12: Limón.
13: Entonces,
12: ¿quién
13: sí, sabe? Sí podemos.
9: Falta el Puebla, pero falta el Querétaro, falta el América, falta el Toluca, falta las Chivas, agárrate Pachuca, Pumas, ahí güey, también está difícil el camino al Monterrey, güey, ¿no crees que está papita?
13: Nah, bueno, Querétaro, no, Friedo, o sea, está bien que sí mejoró, pero contra Rayados no le veo chance, la verdad. Nosotros sí, pero aunque a Monterrey se le acopta mucho a los equipos que atacan, a los equipos verticales. Este fútbol de Matías Almeida se ve mucho mejor con equipos contra América, ya lo vimos.
8: Hijo,
13: Cruz Azul, contra ese tipo de equipos. Entonces los equipos chicos, como no sé, lo que
12: vimos en el equipo. Dilo, que no se
9: te
13: no, como en el clásico, por ejemplo, todos colgados del poste en travesaño, pues, o sea, no friegues, ahí sí se le complica. Pero eso es algo que se tiene que trabajar, tomando en cuenta que es el primer torneo, o segundo torneo allá, primer torneo de liga de Matías Almeida. O sea, hay que tomar en cuenta que va llegando el señor, claro. Que le falta armar el equipo, y agárrense porque el otro semestre va a estar mucho mejor. Rayados pinta para que esté demasiado arriba, y Tigres con complicaciones al próximo torneo, hasta el verano que viene.
9: Muy bien, compadre, ya está.
12: No, Tigres sí puede calificar. ¿Aló? Y sí puede ganar a sus equipos.
9: Otra, bueno,
12: nomás
9: bueno.
12: Que no se presenten al terreno
9: del juego. Bueno, cállate los chicos, bueno.
12: Que ganen por default.
9: Ah, que la chingada. Bueno. Ya, échale, bueno. ¡Ey!
14: ¿Qué onda, Limón?
9: ¿Qué ha habido?
14: ¿Qué onda, Chiqui?
8: ¿Qué ha habido, Chiqui?
12: ¿Cómo andas?
14: Hey, saludos ahí para Nelfri, para ¿quién es esa caricatura que está?
12: El Limón.
14: Ah, era para el fantasma. No, para Alex.
8: Qué chiqui.
14: Ay, chiqui. Nada más quería aclarar un punto, porque no sé quién fue el que dijo hace rato que Tigres ya había ganado una copa internacional de la League Cup. Y eso es mentira.
8: Ya sabes quién.
14: Juan. No, no me acuerdo quién lo dijo. ¿Quién recuerda a quién lo dijo?
8: Cejas.
14: Ok, lo dijo
8: César.
9: Más respeto, bueno,
14: cuando Tigres obtuvo esa copa, era una copa amistosa.
8: Exacto.
14: No era un torneo oficial, así que...
12: Pero para ellos sí vale, mi chiquis, no se las quites.
11: Pero eran las charolas, ¿no? Nos
14: fuimos charolas. No, porque
11: son las... pero también las cantan.
14: Luego van a decir que es otra copa más en las vitrinas y no, era un
12: partido amistoso. Ese sería el Tigre de Acero, que quiere contar las que jugaron amistosas también. Bien, con el,
8: se las regalamos, está bien, chiquis.
12: Con los equipos no de primera A.
14: Ah, sí, no. O sea, es como la Campeones Cup.
8: Ah,
14: la
8: League
14: Cup, antes de que la League Cup tuviera este formato, no valía de manera oficial.
12: Tigre es el equipo contaba. Más ganador de los campeonatos de un solo partido. Esos son expertos en eso.
14: Sí, sí, en la consideración del ranking, pues solamente es la Liga, la Conca, claro. Y la League Cup ahora de hace 4 años para acá.
9: Sí, señor. Uh-huh.
14: Eso es, nada más. Toluca es el primer equipo mexicano que gana de manera oficial la Conca.
9: Ah, entonces Monterrey es oficial el subcampeón.
14: Subcampeonato, güey.
8: Oficial.
9: ¿Qué, güey?
12: Pero es un logro.
9: Pues esos presumen que perdieron a la Libertadores.
8: Sí. Ellos son los subcampeones internacionales.
12: Mundiales, ¿no? Mundiales, claro. Mundiales.
9: Güeyes.
14: Ya está, chiqui.
8: Dale.
9: El viernes.
12: Un abrazo, mi chiqui.
14: Sí, el viernes.
8: Oye, ¿me dejas mandar un saludo, Rimo?
9: Nomás déjame recordar que el viernes Monterrey juega a las 7, chiqui.
14: No puedo entonces.
9: Ándale, entonces, no mañana, miércoles.
14: Sí, mañana sí.
9: Órale, pues, vámonos. Ahora sí, sígueme.
8: Oye, un saludo para Erika del corte.
9: Vamos a corte, y Erika, espérate.

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0: Sí, hoy jugamos y mañana también. Así fue como pudieron ganar.
1: Vamos a ver esa radio, señores. Si traen otra llamada, vámonos. Bueno. Ni modo.
0: ¿Quién es?
1: Dice Quique.
2: ¿Quique? ¿Quién es Quique?
1: Llamada, bueno.
3: Hola, hola.
1: ¡Ah!
3: ¿Cómo están, muchachos?
2: Muy bien.
3: Oigan.
0: Qué gusto saludarla.
3: ¿Cómo está, señor Fantasma? Déjeme, antes de que se me olvide, ¿le puedo hacer una pregunta?
0: Mucho gusto en saludarle y le escuchamos.
3: A ver, mi estimado Fantasma, el señor Alfredo, americanista, se ha ensañado con usted cuando usted de veras ha aguantado muchísimo agresiones de puro viejito truzameada ahí. O sea, la verdad no entiendo por qué tanta agresión a su persona y luego salen con que yo le estoy diciendo al personaje, no a la persona. O sea, yo pensé, honestamente lo digo, pensé que usted tenía muy buena amistad con Alfredo el americanista.
0: No, sí la tengo, o sea, si usted recuerda, pues nos juntábamos con don Roberto, Roberto nos juntaba, él se juntaba con él y con el señor Luis Amelius, hicimos buena camaradería, pero de un tiempo acá el señor me ha agarrado mucho coraje.
3: Se ha metido
0: con
3: mi físico. Yo lo voy a acercar a la respuesta. Hay mucho tigre como cuando hay. O sea, hay mucho tigre como cuando hay y queda bien. Y pues, y luego, pues, esto, déjame si voy, pues, a ver si me invitan a una peña los domingos. Entonces, es así de que quedo bien allá fregando a los de acá. Ahorita, fíjense, como ningún gato come cuando hay, marcan. Amiguis, no hables, amiguis, porque si no te castigamos acá. O sea, es como ley.
1: ¡Vámonos! ¡Muchas gracias!
2: Gracias, nos vemos. Sociedad de Unidad. ¡Vámonos!
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